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23: Soy tu amigo Alberto Latti y te cuento el origen del uniforme de Alemania, los tetracampeones mundiales.
0: Es negro con blanco, como la bandera bajo la cual se unificó Alemania por primera ocasión en 1871, integrando a 39 estados germánicos y todos bajo la hegemonía de la bandera prusiana, que era negra y blanca. Negro y blanco al que se añadió en Italia 90, justo después de la caída del muro de Berlín.
1: Pero todavía antes de la reunificación.
0: Ahí se añadió la franja en amarillo, rojo y negro. Pero el negro y el blanco se mantienen en honor a Prusia, que Prusia en alemán se dice Borussia, palabra muy futbolera por tantos clubes.
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32: Han pasado años, pero la imagen sigue intacta. En la final del Mundial de Alemania 2006, Francia e Italia igualaban en Berlín. Y, en tiempo extra, Zinedine Zidane protagonizó uno de los momentos más impactantes en la historia del fútbol. Tras un cruce verbal, el francés respondió con un cabezazo al pecho de Marco Materazzi. El árbitro argentino, Horacio Elizondo, le mostró tarjeta roja directa. Y así se dio una despedida inesperada para Zidane en su último partido como profesional, portando la camiseta de su país. La imagen es icónica. Italia terminó levantando la Copa del Mundo en penales y aquel instante quedó grabado para siempre en la memoria del deporte. Un ídolo que puso punto final de mala manera, movido por un insulto que lo sacó de sus casillas.
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11: Suena doloroso, pero arranca La Delantera, por doloroso que suene. ¿Cómo están? Bonito domingo a todos. Félix Fernández, ¿cómo estás?
12: ¿Qué pasa, estaca? Bien, mi bien, buenas
11: noches. ¿Te gustó esa presentación?
12: Claro, sí. Muy bien.
11: Así sí. Félix Fernández.
12: Seca ahí está. Y contundente.
11: Eduardo Videgaray.
13: A todos los papás que estén sintonizando, claro. Feliz Día del Padre.
14: Claro, felicidades a todos y a todos los que están acá afuera también.
13: Feliz Día del Padre, hijos míos. Es un verdadero placer. No creo que mis hijos estén escuchando en este momento.
11: ¿Tienes unos desconocidos por ahí? No creo, ¿no?
13: Hasta lo tengo entendido, no, pero pues todo es posible.
11: Serían fácilmente reconocibles, no te preocupes. O sea, sí, no habría mucha duda de quién es en todo caso, pero bueno.
13: Bueno, damas y caballeros, tenemos de todo. Japón devora atunes. O sea,
11: ¿eh?
13: A Túnez.
11: Ah, a la escuadra de Túnez.
13: Ya. Tenemos belgas que vuelan.
11: ¡No me digas! ¡Lluvia de felicidad!
13: No volaron mucho hoy.
11: Ok.
13: Y a la selección española se le escurre la cucurella.
11: Además, resúmenes, análisis y, por supuesto, los picones entre el señor Félix Fernández y Alberto Lati. Y precisamente, hablando del Shakespeare, Shakespeare le viene guango a Alberto Lati, ¿no?
13: Shakespeare le viene guango. Yo creo que Cervantes le hace los mandados.
11: Sí.
13: Y a Molière le faltan manitas.
11: Le faltan manitas, en efecto. Escuchemos al verdadero poeta del balompié, Alberto Lati.
16: ¡Bravo! Decía Shakespeare, buenas tardes, buenas noches, feliz día al padre. Decía Shakespeare, tan mal te trato que me alejas a puntapiés. Deberías de forrarme en cuero. Es una frase de Shakespeare que, pues, es las primeras frases cultas.
17: ¿Deberías de forrarme el qué?
16: En cuero. ¡No, en cuero!
11: ¡En cuero! Okay. Como un balón, Félix. Sí. Así,
16: o
11: como
16: sea,
11: el balón.
16: Si te trato tan mal y me traes a patadas, pues ya mejor...
11: De una vez, ¿no?
16: Conviértete en pelota.
11: Correcto.
16: Sí, es una de las primeras alusiones cultas que hay.
17: Muy bonito.
16: Muy bonito.
17: Qué bien te han sentado los 49 años.
11: ¿Lo sientes más, más maduro? Más...
17: ¿Ah, son 48?
16: ¿No, ¿qué parecen 49?
17: Perdón.
16: 48.
17: Disculpa.
11: Te dijo viejo.
16: La selección de Bélgica. En 2009, mientras este país de Europa Occidental pasaba cerca de 2 años sin lograr formar un gobierno, que por cierto ha sido el periodo más largo jamás alcanzado por cualquier país, ahí rompió el récord de el Irak después de la caída de Hussein. En ese instante, el primer ministro interino, Yves Leterme, explicaba que solamente 3 factores unen a todos en Bélgica. Eso más allá de la región, la cultura o el idioma. Los une el rey, los une el orgullo por su cerveza y los une la selección nacional de fútbol. Es un equipo partido en dos, dividido en dos como su sociedad, en el que a cada día este torneo, por ejemplo, se coloca en la atención a medios de comunicación a un futbolista de la región flamenca, el flamenco es un idioma muy parecido al neerlandés, y a otro de la región valona, que son francoparlantes, hablan francés. De hecho, es común que entre sí los jugadores hablen en inglés porque no todo flamenco se comunica en francés y pocos balones entienden flamenco. ¿Cuánto rencor a un lado y al otro de esa línea divisoria entre latinos y germanos que el destino fijó precisamente a la mitad de la nación? Basta con recordar la rivalidad entre 2 grandes tenistas de nuestros tiempos, Justine Henin-Hardenne, que es balona, y Kim Clijsters, que es flamenca. 2 de las más grandes raquetistas en las últimas décadas coincidieron en tiempo y en nacionalidad, pero no coincidieron en la mitad del país a la que representaban. El puente comunicante entre balones y flamencos en el fútbol terminaron por ser los inmigrantes. Romelu Lukaku, por ejemplo, ya veterano, descendiente de congoleses, hablante de los 2 idiomas, lo que son las cosas, ¿no? A menudo los más necesitados son quienes más se esfuerzan por darse a entender en lo que sea para poder trabajar. En Brasil 2014, por ejemplo, se acusó al seleccionador Mark Wilmots de que estaba priorizando a jugadores balones por encima de Flamencos. Indignado, el técnico dijo: no lo entiendo, no sabía que hay una guerra en Bélgica. Su generación dorada tuvo como clímax Rusia 2018. Ahí Courtois, Hazard, De Bruyne, Lukaku se estrellaron en semifinales contra Francia. Ronda que antes alcanzaron en México 86 y desde entonces, desde lo de Rusia, todo es un desastre. 5 partidos han jugado entre 2022 y 2026, apenas una victoria sobre Canadá. Su grupo esta vez pintaba de verdad plácido. Irán, Egipto, Nueva Zelanda, aún así atorados, 2 empates y un fútbol espeso, inútil, indigno de los nombres que podemos leer en su alineación. Es un contexto dividido y siempre convulso que sin duda tiene que ver con lo que solemos quedarnos esperando de los apodados Diablos Rojos o los Diable Rouge en francés o los Rode Duivels en flamenco. Eso hasta que demuestren lo contrario. Y en este certamen hay que admitirlo. ¡Qué decepción! Están lejísimos de hacerlo. ¡Adelante!
11: ¡Ajá! ¡Bravo!
13: Bueno, y de milagro no perdieron, ¿no? Y gracias a Courtois, ¿no, mi querido Félix? ¿Viste la actuación del portero?
17: Sí,
13: belguísima.
17: Sí, muy, muy buena actuación del arquero del Real Madrid.
11: Muy, muy belga muy su actuación, buena. O sea, sobria, efectiva, ¿no?
16: El editorial rehuí decir el gentilicio, ¿eh?
11: Bueno, pues está bien.
16: Es meterme en arenas movedizas.
11: Tú no tienes que hacer eso, para eso estamos nosotros. Sí. Pero nos decías, Félix, ¿cómo viste esa
17: Podemos actuación? Decir, el arquero belga.
11: Sin duda.
17: Muy belga.
11: Pero sí, su actuación fue notable el día de hoy.
17: Sí, sí, pero no tuvo tantas jugadas de peligro como las tuvo Beramán, el arquero de Irán.
16: Claro.
17: Sí. Hoy se voló la barda.
13: Como era extraordinario. De más ofensivo Bélgica.
17: Mi estimado Eduardo, ha sido un mundial de arqueros. Quiero que lo digas tú también.
13: Es correcto, tienes toda la razón. Estoy reevaluando la importancia de los arqueros.
17: Ah, ¿verdad que sí?
16: Depende cuáles.
17: Tanto que los menosprecian, tanto que nos pelucean.
13: Moisés Muñoz nos ha educado a lo largo de los años en la importancia de un arquero y ahora lo reafirmamos contigo. Tenemos un programón el día de hoy porque ha habido una cantidad de partidos buenísimos, ha habido unos resultados sorprendentes, se está complicando la cosa. Nada más para que se den color. Beto Lati, si hoy se acabara esto, ¿con quién nos tocaría en la siguiente ronda?
16: En este momento, Cabo Verde. Pero atención con algo. ¿Qué pasa si Cabo Verde le gana a Arabia Saudita? Es factible, ¿no?
17: Muy factible.
16: Y Uruguay, que hasta ahora no ha hecho nada,
13: pierde con España.
16: Le gana a España.
13: Ah, le gana a España.
16: España será tercera de grupo.
13: No, no.
16: Y es el grupo que tiene 30% de posibilidades de dar rival a México. Yo no veo que España pierda con Uruguay.
11: No creo, ¿no?
16: Además de que Uruguay tiene un problema. Es un equipo echado para atrás al que no le gusta atacar. Y Uruguay va a ese partido sabiendo que el empate no le sirve.
11: Y hoy por hoy regresó la furia española, regresó con todo.
16: Digo, no es el tipo de rival que dirías, gracias que fui líder, es la rifa del tigre, ¿no?
11: Sí, sí, sí.
16: O sea,
13: imagínate que nos toque enfrentar a España y siendo líderes de grupo.
16: No lo veo venir, pero es una posibilidad. O sea, se puede.
11: No quisiera yo tener que pedirles que nos ofrecieran disculpas por sacarnos del torneo, ¿no? La verdad, no quisiera yo.
16: Eso en 500, no, eso en 500 años. Exacto. Bueno, no es a corto plazo.
17: Yo lo veo muy,
16: perdón,
17: muy poco factible, ¿eh? Y al final de cuentas, mamá Bociña le llevó suerte a su hijo.
11: Oye, sí le trajo suerte, pero también hoy hubo unas jugadas donde Bociña de plano la re...
13: Falló un par de veces hoy Bociña.
17: Se le escurrió Bociña, la pelotita.
13: Para quien no sepa, es el portero de Cabo Verde, aquel que tiene 40 años, que ya tiene casi 20 millones de seguidores en Instagram y que no tenía visa para su mamá lo alcanzó, llega su mamá y por un momento pensé que enfrente de su jefa iba a ser un ridículo terrible.
11: Bueno, pero la mamá da solaz, la mamá da seguridad,
13: confianza.
11: La mamá da consejos, ¿no? O sea, ¿qué mamá da? O sea, el amor completo, todas las mamás lo hacen y este señor se siente pues cobijado por el amor de madre, ¿no? ¿Sí o no, Lati?
17: Absolutamente.
13: Madres.
11: Ese ya eres tú solo, ¿eh? Yo lo único que dije es que la mamá da felicidad. O sea, ahí está.
16: Mucha.
11: Históricamente.
13: Bueno, pues empecemos con el programa.
16: Estás acostumbrado. Tú no te...
13: Llevo viéndolo diario desde que tengo 13 años y no me he acostumbrado.
11: La mamá Bociña, pues, es una cosa bonita.
17: ¿Siempre metiste a la mamá?
11: Siempre, siempre. ¿Sí? ¿No te gusta la mamá en las conversaciones? Sí. A mí sí, es muy bonito. Pero bueno, Eduardo, tenías
17: algo. La seguridad.
13: Qué bueno que no hizo el ridículo en frente de su mamá.
17: Sí.
13: Tuvo una actuación no tan destacada como tuvo contra España. cometió un par de errores que pudieron haber sido significado la derrota. Pero bueno, vamos a empezar esto. Los mexicanos no escatimamos esfuerzos cuando se trata de apoyar a una selección amiga, como lo hemos visto con Corea o como la de Japón. Aunque tengamos que recurrir a estereotipos y a lugares comunes, esto no es nada ofensivo. Pero la gente en México dice, Japón, Japón, Dragon Ball.
11: Pues sí, esos son productos culturales que han sido relevantes en nuestro país. El anime y la, bueno, la manga no tanto, pero las caricaturas japonesas son de ley.
13: Son de ley, güey.
16: O sea, pero si ven a un francés no le dicen Asterix.
13: No, pero sí tenemos un Asterix por ahí al final del programa.
11: Ya vas a ver.
13: Ajá. Belga, creo, no francés. Pero ahí lo tenemos.
16: ¿Belga?
13: Sí, algo así.
11: Vas a ver, es sorpresa.
13: El Asterix sería lo contrario, ¿no?
11: Sí,
13: no, no.
11: Es
16: una paradoja.
11: Es la otra cara de la moneda.
13: Pero pasó la... Sí,
16: No.
13: Ese centro, pero...
11: No, Lati. No te hagas el de la boca, chica.
16: No.
17: Vamos, Lati.
13: Vamos a ver, entonces, cómo apoyamos los mexicanos a los japoneses. Adelante.
11: La canción de Dragon Ball.
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11: Y lo que estoy viendo es que si usted se sabe la canción de Dragon Ball, ya vayas a checar la próstata, ¿eh? Pero además, ¿la canción de Dragon Ball qué? ¿Qué no es la oficial, la de los supercampeones?
13: Esa era más atinada, sin
11: esos
13: duda,
11: que estaban así como siempre en pausa acá. Tengo que meter el gol.
16: O sea, un tiro a gol duraba 10 minutos.
11: 10 minutos.
16: Ibas a pausa y volvías. Sí, sí, y seguía. Sí.
11: Y era el pensamiento del...
16: Oh, no. Es posible que no la meta.
11: Y siempre es feo. Si te pasa eso, pierdes el juego mental.
13: Pero no sean así. Hay que incluir a Félix. La canción correcta hubiera sido Señorita Cometa.
11: Exacto.
17: Justo de eso les iba a hablar, de Takeshi Koji. Yo me quedé en eso.
11: Y Chibigón.
17: Sí. De ahí brinqué hasta el otaku. Todo lo del medio, todo lo del medio. Todo lo del medio.
16: Osamu Tezuka, ¿no? Osamu Tezuka, creo que es el mangaka.
17: ¿Tú viste a Señorita Cometa?
16: Sí.
17: ¿Es de tu época, Lati?
16: No, pero bueno, me interesé en la cultura japonesa, viví ahí.
13: No, no puede ser, Lati está en todo.
17: ¿Conociste a Takeshi o a Koji?
16: Creo que Osamu Tezuka es el mangaka, creo.
11: ¿Qué ideó a Señorita Cometa?
16: Sí, creo que sí.
11: Okay.
16: Vale. El de Astro Boy, sí. No, Señorita Cometa.
11: Okay.
13: El punto es que Japón gana 4-0 y el 4-0 se lo sacaron de sus bolas del dragón. Y cantaban...
11: 4-0.
13: Ganamos 4-0, nos vamos al putelo.
0: Ganamos 4-0, nos vamos al putelo.
11: Está bien, es muy bonito. ¿A qué es latitud?
17: Es que es desde el 1-0, latitud, aflójate.
16: Incluso si queda 0-0.
17: Sí.
11: Exacto.
17: Nos vamos 2-0, vamos al merendero.
11: Rima con todo.
17: 3-0, nos comemos al taquero. No, esa no va.
11: Ay, bueno, pues hablando de japoneses, tuvo que venir un japonés a desentrañar el misterio del cambiante clima. Regiomontano, escuchen a este meteorólogo nipón demostrar todo lo que sabe del estado del clima y de las majaderías mexicanas. Por cierto, trae pintada la bandera de Japón en la cara. O sea, está maquillado de blanco y trae un gigantesco círculo rojo en el centro de la cara. Venga, japonés, grosero.
1: ¿Qué es lo que más te gusta de México?
6: Fiesta de... Hola, me llamo Yu, soy de Japón, mucho gusto.
1: ¿De qué parte de Japón?
6: Yo soy de norte, se llama Sapporo, cerveza Sapporo, ¿has escuchado?
1: Oye, ¿y cómo hablas también español?
6: Mis amigos cabrones me enseñaron puro groserías.
11: Chingón, muy chingón.
6: Sí.
11: ¿Qué onda?
6: Mucho calor.
11: Ah, no más. Pero hoy, poquito fresco, imagínate, hace dos días, horrible calor, no manches.
6: Ayer llovió,
11: aquí, Kurima de Monterrey es como mujer, a veces,
13: Horrible.
11: ¿Qué lo maquillaron?
16: La metáfora, fue muy...
11: Sí, me gustó, entre onomatopeyas y metáforas y cosas raras, pero ¿sabes cómo le hicieron el maquillaje ese con crema de Osaka?
13: No.
11: Sí, de veras, es muy bonita.
13: Creo que estás equivocado, es crema de Akasaka.
11: No me digas. Ok. Oye, pero kimono el japonés, la verdad, a mí sí me gustó.
13: Además, yo me está todo blanco de la cara. Compa, tenías que besar al payaso, no restregarle toda tu cara.
11: ¿Ya ves, Campos? No es tan difícil aprender a hablar español bien. O sea, si el japonés pudo, tú también puedes.
13: Más que, pero habla raro, ¿no? Más que japonés mexicano, parece como japonés yucateco.
11: Un poquito. Pero bueno, él dice que le enseñan las majaderías primero. Yo creo que es lo... Tú que eres un políglota, mi querido Lati, lo primero que uno aprende cuando llega a un país son groserías, ¿no? Por lo menos yo pregunto...
17: O eso nomás en México.
16: Si aprendes en la calle, sí.
11: Ajá.
16: Normalmente uno aprende en la calle. Y cuando aprendes muy académicamente, llegas al país, a la calle y te quedas perdido. Entonces,
11: claro.
17: Oye, ¿tú qué hablas? ¿Sucede en todos los idiomas?
16: Claro,
17: entonces,
16: todos.
17: ¿No nada más cuando vienen a México? No,
13: tantos idiomas. Sí. ¿Cuál es el idioma más rico que hay para insultar?
16: No, el mexicano. El mexicano es...
17: Que sí,
16: es
17: que sí, tiene. No, ni es castellano.
16: Es que no, no, no te lo termino. Ustedes han vivido de eso mucho tiempo y, sí, y muy bien, muy exitosamente. Tú dime
13: si... ¿A quién insultamos, cabrón?
16: No,
13: qué,
16: bueno, usando las palabras para...
11: Jugar con la lengua es lo que...
16: Jugar con la lengua.
11: Jugamos con la lengua.
16: Juegan con la lengua.
11: Pero te voy a decir una cosa. El español juntos es muy bueno, pero no, hay acentos
16: no,
11: que...
16: No, no, no, no.
13: ¿Qué dijo?
16: Juntos, juntos con la...
13: Con la lengua juntos.
16: Pues están al aire juntos.
11: Fíjate que hasta ahorita no ha sucedido. Pero el día que suceda te invitamos.
16: No, no, sí, no, no.
11: Eso de tres, latino, le saques.
16: No, no, no, no, bueno.
11: Oye, pero te voy a decir una cosa.
16: ¿Más de tres?
11: Otra vez. Está bien, Félix.
13: Otra vez.
16: Félix. Cincela,
17: me excluyen de los promos, no, me excluyen no, no, de las historias, no, de los reels y tú, de los besos.
13: Beso de cuatro, beso de
16: si
13: cuatro.
16: No, lo razón insultan, va a decir, y yo, ¿por qué no?
11: Es más,
16: yo también quería.
11: ¿No? El día que se arme, te vamos a poner aquí cubierto de sushi. En la... Y así vamos a hacer el programa. Y, vamos a
17: comer. Y, van a, y con palitos lo van a comer.
11: Con palitos. Está buenísimo. Pero te digo, el español es muy rico para insultar.
16: Es
11: el,
16: único.
11: Pero, ¿sabes qué? El acento argentino es el bueno. Eres un hijo de la repu... O sea, como que tiene esta cosa italiana que llega...
13: La entonación argentina para insultar es fabulosa.
11: Es deliciosa.
16: Sí, pero hay menos variedad.
13: No hay tantos insultos sí, como sí, en sí, mexicano.
11: Pero suena sabroso.
17: ¿Y el doble sentido en otros no, idiomas también, ¿sabes?
16: A ver, en alemán hay una suerte de... Pero no, no, con nosotros son...
17: Nada que ver.
16: Son niños de kinder.
11: No, sí, no, no, sí, nada que ver.
13: En alemán...
16: Los británicos tienen algo. Y de hecho, el tabloide de Son a veces juega un poquito con las palabras.
11: Sí.
16: O sea, una vez me acuerdo perfecto que... Hubo un empate entre el equipo de Niza y el Brest y fue cuando aparecieron fotos de la princesa Kate, todavía princesa, uh-huh, que la pescaron sin bikini.
11: Okay.
16: Entonces pusieron el derby de la princesa Kate. Nice Brest, nice Brest. O sea, sí tienen un jueguito, ah, bueno, sí tienen un...
13: Pero perdón.
17: Sexual, erótico.
16: Sí, tienen un jueguito. Pero no.
13: El
16: no,
13: periódico El Metro que publica.
16: No, no, no,
13: Trump
16: no
13: quiere que le abran el estrecho.
11: Sí, sí, sí. Es que esas son las genialidades mexicanas.
16: Pues sí. Huele, lo que teme Terán, ¿no? Que salió
13: teme,
16: también por esos días.
13: ¿Qué teme Terán?
16: Sí. Sí, pero sí, sí hay en otros países el doble sentido, aunque lo de aquí es.
11: No, lo de aquí es
16: maravilla. Lo de aquí es arte.
11: Es maestría, es arte, es esgrima verbal. Por eso hay que tener una verba muy elocuente en México. Eso sí.
13: Así es. Bueno. Y si todavía hay quien duda de que los japoneses no saben de fútbol, uno de ustedes decía que a lo mejor Japón es el caballo negro de este torneo, ¿no? Que podría dar la sorpresa. Pues aquí está la prueba irrefutable de que los nipones saben en verdad de fútbol. Este compa nos comparte su sabiduría pambolera. Adelante, maestro San.
16: Maestro San.
2: Hoy 8-0. 100% 8-0. Goya, Goya, cachu cachu, ra ra, cachu cachu, ra ra, Goya, Universidad, chingue su madre de la América.
13: Bravo, hermano.
11: Bravo. Oye, a ver, ¿cómo se dice escurrimiento en japonés? ¿Cómo
16: pero,
11: se dice que se escurre?
17: Gotera, la pues.
11: No sé.
16: No, pero sí, evidentemente. Miso es agua.
11: ¿Miso es agua?
16: Sí. Oh. Miso kudasai, agua, por favor.
11: Muy bien. Qué bonito.
16: Y aquí, evidentemente, pues sí.
11: Sí, sí, y qué bueno. Además, amor es amor y aquí somos aliades, así que no se confunda nadie. Pero entonces, cuando Vasconcelos decía, por mi raza hablará el espíritu, ¿de qué raza estaba hablando? ¿Qué? No entiendo ya nada.
13: Sigue, te vas para...
11: Ah, es que, mira, son chistosos los gatos japoneses. Maullan igual que los de México, ¿verdad, Eduardo?
13: Oh, ¿para qué dije eso?
11: ¡Miau!
13: No le atinó al marcador este nipón al final, pero acertó muy bien con el comentario sobre el América, ¿no? Yo no puedo más que suscribirlo.
11: Mucha gente en México está de acuerdo con este japonés. Y todos los que estén de acuerdo ya saben a dónde pueden ir. Porque el América es el más grande, el mejor. Saludos a Pulpomo allá en el cielo.
13: Gracias, pero bueno.
11: Queremos.
13: 4-0, pierde Túnez con Japón. ¿Quién quiere comentar el encuentro?
16: El Chano.
17: ¿Qué tal? Entramos, fue una... paliza. Fíjate lo de Túnez.
16: Es que vas a hacer otra
17: había
16: cosa.
17: Había cambiado de... No, ¿una patriza?
16: ¿Qué? Arrolla, Félix.
13: ¿Qué?
17: Túnez había cambiado de técnico, recordemos, había recibido 5 goles en el primer partido, cambió de técnico, llegó Hervé Renard, experimentadísimo técnico francés, y nada más le metieron 4.
16: No, pero ni las manos, ¿eh?
17: No.
16: Es una pena para Túnez, lo que cuesta calificar al torneo.
17: Exacto, sí.
16: La ilusión de un país. Y llegar a arrastrar el prestigio de esa manera. Sí lo veíamos a Túnez como uno de los africanos menos connotados, ¿no? No, con menos calidad. Pero ha sido de vergüenza. La manera en la que hace agua, Japón les pudo haber metido otros 3.
17: Sí, por supuesto.
16: O sea, Japón...
17: Un partido muy, muy, muy disparejo. Sí. De 2 selecciones que no deberían ser.
16: Y ya se comió Túnez 9 goles.
17: 9 goles.
16: En 2 partidos. Y wow. Lo que falta, y les falta el rival duro, les falta Países Bajos.
17: Sí, ¿no? Sí, exacto. Estaban... O sea, ¿ya van a correr también al otro técnico entonces?
16: Es que...
17: La diferencia fueron los mismos goles.
16: Se fue Lamouchi y llegó Renard.
13: Y le meten 4-0.
16: A uno 5-1, al otro 4-0.
13: ¿Y van a correr a este güey también? ¿O qué va a pasar? O
16: sea, en términos
17: de... Lo contrataron por 2 partidos. Ya cumplió el 50%.
11: Oigan,
13: va a cobrar.
11: ¿El cambio de técnico a media maroma, ustedes creen que los afectó? O sea, que esta derrota también bastante humillante...
16: Si echas a un entrenador después de un partido, es que nunca confiaste en él.
13: Sí,
16: yo sé que fue vergonzoso lo que les pasó contra Suecia.
11: Pero
16: si lo echas porque no tenías un proyecto, ¿no?
13: Sí, sin duda.
16: O sea, un partido basta 90 minutos para que digas no me sirve.
11: Pero no es darte un balazo en el pie, o sea, remover al técnico y tratar a ver qué hace. Dile.
17: No es la primera vez, lo han hecho otros.
16: O sea, echar al entrenador es como cuando se descomponía la tele y en vez de poner un electricista, le pegabas. Capaz que jala.
11: A ver si así jala, güey. ¡Pac, pac!
16: Sobre todo cuando la tele tenía fondo, ¿no? Ahorita ya es más complicado.
11: Sí.
13: Ahorita no arregla mucho el golpe técnico.
16: Pues de hecho.
13: Pero eso fue un golpe de director técnico, sin duda. Para afuera, adiós. Pero la pregunta me pareció buena. Si se hubiera quedado el otro, ¿hubieran perdido igual?
16: ¿Japón está en otra dimensión?
17: Parecía una
13: son superiores.
17: ¿Está en otra dimensión o en relación a un
16: equipo de Japón, Félix? ¿Cómo presiona tan arriba? Y no se cansan. Sí. Te van manteniendo una inercia. No, pero antes lo tenían sin la parte técnica. Hoy por hoy tienen todo, porque mantienen esa capacidad para presionar, para agobiar, recuperar pronto, y luego tocan a velocidad con mucha precisión.
17: Sí.
16: Y no estaba Take Kubo, nuestro amigo, el japonés guipuzcoano, el japonés de San
17: Sebastián. El que habla perfecto español.
11: Guipuzcoano, ok.
17: Con acento vasco.
16: Sí. Donostierra.
17: Sí, pero sí, es que recordemos que le empatan a 2 a Países Bajos en el último minuto, sí, claro. Con gol de cabeza, por cierto.
16: Exacto.
17: Y ayer, sí, la verdad es que fue un día de campo, ¿no? Ante una selección decepcionante.
13: Túnez ya está fuera, 0 puntos.
16: Sí. Sí, ya no tiene nada.
13: Totalmente eliminados, de los primeros que se van. Adiós.
17: Igual que Turquía, ya también dijo...
16: Que lo de Turquía es más decepcionante porque esperábamos de Turquía algo más. Pero la manera de Túnez ha sido vergonzosa. Turquía, al menos en sus 2 partidos, tuvo la pelota, intentó, llegó, tiró de todos lados, ¿no, Félix?
17: Sí.
16: Y no le salió. Túnez vino aquí a estorbar. O sea, a quitarle el lugar a alguien que sí lo hubiera disfrutado.
11: Qué feo que un comentarista...
16: No,
11: pero espérame, de tu calibre...
17: ¿A estorbar a quién?
11: Se refiere así a la selección, Lati, me parece
16: a un torneo. Ajá. A echar a tu entrenador después de un partido. Hacer este papelón juego a juego es una pena, Félix.
13: ¿Con quién es su siguiente partido?
16: Sí, pero... Una cierra con Países Bajos.
11: Con
16: el duro del grupo.
17: Pero no estorbó a ninguno de sus rivales.
16: No, más bien, tienes razón. Vino a no estorbar.
11: Vino ni a eso.
13: A no estorbar.
11: No a estorbar.
16: Iba a decir ni picha, ni cacha, ni deja batear, pero sí dejó batear.
11: Pues mira.
13: Sí, totalmente.
11: Deseo que no hablen español y que no hayan oído lo que acabas de decir, porque qué feo.
16: Porque a los turcos no voy a ir.
11: Sí, imagínate que un comentarista del calibre del señor Lati.
16: No, es que
11: estos güeyes vinieron aquí
17: a estorbar y ni estorbar.
11: Exacto, ni eso.
16: Una pena, de verdad.
11: Pues sí.
16: Ir a echar a tu entrenador así.
11: Correcto.
13: Sí, me parece un error y bueno, lo están pagando caro. Quedan algunos equipos africanos, se va el primero que es Túnez.
17: Sí. A ver, Cruz Azul echó a su técnico, está faltando una jornada para,
16: sí, pero Wiki,
17: para terminar
16: Wiki estaba,
17: el campeonato.
16: Estaba en la institución.
17: Y fueron campeones.
16: Pero Wiki estaba en la institución.
13: Este güey no, el que trajeron nuevo.
16: No. No.
13: O sea, le levantaron el teléfono.
16: A ver, ¿quién anda libre?
11: El primer pelado que pasó ahora le dirige.
16: ¿Quién está libre? Porque
17: el que haya dirigido equipos africanos.
16: Porque hace 4 años hizo un gran trabajo con Arabia Saudita. Una victoria, luego México lo derrotó. Llegó a sonar, aunque no tuvo nada serio, para la selección mexicana, Hervé Renard. Pero no conocía el plantel.
13: Ni conocía a los jugadores.
16: Todavía dices, dejó al segundo de a bordo, dejó a uno que estaba por ahí. Involucrar a alguien que no hizo esa lista, que no convocó a esos jugadores, que no hizo la concentración con ellos, sí es muy osado. Por eso fui tan duro con las palabras.
17: Pero sí vieron hoy en la banca, o sea, él siempre muy impecable.
16: Sí.
17: Pero le gritaba a los jugadores, pero no sabía su nombre, entonces nada más le... Por número.
16: ¡Tú, 4! ¿Cuatro?
11: Bueno, pues,
16: otro allá.
11: Caballeros, han sepultado a esa selección, no dejaron absolutamente
17: nosotros
11: nada.
17: ¿O ellos solos?
11: Ellos solos y luego ustedes los remataron. Pero ¿sabes qué? Vámonos entonces con esta idea de que los héroes están muertos. Vamos a un corte.
13: Vamos a un corte, pero regresamos con el análisis del partido más importante del día de hoy. Pienso yo que fue España. Y el grupo en el que está España, que se movió de una manera súper interesante. Esto es La Delantera, volvemos.
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32: España tocó el cielo en Sudáfrica, en una final cerrada y tensa ante Países Bajos. Andrés Iniesta marcó en el tiempo extra el gol que cambió la historia de la Furia Roja. Fue la consagración de una generación inolvidable liderada por Xavi, Iniesta, Iker Casillas, Sergio Ramos, Carles Puyol y David Villa, entre muchos otros nombres que perdurarán en la mente de los fanáticos. Aquel día, Arjen Robben se perdió más de una acción franca de gol para los neerlandeses e Iker Casillas fue héroe. También Xavi Alonso fue víctima de una de las entradas más arteras en la historia del fútbol al recibir un planchazo en el pecho de John Heitinga. Al final, La Roja conquistó su primer mundial con identidad, paciencia y fútbol, dejando una huella eterna en la memoria del fútbol.
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23: Hola, ¿qué tal? Mi nombre es Fabricio Domínguez y estos son los Astros Mundialistas. Luka Modric se despedirá de las Copas del Mundo en este 2026. Con 40 años, Modric se caracteriza por su visión de juego, recorrido incansable y control de balón, cualidades que lo sitúan como uno de los centrocampistas más completos en la historia. Luka se colocó en el plano mediático en el Tottenham. Sin embargo, su leyenda se consolidó en las filas del Real Madrid, levantando 6 títulos de Champions League y ganando el Balón de Oro en 2018. Modric es el jugador con más apariciones en la historia de Croacia. Su experiencia lo convierte en una pieza clave para que los croatas compitan con ambición en la Copa del Mundo del 2026.
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8: Mi nombre es Luis Mario Sauret y esto es Crónicas Mundialistas. La cancha del Estadio Azteca se vestía de gala en el Mundial de 1986 para el duelo de los octavos de final entre México y Bulgaria por el pase a la siguiente ronda. Los verdes, como locales, tenían la obligación de ganar. Corría el minuto 34 y tras una pared fuera del área, Manuel Negrete conectó de tijera.
10: Negrete, el tiro.
8: La selección mexicana venció 2-0 a Bulgaria y avanzó a los cuartos de final.
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11: En la delantera, regresamos.
13: Esto es La Delantera. Alberto Lati, danos por favor lo último que está sucediendo en el partido de Nueva Zelanda.
16: En este instante, Nueva Zelanda toma la ventaja frente a Egipto, okay, y toma provisionalmente el liderato de su grupo, al que iba como víctima, iba en calidad de último en discordia, porque Bélgica lleva 2 puntos, porque Irán lleva 2 puntos, porque Egipto se quedaría en 1 punto y Nueva Zelanda saltaría 4. La asistencia para el gol del central Surman, tiro de esquina cobrado por
11: Tim Payne.
12: Lo hizo Tim Payne.
11: Vaya.
16: Cobró un tiro de esquina hacia el borde del área chica. Se eleva Surman, un central de mucha presencia física. Remata de cabeza para vencer al guardameta egipcio. Está ganándolo Nueva Zelanda.
11: ¿Sabes qué?
16: No minimiza. El flamante refuerzo del Olimpia. Ajá. Lo fichó un equipo de Asunción de Paraguay.
17: El Olimpia de Paraguay. Pero no minimicen a Tim Payne. No crean que es solo una carita o una cuenta de Instagram. El tipo le pega muy bien al balón.
11: Pues lo acaba de demostrar, ¿no?
17: Tiene una comba.
11: ¿Así?
13: Ni ustedes, que son expertos en este deporte, sabían que existía Tim Payne.
16: No, yo no.
17: No.
16: No, yo no, no.
13: Nadie, el mundo entero se enteró.
17: No conocíamos ni el equipo en el que jugaba Tim Payne.
11: Ya estaba sintiendo feo.
16: Elijah Jost. ¿Eh? Y Elijah Jost, un buen futbolista por la izquierda. Y Chris Good, que es un buen delantero en el Nottingham. Más allá de Nueva Zelanda, no nos vamos a agrandar. Yo no sé tú, Félix.
17: No, no.
16: Yo conocí a esos dos, nada más.
11: Pero sabes que yo ya estaba sintiendo feo por Tim Payne, porque pues tanta fama que adquirió y tanto renombre mundial, y no había hecho nada. Qué bueno que ya por lo menos sirvió un balón.
17: Pero jugó,
11: ¿no?,
17: en el empate de su selección la primera jornada, también fue titular. Hombre, algo tuvo que haber hecho.
11: Había quedado atrás del portero héroe.
16: En el estadio en Vancouver hay una cantidad de uniformes que traen el nombre Payne. O sea, ya es un futbolista de culto, es
11: perfecto.
16: Sí, somos muy absurdos, ¿no?
11: Sin duda, pero es divertido. También tiene ese lado. No sé, el Pato Merlín también se me hace una jalada, pero estamos muy divertidos todos con ello. Da igual.
16: Voy a ir al estadio el miércoles.
11: Mira, te voy a decir una cosa que he aprendido en mis 57. Todos tenemos 12 años en todo el planeta. Los presidentes, todos tienen 12 años.
13: Nadie madura nunca.
11: Somos unos infantiloides y qué bueno, está muy bien.
13: Es que le estaca, como él vive así, cree que
17: no sé. O sea, somos preadolescentes.
11: Creo que
17: ni
11: sí.
17: Ni siquiera adolescentes.
11: No, no.
17: Ni siquiera somos un.
11: Chamacos mamucos, no, nada, no, más. Yo creo que en algún lugar de nuestras personas.
17: A los 12 años todo el mundo es simpático.
11: Hay un niño mamuco. Yo no. Yeah. No, incluso a los 12 años era zurrante. No,
17: a los 12 años todo el mundo es simpático. Pero no puedes decir.
16: ¿Era simpático a los 12 años, Félix?
17: Yo era bueno.
16: ¿Y qué pasó luego?
17: Pues me volví adolescente y ya.
11: ¿Eras un niño bonito?
17: No.
11: ¿No? ¿No te vestían así con shortcitos bonitos?
16: ¿De marinerito?
11: ¿De marinerito nunca?
17: Iba a escuela del Opus Dei, imagínate, okay, para empezar. No.
13: Pero bueno, luego
17: ya está difícil explicar el resto.
16: ¿Por qué pasamos del partido de Nueva Zelanda a la infancia de Félix?
13: A Félix en la escuela del Opus Dei vestido de marinerito.
11: Con gorra, con hélice.
13: Pero bueno, el partido de España. Vamos a llegar a ello. Pero antes, ni Shakira ni Maná, y sorprendentemente tampoco Julieta Venegas han creado la canción de este torneo internacional de hockey sin patines, como le tenemos que decir al torneo que está jugando. No, la canción de este torneo la compusieron estos españoles con corazón, con talento y sobre todo con mucha honestidad. Se va usted a sentir identificado. Mire qué belleza.
1: Hemos venido a emborracharnos, el resultado nos da igual.
11: Esa es mi historia viendo fútbol. O sea, me siento, queridos compatriotas, los entiendo.
16: ¿Identificado?
11: Sí, plenamente. Hemos venido, me gusta. Yo a eso iba al fútbol.
13: El resultado nos da igual.
11: Yo iba a hacer torres de cerveza. Y alguna vez hice como 8 o 10, no me acuerdo, pero ya se iba de lado.
16: ¿En un estadio?
11: Sí, claro. Y el estadio ya se iba de lado. Y yo también, sí. O sea, horrible.
13: Está muy bien que canten eso, que cantemos eso los aficionados, pero desgraciadamente en el pasado ha habido seleccionados mexicanos que cantaban lo mismo.
11: Exacto. Oye, pero
16: el resultado no puede dar. Es igual, ¿no?
13: Puede dar igual el resultado.
11: Todo el mundo pensando.
13: O sea, ¿les pagan por estar en la selección?
16: Sí. Hay primas.
2: Sí, por supuesto, hay primas muy.
16: Hay primas muy jugosas.
11: Ok, ¿en serio?
13: ¡Wow!
16: Por increíble.
11: ¿Qué tan jugosas? O sea, pero a ver, vamos a. Qué
13: divinoso se oyó eso. Y todo mueve el dedito así. Hay primas.
11: Oye, pero a ver, jugosas. Más o menos de cuánto estamos hablando. ¿Qué tanta jugosidad? O sea,
16: no, por prima. Ser campeones del mundo, hay selecciones que reparten $250,000 por jugador.
11: Wow. Algunos,
16: sí. Hay primas.
2: Nada mal, ¿no?
13: Sí, están jugosas las primas.
11: Sí. No los gano luego en un año y así.
16: No.
11: Qué bárbaro.
16: Prima diaria también. Hay viático también.
11: Eso es en Monterrey. ¿No? La prima diaria, esa ya. Saludos.
16: Hay viático también.
13: Sí. O sea, les pagan viáticos, les pagan primas y mientras más avancen, más dinero ganan.
16: Sí, claro. Y a veces.
2: Y además, perdón, patrocinadores.
16: Sí, claro.
2: O sea, de zapatos, por
16: sobre
2: ejemplo,
16: todo México.
2: Los arqueros de los guantes, la cantidad de publicidad que hacen, porque todos hacen alguna
11: nunca,
2: publicidad.
11: Aquí nunca ganamos nada, pero hacen sándwiches y hacen no sé cuánta cosa. No, o sea,
16: es de las selecciones que atrae mayor cantidad de patrocinadores. Claro. Y después ya ha habido veces en las que hay un rompimiento entre jugadores y federativos porque no hay acuerdo en el tema de las primas. ¿Cuánto les dan y cuánto no les dan? ¿Estás de acuerdo?
2: Total.
16: O sea, y normalmente van los capitanes, no sé cómo fue contigo en 94, a negociar a nombre del grupo, ¿no? O sea, sí. Es un tema que a veces.
13: ¿Y si meten gol les pagan más? Por ejemplo, Quiñones con su
16: rifle. A nivel selección normalmente no.
13: Ok.
16: Pero hay futbolistas que logran imponerlo a nivel club. Es común por gol y por asistencia y por minuto jugado, por partido jugado, etc.
2: Y ahí entran más los patrocinadores de los zapatos, por
16: ejemplo. Ahí sí.
2: Un golecito, ¿sabes lo que
13: ahí cuesta? Te va.
11: Una buena lana.
16: Sí, una cosa no, es que
2: ¿sabes los guantes que usa Bocinha? ¿Sabes cómo les ha ido de bien?
16: Pues sí.
13: ¿Y por qué?
2: Fortuna de conocer al.
13: Estamos chismeando. ¿Por qué todos traen zapatos color fuchsia?
16: Pasó algo muy curioso. Varias marcas. Manches,
13: hasta eso sabe el látigo.
11: No, no, es, claro.
16: Sí, varias marcas.
13: Tengo que encontrar una pregunta.
11: Vamos a poder.
2: O todas las importantes.
16: Muchas marcas decidieron hacer su lanzamiento estelar en ese color para llamar la atención respecto a las otras. No sospechaban que las otras pensaron lo mismo.
11: Ok.
16: Entonces, ves la cancha y qué porcentaje de jugadores traen ese color de.
2: Es calidad. Que las cuatro marcas principales decidieron lo mismo. Entonces cambia, pues los zapatos son
13: una
2: 80% de ese color y ya nada más la rayita, la marca.
16: O sea, hay cambia. Narradores.
2: Es una loquísima
11: ¿qué
2: coincidencia.
11: ¿Qué color es fucsia?
2: Que tiene
11: violeta,
2: que ver con
11: rosa,
2: el color del verano. Rosita. Tiene color del verano también.
13: O sea, hay, color de verano.
2: Fucsia, de hecho, le llaman.
16: Hay fucsia. Hay narradores que a distancia se fijan en los zapatos para reconocer jugadores.
2: Sí.
16: Este torneo no les ha funcionado. Oye, porque no hay manera de distinguirlos. Hubo un tiempo en el que te llamaba la atención el que no iba con zapatos negros. Uh-huh. En tu época todavía, yo creo, ¿no?
2: Pero por supuesto.
16: Hace 30 años todavía.
11: Me llama
16: hoy
11: la
16: por
11: atención.
16: Hoy nadie trae negros.
11: Lati, lo que dijo Félix, que es el rosa es el color del verano. ¿De veras?
13: Depende.
11: O sea, el verano es rosa siempre, no.
2: No, es fucsia.
11: ¡Ah, fucsia! ¡Ah, caray!
2: Fucsia.
11: ¿En dónde has estado? O sea, ¿de veras?
2: ¿En Norteamérica?
11: Ya.
2: ¿Es fucsia?
11: Pues no sé.
2: ¿No yo sabías eso?
11: Tengo otros datos.
13: Fucsia.
2: Pero bueno. ¿En Chicago de qué color es el verano, güey?
11: No vamos a hablar de Chicago porque esto se está poniendo muy raro. Creo que se te están cuatrapeando las señales aquí, güey. Pero bueno, a ver, chequen esto. Después de su primer partido ante Cabo Verde, la selección española, ¡que viva España, tío! Ha decidido tomar cartas en el asunto y por eso pusieron a su mejor hombre, Marc Cucurella, a chambear y motivar al equipo con su canto. Es Cucurella, ¿no? Perdón.
16: Cucurella.
11: Ok, bueno, pues chequen esto.
16: Ha fichado por el Madrid.
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11: Este es Cucurella bailando sobre una mesa.
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11: Y cantando esta peculiar canción.
13: Cucurella se come una paella, se bebe una estrella.
16: Y que
2: vestido sevillano,
16: un momento, ¿no? Hubo pues una molestia porque en la cancioncita dice Cucurella, Haaland tiembla, refiriéndose a Erling Haaland, el del City. Y Haaland dijo, la última vez que lo vi me vino a pedir mi camiseta en un partido y ahora está cantando eso.
11: Okay.
16: Y al siguiente lo puso para donde quiera.
11: Parejo.
16: Varios goles, claro.
11: Ok, ok, pues sí, ni modo.
13: Es canta horrible.
16: Canta muy mal, pero tiene carisma. Es un personaje.
13: Sí.
17: Encima de una mesa en la concentración, ¿no?
16: ¿Tú nunca cantaste encima de la mesa en la concentración?
17: Pues en las novatadas. ¿O
11: debajo de la mesa?
17: Las novatadas.
13: Trae una greña como Paco Memo al cuadrado, ¿no?
17: Las, claro. Las novatadas, sí.
11: Muy... A ver.
17: Ya hoy en día son cantar encima de la mesa y hacer el ridículo y...
11: ¿Y no había unas más feas, así como las novatadas en las regaderas sí, que nos contabas el otro día? No, ¿te rasuraban en dónde? Y le hace así, Félix. No,
16: amigos de radio... Les iba a describir, lo que pasó.
17: Y te rasuraban.
16: Iba a describir lo que pasó, pero amigos de radio, no se lo merecen. No les voy a dar esa imagen.
11: Se levantó.
16: ¿Y se viene Eduardo?
11: Sí, no.
13: Correctísimo.
11: Se levantó. No, yo sí lo voy a hacer. Se levantó Félix y se pasó la rasuradora
16: por ahí.
17: Sí. Lati, pero no era un trimming como el que tú te haces.
16: No,
17: eso era una rasurada así, bestial.
13: ¿Cómo sabes que el trimming que se hace Lati? ¿Por qué lo tengo que saber yo?
17: Félix, ve a Guadalajara con Lati y te vas a enterar.
11: Oye, regresando a Cucurella y su canción, ustedes no lo saben, pero para alcanzar las notas altas que escucharon, tiene que apretar muchísimo el cucurello. Así, y ya salen las notitas.
16: ¿Cómo la paella?
11: Exacto.
13: Y no solo Haaland tiembla, con esos chinos y potencial de voz, que tiemble David Bisbal.
11: Y salieron motivados los españoles, porque amenazó a este güey que si no les iba bien el partido, iba a seguir cantando. Entonces, por eso salieron también al partido.
13: Siento que lo que más le gusta a Marco Cucurella de la paella es el camarón.
11: Exacto.
13: Pero podría yo estar equivocado.
11: Yo creo que le gusta ver gambas, camarones, todo tipo de mariscos en su paella. Es la paella tradicional de donde él vive, ¿no? Está bien.
13: O sea, es lateral izquierdo, pero me da la impresión de que juega bien por ambos bandos. Bandas.
16: ¿Es su lateral de ida y vuelta?
13: De ida y vuelta,
16: sí.
13: ¿Estarías de acuerdo?
16: Función de ataque.
17: Parece que es
13: de defensa.
16: Función activa y pasiva de la cancha.
13: Pincha cacha.
11: Pues que viva el amor y que viva España. Muy bien.
16: Creo que lo fichó el Real Madrid.
11: ¿Ah, sí?
16: Y muy caro, ¿no? Como 60 millones.
17: De los mejores laterales izquierdos del mundo.
11: ¿Cuántos millones?
16: Como 60 millones.
11: ¡Wow! ¡Qué felicidad! ¡Qué sabrosura! ¿Por qué
13: no estaría bailando en la mesa también?
11: Yo también. Claro. Yo también. Pero bueno.
13: España cosechó su primera victoria increíblemente en su segundo partido después de empatar a ceros con Cabo Verde y se ganó los corazones de la afición. Escuchen cómo este heterosexual fan chulea y le reconoce su belleza al español Gaby, que sí es guapo. Gaby con B chica. Mire usted. Bueno, usted que está en radio.
6: ¡Gaby! ¡Gaby! ¡Gaby! ¡Gaby!
9: ¡Ey, la neta, estás bien guapo, güey! ¡Gaby,
6: guapo!
11: ¡Gaby, está bien guapo! Le dijeron y sonríe, Gaby. Hasta rojo se pone.
13: Pero solo está guapo, ¿eh?
11: ¿Ah, no?
13: Se rumora que tiene un chanfle hacia la izquierda que enamora.
11: ¿Cómo dijiste, Félix? ¿Comba? ¿Qué
17: comba,
11: tiene comba?
17: Sí, comba.
11: Ok.
17: Pero esa es la de Tim Payne.
11: ¿Comba?
17: O sea, los centros de Tim Payne.
11: ¡No! Y se rumora que además tiene los tachones del 11.5, ¿eh?
16: Ay. Es Gaby con V.
13: Con V.
16: Porque no se llama Gabriel. Es Pablo Páez Gavilán. En el Barcelona le decían Gaby.
11: Ok, quedó.
16: Sí, pero muchas. Por eso es el. Y yo creo que está muy sobrevalorado, ¿eh? Yo.
11: Más sí. A ver, esto me interesa sobrevalorado.
16: Yo no creo que sea un futbolista para tanto. Lo llevaron siendo muy pequeñito al torneo pasado.
11: Ajá.
16: Hizo un gol por ahí contra Costa Rica, ¿no? Pero yo creo que no es de esta dimensión. Ahora, el Barcelona lo pone, la selección española lo lleva ahí.
11: Pero pues guapo.
16: Muy peleón. Sí,
11: pero bonito sí está, ¿eh? Eso. O sea, ¿lo ves guapo, Lati?
16: No.
11: ¿Por qué no? Está bonito.
16: Es del Barcelona.
11: Ah, ok, nada más por eso ya.
13: Y Ferran Torres también es guapo, ¿no? Y también es del Barcelona. ¿Y qué? ¿No? ¿Nada?
16: ¿Qué?
11: Pues mira, es guapo, pero hay gente que le gusta más su cabezón que su cara, ¿eh? Dicen.
13: Que se preparen sus tataranietos para pedirnos disculpas por las conquistas de este güey, Gaby, en el futuro.
11: ¿Pero saben lo peor de todo?
13: ¿Qué?
11: Que el que le dijo guapo, ¡seguro era un tlaxcalteca! ¡Traidor!
13: Bueno, ya entramos de lleno al plato fuerte del día de hoy, el partido, voy a decir partidazo, pero no, la verdad, pues, estuvo flojo, Arabia contra España.
11: Lo que sucedió es que Arabia no traía gran cosa, ¿no? O sea, ustedes
16: no vieron. No, te dio la sensación, Félix, los primeros 15 minutos antes de que cayera el primer gol, de que España podía volver a, vamos, encasquillarse, volver a atorarse.
17: Sí, me dio la impresión, sí, de que...
16: Un momentito.
17: Pero, ¿sabes?
16: Pequeño.
17: Mira, empezó Lamine Yamal, ya.
16: Sí, ya, ya.
17: Entrada.
13: ¿Su primer gol en Mundiales?
17: Sí, su primer gol en Mundiales, pero el partido anterior contra Cabo Verde entró de cambio, así como de emergencia, igual que Nico Williams.
2: y poco pudo hacer. Pero ahora ya de inicio el tipo hizo lo que quiso por la banda derecha. O sea, marcó una diferencia enorme. Entonces ya te das cuenta que es otra España en este partido. Y en medio tiempo lo liquidó.
16: O sea,
2: ya con el 3-0, ya el segundo tiempo todavía tuvo un autogol. Sí. El segundo tiempo con el 4-0.
16: De Cucurella lo propició.
2: Simplemente de trámite.
16: ¿Y sabes qué, Félix? Que aunque el rival haya sido de menor tamaño, Arabia Saudita, hay pocos futbolistas en el mundo que generen lo que hace Lamine Yamal.
2: Sí.
16: O sea, el tipo recibe la pelota y pasa algo.
11: Sí, sí, estaba en...
16: No es el típico habilidoso que pasa muy de repente y estás esperando. Pasa algo constantemente, ¿no?
11: Sí, sí, sí. Pero ¿sabes qué? Que yo ya de pronto tuve la sensación de ya déjenlos en paz. Ya. Es más, que llegue el veterinario y los duerma. O sea, de verdad, pobre selección. Sí, sí.
16: Bajaron el ritmo, ¿eh?
11: Horror.
16: ¿Sí? ¿Estás de acuerdo, Félix?
11: Los españoles,
2: por supuesto.
16: Empezaron el segundo tiempo.
2: ¿Se les pudo haber aplicado el mercy rule?
11: Ok. ¿Sí? A ver, ¿cómo es eso?
2: Eso en el fútbol infantil.
11: ¿La regla de piedad?
2: Sí, en el fútbol infantil, cuando porque ya va, la diferencia es de 10-0, pero en el béisbol también se aplica.
16: Carreraje.
2: Sí, cuando ya la diferencia es enorme y ya para...
13: O sea, 7-0 Zapatero. Ya, ahí muere.
2: Buena onda, dice, ya para que no te humillen más, mejor ya aquí acaba el partido.
16: ¿Y a España le viene de maravilla esto? Porque el debut generó muchas dudas, muchas críticas. Se sobreentiende, son rivales menores. España está para pelear por lo máximo y contra los poderosos.
13: Cabo Verde y Arabia.
16: Para ir tomando ritmo. Bueno, y Cabo Verde vimos

0: puede haber un caso en el que España gane el partido y sea líder. Puede haber un caso en el que España termine por empatar y Cabo Verde golee.
1: Hay muchísimas.
0: Y Cabo Verde sea líder del grupo.
1: Claro que Cabo Verde gane.
0: Está el grupo con todas las opciones abiertas. La que a mí no me gusta es, y no la veo viable, pero puede pasar, que Uruguay derrote a España y Cabo Verde a Arabia Saudita y España sea tercero y elegible para enfrentar a México en 16avos de final. No la veo venir.
2: Ojalá. La vamos a dejar así. Pero yo tampoco quiero ver ese escenario. Tampoco quiero
1: ese escenario. ¿A los 48 años tampoco?
0: ¿Qué?
2: Ya, déjate.
1: Espérate, Lati. A ver, perdón, escenario factible. Doble empate.
0: ¿Y te pones serio?
1: Doble empate.
3: Para hacerse güey nomás.
1: Momento de analizar seriamente.
0: Está peor que el Pulpomo, ¿no?
2: ¿Sabes qué es una...?
3: Algo tiene.
0: La memoria del Pulpomo.
2: Exacto, le mandamos un beso hasta allá, hasta el cielo, al buen Pulpito.
1: Lati, bueno. Doble empate en estos partidos. Es muy factible.
3: Sí, claro. Que empate Cabo Verde con Arabia y Uruguay con España.
0: Sí. Sí, y en ese caso iría España líder.
3: Primer lugar con 5 puntos.
0: Con 5 puntos. Y luego Cabo Verde y Uruguay entrarían a ver goles, dependiendo de los empates como sean.
3: ¿Y no vieron una España más contundente?
0: Perdón. Tendría que revisar.
2: No, ya. Pero te fijas cómo los tres lo dejamos pasar. Eso de ver anotaciones.
3: Sí.
2: Es diferente, ¿no? Ver goles que ver anotaciones. Es como dos lados de la misma moneda. Sí.
0: Eso es como lo de Asterix. ¿Y qué había sido?
2: Ahorita les vamos a poner. Les va a poner Eduardo el Asterix.
1: Ok, perdón. Para terminar esto, otro escenario muy factible. Gana España, empata Cabo Verde.
0: Sí.
1: Significa Uruguay se queda con 2 puntos, Cabo Verde.
0: Uruguay está fuera, porque con 2 puntos no vas ni a la esquina.
1: Okay. Cabo Verde se va a segundo lugar con 3 puntos.
0: Y entonces,
1: ya sería el tercer lugar. El rival de México sería de otro
0: grupo. Sí, porque ese grupo no aportaría tercer lugar.
3: Uh-huh. Ok. No, pues está enredadísimo. ¿Cómo
1: ya serían nomás otros 4 grupos los que podría salir el rival de México? Ya no 5.
0: ¿Uruguay? ya hablaremos de Uruguay en especie. Ya hablamos de Uruguay. Ya hablaremos más adelante. Creo que no hemos hablado. De España, sí hay noticias buenas. Sí le dio la vuelta al equipo. Apareció esta vez Dani Olmo. Apareció Lamine Yamal. Me gustó mucho. Apareció Porro por derecha. Oyarzábal ahora sí estuvo presente. Por izquierda apareció Baena. Es un tipo que no es tanto
1: Baena, que después salió de cambio y entró Nico Williams.
0: Exactamente.
3: Le anularon
1: a apareció Torres, Oyarzábal tuvo un partidazo.
0: Después de que el partido pasado, en media hora no la tocó. Media hora estuvo en la cancha sin tocar la pelota.
1: A ver, espérate, pero tú ya estás como la prensa amarillista.
0: No, pues es un dato.
1: No la tocó en media hora. Y en los siguientes 15 minutos del primer tiempo hizo 3 opciones de gol claras.
0: Contexto. Partido pasado, en la primera media hora, no tocó el balón. Es un hecho. No es una interpretación, es un hecho. Siguiente partido.
1: Hizo amarillista.
0: ¿Por qué amarillista se sucedió?
1: Porque el tipo hizo 3
0: amarillista
1: opciones
0: si dijera,
1: de gol en los siguientes 15 minutos.
2: Este es el momento, Lati, cuando el pitbull muerde y no suelta. Y se queda. Se le traba la quijada.
0: Pero hasta le dices, no es mi pierna. Y sigue.
2: Y sigue. Oigan, a ver, una pregunta. ¿Quién fue el jugador más valioso hoy para España?
0: Los números dirían que Oyarzábal.
1: Oyarzábal.
3: Que metió 2 goles.
0: Oyarzábal. Pero a mí el efecto Lamín se me hizo hipnótico.
2: O sea, realmente fue el que cargó.
0: Es que no hay muchos en el mundo.
1: Estoy de acuerdo.
0: Torneo hockey sin hielo ni patines.
2: Sí.
0: No hay muchos aquí que puedan hacer lo que hace Lamín. Lo que recibe, saca algo.
1: La verdad. No, de acuerdo. Pero el más efectivo y en cuanto.
0: Oyarzábal. Dos goles, una asistencia.
1: Real Sociedad, sí, exacto. El centro delantero.
0: Que lo que falta esta selección, perdón, Eduardo, es un delantero.
2: Ok.
0: O sea, es una generación, ¿estás de acuerdo? Tiene toda esta generación. Pero un delantero centro como tal, goleador, no lo tiene. Oyarzábal tiene un rol un poco distinto.
1: Exacto, tiene un rol distinto. Baja, participa mucho en la generación. Se abre, se cierra a veces.
3: Yo hoy vi un tiki-taka como el de antes. Un control de balón. Parecía que estaban cascareando. Lo que hacían adentro del área, pases en corto.
0: Nadie lo hace como ellos.
3: Impresionante.
0: Nadie lo hace como ellos.
2: Pero ¿sabes qué? Que parecía este entrenamiento. Yo ya estaba, te juro, sintiéndome mal por el rival. O sea, parecían que estaban entrenando, jugando al tiro al blanco.
1: Muy poco atractivo el segundo tiempo.
2: Sí, la verdad, sí, pero digo, satisfactorio, evidentemente, para los que estamos apoyando a España, pero los pobres señores de este.
3: ¿Tú apoyas a medio planeta en este torneo?
2: Solamente es México, primero que nada, España, y en ultimísimo lugar,
1: Estados Unidos.
2: Patria adoptada.
1: No quedamos que lo apoyábamos en segundo lugar.
2: Lo apoyamos.
3: Ultimísimo lugar.
2: A eso sí te invité a apoyar a Estados Unidos para que luego no digas que no te llevo a ningún lado.
1: Turro es aquel, ¿no?
3: Bueno, lo que estos señores se agarran a madrazos, vamos a las calles a escuchar el reportaje de nuestro reportero. Chavita bien de toda la vida, Mena, que le preguntó a la afición colombiana acerca. Véanlo, a ver qué les parece y escúchenlo.

0: Es bien sabido que los jugadores mexicanos son sumamente guapos y por eso vine a preguntarle a las aficionadas colombianas cuál se llevarían a vivir allá a Colombia. Vamos a ver qué fue lo que nos contestaron. Te voy a enseñar jugadores de nuestra selección y tú me dices si te los llevas a Colombia o si los dejas aquí porque están muy feillos, ¿va? A ver, vamos a comenzar por nuestro lobo mexicano Raúl Jiménez.
1: Me lo llevo.
0: Te lo llevas.
1: Me lo llevo.
0: Santi Jiménez. Te lo llevas.
2: Me lo llevo. ¿Sí? Sí, está guapo.
0: Está galán, ¿no? A ver, sí. Julián Quiñones.
2: No, yo le dejo.
0: ¿Lo dejas?
2: Sí.
0: ¿Qué te parece Jesús Gallardo? No, lo dejas.
1: Lo dejamos.
0: Lo dejamos. El Bebote Jiménez.
3: Me lo llevo.
0: ¿Sí? Sí. Sin pensarlo. ¿Qué te parece Edson Álvarez?
1: Ay, tampoco.
0: ¿No?
1: No.
0: ¿Y Jesús Gallardo?
1: No,
0: menos.
1: Menos, Dios mío.
0: El Piojo Alvarado.
4: Se puede quedar aquí en el país.
0: Estos han sido también los más guapos que han estado en nuestra selección en la historia. ¿Qué te parece Miguel El Piojo Herrera cuando estaba en sus mejores tiempos?
1: Le cambiaría el peinado.
0: El Bebote Jiménez.
5: El Bebote Jiménez, miércoles.
0: No.
5: Está chulo.
0: ¿Sí, no?
5: Sí, está lindo.
0: Jesús Gallardo.
1: Lo dejo. Sí, lo dejo.
0: Sí, Jesús Gallardo.
5: Uy.
0: No. Uy, no. Israel Reyes. Este sí está galán, ¿eh?
1: Me lo llevo, me lo llevo.
0: ¿Te lo llevas?
1: Sí.
0: O Santi Jiménez.
1: No, lo dejamos aquí.
0: Israel Reyes.
3: Me lo podría llevar.
0: Sí, te lo...
3: Sí.
0: Miguel El Piojo Herrera.
1: Para la época está perfecto.
0: Jesús Gallardo.
1: No.
0: Israel Reyes. Güerito, ojo claro.
1: Sí, me lo llevo.
0: ¿Sí? Edson Álvarez.
3: Me lo podría llevar.
0: O Santi Jiménez.
1: Me lo llevo.
0: ¿Sí?
1: Sí.
0: Edson Álvarez.
3: Sí, también. ¿Sí?
0: Alexis Vega.
6: Luis Fuerte.
3: No.
0: No, está feíto. El Piojo Alvarado. Edson Álvarez.
1: No, se lleva.
0: ¿Sí? ¿Sí? ¿El sí? Miguel El Piojo Herrera. ¿Por qué te burlas?
3: No, divino.
0: ¿Qué te parece Edson Álvarez?
1: Nos lo podemos llevar, ¿no?
0: ¿Sí? Miguel El Piojo Herrera.
1: ¿Es el más guapo? No.
0: Sí. Ahora te voy a enseñar la foto del jugador más guapo que ha tenido nuestro país.
1: A ver.
0: Miguel El Piojo Herrera.
1: Ah, ese es el más guapo.
0: Sí.
1: Tal ¿no? vez en su época, pero ahora no. No, nada.
0: Marcelino Bernal. De plano, nada.
1: No.
0: Lo dejamos.
1: Lo dejamos.
0: Miguel El Piojo Herrera.
1: No.
0: De plano, ¿no?
1: No, no.
0: Cuauhtémoc Blanco.
5: Ah, miércoles, no. Está, ya, me caso.
0: ¿Sí? Era bien sabido que el Bebote Jiménez iba a ganar, pero la neta es que sí me siento bien agüitado porque todo el mundo le hizo el feo a Jesús Gallardo. Y eso, chava mena. Nos vemos mañana.
7: Muy bien, chavita.
8: Pues sí, tenemos algunos galanes en la selección, ¿no?
7: El Piojo Herrera sin duda es el más galán de todos. O sea, de los que numeraron
9: y apeló a los de hace 20 años para atrás.
7: Pues sí, pero eran los más guapos.
9: ¿Y competían con Santi?
7: Son clásicos como tú. ¿Es vintage? Sí, es vintage, vamos a decirle así. Ya somos vintage. Bueno, tú eres más joven, tú eres el chamaco del grupo. Pero bueno.
8: Chacho Lati, pero al regresar de esta pausa tendremos el resumen del partido entre Uruguay y Cabo Verde, que estuvo buenísimo. Hablaremos de Bélgica frente a Irán. El Chicharito Hernández amaga con volver a la selección. Y Félix nos dará felicidad, como todos los días. Esto es La Delantera, volvemos.
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12: España tocó el cielo en Sudáfrica, en una final cerrada y tensa ante Países Bajos. Andrés Iniesta marcó en el tiempo extra el gol que cambió la historia de la Furia Roja. Fue la consagración de una generación inolvidable liderada por Xavi, Iniesta, Iker Casillas, Sergio Ramos, Carles Puyol y David Villa, entre muchos otros nombres que perdurarán en la mente de los fanáticos. Aquel día, Arjen Robben se perdió más de una acción franca de gol para los neerlandeses e Iker Casillas fue héroe. También Xabi Alonso fue víctima de una de las entradas más arteras en la historia del fútbol al recibir un planchazo en el pecho de John Heitinga. Al final, La Roja conquistó su primer mundial con identidad, paciencia y fútbol, dejando una huella eterna en la memoria del fútbol.
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13: Samsung lleva años doblando teléfonos y Apple miraba desde lejos con cara de
14: eso no es para nosotros.
13: Clásico de quien llega tarde a la fiesta, pero entra con la banda de mariachi. Según filtradores asiáticos, Apple ya envió prototipos de iPhone plegable a operadoras del mundo entero. Pantalla interior de casi 8 pulgadas, cuerpo de titanio, bisagra inteligente que cierra sola si el teléfono cae. Como los Transformers, pero carísimo. La fecha apunta a septiembre de este año. Apple no confirma nada. Claro, ellos nunca confirman nada, hasta que lo cobran. 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
15: Hola, soy Brenda Flores y esto es De Rival a Rival. En duelo estelar del Grupo H y de toda la fase de grupos, Portugal y Colombia medirán fuerzas en el Estadio Miami. Todas las miradas están puestas en Cristiano Ronaldo, quien podría marcar un nuevo capítulo histórico en su carrera dentro del Mundial del 2026, pues estará disputando su sexta copa. Además, los portugueses cuentan con futbolistas de primer nivel como Bruno Fernández y Rafael Leao, quienes aportarán creatividad y peligro constante en el área rival. Colombia, por su parte, llegará con toda la confianza puesta en Luis Díaz, extremo del Bayern Múnich. Además, el eterno James Rodríguez puede ser un as bajo la manga con su talento en zona de creación. Es así como lusos y cafeteros se enfrentarán por primera vez en la historia y lo tendrán que hacer en una Copa del Mundo.
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17: La Copa del Mundo también estará presente en los fraudes cibernéticos. Y por eso debes estar atento para evitar que te goleen con tentadoras propuestas relacionadas con el evento deportivo, que no son más que un gancho que la delincuencia utiliza para cometer una falta de tarjeta roja a tu patrimonio. Y para reforzar tu línea de defensa, aplica en el campo las siguientes jugadas de pizarrón. Número 1. Desconfía de cualquier promoción, oferta o premio que involucre boletos para los partidos o actividades relacionadas. Esto es totalmente falso. Número 2. No proporciones ni compartas ningún tipo de información personal en ligas que recibas supuestamente de la FIFA y mucho menos realices transferencias. Número 3. No ejecutes ninguna liga que recibas o instales aplicaciones desconocidas o bien relacionadas con la Copa donde te ofrezcan como premio entradas a los partidos. Y recuerda, las finanzas nos harán libres.
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18: Soy Iñaki Álvarez y esto es Hecho en México. Hablemos de Johan Vázquez, que es el pilar de la defensa mexicana. 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
8: fuera de lugar. La delantera ya regresa. Ya estamos de regreso y primero que nada, ¿qué ha pasado en el Egipto-Nueva Zelanda que tiene paralizado el planeta?
7: ¿A poco? Pues no tanto. Marcador al medio tiempo en Vancouver.
0: Ok.
7: Nueva Zelanda 1, Egipto 0.
8: Eso.
7: La asistencia del glorioso Tim Payne, mantiene permanece a los All Whites, a los Kiwis, por delante en el marcador.
0: ¿Los Kiwis por delante? Casi siempre, ¿no? De modo que atrás, güey.
7: Depende, o sea, cómo corras, ¿no?
0: A lo mejor, si corres de espaldas, depende, sí, en efecto. Pero bien, la verdad, me caen bien los neozelandeses.
7: Sí.
0: Me cae bien su selección, que además de todo nos comentaban el otro día que no son el equipo más solvente, ¿no?
7: No, absolutamente.
0: Para nada.
7: No, los llamados All Whites. Querían hacer el ritual del baile haka antes de los partidos, como hace el equipo de rugby celebérrimamente, y no se los permitieron.
0: O sea, no, ¿por qué?
7: No dejan que haya un momento en el partido anterior. Por ejemplo, los Pumas tienen el permiso en la Liga MX de hacer su ritual del himno universitario antes
8: Pero espérate, yo me acuerdo que cuando una vez tuvimos que ir a un repechaje a pelear contra Nueva Zelanda.
7: Sí, 2013, claro.
8: Al Piojo le sacaron la jaca ahí en el aeropuerto.
0: No es una grosería que le saquen la jaca a los neozelandeses, es una tradición.
7: ¿Que te hagan la jaca?
0: Pues, ¿qué? O sea, que no te... Me parece horrible, además es delicioso. Es muy bonito.
7: Pero el equipo de fútbol lo llegó a hacer, ¿no?
0: Sí, pero se los prohibieron.
7: Y luego hubo una vez, es que no son los únicos que hacen jaca, hay otras islas de la región.
0: Todos, ¿no?
7: Que hacen jaca.
0: O sea, el mundo entero la hace, pero es original de Nueva Zelanda. Sí, sí.
8: Yo la hice hoy.
0: Yo en la mañana.
8: Mi jaca de
0: así
8: todos
0: estaba, ¿eh? El toallero. Es horrible, güey.
7: Hay otras islas que quieren.
9: Samoa, Nueva Caledonia.
7: Sí, que tienen su Tonga, por ejemplo. Tienen otro tipo de jaca.
0: Tonga, chango, su banana. Ya.
8: Bueno, entonces,
7: un paréntesis
8: informados,
7: sí,
8: sobre el resultado entre Egipto y Nueva Zelanda y la jaca. Pero hablemos, mi estaquita precioso, del Uruguay.
0: Ah, es que
8: Cabo Verde.
0: Uruguay se adueñó de Miami a todo pulmón y, como les encanta celebrar glorias pasadas, celebraron cuando ganaron hace casi 100 años. Chequen a estos uruguayos, realmente felices.
8: Previo al partido.
0: Es una gran multitud y realmente están prendidos. Yo veo banderas uruguayas hasta el final del cuadro. Ahí debe haber
7: South Beach, me parece, ¿no?
0: En efecto, y están muy contentos los uruguayos gritando como loquitos.
8: Volveremos a ser campeones como la primera vez. Eso fue en 1930, o sea, esas personas ya ni viven en Uruguay, viven en el cielo.
0: ¡Exacto! Oye, pero a ver, ¿cómo iba la rima esa de niño? ¿Quién se comió la caca del Uruguay?
7: ¡Yo!
0: ¡Exacto!
7: ¡Fue yo!
0: ¡Gracias, Félix! ¡Una para el equipo! ¡Se inmoló! ¡Un aplauso para Félix!
8: ¡No lo dudó! ¡Se note solo!
0: ¡Terminando el chiste!
7: ¡No lo dudó!
0: ¡Bien!
7: ¡Le eché la mano en
0: esto! ¡Estuvo muy bien! ¡Y en esto también! ¡Chécate este de aquí! ¡No tiene nada de malo!
8: Claro, los uruguayos fueron los primeros campeones del mundo, sí, ¿no?
7: Los primeros y los cuartos otra vez.
8: Y los cuartos, en 1950.
9: Ahora, perdón, ahora traen 4 estrellas en su escudo.
7: Sí, claro.
9: Porque ellos consideran que los dos Juegos Olímpicos que ganaron antes del 1930,
7: ¿sí?,
9: se considera campeonato del mundo, porque no existía el campeonato.
7: 24 en París, 28 en Ámsterdam, y usan 4 estrellas, solamente ellos tienen el permiso. Egipto quería aportar 7 estrellas por sus 7 Copas África y dijeron,
0: nada.
7: Aquí las estrellas son por títulos mundialistas, salvo con Uruguay, que tiene C.
9: Esa. ¿Pero lo de Uruguay solamente ellos lo reconocen?
7: No, la FIFA se los...
8: La FIFIFAFA.
0: Se los reconoce
9: como 4 veces campeón.
7: Les permiten utilizarlo. Es una
9: cosa. A los argentinos no les hace ninguna gracia.
7: No, porque además le ganaron uno de esos juegos a Argentina, que terminó después en bronca con Carlos Gardel separando gente. Se le ocurrió al maestro Gardel llevárselos después de la final de Ámsterdam. Pues está confraternizando.
9: Gardel era uruguayo.
7: Entonces se pelean la propiedad de Gardel. Y mientras tocaba con Raimundo Orsi, el jugador argentino, que luego jugaría para Italia, acompañándolo en el Stradivarius, en el violín, se empezaron a dar con todo. Y terminó muy mal y Gardel ya no sabía cómo separarlos. Siempre hubo mucha rivalidad porque Argentina estuvo cerca de ganar esa medalla y luego la final del 30 fue contra Argentina también.
0: Entonces, con toda esa tradición se entiende que viven en el pasado, ¿no? O sea, pregúntenle, no sé, a Carlos Villagrán, a Kikos, ese vive en el pasado y no sabe hacer otra cosa, está bien, está bien.
8: Y hay otros ejemplos, pero ya no los quisiera.
0: No vamos a citarlos, ¿no?
8: ¿Para qué? Pero bueno, estuvo buenísimo, la verdad, el partido entre Cabo Verde y Uruguay. Muchachos, coméntenlo, cuéntenos qué pasó.
9: Sí, fue un 2-2. pero vimos otra cara de Cabo Verde. Sí. Contra España vimos un equipo que se defendió, vimos a Bocinha sacar cualquier cantidad de pelotas, y muy metido atrás el equipo de Cabo Verde defendiéndose, pero en esta ocasión fue todo lo contrario. O sea, el equipo de Cabo Verde se dio cuenta que podía ir al frente, toca muy bien la pelota, se acompañan muy bien, tienen llegada, tienen sincronización.
7: Tienen fortaleza, Félix. Yo lo que vi es
9: punch también, tienen habilidad, tienen velocidad, sí, por supuesto. Sí. O sea, fue un partido de veras de tú a tú que pudo haber ganado cualquiera de los dos países.
7: Estábamos viéndolo en la junta previa para este programa y de verdad se puso emocionante.
8: De hecho, al final tuvimos que detener la junta. Perdón, yo necesito ver este partido.
2: Un tiro libre de Valverde que en Madrid esas las pone adentro. Hubo muchas jugadas de Uruguay. Cabo Verde otra vez pocas faltas. 4 cometió en el partido. Había sido una contra España, su duelo anterior.
9: Sí.
2: Es un equipo con oficio. Pese a uno pensaría, son inocentones, no tienen experiencia. Tienen oficio, saben jugar. Y hay una crítica muy pertinente. Marcelo Bielsa es un técnico de culto.
8: El loco Bielsa.
2: Que el que lo ha tenido admite que con sus locuras, excentricidades, salidas de quicio, es un sabio. Pero el mayor fracaso que Argentina ha tenido en tiempos recientes fue en 2002 en Corea y Japón. Se quedó en primera fase. Argentina tenía la mejor generación que podía tener. Uh-huh. Coincidieron ahí y no trascendieron. Hicieron un gol en el torneo. Ahora viene aquí con la selección de Uruguay y el inicio ha sido muy malo. Frente a dos rivales accesibles.
9: Sí, claro, el empate. Y hoy empiezan perdiendo con un tiro libre de muy lejos, que se abre la barrera. Pone dos tipos infantil, la barrera muslera y se abren por completo. La única responsabilidad de una barrera es no moverse.
7: Correcto.
9: ¿Por qué, chicos? Se mueven y se abren y brincan y se voltean. Porque
2: de hecho el portero la pone.
9: ¿Sabes que el portero la pone?
7: Parado, nada más.
2: Explícale cómo pones la barrera.
9: ¿Cómo pones la barrera?
2: No, ¿cómo? O sea,
8: cuando eras portero.
9: ¿Y quieres que los ponga ustedes de barrera?
7: No, nada más dinos, Felipe.
2: No te pedí un performance. No es un happening.
8: ¿Cómo quieres poner a la estaca?
9: Adelante. De primer poste.
8: Oh, palo.
7: De primer poste, juego increíble. De verdad no juego fútbol nada, pero bueno, no importa. Oye, lo que yo vi hoy en una barrera es que había un tipo acostado. Sí. Necesito que me expliquen qué carajos hace un güey acostado atrás de la barrera.
9: Ah, bueno, porque en los últimos años se dieron goles de que la barrera brinca y entonces la pelota pasaba por abajo.
2: Ah. Tiras para abajo.
9: Claro, entonces, si brinca la barrera, pues obviamente tapa más por arriba, pero tapa menos por abajo.
7: Oye, ¿y qué es peor? ¿Si estás acostado ahí, ponerte hacia el frente o hacia atrás? O sea, para que te, porque si te da el balón, en salva sea la parte, ¿tú qué preferirías? ¿Atrás o adelante?
9: Se ponen de frente y se ponen las manitas en los bajos.
7: Ya, ¿para qué? ¿Y la cara?
9: Pues ahí sí.
7: Porque en la cara, ¿no? No, ¿no? Pues
2: sí. Se hacen conchita, es un poco en posición fetal.
7: Se hacen
8: Félix, conchita. Cuando eras portero, ¿cuál fue el peor balonazo que te dieron?
9: ¿El peor balonazo? Ah,
8: que digas... ¿En la entrepierna o en la cara o dónde fue?
9: De todo, ¿no? Me dieron por todos. Me dieron por todos lados cuando era portero.
8: Okay. Esa frase, los porteros, esa frase, por favor, guárdenos.
2: Va a servir para algo, ¿no?
7: Tienen fama los porteros, sí, está bien.
8: Cuando era portero me dieron por todos lados.
9: Por abajo de la barrera también me metieron gol.
8: Ay. Pues que no sé si daba a poner el
9: bebé Pardo me metió un gol por abajo de la barrera.
7: ¿El bebé Pardo?
2: El bebé.
7: No voy a decir nada del bebé Pardo. El alumbramiento es terrible. Déjenlo así, güey. Déjenlo de ese tamaño.
2: Están pasando muchas cosas.
7: Muchas cosas muy feas, pero bueno, no importa. Dejémoslo pasar.
2: Bueno, Cabo Verde sale de esta instancia, perdón, Eduardo, con las posibilidades intactas de avanzar. Ya fue un triunfo sacar el empate contra España. Lo es sacarlo contra Uruguay. Finalmente tener un grupo en el que hay dos campeones del mundo no es cualquier cosa.
8: Es que es increíble. Yo te aseguro que si antes del Mundial yo te pregunto, hombre, ¿cómo va a quedar España con Cabo Verde y cómo va a quedar Uruguay con Cabo Verde? No me dices
2: eso. Era para que Cabo Verde llegara al juego contra Arabia Saudita con 0 puntos.
9: Sí.
8: Y 7 goles.
2: Te decíamos, van a llegar a Guadalajara el viernes, uruguayos y españoles, a pelearse el liderato de grupo. Y no.
8: Partidazo. Resulta
2: que Cabo Verde está vivo y Arabia Saudita está vivo, aunque yo no veo cómo pueda salir frente a Cabo Verde, ¿no? Es otro tema.
8: Y Cabo Verde está debutando en mundiales, sí, en estos torneos, perdón. Y es un resultado espectacular, no, tener 2 puntos.
9: Ahora, ya te pones a ver directamente, son jugadores que militan en equipos, pues de mediano pelo, pues, pero por ejemplo, los anotadores de hoy, uno está en el Krasnodar, que es de Rusia, otro está en el Maccabi, que es de Israel. O sea, son ligas profesionales, los tipos no viven y juegan en Cabo Verde, evidentemente, pero tienen mucho oficio. y cuando el partido iba 2-2, ahí nuestro héroe Bocinha, de hecho, anulan un gol a Uruguay. Y en
4: hubo
9: una
4: un error que, ahí de Bocinha.
9: No, malabarea tres veces. Sí. Y al final cae la anotación, pero hubo un fuera de lugar también ahí milimétrico. Entonces, hoy tenemos que voltear más hacia los jugadores de campo de Cabo Verde por la muy buena actuación que hicieron. Que
4: imagínate el susto a mamá Bocinha. Lenini.
9: El arto del primer gol.
2: Lenini juega muy bien.
9: Sí.
4: Bueno, se asustó mamá Bocinha, hasta casi oye, ¡ay, mijito, no, agárrala! Debe de haber sido terrible.
9: Para eso, y luego el error del segundo gol de Cabo Verde, que es un saque de banda en favor de Uruguay, regala la pelota, o sea, es la Juana, hacia atrás al central, que se hace bolas con Muslera sale del área, le queda la pelota a
2: Varela. Muslera nos tiene acostumbrados a que es un portero capaz de lo mejor y de lo peor. Es un portero ya histórico, está en su quinto torneo, en uno como suplente, estuvo Rochet en Qatar. Pero sí es un portero muy irregular, ¿estás de acuerdo? Muslera. Y no ha sido... Así se llama.
4: Es que suena bien. Como que me gusta para apodo. Para alguien que conozco.
9: ¿La Muslera?
4: La Muslera.
21: Ahí se recarga.
4: No, ahí se queda. ¿Qué
21: pasó mi portero de Uruguay?
4: ¿Qué pasó mi portero de Uruguay? ¿Cómo vamos? Bueno, está bonito.
21: Y Bocinha tampoco se mostró impenetrable, ¿no? Le cayeron dos goles, sí, claro, y cometió algunos errores.
9: Dos goles que no tuvo nada.
2: Pero el balance para Cabo Verde hoy no es que sea bueno, es glorioso. Es la verdad. Sí. Es un equipo invicto en estos torneos, ¿eh? De hecho, creo que es el único equipo invicto porque los debutantes Uzbekistán ya perdió. Curazao perdió hoy por goleada con Alemania.
9: Los debutantes.
2: Jordania ya perdió.
9: Todos los debutantes anotaron, fíjate.
2: Bueno, sí.
9: ¿No? Eso también.
2: Algo da.
9: Marca, sí, por supuesto.
21: Bueno, hablemos ahora de la belga. Si les parece, los aficionados de Bélgica están listos para apoyar a su selección. Quizá algún político, porque decidieron marchar por las calles de Seattle, ciudad en la que viviste, está aquí
4: también. Exacto, gran
21: como
4: ciudad.
21: Si fuera un meeting, iban disfrazados. Hubo uno que iba como Obelix, ¿se acuerdan de estos?
4: De Asterix y Obelix, sí, claro.
21: Personajes que lideraba la marcha, iba con unas trenzas rojas, se veía muy elegante. Adelante, belgas.
4: Pues ahí lo vemos con el pantalón, efectivamente, como el del cómic de Asterix y Obelix, con cuernos, claro, con los colores de la belga.
2: Es un overall, con, sí, lleva los colores de la bandera, pero no lleva camisa debajo de los tirantes.
4: Correcto.
2: El pecho lampiño va al aire.
4: O sea, las trae ahí para que se asole.
21: Pero muy belga, muy belga, y se disfraza de un personaje francés, ¿no?
4: Es raro, ¿no? Es raro. Ahora, yo me pregunto, si los españoles son la furia roja, ¿la belga es la furia rosa? O la furia rosas, Eduardo. No estoy seguro.
21: ¿Por qué?
4: No. Bueno, es que no le quiero cargar calor a Félix.
2: Se va a encelar.
4: No, no, no.
2: Se va a encelar si lo saca.
4: Porque es que no, ya me han estado diciendo que le estamos cargando mucha pila, entonces ahora van para allá.
21: ¿La furia rosas?
4: Las furias rosas. Pues está bien, la que sigue. Mira, bocajarro, Félix.
9: Así. ¿Qué rosas?
4: Tus... ¡No, no, no! ¡No, no, no!
2: ¡No, no, no! No, no.
4: Ven, les dije. Ok.
21: Es domingo en la noche.
2: Pero lo pidió.
4: Él lo pidió. Quería ser incluido, ya se le incluyó. Ahí está. ¿Qué rosa? Perdón.
2: Nuevo.
4: Exacto.
21: ¿Qué afición?
9: ¿Qué dice el nuevo?
4: Que dice que si nos prestas...
2: Tus nalgas.
4: Tenemos al nuevo en cabina, gran productor de radio, y bueno, pues ya saben que él participa.
2: Pronta.
4: Exactamente.
21: Y la afición pues fue impotente porque no pudieron apoyar a su equipo, a los belgas.
4: No le salió bien el asunto, la verdad es que se sintieron guangos, aguados, lánguidos, faltos de penetración, no les fue bien.
2: Es una selección que en general no está dando desde hace mucho tiempo lo que tendría que dar.
9: Después de 2018.
2: Entendemos perfectamente,
9: terrible,
2: que
9: ¿no?
2: Lo mejor de esa generación dorada ya pasó, fue algo único, consideraron en el tiempo. Pero el torneo pasado en un grupo en el que se planteaba algo mejor con Canadá, Marruecos, Croacia, quedaron en primera ronda. Este torneo otra vez. Sí, sí, fue penoso.
9: Lo que pasa es que en el 2018 llegaron a la semifinal, perdieron contra Francia.
2: Y ahí sí jugaban espectacular.
9: Con una extraordinaria generación, era muy buen equipo, el de Roberto Martínez. Y hoy en día...
2: El que ahora está con Portugal, los dirigía por entonces.
4: Sí. Uno pensaría que
9: dos tristes empates.
4: Que los jóvenes mantendrían a la selección esta belga pues en buena forma, pero no. Resulta que la belga vieja era mejor. O sea, la selección de Bélgica, pues.
2: Sí.
4: A eso sí me refiero, caballeros. O sea, era una.
21: Hay gente que es fan de la belga vieja, ¿eh? Es increíble.
4: Sí, hay gente, ¿verdad?
21: Es que no ha llegado una nueva que lo supere, que lo mejore.
4: Que satisfaga al fanático.
21: Ahora, este partido, Irán-Bélgica, 0-0. ¿Tuvo algo relevante, algo que podamos comentar?
9: A ver, hay una expulsión hacia el final del primer tiempo, ¿no? De Ngoy,
2: de... Sí, del Ngoy.
9: Le termina por afectar.
2: Pierde un balón.
9: Muy destacado y tenemos que ir otra vez al guardameta.
4: Ok, una vez más el portero.
9: Beiraman, el arquero de Irán, que ha sido de los mejores porteros del mundo, incluso ha estado nominado para el premio Lev Yashin. Okay. El tipo tuvo...
2: Lev Yashin.
21: ¿Y ese quién lo otorga?
4: Pues Lev.
9: La ¿no? FIFA.
2: La Federación.
4: Ah,
9: sí. ¿Y qué? Sí, lo otorga.
21: ¿Y o sea, Alfredo Nobel, le entrega el Nobel o qué?
2: La máxima leyenda de la portería es Lev Yashin, la araña negra.
4: Ah, la araña negra.
9: ¿Cuándo conociste a la araña negra?
4: Sí, como... Me llevaba yo de acuerdo.
9: ¿Te asustaba?
4: No.
21: Yo soy fan.
4: No, me gustaba, era bonita.
9: ¿Le entrabas con confianza?
4: Sin duda, poco tú no. Sin miedo.
21: Oye, entonces es el máximo reconocimiento de un portero. ¿Sí? Se llama Lev, ¿qué?
2: Yashin. El único portero que ha ganado el Balón de Oro fue Lev Yashin y la apodaban de esa manera. No, de hecho, los guantes se popularizaron. Ya se usaban desde el siglo XX, pero fue tal su impacto en el torneo del 62 en Chile que la gente, los niños, querían tener sus guantes como Lev Yashin, portero de culto.
21: Okay. ¿De qué nacionalidad?
2: Soviético.
9: Soviético. Soviético.
2: Extra. De hecho, el póster del torneo en Rusia 2018 es el único póster que ha tenido un personaje reconocible en la historia de estos torneos. Aparece Lev Yashin atrapando un balón.
9: Siempre vestido de negro con su...
2: Con su boina.
9: Con su boina.
2: Ok. Personaje.
9: Pero bueno, Beiranban, del arquero de Irán.
2: Sí, a lo que ibas.
9: Formidable.
4: Lo hizo, o
2: sea... Es que Bélgica sí tocó la puerta.
9: No, sí, claro.
2: Tuvo mucha llegada a Bélgica. Y luego le anulan un gol a Irán. Ya sé que la conspiración... Está a lo que da, pero es fuera de juego.
9: A ver, una de las mejores jugadas que yo he visto en esta Copa del Mundo fue...
2: Jugada de Pizarro.
9: Esta anotación que le anulan a Bélgica es un tiro libre, cargadito a la derecha. Está la barrera normal y está tres jugadores de Irán para tapar al arquero.
4: Okay.
9: Tienen que estar a un metro de distancia de la barrera. Y entonces la jugada, ya de laboratorio le llaman, prefabricada, así le llaman, de laboratorio. Okay. En lugar de disparar directo a puerta, se la dan al primer hombre de Irán que está junto a la barrera, que es Mehdi Taremi.
2: Mehdi Taremi, su mejor jugador.
9: Se le dan la pelota, él para el balón y luego... Se voltea y vence.
2: Y filtra la pelota.
9: A Courtois.
4: ¿Y por
9: o sea, totalmente jugador, habilitado. Pero estaba así chiquito,
2: es
9: adelantado.
2: Que, okay. Aquí es como con el embarazo, ¿es o no es? La conspiración está lo que da por ser Irán.
4: Ajá.
2: Pero si es fuera de juego. Lo que pasa es que está habilitado por el brazo de un rival. Pero, atención, para el fuera de juego se consideran las partes del cuerpo utilizables para meter gol. La cabeza.
21: No es verdad. Yo vi que le anularon una jugada a Lukaku en el que solamente su entrepierna estaba en fuera de lugar.
2: Es utilizable para hacer gol.
4: ¿A poco?
2: Si te rebota en salva hacia la parte, es gol.
9: Puedes meter gol con la cabecita. Espérame.
2: Hay precedentes.
9: Con la cabecita puedes
21: Charito meter lo gol. Ha hecho.
2: Charito es correcto.
21: Toda la razón.
2: Charito lo ha hecho. Si rebota,
21: o sea, gol con el glande también se vale.
2: Claro.
21: Y en el caso de Lukaku, no sé qué parte era, pero era una cosa... despiadada.
9: Pregúntale a Glari, a ver ustedes que vieron la final del 99, ajá, que le gana el Pachuca Cruz Azul.
2: Sí, el hueso de Glari.
9: Fue justamente con de cabecita.
2: Con esa parte del hueso.
21: Sin hueso.
2: Es que le podaban el hueso.
4: Si existe, Alberto.
21: El hueso sin hueso.
4: Curioso. El tiro de tres dedos, ¿eso cómo se llama cuando la metes con esa parte del
21: cabecita.
4: Pues está difícil, ¿no?
2: Con uno.
4: O sea, porque además de todo tienes que tener algo ahí potente.
9: No sé cómo lo bautizamos.
4: No sé, güey.
9: ¿Gol sin uña o qué?
4: Gol. Se dice, ¡gol!
21: Gol sin uña.
4: Ahí está.
2: Pero a lo que iba.
9: O sea, sí se vale al final.
2: La mano no puede habilitar.
4: Ok.
2: El resto del cuerpo sí, porque si es utilizable, ¿actualizo o no actualizo?
4: Sí, por favor.
2: En este momento.
21: Venga.
2: En Vancouver. Nueva Zelanda 1. Egipto 1.
4: ¡Oh!
2: Los faraones acaban de empatar por conducto de Mustafa Zico.
4: ¿Y qué tiempo latí?
2: O sea, queda media hora de partido.
4: Queda media hora. Todavía se pueden recuperar los kiwis.
2: Sí.
9: Ok, bueno, acabemos el tema de
2: si
9: Irán.
2: Se pospusiera, perdón, Felichano, sí, perdón, nos iríamos a la siguiente ronda con todos a 2 puntos.
4: Ok.
2: Con todos los partidos todos empatados.
21: ¿Y ahí qué pasa? ¿Qué hace la federación si todos empatan?
9: No, ahí va,
2: criterios de desempate. Sí, diferencia de goles.
21: Pero si no, todos
9: partidos entre
21: no
9: sí.
21: No hay diferencia.
2: Es que hay veces, bueno, goles a favor. Acuérdate en el grupo que le tocó a Félix en el 94. Terminaron México, Irlanda, Italia, Noruega, todos con 4 puntos, todos con diferencia neutra. Y México fue primer lugar porque tenía 3 goles a favor.
4: Ok. Aquí tenemos al grupo en pantalla, si quieren decirnos cómo vamos.
2: Precisamente, Nueva Zelanda ahora está en 2 puntos, lo mismo que Irán, Egipto y Bélgica. ¿Por qué motivo Nueva Zelanda tendría el primer sitio? porque Nueva Zelanda tiene 3 a favor y 3 en contra en ese instante.
7: Ok.
2: El caso de Bélgica, que sería el colero en este momento, tiene 1 a favor.
7: El colero, dijiste,
2: ¿verdad? Hasta abajo.
7: Ya. Sí, porque me extrañaría muchísimo de tu parte.
9: Pero los belgas serían coleros.
7: Los que sí. Pues básicamente. Los belgas serían coleros. Tiene razón, Félix. Así. Ahí está.
21: O sea, que no es diferencia de goles, sino goles anotados.
2: Sí, porque aquí la diferencia de goles es toda pareja, todos han empatado.
7: Claro.
2: Es goles a favor y el último criterio sería fair play.
9: Fair play. Okay. Es decir, las tarjetas
2: amarillas recibidas.
9: Tarjeta amarilla, menos un punto. Tarjeta roja, menos...
2: Que hoy lleva 2 amarillas Nueva Zelanda y una Egipto, perdón, por dar la referencia.
9: O sea,
2: y
9: que ya al último, si empatan todo eso, un sorteo.
7: A golpes.
21: ¿Este grupo puede afectarle a México o nos vale madre?
2: Hasta donde entiendo, es muy poco factible.
21: Okay,
9: la ¿quieres que hablemos de porcentajes de probabilidad?
7: No, Félix, no.
9: Okay, no, solo podemos acabar con lo de Irán.
7: Por favor,
21: sí, Félix.
9: La selección de Irán ha sido muy maltratada.
2: No nos afecta de ninguna manera. Disculpa, Félix, ya lo confirmo. No está en la lista de posibles rivales. Perdón, Félix. Tira lo que quieras,
9: Irán. Puedes hacer lo que quieras. Mira. Es tu cumpleaños.
7: Bueno, ya lo vas a decir.
9: No, que la selección de Irán ha sido muy maltratada.
7: Oye, Eduardo.
9: Y se han quejado.
7: Ya, perdón. No, Félix, no. No me pude resistir, ven a mí. Ya.
2: Amigos de radio, se abrazaron.
9: Su martini,
7: sí, señor.
2: Se abrazaron. Sucio. Entrañablemente. Describo.
21: Algo, si no nos cuentan lo de Irán.
2: Tengo que describir radiofónicamente. Estaca abrazó a Félix y Félix, en un acto de entrega y sumisión, colocó su cabeza sobre el hombre. Destaca.
21: Un momento tierno y romántico.
7: Lo tuve que traer a mí, ¿eh? O sea,
2: pero sí se dejó.
7: Remolón,
2: sí se dejó.
7: Como que no quiso. ¿Sí?
2: Luego se dio. Perdón.
7: Ahora sí dime.
9: Pero me pongo rígido como látigo, menos.
7: Un poquito, sí. Me sentí poco. Pero ahora sí dinos ya, Félix, por favor.
9: De Irán, que ha sido una selección maltratada. Su técnico se ha quejado abiertamente porque no saben cómo demonios van a ser los... la logística, porque tienen que regresar
21: a Tijuana
9: y ellos quieren pernoctar en Estados Unidos. Les ha tocado 2 partidos en Los Ángeles. Y de pronto le dicen, ok, ahorita les avisamos. Y al final, no, sí. Oye, se tienen que regresar a Tijuana. Y luego los interrumpen el entrenamiento y dicen, no, se tienen que ir ya a
2: y hoy su himno volvió a ser abuchado. Yo les dije desde antes de empezar, el tener 2 partidos en Los Ángeles era imán para que el exilio iraní, que huyó de la República Islámica, aprovechará la instancia para mostrar su descontento.
7: Se la abucheó hacia el gobierno, Irán.
2: Sí, claro, hacia el gobierno, porque luego los goles los festejan. Y recordar que Sardar Azmoun, su acaso mejor futbolista junto con Mehdi Taremi, no fue convocado por mostrar su oposición al régimen de la República Islámica por la represión de manifestaciones en enero y febrero.
21: Félix, no está Azmoun. Una pregunta, entonces, nada más para redondar lo que estabas diciendo. ¿Todo el equipo iraní terminó en Tijuana hoy?
7: Sí, la selección entera.
9: ¿Sabes qué? También de casualidad, Tijuana estaba en tinieblas.
7: ¡Ándale! Era de noche, ahí está. Ahí está. Alcanzó a
21: salir. Se regresaron a México todos los seleccionados iraníes.
9: Sí, pero además, no están. Espérate, hay otro tema: que parte del staff no puede entrar a Estados Unidos. Entonces viajan sin asistentes, sin médicos, sin masajistas.
7: Oye, ahí sí se está... están afectando a la selección de una manera importante.
2: Y están rompiendo lo que se compromete un país anfitrión.
7: Correcto.
2: No desde que recibe la sede, desde que concursa por la misma. Uh-huh. Son los compromisos que hay y, bueno, esta vez se ha hecho lo que se ha querido.
7: Bueno, es que la administración Trump de verdad está dando, o sea, un ejemplo de lo que no se debe de hacer. Es realmente lamentable.
2: Y la FIFA ha dejado hacer... Como
7: correcto, hasta premios le dan al güey. Claro. Pero bueno,
21: no digo al presidente. Que ya
7: aquí
21: nos
7: callemos, en México ya sabe.
21: ¿Eh? Nadie está oyendo al güey que nos dice que...
7: Sí, ya nos vamos a callar, cabina. Esto es la delantera. Ahorita venimos y Félix nos va a decir más cosas de Irán ahorita que regresemos. No se muevan.
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3: En el Estadio Azteca, la edición del Mundial de México en 1970 regaló el llamado Partido del Siglo. Italia y Alemania protagonizaron un duelo épico que terminó 4-3 en tiempo extra en favor de los Azzurri. Franz Beckenbauer jugó con el brazo dislocado, sí. Gerd Müller marcó 2 veces y del lado italiano aparecieron nombres eternos como Gianni Rivera, Sandro Mazzola, Tarcisio Burnic y Roberto Boninsegna. El árbitro, por cierto, fue Arturo Yamazaki, nacido en Perú, pero naturalizado mexicano. Fueron 120 minutos de drama, goles, coraje en un partido que se convirtió en leyenda en el fútbol. El tiempo regular terminó 1-1, pero en tiempos extra hubo 5 goles, volteretas y un espectáculo difícil de igualar.
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5: Samsung lleva años doblando teléfonos y Apple miraba desde lejos con cara de
6: eso no es para nosotros.
5: Clásico de quien llega tarde a la fiesta, pero entra con la banda de mariachi. Según filtradores asiáticos, Apple ya envió prototipos de iPhone plegable a operadoras del mundo entero. Pantalla interior de casi 8 pulgadas. Cuerpo de titanio. Bisagra inteligente que cierra sola si el teléfono cae. Como los Transformers, pero carísimo. La fecha apunta a septiembre de este año. Apple no confirma nada. Claro, ellos nunca confirman nada. Hasta que lo cobran. 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
8: Hola, soy Mari Carmen Lara y esto es Generación 2026.
9: La selección de Argentina es, quizá, la gran candidata a ganar la Copa del Mundo en este 2026. Con un equipo comandado con Lionel Messi, la albiceleste buscará el bicampeonato en la justa mundialista. Sin embargo, para conseguirlo, también deberán echar mano de las nuevas figuras, y una de ellas se llama Nico Paz. El mediocampista ofensivo de 21 años está dejando una grata impresión en la Serie A de Italia. Actualmente es una de las figuras del Como que dirige Cesc Fabregas. Con goles y asistencias de Nico, la escuadra recién ascendida a la primera división italiana peleó al tú por tú con los gigantes por la parte alta de la tabla. Y todo gracias al nivel del juvenil argentino, quien buscará replicar sus actuaciones con la selección argentina este verano en la parte creativa del equipo.
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13: ¿Sabía usted que México le ha ganado a Brasil y Argentina en mundiales? En 1964, Guillermo Cañedo llegó al Congreso de FIFA pidiendo ser la sede del Mundial del 70 con la maqueta del Estadio Azteca en las manos. La infraestructura de México y sobre todo la capacidad del Estadio Azteca consumaron la victoria sobre Argentina. A Brasil se le ganó para el 86. Colombia no pudo cumplir el requisito de dos estadios con gran capacidad. Brasil presentó el Maracaná, pero México el Azteca, más nuevo y con mayor capacidad. Ah, y para el 2026 el Azteca también fue factor. Soy Geo González y en el Azteca cabemos todos.
14: Saca una sonrisa. Regresamos.
15: Y tenemos noticias, Alberto Lati.
16: En Vancouver, la selección de Nueva Zelanda, un gol. La selección de Egipto, dos goles.
14: ¡No!
16: El empate cayó por medio de un cabezazo de Zico, ganando el remate precisamente a Tim Payne. Anticipa Payne.
14: ¡No! Que la canción.
15: O sea, y el Nueva Zelanda pelando.
16: Exacto. Ha sido de el faraón Mo Salah.
14: Oye,
16: el mejor futbolista egipcio de la historia.
17: De la historia, lejos.
16: Hace el gol, jugada por la derecha, incursiona, da una pared y define espectacularmente su buen gol.
18: Y hubo polémica, ¿no?, con el segundo tanto. Al parecer fue dudoso, que si lo habían anulado, que si no.
16: Después del primer gol, antes del segundo, hubo una acción revisada, ¿no? Sí. Que finalmente no se concedió.
17: Sí, ok. Y que, por cierto, el técnico de Egipto también fue un extraordinario. Sí, claro,
16: una leyenda.
17: Hossam Hassan. Extraordinario. Debe estar celoso de...
16: Sí, no.
17: Salah, ¿no?
16: Dimensión histórica.
19: Sí, es un jugadorazo. Y bueno... Guardando las proporciones correspondientes, hay quien dice que el Chino Huerta se parece mucho a Cepillín, pero hay quien dice que se parece muchísimo a Mohamed Salah, el Chino Huerta. Y entonces alguien se puso a preguntarle a distintos aficionados egipcios que nos dijeran si de verdad el Chino Huerta es Salah o no. ¿Quieren
18: vamos a ver este comparativo, venga.
19: Adelante.
20: Sí, son similares, tienen una cara similar, tienen su barbita, el pelo chino, sí.
21: Podrían ser primos.
18: Este es el doblaje que hicimos aquí de...
20: El segundo es Ben Oday, jugador marroquí. Es mexicano, creo. Al menos tienen el mismo corte de pelo, así que probablemente estén en sintonía.
22: Se ven similar, sí, un poco, sí.
23: ¿Y quién es más guapo?
21: Tengo que quedarme con mi muchacho, sí. Tiene ese sabor extra egipcio. Creo que tiene que ver con los colores que llevan. Salah, el rey egipcio.
22: Salah, todo el camino.
16: Me recordó al hermano Jalila.
18: Un poquito, ¿no? Solamente quiero explicar que esto lo hizo nuestra producción y como estaba en inglés, hicieron el doblaje, pero...
16: Pero sí es lo que dijeron.
18: Es lo que dijeron.
16: El contenido sí es.
18: Las voces parecían
17: De Giz y Trino.
18: De caricatura.
17: De Trino Camacho.
18: Saludos a Giz y Trino. Exacto.
16: Salah se añadió cabello, se hizo injertos.
18: Ajá.
16: Sí, porque ya se estaba despoblando la zona. Como comprenderemos.
17: Pero ya usa el pelo muy corto.
18: Hay que ser sí. Seguro.
16: Y el caso del chino es mucho más joven, ¿no?
17: Sí.
19: Bueno, siempre es mejor tener un aire egipcio que un aire polaco.
18: Sin duda. El soplido de la momia, le dicen. O el masaje de Anubis, ¿no? Es así circular. El masaje de Anubis, ¿no? ¿No lo conocías? Es una delicia egipcia, pero bueno.
19: Mundo, Lati.
18: Exacto.
16: Síguele.
18: Pero mira, siempre, o sea, sin duda el aire polaco es malo, pero si parece egipcio, pero, o sea, este hombre más parece, diría yo, jugador del Toluca, ¿no?
19: Eso se rumora, que se va a ir al Toluca.
18: ¿Es cierto eso? ¿Hay posibilidad?
19: No, Salah. Estaría increíble que Salah fuera al Toluca, pero no va a suceder.
16: No ha sido una buena etapa en Europa, ¿no? Para el chino.
17: No.
16: Una lesión muy inoportuna, pubalgia. Sí.
19: Pero sí los vieron parecidos estos dos.
16: Sí tienen algo, como en su momento, ¿te acuerdas de Alanis y Hummels?
17: Y Hummels, ¿sabes?
16: No, que incluso se mandaban mensajes. Porque Hummels le ponía a Bruder.
17: Muy parecido, sí.
19: Es como vergotas idénticas, ¿no?
18: ¡Eduardo se inmola! Para hacer un chiste, muy bien. Gotas de agua que son muy similares, ¿no? Ya ves que son idénticas, ¿no? En realidad no las puedes diferenciar. Pero bueno, o sea, sí se parecen un poquito estos dos jugadores. Uno se llama Salah y el chino Huerta está Salah. Don, ¿no? O sea, no le va muy bien, que digamos. Pero bueno, se parecen tanto que Salah también toca la guitarra.
22: Tara, tara,
18: la guitarra, chun, chun, el acordeón. Sí se parece a Cepillín, perdón.
19: Bueno, ya, dejemos eso en paz. ¿Cuánto le queda al partido entre Egipto?
16: Actualizamos.
17: 15 minutos.
19: Y Nueva Zelanda, 15 minutos. Más lo cierto por el equipo de Tim Payne. Ojalá se dé el empate, porque además empata todo el grupo.
16: Sí ha sido superior Egipto.
18: Ahorita están en la horrible pausa de hidratación, que a mí ayer se me pasó la hidratación en la noche. Saludos a los borrachos.
16: ¿Hiciste la pausa o no?
18: Fíjate que no hice pausa, me seguí como hasta las 3 de la mañana.
16: Bien, en medio de martinis, tomar una pausa de hidratación.
18: Ayer fue sake.
19: Es bueno.
18: O sea, es que eso es lo que me falla, un vasito de agua en medio hubiera caído bien, pero ni modo.
19: Bueno, buenas noticias y extrañísimas noticias. Oficialmente, nuestra camiseta, la verde de la selección mexicana, es la más vendida a nivel mundial.
18: ¿Te cae?
19: En Europa, en Asia, todos están vueltos locos con la playera. La más vendida de todas en el planeta, más que la brasileira, que la verde amarela, la albiceleste, la que tú quieras. Y yo pienso que se está dando un fenómeno interesante, porque imagínese usted que vive, no sé, en Grecia o en Polonia o en algún lugar del planeta y ve los resultados de esta Copa y dice, México no ha recibido gol.
18: La potencia.
19: Lleva tres puntos en su primer partido, 3 puntos en el segundo.
16: Sí.
19: Y además son grandes anfitriones y la mejor fiesta la están organizando. ¡Viva México! Y en gran parte del planeta piensan que vamos a ser campeones.
18: En papel nos vemos muy bien, ¿no?
16: A ver, hoy subió Gianni Infantino un video que me sorprendió que lo subiera.
18: Ajá.
16: Con una carta de amor a México diciendo sabemos que hay problemas y que México es complejo y varios temas, pero reconociendo el impacto que ha tenido México. Y yo insisto, admitir esto no es dejar de reconocer los innumerables y muy urgentes problemas que tenemos.
18: Sin duda.
16: Muy urgentes. Pero qué bonito que se pueda hablar de México de otra manera y que eso no represente tapar el sol. No, no, no. El sol
17: Infantino
16: no se tapa. El
17: sol está. De los que menos sí pueden hablar, ¿no?
16: No, no, no, pero no estoy yo diciendo Infantino. Estoy diciendo la conversación.
19: ¿Qué te pareció la declaración de Infantino?
16: ¿Cuál de ellas?
19: La que dijo que bueno, que en México no se puede soslayar todos estos problemas. Sí, pero claro. Hay un respiro, una sonrisa de pronto.
16: Me parece correcto.
18: Y es que, sí, ¿sabes qué? Que para la federación, perdóname, mi querido Félix, los otros dos países ceden, ¿no? En resultado,
16: no,
18: ni negocio, yo creo, ni tampoco una buena representación a nivel mundial, porque a Estados Unidos le vale sorbete, básicamente.
19: Y están calificados, claro, ya.
18: Sí. Y en Canadá, pues, hombre, están ahorita con el pleito casado con Estados Unidos y además, pues, a ellos les gusta el hockey y creo que ya.
16: Hay otras prioridades.
17: Sí, hay otras ligas. Realmente. ¿Infantino es al que le prestan o le rentan el castillo?
18: Le rentaron el castillo y hay bronca con eso, ¿eh? Al parecer va, quieren ahí meter este juicio y demás.
17: Sí, porque se metieron en camisita de 11 varas.
18: No es salón de fiestas, yo lo quiero rentar para mis 15 años. ¿A dónde hablo, presidenta? ¿Okay?
17: Pues dice en la mañana que sí lo puede rentar, pero luego dice el reglamento que no.
18: Pues imagínate, es que ya sabes, ¿no?
17: Okay.
18: La transformación va.
17: Okay, lo de la playa de México es neta o es...
19: Es neta,
17: es una, no es una,
19: las
17: no es,
19: piratas,
17: pero no, no es una voladota.
16: ¿Esa? Si os hubieran contado.
17: O sea, a nivel mundial. No, no, si no, se venden por todos lados, claro.
18: ¿Quién se ha hecho millonario, Félix? El pelón que hacía cobijas de Harfush, de Talía y demás, ese se ha hecho rico. Y el pelón que hacía guantes también, de portero, también se ha hecho rico con la piratería.
17: ¿A ti se te fue sin pagar también?
18: Ese, exactamente, ese mero. El que se por la puerta de atrás fue horrible, pero bueno.
19: Pues ya que mezclaron la política con el fútbol, vieron que la presidenta invitó a la dueña del Pato Merlín,
18: ¿sí?
19: El famosísimo pato que sale con la camiseta verde, a la mañanera.
16: ¿Sí?
18: O sea, politizando al pato.
19: Dijo que no va.
18: ¿Que no va?
19: Ya dijo que no quiere ir.
18: Muy bien, ya, bien.
17: Parece excelente.
19: Que piensa que hay otras prioridades a quienes, claro, debe recibir en Palacio Nacional antes que al pato.
18: Digo, porque hay otras cosas importantes y esto sería puro pájaro demagógico, ¿no? O sea, la verdad me parece correctísima la reacción de no llevar al pato Merlín. Y no ensuciarlo, y
19: me
18: además.
19: Me dio gusto porque los políticos se cuelgan de todo y ya colgarse del pato ya me parecía demasiado.
18: No fuera ganso porque lo hubiera... Todavía. Pero, qué bueno que es pato.
19: Pero bueno, ahora vamos a la violencia aquí en el estudio... Entre Félix Fernández y Alberto Lati.
18: ¡Picones!
19: Tenemos picones.
18: ¿Zona
19: ¡hay picones!
18: ¿De picones ya? Zona de picones. Llegó el momento.
19: Haremos una afirmación.
18: Va.
19: Cada uno de ustedes, compañeros, tendrá 15 segundos para reforzar o refutar dicha afirmación y convencernos de que su argumento es el mejor. El tema de hoy nos atañe a todos los mexicanos. Se llama Maradona contra Hugo Sánchez.
18: Gran tema.
19: Y hay estadísticas muy valiosas. Hugo estaba bien cañón, ¿eh? Estaba, ¿sí?, a la altura de los más grandes del planeta. Por ejemplo, juegos jugados, Maradona, 680, Hugo Sánchez, 883.
18: ¡Wow!
19: ¿Maradona necesitó menos juegos para demostrar su calidad? Félix Fernández.
17: ¿Maradona necesitó menos juegos? Bueno, Maradona, sí, no importa los juegos que haya jugado Maradona. Logró un campeonato del mundo prácticamente él solo en México 86, echándose el equipo al hombro, y llevó a la selección argentina en el 90 también a la final. Desafortunadamente, Hugo Sánchez tuvo un paso gris por la selección mexicana. En la Copa del Mundo del 86 solamente anotó un gol y tuvo
18: tiempo.
17: Y un penal lo tiró al poste. Después se acalambró en el partido contra Alemania. Al final de cuentas no pudo tirar los penales. Tuvo otra participación en el 78. México fue último lugar.
18: Campanazos, acuérdate, 15 segundos, Félix.
19: Félix, usaste el 1300% de tu tiempo.
18: ¡Exacto!
16: Pero soliloquio.
17: Y cuando el señor se pasa, no le dice nada.
19: Ayer, porque era su cumpleaños. Hoy vamos a ser muy disciplinados.
17: El primer picón también se pasó.
18: Bueno, misma pregunta para Lati. A ver.
16: Hugo Sánchez es el máximo goleador de la década de los 80. Y su lugar no hace falta debatirlo. Pero Maradona pertenece a otra mesa. Eso está demasiado claro. No es de partidos. Sí, está en otra dimensión.
17: Okay.
19: Mira, no son comparables. Hasta te regaló segundos.
17: No son comparables.
18: Pero ya se los está comiendo. Los segundos de
19: las obras.
17: Espérate, es que Lati acaba de decir algo brutal.
18: A ver.
17: No se pueden sentar en la misma mesa Hugo Sánchez y Maradona.
16: Yo soy.
17: Eso dijo.
18: ¿Por qué?
16: El máximo.
19: Porque Maradona está muerto, güey. Obviamente.
18: Sí, te pasaste de la raya, güey. Eso fue demasiado. No, no. Eso fue demasiado. A ver, pero ¿por qué, Lati? ¿Por qué lo separarías tanto? ¿Por qué
16: no se pueden sentar en la mesa? Yo soy el más huguista que pueda haber y me duele que sea difícil tener algo similar a Hugo en este país otra vez. Pero Maradona está en una dimensión muy distinta. Hugo es un goleador de época. Maradona está en el debate eterno porque Maradona tiene el mes más total en desequilibrio que futbolista alguno haya tenido. Lo que hizo en el 86, Félix lo dijo. Ganó el torneo lanzando un equipo que era medianón cargado por él. Es la realidad.
18: Bueno, además Maradona tiene esta mística gigante. Perdón, Félix. O sea, Maradona se convirtió en un dios en Argentina. Fue más allá a nivel de un jugador.
0: La iglesia maradoniana.
17: Ha sido a Napoli, en Italia.
18: Sí, sí, sí.
17: ¿No?
18: Y además era
0: el estadio se llama Diego Armando Maradona.
18: No me acuerdo quién de ustedes dos dijo que era un personaje trágico. Además, claro, Maradona fue una especie de un
16: personaje de ópera.
18: Correcto. De ópera, correcto. Sí,
0: desde luego. Pero, a ver, los años que jugó Hugo Sánchez en el mejor equipo del mundo, que fue el Real Madrid, teniendo cinco pichichis, bueno, también incluyendo el del Atlético de Madrid, pero el nivel de goleador que fue en Europa.
16: El máximo de los años 80.
0: Por muchos años.
19: A ver, no coman ansias.
0: Lo tiene que sentar en la misma mesa del mejor del mundo, si quieres.
19: Ese es el tema.
18: Tenemos este.
19: Actualización del partido.
18: Actualización, venga.
19: ¿Empató Nueva Zelanda a Egipto o no?
16: Todo se derrumbó.
19: Oh. ¿Dentro de mí?
16: Nueva Zelanda, 1. Egipto, 3.
19: ¡No!
16: Mahmoud, 3.
19: El autogol de Tim Payne.
16: No. Mahmoud, 3. Seguet. La asistencia es de Mo Salah. Egipto corre ya y cerrará la fase como líder de grupo. Bélgica difícilmente será líder de grupo porque ahora el equipo egipcio va a llegar con 4 unidades.
18: Los egipcios les dejaron ir toda la Karnak. Ya no hay vuelta atrás. Ahí está una, lo que podríamos llamar ya goliza. 3 ya es un resultado.
19: Queda poco abultado. Tiempo, ¿no? Ese probablemente ya no.
16: 8 más lo que añade el árbitro.
19: Muy bien, regresamos entonces a las diferencias entre Maradona y Hugo Sánchez. Goles anotados. Diego Armando Maradona, 345 en toda su carrera. Hugo Sánchez, 562.
18: ¡Madre! Eso sí que es diferencia.
19: Sigan subiendo, por favor. Partidos en selección, sí. Lamberto, no te atrás.
18: Lamberto es el del Pronter, que luego se atora, pero bueno.
19: Goles con su selección.
16: Partidos, ¿no?
19: Maradona, 91. Partidos con selección. Maradona, 91 partidos. Hugo Sánchez, 58. Hugo Sánchez, la pregunta es, ¿Hugo Sánchez jugó menos partidos porque no sabía hacer equipo? Alberto Lati.
16: No, la cantidad de partidos se debe a otra cosa. Es los juegos que solía tener cada selección en esos tiempos. Maradona con la Copa América tan recurrente, con eliminatoria más larga y tal. Incluso Hugo Sánchez, víctima de que estuvo sancionada la selección mucho tiempo, a fines de los 80, eso le afectó en su mejor momento. No es factor para decidir. Y si Hugo fue goleador y Maradona no, está muy claro.
19: ¡Ay! Justo a tiempo.
16: Antes de que llegaran a...
18: Como en el motel.
19: ¡Tiempo!
18: ¡Tiempo! Ok.
19: Félix Fernández.
0: Posiciones diferentes. No se puede comparar por los goles, porque Maradona era un tipo mucho más creativo, que hizo goles muy importantes, determinantes, de los goles más famosos de la historia, de los mundiales también, pero Hugo Sánchez sí era un centro delantero nato. Ahora, con respecto a los partidos de selección, Hugo Sánchez no venía a los partidos amistosos porque estaba en Europa, no existían las fechas FIFA en ese entonces, solamente venía directamente o a las eliminatorias o a los partidos de Copa del Mundo, por eso tiene mucho menos...
18: ¡Tiempo!
0: ¿No oyes ¡deja de tocarme la chicharra!
18: ¿No oyes las campanas?
16: Al que le tocas, ¿y sabes quién grita? ¡Déjeme terminar!
18: ¡Me concentro! ¡Voy!
19: ¡Voy a terminar!
18: ¡Voy!
0: ¿En el motel?
16: ¡No! ¡Lo que estás
18: haciendo! ¡En donde sea! ¿Qué ha pasado? ¡En donde sea!
16: ¿No fue así?
19: Así fue.
16: ¿Gritándole al conserje?
0: ¡Sucede! ¡Ahí voy!
18: Y si te desconcentran y no has acabado, no te vas a ir sin
0: eso. O sea, rentas el cuarto por horas y así cuando
18: te tocan.
0: Y te tocan a ti.
16: Es lo que dices, taca.
0: En los acabas de decir tú.
19: Vamos rápidamente a la pregunta final porque se nos acaba el tiempo. Títulos individuales. Diego Armando Maradona, 9. Hugo Sánchez, 13. ¿Vale más el título de odontología que los 9 de Maradona? Félix Fernández.
0: Sí, por supuesto que sí. Vale más el título de odontología y los comerciales también que hizo de pasta dental en su momento. Por supuesto, Hugo Sánchez todavía tiene posibilidad de ejercer. Diego Armando Maradona, desafortunadamente, ya no.
18: Muy bien.
19: Adelante.
18: Empezó tarde,
19: Alberto Lati.
18: Muy bien.
16: Es que entre los títulos se incluye el título mundial. También influye que Hugo perteneció a un equipo más dominante en España, el Real Madrid. Ganaba la Liga por default, no pudo con Europa. Y hay un valor especial lo de Diego con el Napoli.

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1: Nada más. Maradona. ¿La adicción a uno mismo cuenta como adicción? Félix Fernández.
2: ¿La única adicción que tiene Hugo Sánchez? ¿Seguros?
3: Pues que se sepa, sí, ¿no? Porque se la pasa hablando de sí mismo constantemente.
1: Pero tienes un punto.
3: Tiene una estatua de sí mismo en el balcón. No. Habla de sí mismo hasta de plano aburrido.
2: ¿No conocen su casa en Cancún?
1: No.
2: ¿Es lo que dijo?
3: Sí, no, tiene una estatua.
2: En Cancún, pero además tiene una competencia con el vecino porque se subía un piso cada... El vecino y entonces Hugo Sánchez subía dos pisos. Y así, y entonces ya cuando le construyó el octavo piso Hugo Sánchez, le puso... La estatua de la chilena.
3: Ah, o sea, además de todo es por jorobar.
2: Ahí.
3: Ok.
2: Yo la tengo más grande que tú. A mí me apesta más.
3: ¿Está compensando algo? ¿Tiempo ya?
2: Ya lleva un minuto.
3: Ok.
1: ¿Eso no es una adicción?
3: Sí, un poco sí.
2: Ahí está. A ver, Maradona también me encantaba hablar de sí mismo, ¿eh? Constantemente.
3: Sí, sí.
2: Un personaje muy complejo. Tuve el privilegio de conocerlo y bien. Pero también le gustaba mucho hablar de sí mismo. Es una realidad.
3: Dicen que por ahí tuvo un problema con Julio Iglesias, ¿no? Que, o sea, que se encontraron en un show de no sé qué y lo increpó y le dijo, tú te crees mucho, pero yo llegué aquí por mi habilidad con el fútbol. Y al parecer, Julio Iglesias fue muy deferente y muy educado con él y lo puso en su lugar con estilo y con clase. Porque Maradona, pues, era, y vamos a decirlo, no con tanto respeto, un poco un animalito del bosque, ¿no? La verdad.
2: Pero además Maradona cobraba por entrevista. ¿Te cobró por entrevista?
4: A mí nunca me cobró por entrevista, pero sí cobraba y bien.
2: ¿Y cobraba?
4: Sí.
1: ¿Y a mí no? ¿A ti no te cobró la entrevista?
4: No, he hecho la entrevista varias veces.
2: ¿Y Hugo no te cobra?
1: ¿No?
2: ¿No?
1: Yo a Hugo lo he tratado, me parece, a todo dar.
2: Es un tipazo.
4: Yo tengo un cariño.
2: Se le quiere mucho a Hugo Sánchez.
4: Muy especial el cariño.
1: ¿A ti te metió gol alguna vez Hugo Sánchez?
2: No. Jugamos en contra cuando él estuvo en el América y luego cuando él estuvo en el Celaya.
4: ¿En Atlante no estuvieron juntos?
2: Estuvimos juntos
4: sí, en Atlante.
2: Ahí me metió gol, pues, en entrenamientos, ¿cuentan o qué?
4: Claro.
1: Sí te la metió Hugo Sánchez.
2: Pero, no, déjate. A ver, ¿puedo o no?
1: ¡Claro!
2: Cuando Hugo Sánchez regresa a México con el América en el 92, se hace un partido Atlante-América en el Estadio Azteca para recibir a Hugo Sánchez. 60,000 personas. El partido termina empatado. Hugo Sánchez no mete gol y entonces trataba de que Hugo metiera su primer gol con el América. Entonces, nos inventamos una serie de penales para que Hugo meta su gol. Y lo tiró afuera.
3: Y luego no quiere.
2: ¡No! ¡Lo tiró afuera!
3: ¿Lo sacó?
2: ¡Sí!
3: ¡No!
2: Ya sabes, con esa de los ojitos de yo me tiro para acá y tú tiras para allá.
3: Y nada. Para afuera. Y no funcionó.
1: Bueno, pues, no era su fuerte los penales, ¿no? Yo lo vi fallar un par de veces.
2: Sí. No, tienen.
4: Pero bueno. Tuvo una etapa en la que fue un cobrador muy certero. Una etapa. Le persigue mucho el penal del 86 y uno de Rayo Vallecano que propició el descenso. Pero antes, para que el Rayo llegara vivo a la última jornada, Hugo hizo un temporadón con el equipo de Vallecas.
1: No, pues qué mala suerte. Pero bueno, esta quita.
3: Tenemos el torneo máximo de polo sin caballo para usted en este programa y se ha puesto muy musical el asunto. Desde Qatar 2022 se quedó la tradición de que en cada gol se reproduce una canción de cada equipo. Ellos la eligen, pero ¿sabes qué? Algunos eligieron mal. Por ejemplo, en México se escucha el son de la negra cada vez que metemos un gol, ¿no?
1: ¡Me encanta!
3: Es clásico.
1: ¿Les parece una buena opción?
3: A mí sí me gusta.
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3: ¿Qué? Una canción bonita, güey.
1: Sí, me parece excelente, es una gran elección.
4: No había visto el estaque tan emocionado en todo el programa.
3: Es que me gusta cantar.
4: ¿14?
1: ¿Es entusiasmo?
3: Sí. Soy un ente musical, güey. Es que me gusta.
2: Sí. Y tocar el piano. Y
3: sobre todo esa canción tan bonita de tanta riata. Ya.
1: Yo propongo que cada vez que le cometan una falta a México, pongan la del mono de alambre.
3: Pero para el árbitro, ¿no? ¿O qué?
1: Para el rival.
3: Yo propongo, la verdad, que pongan la de Julieta Venegas. O sea, nada más para hacer enchilada al rival y que pierda.
2: ¿La de la niña?
3: Es que
2: se inscribió en la selección.
3: Malísima.
1: Y para soñar con el quinto o sexto partido, ¿a qué le tiras cuando sueñas mexicano?
3: Echaba flores. Bonita. Muy bonita.
1: Me gusta. Yo confío.
4: Para que los jugadores
2: hace mucho
4: se pongan,
2: que no se escuche.
4: Para que se pongan reflexivos los jugadores, ¿no?
3: Exacto.
1: Que lo piensen, que cargan las ilusiones de un país. Argentina pone la cumbia de los trapos cada vez que su selección anota un gol.
3: ¿Es esa que dice ten trapito? Ten trapito, che. ¿No? Limpia la parrilla que vamos a hacer una carnita asada. No, se acabó la estopa, ten trapito.
1: Esa
3: es una bonita canción.
1: Wow, tus conocimientos de Argentina son.
2: Y esa cumbia de los trapos es la canción.

0: que adoptó Mohamed con el Toluca.
1: Ok.
0: Entonces, cada vez que juega el Toluca, cantan esa canción al principio y al medio tiempo.
2: También se le conoce como la canción del guarapo, que viene envuelto en trapo. Y es para ti, Félix. Es muy bonito.
3: Bueno, cuéntanos, ¿qué hay de relevante en la jornada de mañana? ¿Qué es lo que
0: viene más mañana? Hay buenos partidos, ¿eh?
1: Especialmente. Empieza temprano. 9 de la mañana, que no hemos empezado tan temprano, ¿no, Félix?
0: No.
1: Jordania el partido contra Argelia, que no es el mejor este, evidentemente.
3: Jordania, Argelia.
1: Pero a las 11...
0: Espérate, no, 9 de la noche es el Jordán Argel.
1: Corazón, sí, está muy temprano.
0: Sí.
2: Lo voy a ver dormido. Ese lo voy a ver dormido, yo creo.
0: 9 de la noche. Empezamos con la Argentina-Austria.
1: Está muy temprano.
0: También es temprano, 11 de la mañana, tiempo.
3: Argentina-Austria, ese sí está interesante. Ver a Lionel Messi, por supuesto.
0: Por supuesto.
3: Y a los campeones del mundo.
0: En otro de esos partidos medio moleros que ha jugado Argentina últimamente, de los últimos 10 partidos, jugó contra Zambia, contra Mauritania, sí, contra Venezuela, contra Puerto Rico, etcétera. Y ahora pues empezó contra Argelia, va contra Austria. Luego
1: pero Austria es el rival aparentemente.
0: Sí, el más fuerte.
1: Sin ser ninguna maravilla.
3: No. Uy, ese es un festín a las 11 de la mañana. ¿Qué más?
1: Ok. Después, a las 3, Francia contra Irak. No parece un rival muy considerable para los franceses, pero ver a uno de los candidatos también como con Argentina.
0: Y ver a Mbappé también, que ya lleva 2 goles.
1: Y que trae la carrerita Messi a Mbappé, a ver quién va a romper primero el récord de Klose, que de momento Messi ya lo alcanzó.
2: ¿Quién les gusta para romper ese récord?
1: Yo creo que Messi mañana mete gol.
0: Sí.
3: Pero a la larga Mbappé, porque es mucho más joven.
1: Sí, le quedan más torneos.
2: ¿De quién
3: Mbappé? A la larga Mbappé, dije.
2: Ah, de Mbappé. Ok, está bien.
3: Hoy vengo muy, muy
1: mal. A las 6. Así. Noruega-Senegal.
0: Buen partido.
1: Okay. Ese está bueno.
0: O de partido, el
1: y cerramos con el que yo...
0: de Haaland, perdón, con Noruega también.
1: Sí, claro.
0: Que es otro de los que se perfila para ser goleadores de este torneo.
1: Y cerramos con el que yo confundí a M por PM, disculpen. Jordania-Argelia a las 9 de la noche.
2: Pues partidazos mañana, ¿eh? Si hay mucho fútbol que ver, hay mucha emoción en este torneo de hockey sin patines. O sea, se está poniendo buena la cosa y me gusta que estas selecciones pequeñas, algunas de ellas les está yendo bien, otras no tanto.
1: Cabo Verde, ya paradigma. Se van. Mayer, Curazao.
2: Sí. Bueno, ok, caballeros.
3: Un pues placer. Como
0: ya fue todo. Noches. Vámonos.
3: Hasta mañana. Esto fue La Delantera.
2: Ya se acabó. Se terminó.
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6: El Maracaná estaba listo para la fiesta en 1950, pero la historia tomó otro rumbo. Brasil solo necesitaba empatar para ser campeón, pues aquella Copa del Mundo se jugaba en un formato de round robin, es decir, donde se coronaba el primer lugar de grupo de la segunda fase. Sin embargo, Uruguay silenció al estadio con el gol de Alcides Gilla. Más de 50.000 personas pasaron del júbilo al asombro absoluto. El imponente recinto de pronto quedó enmudecido. El 2-1 final quedó marcado como el Maracanazo, una de las derrotas más dolorosas del fútbol brasileño y uno de los momentos más impactantes en la historia de los mundiales. El fantasma de aquel día persigue a Brasil incluso a 76 años de distancia.
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10: Hola, soy Brenda Flores y esto es De Rival a Rival.
8: En duelo estelar del Grupo H y de toda la fase de grupos, Portugal y Colombia medirán fuerzas en el Estadio Miami. Todas las miradas están puestas en Cristiano Ronaldo, quien podría marcar un nuevo capítulo histórico en su carrera dentro del Mundial del 2026, pues estará disputando su sexta copa. Además, los portugueses cuentan con futbolistas de primer nivel como Bruno Fernández y Rafael Leao, quienes aportarán creatividad y peligro constante en el área rival. Colombia, por su parte, llegará con toda la confianza puesta en Luis Díaz, extremo del Bayern Múnich. Además, el eterno James Rodríguez puede ser un as bajo la manga con su talento en zona de creación. Es así como lusos y cafeteros se enfrentarán por primera vez en la historia y lo tendrán que hacer en una Copa del Mundo.
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6: Mi nombre es Luis Mario Sauret y esto es Crónicas Mundialistas. Final del Mundial de Qatar 2022. Francia llegaba como actual campeón, mientras que Argentina quería romper una sequía de 36 años sin el título. Al minuto 23 se marcaba un penalti a favor de Argentina y Leo Messi tenía la oportunidad de poner a los suyos de frente en el marcador. A la postre, con un 3-3 en el resultado, la albiceleste venció a Francia en penales y consumó así el gran sueño anhelado de la pulga.
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11: Soy Iñaki Álvarez y esto es Hecho en México. 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
11: Comenzamos.
15: Buenas noches, 9 de la noche, 21 horas, en este domingo 21 de junio, día del padre, del papá, del papito y de todas aquellas mamás luchonas que se sienten papás. Un abrazo a todas ustedes y para todos los que les gusta ver girar el balón alrededor de esta orbe, los saludamos. Los que vayan en su coche, por favor, disfruten el viaje y poco tráfico. Y los que están en casa, un abrazo a papás. Y a las mamás, consiéntalos, porque aquí tenemos un papacito, dos mamacitas que saben mucho de fútbol. Y antes de caer con ellos, quiero decirles que hoy tenemos una alineación alterna, original y diferente. Y por eso, hoy, con el número, ¿qué dorsal usaba Xavi? ¿El 9, el 6? El 7, venga, mediocampista. Xavi Sol con el 3.
11: Qué gusto saludarte, Pepe. Yo sé que también eres papá y te mandamos un fuerte abrazo porque es domingo para trabajar y todos en un mundial queremos gozar, disfrutar de esta gran fiesta, así que nos complace acompañarlos a todos los que estén regresando de este fin de semana social, a los que vayan en carretera después de haber visitado también a sus padres y, por supuesto, los que son también ángeles que nos acompañan siempre y brindándonos mucha alegría. La verdad es que sí, lo más padre de ser papá pues es poder gozar, disfrutar y trascender con nuestros hijos estas grandes historias. Y bueno, hablando del padre de los deportes, el fútbol, porque este lo amamos hombres, mujeres, chicos, grandes, y estamos ante el mejor mundial de la historia. Yo me voy a adelantar, pero les pregunto a mis compañeras, que además me complace hoy compartir con Celeste Paredes y con Brenda Flores. Celes, ya estamos ante el mejor mundial de la historia. ¿Cómo estás?
16: Uy, hola Xavi, qué gusto saludarte. Buenas noches. También aprovechar a saludar a los papás que nos sintonizan, que nos acompañan a través de la televisión o que van ahí en el carro después de ser celebrados y festejados. Un fuerte abrazo a todos ustedes. Un gusto acompañarlos en esta hora, un día de varios partidos que, por Dios, es una locura. Y en cuanto a sorpresas, en cuanto a cambios en alineaciones, en cosas que no esperabas en resultados, yo puedo decirte que creo que sí es el mundial más impredecible, con muchas emociones, con muchas historias, más allá de lo que pasa dentro del terreno de juego. Creo que han sido cosas muy especiales que pasan alrededor de los jugadores. El caso de Bocinha, que ahora es
11: una celebridad
16: en redes sociales. Pasó de tener 50 y algo de seguidores a superar ahora a Manuel Neuer. No, es una cosa loca lo que estamos viviendo en esta Copa del Mundo. Así que de ese lado, yo creo que sí es el mejor de los mundiales.
11: Estamos gozando de tantos y tantos primeros bailes, últimos bailes. Lamine Yamal anotando por primera vez. La sorpresa de un Uruguay que no camina, de una España que ya llegó. Brenda, tantas cosas que platicar. Acaba de terminar el partido de Egipto. Primer triunfo. Es que esto no para, Bren. Qué gusto acompañarte.
17: ¿Qué tal, mi querido Javi, Celeste, a todas las personas que nos ven y nos escuchan? Felicidades a todos los papás de nuestro país y del mundo entero que nos están escuchando, por supuesto. Felicidades a los papacitos, también a Cristiano Ronaldo, a Messi y próximamente a Mbappé, ¿eh? Ojo, porque ya dijo en sus declaraciones que cuando tenga hijos les va a decir que él jugó en el mismo equipo que Messi. Qué cosa lo de Kylian Mbappé también, que mañana tendrá participación en el segundo partido la selección de Francia. Ya estaremos platicando de todas estas emociones cuando pensábamos que en la fase de grupos pues iban a ser los partidos más flojitos, que lo bueno ya sería en los 16avos, en los octavos íbamos a ver cruces interesantes. Bueno, pues ya nos demostraron que prácticamente todo se va a definir en el último partido, ya en el tercero. Estaremos platicando también de este partidazo entre Uruguay y Cabo Verde que te tocó, mi Javi, y que nos deja muchas emociones, contrario a lo que presentó Cabo Verde en el primer partido, que fue muy defensivo, que pues se guardó el cero ante la selección de España en un gran, gran partido, una gran defensa. Pues ahora fue más propositivo, ahora buscó más el gol, lo encontró. Y muy emocionante este duelazo.
11: Y ya son cuatro los países que han debutado y que han anotado, ¿no? La historia tanto de Jordania, que lo hace contra Austria, lo de Uzbekistán, que lo termina haciendo en el Estadio Azteca contra Colombia. Pero estas historias de Curazao, que en su presentación fue goleado contra Alemania y que después le arroja un punto con el Oi Rum, con una gran actuación. Es decir, hay mucho que contar de este mundial, hay mucho que aprender de países que a lo mejor no los teníamos ni siquiera en el mapa y que hoy sabemos que existe un Cabo Verde, que es un archipiélago, que tiene 500,000 habitantes y que juega al fútbol y que le hace un empate a la selección charrúa. Y por cierto, ya hablaremos de la madre de Bocinha, que Bocinha significa abuelita en portugués, y a él lo molestaban cuando era niño porque su abuelita lo llevaba al fútbol. Y entonces Bocinha, de lo que era un apodo para molestarlo, pues ahora es una leyenda del fútbol. Pero vamos a arrancar con un partido que arrancó suspiros porque estaba la selección española, que tiene a Lamine Yamal, que tiene a Mikel Oyarzabal y que Celes, Bren, pues ya llegó a España, ¿no? Después de lo que ocurrió en el partido contra Cabo Verde, habían muchas dudas alrededor si Lamine Yamal estaría o no. 18 años tiene Celes Lamine Yamal y hoy se estrena.
16: No, es un jovencito adulto ya para el fútbol en el sentido de cómo maneja con mucha experiencia a su corta edad el estar dentro de un terreno de juego y que no sea chica, que no le tiemblen las piernas. Lo conocemos cómo juega en la liga, cuando se enfrenta a rivales fuertes, a él le gusta ese tipo de partidos, a él le encanta sentir la presión y le encanta cuando el aficionado también le dice no existís, porque los de Arabia Saudita eso le dijeron, where are you Lamin Yamal, ¿dónde estás? Lamin, que no te hemos visto, obviamente no había podido debutar de la mejor manera.
15: Como a Messi, ¿no? En el Mundial pasado, cuando Arabia ganó y como que dijeron, pues la misma, ¿no? Y,
16: ¿dónde estás?
15: Y de repente dijo, ¿dónde estoy? Pues aquí estoy y tómala.
16: Sí, y justo esa publicación hace después del encuentro porque logra anotar, se encuentra con un España urgido de ganar este partido ante una Arabia Saudita que intentó, basculó, pero yo creo que hoy fue el partido de España, con un Mikel Oyarzabal también enchufado y conectado, logrando conseguir un doblete. Y después, pues, también creo que otro de los que hay que resaltar es el caso de Dani Olmo. A mí me parecía que él debía ser titular en el partido pasado por un Gavi que quizá no había estado en su mejor momento. Y hoy lo hace mostrar Dani Olmo de esa manera, levantando la mano con que sí o sí tiene que ser titular. Así que esos tres jugadores de la selección de España creo que fueron los que resaltaron para mí en este partido.
17: Sí, un gran partido para la selección de España, que había dejado dudas en su primera aparición en esta Copa del Mundo, empatando a cero, una de las candidatas a levantar el título. Lo de Lamine Yamal, que se hace presente apenas transcurrido los 10 minutos, creo que este futbolista tiene mucho, mucho que mostrar. 18 años, 343 días hace esta anotación, superando por supuesto a Maradona, a Messi, a Cristiano Ronaldo. No supera a Pelé, porque Pelé todavía tiene el récord del más joven en anotar en una Copa del Mundo, pero supera sí a Mbappé también, que lo hizo a los 19 años y 183 días, a Cristiano Ronaldo con 21 años y 132 días y a Maradona con 22 años y 231 días. Qué cosa lo de la selección española, sobre todo esta situación que ya comentaba, que ahora deja menos dudas después de que estuvo proponiendo durante la primera aparición, pero sin embargo, pues se topó ante una saga importantísima que se dedicó únicamente, la de Cabo Verde, a defender, a tener el marcador en cero, cosa contraria que lo platicaba contigo, Javi, hace unos momentos, a lo que presentó hoy contra la selección de Uruguay, que ya platicaremos cómo fue el desarrollo de este duelo.
15: Sí, y que pone el grupo muy interesante, porque España es el señalado para ser el líder y tendrá el duelo directamente contra Uruguay, partido que por cierto se celebra en México, en Guadalajara, para estar muy pendientes. Sí, lo de Lamine Yamal llama mucho la atención, porque ahora que señalabas la edad, Bren, bueno, él va a cumplir 19 años en medio de este Mundial y lo quiere hacer camino a la gran fiesta, porque es el 13 de julio cuando Lamine Yamal cumplirá 19 y la gran final es el 19. Sí. Un Lamine que así lo hizo en la Eurocopa, que así se coronó y que se ha saltado todo un proceso cuando hablamos de que ya anotó Haaland, que ya lo hizo Kane, que ya lo hizo Mbappé, que ya lo hizo Messi. Falta CR7, creo que todos creemos que lo va a terminar haciendo. Han respondido estas leyendas y para Lamine Yamal, pues es el peso de toda una generación, pero sobre todo teniendo además la confianza de una generación que ganó el título olímpico, Celes, en París, y que ganó la Eurocopa. Es un combo para Luis de la Fuente y una responsabilidad de que no todo caiga en Lamine Yamal.
16: Claro, yo creo que tiene un conjunto impresionante en el que Lamine también se puede apoyar. Un Rodri que, si bien podemos analizar, no está en su mejor momento, está regresando. Ese Rodri que ganó el Balón de Oro, sé que toda España lo quiere y lo necesita tener en ese nivel, lo vino recuperando el Manchester City y al final de la temporada veíamos esos destellos. Hoy creo que cumplió otra vez Rodri, entonces creo que ese peso que pudiera sentir Lamine lo puede descargar en jugadores como Rodri. Hoy me gustó también mucho, no sé cómo lo vieron ustedes, el nuevo jugador del Real Madrid, a Marc Cucurella, que también estuvo siendo muy exigido en el primer partido y que muchos...
15: Pero no ha firmado, ¿no? O sea, va a ser jugador. No, porque yo sé que ahora sí, ya el Real Madrid ya sacó el becho, entonces ya tiene por aquí uno, ya también el holandés, que ya lo
16: firmó,
15: consideran
16: todos.
15: Suyo. Pero está bien. O sea, ahora sí quieren a Mbappé, porque ahora sí ya pues está respondiendo con la cuota de gol. No es cierto.
16: Está bien divertido esa lucha y esa pelea también en redes sociales del tema de lo firmaron para decir que hay un seleccionado español.
17: del Real Madrid. Porque
0: tiene que hacer las paces la rivalidad Real Madrid-Barcelona en este mundial. Exacto, a ver. Están jugando por España y punto.
17: Exacto. Pero es como si en México no tuviéramos a ningún integrante de las Águilas del América.
0: Que si las Chivas, que la América. Claro.
17: Los del América no se van a molestar. No tendría por qué haber esta situación. Sí, por primera vez en la historia no hay un futbolista de la selección de España que sea del Real Madrid, pero al final, pues los españoles tendrían que apoyar a su selección.
0: Y lo están haciendo, lo están haciendo. Pero sí hubo mucha crítica en el primer partido porque dijeron, claro, como fueron puros del Barcelona, pues entonces
17: a uno les vaya bien.
0: Y la realidad es que España, si algo ha tenido y pasó en el Mundial de Sudáfrica, es que le beneficia que los jugadores se conozcan. Digo, en ese entonces estaba el sello del Barcelona y ahora hay sociedades con Olmo, con Cubarsí, con lo ya señalado por Celes, de jugadores que están mostrando, bueno, lo de Mikel Oyarzabal, no nos vayamos lejos, es un jugador que no viene tampoco del equipo top, pero le da la confianza a Luis de la Fuente y lo termina por poner.
16: Otro de los criticados en el primer partido, porque se decía en los primeros 30 minutos, Mikel, no tocaste una sola pelota.
0: Y era cierto, ¿no? Y un récord negativo y cómo le dio la vuelta. Justo. Y ahora dos goles y una asistencia. Vamos a escuchar a Luis de la Fuente precisamente para seguir platicando, porque así habla el estratega de la selección española, que por ahora es líder de grupo y buscará cerrar en Guadalajara ese primer sitio contra la selección charrúa.
18: Era recuperar un poco las sensaciones que obviamente necesitábamos corregir y mejorar con respecto al último partido, pero hoy también decimos que hay que seguir mejorando. Si queremos aspirar a lo que queremos llegar al día 19, hay que hacer que todavía mejor las cosas. Si el resultado hubiera sido otro, hubiera jugado más. Él está para jugar más tiempo, pero considerábamos que ya su aportación era lo que necesitábamos para ya el próximo partido contar con él como se tiene que en la totalidad del tiempo.
0: Luis de la Fuente, siempre importante escuchar al estratega, pero también con el detalle periodístico nos vamos a enlazar hasta España para escuchar el comentario también de José Félix, quien nos habla alrededor en Diario AS de cómo se está percibiendo, cómo se analiza todo lo que ha dejado esta contundente victoria, golpe sobre la mesa de la furia española.
19: Pues sí, España ha resucitado, la mejor versión de Oyarzabal, Lamine aportando. Bueno, el caso es que ha disipado dudas la selección de Luis de la Fuente con cuatro cambios, demasiados para ser como es el técnico, generalmente precavido con este tipo de situaciones, pero bueno, necesitaba un impulso nuevo, lo necesitaba y a los 10 minutos parecía ya que era otra España. Gol de Lamine, asistencia de Oyarzabal y luego, nada, a los 25 minutos ya 3-0. El partido resuelto y con muy buenas noticias, no solo, como decimos, Oyarzabal y Lamine, sino yo creo la contundencia de Rodri, la seguridad de la defensa, que a la Arabia Saudí apenas ha inquietado a la portería de Unai Simón, y bueno, pues yo creo que el resto del partido ha servido para dar minutos, para repartir, para que los jugadores entraran en juego como Merino. Fabián no fue titular pero entró, la entrada de Baena como titular. Bueno, buenas noticias de España, que ya espera a Uruguay para el tercer partido y el que decidirá el grupo finalmente. Bueno, el caso es que España ya está casi con los dos pies en la siguiente fase y por lo menos tenemos buenas noticias. España ha vuelto. Bueno, pues que los demás también empiecen a pensar en la que era favorita antes, que puede volver a serlo o por lo menos demostrar que está en condiciones de pelear por el triunfo.
0: Muchas gracias por el comentario y efectivamente España está de vuelta y tal vez nunca se fue por el tema recurrente de esta racha que arrastra ya o que más bien acumula 31 partidos imbatible. Estuvo Brenda esa derrota dolorosa contra Portugal en lo que es la UEFA Nations League, pero realmente es un equipo que desde marzo del 2024 en ese amistoso en Inglaterra contra Colombia, esta España es muy difícil ganarle.
17: Es muy muy difícil, pero a ver, también hay que analizar lo que dejó de hacer el rival, ¿no? En este caso Arabia Saudita, que venía de empatarle justamente a uno a la selección de Uruguay, fueron superiores totalmente la selección de España en lo táctico, en lo físico, en la organización, pero a ver, Arabia falló en defensa, falló en posesión, falló en ataque, esta defensa de cinco para poder frenar a los futbolistas de España, que no le sale al técnico de Arabia, y bueno, pues lo aprovecha perfectamente la selección española, que fue un monólogo, ya lo decía, los espacios a la perfección, situación que en el primer partido terminaron los de Cabo Verde por cerrarles todos los espacios, estar muy incómodos, tener la pelota, pero no encontrar el espacio que hoy sí aprovechan. Yo creo que lo bueno también va a ser en el tercer partido cuando se enfrenten a Uruguay, porque ahí sí Uruguay, lo decíamos Celeste hace unos momentos, pues se jugará todo y seguramente pues irán a proponer los uruguayos en ese partido y los españoles a tratar de tener también la posición de la pelota para poder hacer diferencia.
15: Y es que se les termina por ser muy atractivo el escenario porque ninguno está eliminado. Exacto. Recordando que con los empates en el primer duelo, pues también Arabia Saudita, por más que lo hayan goleado, si ellos logran sacar el resultado contra Cabo Verde, aspiran a ser uno de los mejores terceros. Tendremos que acostumbrarnos desde este lado para explicar el formato, pero mientras haya vida, el duelo entre España y Uruguay puede llevar a España, que por ahora es líder, a un segundo o tercer lugar. Puede también eliminar a Uruguay. ¿Y qué pasaría en el otro partido? Lo mismo, Arabia o Cabo Verde ganando, pueden aspirar a avanzar a la siguiente fase.
16: Sí, hay muchas combinaciones todavía de las cuales podemos depender, también tomando en cuenta la consideración de avanzar como mejor tercero. Seguramente esos partidos serán a muerte, tanto el de Cabo Verde como el de España contra Uruguay, que me parece que igual Luis de la Fuente tiene gente en banca que no ha probado. Me gustaría a mí ver el próximo partido a Martín Zubimendi. Tuvo una gran temporada con el Arsenal. Obviamente es una posición muy difícil donde Luis de la Fuente tiene mucha gente en la que quizá confía un poco más que en Martín Zubimendi. Ahí está Rodri, ahí está Pedri, que es inamovible, y de ahí Dani Olmo y Gavi son los que están rotando, pero me gustaría ver a Martín Zubimendi.
15: ¿Qué opciones tiene? Uruguay. O sea, Nico Williams, Lamine Yamal, que no los tenía al 100%, los tuvo que meter in extremis para resolver contra Cabo Verde, y es una base de una selección española que también tiene a los tres porteros que podrían ser titulares. Es muy fuerte, y creo que más allá del resultado 0-0 en la presentación, Bren, sigue estando España como una de las tres principales candidatas. Porque incluso con lo que ya vimos de Brasil, de Alemania, de Inglaterra misma, este equipo es muy sólido, este equipo tiene juventud, y el hecho de que Lamine Yamal anote creo que también libera una presión de algo que la afición estaba esperando.
17: Y que tiene muchos revulsivos, como a mí lo mencionaban. Volteas a la banca de España plagada de futbolistas que pueden hacer la diferencia, y recordar que en Sudáfrica 2010, bueno, pues la selección de España arranca con una derrota ante Suiza, se recupera a la postre y levantaría este título. La misma situación que le pasó a Argentina en la edición pasada de Qatar, que comienzan con una derrota ante Arabia Saudita, se levantan y terminan por conseguir el título. Entonces, sí, la selección de España, creo e insisto, que tienen mucho que mostrar, tienen futbolistas que pueden hacer diferencia, cambios importantes para De la Fuente, por los que puede hacer algunas modificaciones y echar mano de estos futbolistas para continuar, que insisto, después de el partido contra Uruguay, se vendrán los 16avos y ahí apretar el acelerador.
15: Partidazo,
17: con todo.
15: Partidazo que tendremos para la siguiente fase. Y analicemos también un poquito a lo que es Uruguay. Nos tocó relatar el juego también en radio, en Cadena W, y fue un partido donde nuevamente Cabo Verde empezó a ser este equipo incómodo. Los apodan los tiburones y ya vimos por qué, ¿no?
17: Azules,
15: o sea,
17: ¿no?
15: Realmente abrieron un megalodón. O sea,
17: no, los tiburones rojos.
16: Ataca, ataca.
15: El gol de tiro libre, que habrá que revisar en las estadísticas en qué top 5 se mete entre los goles de tiro libre más lejanos. Muslera, de 40 años recién cumplidos, se abre la barrera, pasa la pelota y Kevin Pina termina por meter un golazo que representa el primer gol en la historia de las Copas del Mundo para Cabo Verde. Pero ahí no se termina la historia, se les ven, amigos. Estaba la mamá de Bocinha, que después del partido contra España dijo: oye, es que no pudo, la visa, no sé qué. No te preocupes, FIFA, lo resolvemos. Y estaba en el palco en Miami.
16: Sí.
15: Y aunque Uruguay remonte el juego antes de culminar el primer tiempo con Maxi Araujo y anotando ya sobre la hora también Canovio, pues resulta que Cabo Verde recién ingresa y Elio anota el 2-2 Celes, y todavía al final del partido estuvo a nada de ganarlo con un penal que no se marca, muy polémico en la división. Y Cabo Verde, dos partidos, dos puntos, y va contra Arabia. Si empatan o ganan, podrán estar en la siguiente fase y, ojo, posible rival del tricolor.
16: Es un equipo de mucho corazón, un equipo que está debutando en esta Copa y que no solo quería hacer historia por debutar, sino también con conseguir puntos de oro. El punto primero que le saca a España, que para todos creo que fue rompequinielas y a todos nos sorprendió. Ahora contra Uruguay demostraron que no fue sorpresa, digamos, sino que han trabajado muy bien, han estudiado muy bien a sus rivales y conocen de qué manera fastidiarles el partido, porque eso es. Con poco ¿Logras sacarlos de ese estilo que quizá podían proponer con el Loco Bielsa y logran sacarlos del fútbol que quizá pueden proponer y de esa manera fastidiarles? Ahí con ese balón parado, yo creo que el error es de la barrera.
20: Sí, se abre.
16: ¿Cómo se voltean y le dan la espalda al balón?
20: Es que nadie se hubiera imaginado que esa pelota vendría con esa distancia. Pero bueno, es un tema, Bren, recurrente, subestimar a los rivales.
16: Exacto.
20: Ha pasado y sucedió con Curazao, que se llevó 7 contra Alemania. Brasil bajó el acelerador, le pudo clavar 5 sin problemas a Haití. Pero este Cabo Verde en particular, los jugadores militan en la primera división de Portugal, están repartidos. Entonces, pues es una clara muestra de por qué la FIFA extendió a 48 y estamos descubriendo grandes historias también.
17: Y acaban de dar con el punto, ¿no? Para los que creen que el fútbol solamente es cuestión de inversión, que el que tiene más dinero es el que puede irle mejor, bueno, pues les informamos que la selección de Qatar es el cuarto país de los más ricos del mundo y pues nada por
20: un lado. No todo es lana, ¿verdad?
17: Nada por el otro. La selección de Suiza, el sexto país de los más ricos del mundo y pues tampoco. Y estos que ya lo decíamos, modestos
20: en cuanto a población.
17: Ahí está, el corazón sí juega una parte fundamental y también la mentalidad, porque en el primer partido que se agarraron, se amarraron, vamos a conservar la portería en cero, no nos van a mover de aquí, nos vamos a llevar nuestro primer punto, le mueven en este, a ver, ya nos salió el tema defensivo a la perfección, vámonos al frente, vamos a hacer diferencia, vamos a ser más propositivos y vamos a echarle mucho corazón y mucha mentalidad, creer que podemos hacer diferencia. Ahí está, sí. La mentalidad juega un factor importantísimo dentro del fútbol, así como el corazón y estas grandes historias que, bueno, pues hoy se hacen realidad. Y lo de Uruguay, ¿qué pasa con la selección de Uruguay? A ver,
20: tanto pedíamos a Bielsa, ¿no?
17: Bielsa está quedando muchísimo de ver y está de verdad dejando muchísimas dudas. 15 apariciones en Copas del Mundo, 2 veces campeones, lo hicieron en 1930, en 1950. La edición pasada no lograron avanzar de la fase de grupos, se quedaron como México.
20: Con Diego Alonso.
17: Exactamente, con Diego Alonso y a un gol de diferencia. Lo mismo que nos pasó a nosotros.
20: Una victoria, un empate y una derrota. Exacto. Y para Uruguay, pues imperdonable.
17: Con un gol de diferencia, lo mismito que le pasó a México, que si le hubiéramos hecho uno a Arabia, uno más, ya estábamos del otro lado en los octavos de final. Lo mismo le pasa a Uruguay y siguen dejando muchas dudas, cambiando de técnico y no pasa nada.
20: Yo y se rompió algo en Uruguay, porque recordemos en la Copa América, pierden contra Colombia en las semifinales y luego se agarran a piñas puños y Darwin Núñez hoy ingresa, pero terminas teniendo...
17: No está a su nivel, Darwin.
20: Hoy estuvo...
17: En el que lo conocimos,
20: Estaba en el Liverpool y hoy está en el Al Hilal.
17: Cumple. Cumple. Digamos que cumple.
20: Sí, pero tienes un equipo hecho, digamos, él es con jugadores que está la expectativa de que se conviertan en esas grandes historias, ¿no? Vamos, está Fede Valverde, que es un crack y nadie lo puede negar, pero tienes ahí de pronto a Rodrigo Aguirre, que está en Tigres y que es suplente y que en América tampoco, Federico Viñas, que está en el Real Oviedo, que tiene mucho mérito, pero ya no es la época de tener a Godín, de tener a Suárez, de tener a Forlán, de tener a Cavani. Viene una transición generacional y están extrañando mucho a Jordan de Rascaeta. Sí.
16: Y los que mencionas, si te das cuenta, la mayoría referentes en punta.
20: Eso.
16: Uruguay, que es lo que también le está costando y lo que le está faltando. Hoy mencionabas un Federico Valverde que siempre también intenta aparecer de segunda línea, tratar de aportar en los goles. Le está costando mucho a Fede también tratar de anotar. Hoy tuvo una gran participación en una dentro del área, no sé si la recuerden, que la prende con un gran gesto técnico, se va un poco elevado de la portería, creo que fue la mejor que le pudimos ver a Fede, pero tampoco está fino en las que ha tenido la posibilidad de llegar. Yo creo que Uruguay no se ha podido encontrar y evidentemente le hace falta un 9 letal que
20: hoy
16: pueda
20: suplir esa Suárez en el palco en Miami, donde precisamente él juega, pero ahí también algo se rompió y fue público, ¿no? Cuando Marcelo Bielsa tiene y está obligado, claro, a hacer un recambio generacional con Cavani, que está en Argentina, con Suárez que está en la MLS. El tema es que con tanto talento que tiene Uruguay, pareciera ser que perdieron esa chispa, esa magia, y Marcelo no se le ve disfrutando el Mundial. Y para mí eso es la clave, Bren, porque Bielsa fracasó en el 2002 con Argentina y luego le dio la vuelta y fueron campeones olímpicos. Y luego con Chile, en Sudáfrica, tiene una gran historia que los avanza a la siguiente ronda. Pero digo el tema de Bielsa porque aquí sí es un escándalo de que, oye, ¿cómo dejamos ir a Bielsa y trajimos al Vasco? Los números del Vasco son mejores que los de Marcelo Bielsa, incluso en mundiales. Y no subestimemos a que si Uruguay se enfrenta a México también son favoritos los charrúas. Por más bien que vengamos, esta Bielsa, este Uruguay, podría ser rival del tricolor. Sí. En la ronda de 16.
17: Imagínate que en los dos primeros partidos Uruguay no pudo y que a México sí logre.
20: Puede pasar. Por eso hay que tomar con calma la crítica a Bielsa y Uruguay, que esté en sus manos ganarle España y enfrentar al tricolor mexicano.
17: De acuerdo, de acuerdo.
20: ¿Les gustaría Uruguay o Cabo Verde, la neta?
16: Ay, no, como viene enrachado Cabo Verde, creo que puede complicar.
17: Yo creo que le puede complicar más Cabo Verde.
20: Porque tenemos
17: a... vamos a decir eso.
20: La CONMEBOL. Ahora, del otro lado, en la probabilidad matemática que presentábamos, es el grupo de España y el grupo de Alemania. También está Ecuador como posible rival.
17: O sea, de verdad que ustedes en el sorteo decían que no se echen a Cabo Verde.
20: Claro, pues todos, yo creo que todos, ¿no? O que le toque Curazao, o echen Arabia Saudita.
16: Es difícil atacar a un rival que sabe cómo defenderse y cómo desesperar y que no tiene nada que perder. Porque como está debutando, se lo está disfrutando. Yo veo eso. Veo eso en los jugadores de Cabo Verde, se lo están disfrutando. Hoy veía regatear a algunos y decía, ¿en qué momento se inventó esa jugada?
20: Claro, Moreira, que hacía el caño y Jamiro, Monteiro. Estamos descubriendo grandes jugadores y esto es parte también de lo que en la Copa del Mundo se está viviendo. Ya lo señalaba Brenda, mañana tendremos también la actividad con una selección francesa que tendrá partido. Hay que estar muy atentos a los juegos que están por disputarse porque todos los días hay fútbol. Mañana juega Argentina, Noruega y Francia. Juega Mbappé, juega Messi, juega Haaland. Y nosotros estamos totalmente en vivo saludando a la gente aquí en Plaza Carso, a las faldas del Museo Sumaya. Gracias por acompañarnos en esta emisión AS en W por Claro Sports. Hacemos una pausa y volvemos.
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0: Estamos de vuelta y seguimos con Brenda Flores, con Celeste Paredes, Brenda Flowers y Sky
1: Blue Walls.
0: Sky Blue Walls.
2: International.
1: Y Xavi Son.
0: Sunshine, perfectamente. Sunshine. Aquí estamos, con el gusto de acompañarnos.
2: Xavi, sí. Xavi. O Javi no, Javi no.
0: Haz en W por Claro Sports y tenemos mucho que platicar porque recuerden, apenas van 40 de 104 partidos, apenas van 11 de 39 días y lo que nos encanta es que aquí amanecemos en esta pecera con fútbol. Sí. Y sonríe la luna también.
2: Y no me recuerden porque mañana tengo que estar aquí a las 6 de la mañana.
0: Ah, bueno.
1: Pues amanecemos contigo
0: pues
1: también.
0: Pues sabes que aquí en la zona de Polanco, de Lanzures, pues no se duerme, ¿eh? Esta es la nueva Gran Manzana, Bre. No te habías enterado. Aquí tenemos teatro, tenemos cine, tenemos museos, tenemos fiesta.
2: Shopping, no has dicho lo más importante.
0: Hay shopping también. Es el nuevo ángel, algunos
2: qué
0: dicen.
2: Barbaridad.
0: O una extensión, una ala del ángel. Si usted quiere venir a disfrutar los partidos mundialistas, pues no es por ser chismoso, pero aquí en los alrededores ponen pantallas, bueno, se pone muy bien. Y cuando gana la selección mexicana, Celes, que ya se está haciendo costumbre, aquí en las escaleras del Museo Soumaya, no te cuento, ¿eh?
1: Y este último partido contra Chequia, así va a ser seguramente. Acá los esperamos el miércoles.
2: En lugar de darle la vuelta al ángel, andabas dándole la vuelta al Soumaya.
1: Lo hubieras visto, lo hubieras visto.
0: Aparte, ¿sabes qué? Para los que son vecinos de la zona, les queda re bien, porque además es pet friendly, puedes venir con las familias. Está tranquilo el ambiente, está sabroso, no hay estacionamiento también.
2: Ojo, Javi, Celeste, por favor, si vienen, no tiren basura.
0: Ah, no, no.
2: No tiren basura como dejaron el ángel asquerosamente horrible porque no hay japoneses que puedan venir a limpiarnos
0: cosa,
2: toda
0: ¿verdad?
2: La
0: las culturas
2: que dejamos.
0: ¿Cómo hemos aprendido también en este mundial las formas de celebrar? Hay algo que a lo mejor me estoy saliendo un poquito de la escaleta, pero yo estoy sorprendido porque en Qatar era imposible pensar el contacto físico, los abrazos, los besos. Aquí ya se armó para las solteras y los solteros. El cupido anda suelto, ¿eh?
2: Y los shorts. A mí me dijeron en Qatar, no puedes llevar shorts. Está
0: ¿y shots?
2: Prohibido.
0: ¿Los shots también?
2: Shots y shorts. Terminé cortando mis pantalones, unas tijeritas así cortándolos porque hacía un calor espantoso.
1: Y no realidad. Lo podías usar.
2: Y no podía, no tenía tiempo para ir a comprar mis shorts. Es ya después fui a comprar mis shorts y ponían el aire acondicionado heladísimo en los estadios. Estaba yo con la chamarra tapándome las piernas.
0: Es imagínense. Que sí es un contraste, Celes, en lo que hoy México, Estados Unidos y Canadá están ofreciendo como experiencia para los fans. Y los besos que te estoy mencionando, o sea, coreanos, ahora en el Ángel. O sea, yo no sé qué va a pasar.
1: Va a ser mezcla cultural.
0: Sí.
1: Ay, yo creo que sí. Yo creo que se está disfrutando el Mundial aquí para los extranjeros que han venido. Yo creo que les gusta, ¿no? Ese
0: Colombia.
1: Tipo de eventos, ese tipo sí. de recibimientos. Colombia llenó el Ángel también el otro día.
3: O sea, en 9 meses aparece otro continente.
0: Sí,
3: ¿o qué?
0: Es decir, Pepe,
3: raza asiática con
0: en muchos lados,
3: africana,
0: o sea,
3: europea y americano.
0: Es que imagínate, así sí, como Marruecos ser, ahora tiene jugadores de aquí para allá, en unos años estamos siendo fuerzas básicas.
1: Pero cada 4 años.
2: Javi, ¿sí? Se lo decía a Celeste en el programa pasado. Yo creo que en Qatar era increíble o ver a alguien que estuviera tirando alguna basurita.
0: Eso es algo.
2: Dicen que
0: eso es
2: al lugar
0: también,
2: que
0: sí,
2: fueres,
0: sí,
2: haz sí, lo que vieres. Sí. Imposible que tiraras.
0: Pero el contacto
2: una
0: físico, Bren, en el tema del FanFest, el que la gente se abrazara, era hasta prohibido, era loco pensar que alguien se iba a abrazar, ¿no?
2: Sí, sí.
0: Y aquí la gente se está divirtiendo.
3: Pero puedes explicar qué es contacto físico, solo el abrazo.
0: Contacto físico
3: o cuál?
0: Puede ser desde un abrazo o de todo. O de una los tacos molotera. De lengua que también se reparte. El beso
1: comparte.
0: Francés que se ha compartido también.
1: Sí,
0: yo
1: sí.
0: estoy impresionado de la afición que en México es la mejor. Pero vamos a entrar en materia a lo que pasó en la cancha. Tim Payne, este personaje que se volvió tan famoso por los creadores de contenido argentino que lo puso y dijo, a ver, vámonos con el jugador menos famoso. Bueno, hoy dio asistencia y ya llegó al torneo Tim Payne, ya se hizo presente, pero ¿qué creen?
2: ¿Qué pasó?
0: Pues se enfrentó a una selección de Egipto de Mo Salah que nunca había ganado un partido mundialista. Y resulta que Egipto también está siendo una de las revelaciones africanas, así como Cabo Verde, como Marruecos, los egipcios terminan ganando el partido Celesbren.
1: Sí, un club con el líder, ¿no? Mo Salah, que también hoy tuvo un gran partido. De hecho, creo que el MVP de este encuentro, jugando con una función más como 10, a como tradicionalmente lo conocemos, que juega por las bandas. Sabemos que también es un jugador que ha venido evolucionando, entendiendo en dónde lo necesita la selección. Hoy lo necesitaron un poco a la espalda de ese sector ofensivo, en donde ya está jugando un poco más Marmoush, un futbolista también del Manchester City, que en su equipo o en su club juega un poco más retrasado o aparece de las bandas. Hoy estaba como 9 recibiendo todos los balones. Yo creo que sí, Egipto partía como favorito en este encuentro y Nueva Zelanda sorprendió anotando el primero del encuentro. Es un golazo que la prende re bien de cabeza, anotando Surman, que aparece ahí en el sector de la ofensiva, soltándose y liberándose de la marca, y es un gesto técnico impresionante, es un golazo, nada que hacer para el guardameta. Y luego Egipto, que responde con estas estrellas que acabamos de mencionar. Así que se complica también el grupo.
0: Para Bélgica. Bélgica, porque sí, pone muy bueno. Hoy Egipto es el líder con 4 puntos. Irán tiene 2, Bélgica 2. Pero aquí el tema es que ahora se va a enfrentar Egipto contra Bélgica, sí, que sigue siendo Bren. Este equipo de buenas sensaciones, ya lo demostró en Rusia, también quedó a deber en Qatar. Tiene a De Bruyne, tiene a Lukaku, tiene a Courtois, tiene a jugadores que están en equipos estelares, pero no termina de ser esa Bélgica que logre el final, el objetivo de que es levantar el título.
2: Sí, esta victoria de Egipto evidentemente le complica las cosas a Bélgica. Egipto vence, como bien lo comentan, 3-1 a la selección de Nueva Zelanda, con Tim Payne, que había dejado muchas dudas también en el primer partido, que todos estaban pendientes de él por esta situación que comentas, Javi, que se hizo viral después de tener 4,000 seguidores. Ahora ya tiene pues prácticamente 6 millones de seguidores gracias a este influencer argentino. Pero bueno, hace esta asistencia, pero pues no termina tampoco por convencer esta selección de Nueva Zelanda. Egipto hace lo suyo, da la vuelta al partido y se lleva la victoria, y le complica las cosas a Bélgica, que lo comentas bien, una selección que prácticamente la tenemos en los últimos mundiales como el caballo negro. ¿Qué podrá ofrecer la eterna selección de Lukaku?
0: La incógnita siempre,
2: exacto,
0: ¿no? Con Bélgica.
2: Pero no terminan de dar ese salto importante, no termina de cuajar. Sí, como que empiezan a dar tintes de que pueden hacer cosas distintas, pero a la hora de la verdad, Bélgica, sí, pues no es una selección competitiva, hay que decirlo así.
0: Yo hoy, creo tal que vez con el mejor con portero, tal vez con el mejor portero hoy en día, que es Thibaut Courtois, que pasan los años y aunque el Real, sí, Madrid pueda ganar o no, sí, una copa, nadie duda que con Courtois tienes una garantía, pero ya no están los Hazard, pero ya hubo una transición, pero ya De Bruyne es un veterano, Lukaku a veces entra de cambio, a veces hoy es titular, Doku, que es un jugadorazo que también está en el City. Pero ¿qué pasa entonces en ese sentido, Celes? ¿Pasa por el técnico? ¿Pasa porque lo inflamos más de lo que realmente es Bélgica?
1: Yo sí esperaba mucho de Bélgica. Realmente yo pensaba que iba a ser más que ese caballo negro, como siempre lo decimos, se queda en la orilla. Que quizá este sí iba a ser su copa para llegar quizá a unas semifinales, podría decirlo de esa manera. A mí me gusta mucho cómo juega Jeremy Doku. Uh-huh. Hoy el plantel no lo podía tener, no contaba con él, porque es papá. Nació su bebé, se fue al nacimiento de su bebé, dejó la concentración.
0: ¿Sabes qué? Aplausos para él.
1: Y para mí, justo.
0: La verdad.
1: Sí, bueno. Sí, te lo digo en serio, es diferente.
0: Es bien difícil tomar una decisión así.
1: Claro.
0: Pero
1: claro.
0: Mundiales puede haber otros.
2: Luego lo
0: perderte el nacimiento de tu hijo.
2: Los critican. Aparte, qué bueno.
1: No, hay una crítica y hay dos grupos.
0: Pero qué buen dato, Celes.
2: Celes, sí, qué buen dato, porque es como, no, se tiene que enfocar a lo que es la chamba, lo que es el
0: mira,
2: mundial.
0: Mira, cualquier decisión.
2: Perdón,
0: es buena,
2: pero es humano.
0: Mientras sea personal, claro. Y si para él era más importante estar en el nacimiento de su hijo, pues ganó.
1: Y hoy mucho se dijo eso, ¿eh? Hoy mucho se dijo, ay, a Bélgica le hace falta el Jeremy Doku para entrar, y es que decidió por su familia, es que decidió por su bebé, es que y se enrollaron mucho, ¿no? En esa falta o ausencia de Jeremy Doku para el equipo. Pero sí, yo coincido, ¿no? Es una decisión muy complicada para un futbolista que está en una Copa del Mundo, y como bien decís, van a haber más, pero el nacimiento de su bebé, pues yo creo que es el primero, es el primero. Entonces, de esa manera, la decisión de Jeremy Doku de irse de la concentración y proteger a su esposa.
0: Y de Rudy García, su familia. Su estratega. A ver, ¿sí? Han pasado muchos casos. Yo recuerdo el de Osvaldo Sánchez, a quien le mando un abrazo si ve este clip. Y platicando con Osvaldo, le ocurre antes de Alemania 2006 la muerte de su padre, ya estando concentrado. Y eso le dio la fuerza para saltar al día siguiente en un partido y debutar en un mundial, porque era la manera de honrar. A Raúl Jiménez le pasó algo similar hace ya algunos meses y se sacó todo esa, duelo que vives, ¿no? Nos pasó a Celeste y a mí cuando falleció mi padre y, bueno, desde otra faceta estaban enterrando a mi papá.
1: Narramos juntos.
0: Y narramos juntos un partido porque yo quería honrar a mi papá al día siguiente en los Olímpicos. Y hoy lo digo con mucha fuerza y madurez porque estas historias son las que te hacen sentir, más allá de analizar los numeritos y que si la expectativa de gol y demás... Que Doku haya dejado una concentración viviendo el sueño mundialista porque nació su hijo, su hija, pues te da, Brenda, un reflejo en el Día del Padre de los tesoros que también te da la vida.
2: Sí,
0: ¿no?
2: Y esto es parte del fútbol. Yo creo que es lo más importante, independientemente de un resultado positivo en el terreno de juego, el tema de la familia, de encontrar esa parte que realmente es la que va a estar contigo. El fútbol puede llegar a un punto donde ya no esté contigo, donde lo recuerdes, sí, con las participaciones.
0: Y volverá además Doku, supongo, ¿no?
1: Sí, vuelve.
0: O sea, le va a dar fuerza tal vez para volver y decir, bueno, ya el equipo me necesita y vamos contra Egipto. ¿Y qué va a pasar si anota Doku contra Egipto?
1: Oh, qué lujo. Qué lujo.
0: Tortita bajo el brazo, decimos acá.
2: Le dio la luz su bebé y traía torta bajo el brazo.
1: Sí, estábamos analizando, ¿no?, el partido también de lo que sucedió hoy para Bélgica. Ya lo destacaba Javi, un Thibaut Courtois puntual, un Endoy que se equivoca en esa acción de cometer la falta y de ser sancionado con esa roja. Por ahí puedes tener un poco más de frialdad y criterio de si ya te ganó en poder agarrar el balón y con ese control orientado te sacó ventaja, pues tratar de recuperarte, o sabiendo que tenés a Thibaut Courtois, al menos dejar que se la juegue y no complicar al equipo. Casi era un tiempo completo que los dejó con uno menos, así que de esa manera complica evidentemente. De Bruyne y el resto del equipo con uno menos jugando casi 40 minutos también se notó.
0: Y fueron 23 remates de Bélgica.
2: Sí.
0: O sea, también el portero de Irán. Hablamos de Courtois, pero
1: es el de los porteros. Es el mundial de los porteros.
0: O sea, usted conocía. Beiraman,
2: junto con Rum y con Bocinha, ya está en el top 3, ¿no?
0: Es más, internacionalmente o mundialmente, ¿quién conocía al Tala? O sea, a lo que voy es,
2: además del Tala,
0: todos están esperando Ochoa. Es el mundial de las revelaciones de muchos porteros.
1: Así mismo.
0: Suzuki, el japonés, la historia que ya señalamos de Lloyd Room y de Bocinha. Pero bueno, este portero Celes termina por dar una exhibición brutal.
1: MVP.
0: Que imagínate, si son 26 remates por parte de Bélgica, pues llegó y Ben Ram Van es también el héroe del partido
2: Celeste.
0: Tuve que ir aquí al diccionario para encontrarlo.
1: Coincido, el nombre está
0: juega en el equipo Tractor. Imagínense ustedes, juega en un equipo que se llama Tractor. Y es la neta, o sea, ¿dónde juega el Tractor? Vamos a investigarlo.
1: Aquí estamos. Es un equipo de Irán.
0: En la Liga Persa.
1: Ajá. Es un equipo de Irán, y ahí está. Es uno de los mejores equipos justamente de la Liga Persa.
0: Y quedó pudieron en ganarlo lugar. Por el gol en madruguete, Celeste.
1: Esa jugada de pizarrón, me imagino a la gente que pensó en esa táctica fija en el banquillo, decir, así era.
0: A ver, ¿cómo fue? ¿Es un tiro libre?
1: Es un tiro libre casi muy frontal al área grande. Es un balón en vertical. La barrera estaba justamente de este sector. Aquí estaba el jugador de Irán.
0: Se paran al lado los jugadores de Irán, de los de Bélgica.
1: Al lado de la barrera. Recibe el balón en vertical y hace un control orientado para quedar de cara al arco. ¿Qué pasa? Que en ese momento da el paso antes. Y eso es lo que queda afuera de juego. Pero fue una jugada
0: magistral.
1: Exquisita.
0: Y de pizarrón. Y por eso se salvó. De milagro Bélgica no perdió. Hoy estaríamos hablando, a lo mejor, la destitución de Rudy García, que cómo es posible. Pero la combinación loca permite que ahora Bélgica y Egipto, igual que España y Uruguay, Bren, se enfrenten en la jornada 3. Entonces, aunque no nos guste, nos tengamos que acostumbrar, la verdad es que la jornada 3, que dicho sea de paso, se juega de manera simultánea.
1: Eso sí.
0: Así, mientras México esté contra Chequia, pues Sudáfrica contra Corea, y así en cada grupo, va a ser una locura las posibilidades,
2: ¿eh? Una locura lo que serán pues los partidos en esta pues, tercera fase. En esta última fase ya de para terminar la fase de grupos, en el último encuentro de cada una de las selecciones para saber quiénes calificarán a la ronda de los 16avos. Y lo comentaban súper bien, este tema de Bélgica que no termina por figurar, pero sí tuvieron muchas aproximaciones, y lo de Lukaku, ¿no? Que pensamos que por estar con tantas presencias en las Copas del Mundo con Bélgica tendría más años de los que tiene, e incluso pues tiene la pelota también para hacer diferencia, y sí, le falta contundencia, llegada tras llegada. Y Bélgica, lo más importante en un mundial, en un partido, pues son la situación de generar en el medio campo, ir al frente, pero tener contundencia, y esto le falla, sí, muy grave a la selección de Bélgica.
1: Y decir que fue justo el sacrificado después de la roja. Es Lukaku el que el técnico, sí, dice, bueno, me hace falta un central.
0: Caso contrario al partido anterior, que Lukaku es el que entra y termina por darle pues este resultado, ¿no? Estaba, sí, yo hablando acerca de ese duelo de Bélgica contra Egipto. Va a ser, no, Bélgica contra Nueva Zelanda. Sí, mientras, sí, Egipto esté jugando el otro partido. Entonces, son las combinaciones que se van a presentar para poder definir todo lo que ocurre en este grupo. Tenemos tiempo de hablar un poquito de selección mexicana. Esto ya se está mencionando mucho. Recuerden que México ya se enfrentó a Bélgica. Y tenemos una alineación alterna. ¿Qué va a hacer Javier el Vasco Aguirre? Ya tiene el boleto en mano. Eso no va a cambiar. Pero recuerden que hay un prestigio, ¿no? Y que también no quieres perder en un juego. No quieres que se te escape. Y está la posibilidad. Tala u Ochoa. Quiero escuchar las L's. ¿Le das el partido a Ochoa o solo le brindas el homenaje unos minutitos? Ole.
1: Mira, el otro día teníamos ese debate acá. Y yo creo que le daría el respaldo al Tala de ingresar de titular. Y luego le doy para homenaje a Ochoa unos minutos en el segundo tiempo.
0: Minutos nada más, Bren.
2: Yo la verdad es que le doy todo al tal Rangel.
0: Uf. Completo.
2: Completo.
0: Ni siquiera los un minuto.
1: No se presenta Memo Ochoa.
0: No, bueno, minutitos para el aplauso.
2: Minutos para el aplauso, pero no sé si también sea una falta de respeto para el
0: No, pues Memo lo puede agradecer. Bueno, sí, ya pasó, sí, con Farid.
2: Si no le molesta eso, dale unos 5 minutitos.
0: Pero estamos en la misma los tres.
2: Sí.

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1: Como tala, tala, puede ser el escenario ideal.
2: Pero es el partido, pero es el partido.
3: Pero Javi, ¿cuántas selecciones hacen esto?
1: Muy pocas. Entonces, pero somos un país que también se cuece aparte, en ese sentido. Nos encantan los homenajes, no nos quitemos de vista. Él es con la Tota, con Rafa, y con Guardado.
4: Se dice, ¿cuántas selecciones tienen jugadores de 6 mundiales?
2: Eso iba a decir ahorita. Se dice fácil. ¿Cuántas? Pero son 6.
3: ¿Quién es el que está hablando,
2: mundiales?
3: Pepe?
2: Sí. ¿Quién es el que está hablando? Apáguenle el micrófono.
1: Mira, divide opinión, pero creo que sería una manera de hacer las paces para los que son anti o pro.
3: Mira, Pepe.
1: Porque pones de titular al Tala, se acaba el debate y le das a Ochoa su despedida y la gente se irá contenta.
2: Además, es el partido.
3: En los últimos 5 minutos.
2: Además, es el partido, ¿sabes? Porque ya estábamos clasificados a la siguiente fase, esperando que puedan ir resolviendo.
1: Chamba de los compañeros que lo resuelvan, ¿eh? Porque si por ahí Chequia nos está. A ver, no olvidemos que Chequia también quiere ganar. Vamos a otra línea. Jorge Sánchez, Montes, Vázquez. Y pareciera la duda si Gallardo o Mateo Chávez. ¿Por qué? Porque Mateo Chávez es de los jugadores que no ha tenido minutos y por lo que estamos leyendo al Vasco, quiere empoderar a todos, quiere darles la experiencia de que todos tengan minutos mundialistas. Sí. Mismo caso de Memo Martínez adelante con Raúl. Y aquí la pregunta es, ¿Lira o Edson? Porque Lira lo ha hecho muy bien, Celes. No, pero pues Edson también cumplió bastante bien.
2: Mira, también hablando de ese tema de recambios y hacer las modificaciones, creo que es el partido que te puede permitir esto. Hemos visto los últimos duelos ya de segundos partidos, muchos lesionados por recargas musculares y no queremos llegar en mal momento a 16avos ni ahí, mucho menos.
1: Ese es un punto clave.
2: Ese es el punto clave.
1: No arriesgues jugadores que están lesionados, que eso sí es innecesario, pero tienes la obligación de ganar. Eso para también brindarle a la gente que pagó los boletos.
2: Claro, eso es el punto clave, ¿no? Pero yo creo que Gallardo, que ha jugado todos los minutos, Eric Lira, que casi los ha jugado también completos, son futbolistas que yo sí les daría unos minutos de descanso. O sea,
1: y que suena lógico. Ahora, el Vasco puede encontrar mucha motivación. Al grupo ya se rompió el tema de que es que nunca se ha ganado en el partido inaugural. Y es que México nunca ha ganado, fíjense, sus 3 partidos de fase de grupos, ¿eh? Sí. Eso es otro plus, Bren.
3: Puede romper esta racha negativa, ¿no?
1: Sí.
3: Que la situación, recuerdo en 2018 en el Mundial de Rusia, se arranca con empate, con la victoria ante Alemania.
1: Y luego se le gana a Corea.
3: Y luego se le gana a Corea y ahí tenías la oportunidad y Suecia te termina pasando por encima porque te relajas.
1: Bueno, nos pasó con el Vasco en el 2010, se empata contra Sudáfrica, se le gana a Francia y luego se pierde contra Uruguay. Que ahí sí era fundamental el tercer partido para evitar los cruces. Sí. Cuando se pierde contra Suecia, pues nos toca contra Brasil. Cuando se pierde contra Uruguay, nos toca contra Argentina. Ahora el Vasco no sabe a quién se va a enfrentar. Ah, es uno de los mejores terceros. Pero hay una deuda importante y es que los boletos más caros de la historia se han registrado aquí. Y la gente que pagó su boleto contra Chequia no quiere irse con, bueno, pues de Tomás ya no se jugaba nada. No, la gente va a ir a que su selección tenga un espíritu combativo, Bren.
3: Sí, yo estoy contigo, creo. Sí, ya no te juegas el primer lugar porque ya lo tienes asegurado, pero yo insisto, y también coincido con lo que dices, Celes, si tienes algún futbolista que ya trae alguna sobrecarga, sí, dale descanso, pero siempre y cuando sepas que lo puedes pues orillar a una situación más complicada, pero si no, el panorama perfecto es arrancar con los mismos y ya después darle minutos, cambias el regreso de Montes obviamente es clave.
1: Es juego aéreo.
3: Pero, por ejemplo, Gallardo es líder.
1: Edson específicamente, que venía con dolencias, que no te ha completado los 90, pues dale la posibilidad, pensando ya en que el próximo martes tienes 16avos, esté al 100%.
3: En el caso de, coincido contigo, ¿no?
2: El caso de Quiñones, que también por ahí se resintió, ¿no? ¿Sí? En el último partido. Yo
1: Alexis,
2: creo que
1: a ver cómo viene.
2: Sí, justo. Son jugadores que el Vasco yo sé que ya tiene identificados y vas a ver a quiénes utilizar y a quiénes darles ese descanso, porque yo creo que todos coincidimos que queremos un gran equipo para los 16avos y que esté listo para sacar el resultado y avanzar.
1: Que gane y que convenza, porque ¿sí? México ha ganado y ha resuelto que eso es lo principal contra Sudáfrica. ¿Qué dijimos? No, pues es que era para un 4-0 y le exigimos mucho al tricolor. Y luego, ay, es que fue error del portero. Bueno, al final México ganó.
2: Consiguiendo.
1: Entonces, 6 puntos de 6.
3: Pero ya no, y también lo decíamos hace unos días, Celes, ya no podemos depender tampoco en las siguientes fases de qué error cometa el rival. O sea, depender de eso.
1: No, a ver, se debe una actuación contundente con tu gente, pero no olvidemos que Chequia está obligada.

0: a ganar. O sea, sí, no va a ser un flan para disfrutar y decir, ay, saboreé en un partido amistoso. No es un amistoso, no es una fiesta, es un mundial donde el jugador quiere anotar. Es un mundial donde, por ejemplo, Gilberto Mora podría saltar como titular, lo que representaría para Gilberto Mora seguir madurando, además en una zona del campo, Celes, sí, donde le terminas de dar a estos futbolistas todavía más horas de vuelo para que lleguen a esos partidos decisivos de 16avos u octavos. Estás jugando un torneo, tienes que pensar el escenario para que realmente cuando lleguen esos partidos clave tengas el grupo sólido.
1: Sí, coincido contigo y dijiste bien la palabra empoderar a todos los jugadores que estén en ese mismo chip, ¿no? Que no vengan faltos de roce, de ritmo,
0: nerviosos,
1: que no se hayan sacado esa espinita del partido inaugural donde sí dijimos y tachamos a un par de jugadores que tuvieron ese nerviosismo. Los querés a todos al ritmo y en punto de estar listos de que si pasa una lesión, de que si pasa una amonestación,
0: eso,
1: estén preparados.
0: Lo de Brian está cantado que no va porque vas a cuidar que no lo amonesten, eso sería, sí, innecesario. Pero ya tienes a Chávez, tienes a Romo, tienes ahí a Orbelín. Es que han jugado todos, el mismo Chino que te puede ir por derecha para darle descanso a Alvarado. Y bueno, sí, Brian, tenemos algunos comentarios para no dejar de lado a nuestra afición. Nos escribió también la gente,
1: sí,
0: y pues tenemos aquí la voz de la,
2: sí,
0: afición.
2: Sí, nos dicen muchos saludos a Pepe y al mejor narrador. O sea, tú, Javi.
0: Fue quien, dice, mi mamá, quien escribió.
2: Mi querido Sol y a las muchachas bonitas. Ay, muchas gracias. También nos escribió nuestra mamá. Dice, ¿Ochoa será o no será titular? Nos pregunta Rudy.
0: Pues creo que todos coincidimos que haría las paces, te digo, esta conversación de que si pro Ochoa o no Ochoa, si juegan los dos.
3: Todos menos Brenda queremos a Ochoa.
2: Ah, unos minutitos, yo le daría a Ochoa ya.
0: O a Acevedo, también a Acevedo para que jueguen todos.
2: Dos minutos.
0: Pues pinta para hacer un mundial donde jueguen todos. Tal vez Acevedo es el que sí lo tiene más complicado, porque ahí sí sería imposible, ¿no?
3: Sí, Ochoa es padre.
1: No puede ser, no creo. Tendría que ser entonces Ochoa y Acevedo. Pero sí, justo no. Hay gustitos que sí llegan a.
0: No está en la ecuación.
1: Al margen.
2: No estamos para andar cumpliendo caprichos. Y digo, no me decía Félix, es que no es capricho, porque Ochoa no lo está pidiendo, pero. Pero pues, sí puede,
0: pues mira,
2: ser un capricho para darle una despedida digna, un gran...
3: ¿Cuánto daño les hizo Ochoa a las Chivas? No puede 17, ser. ¿Qué daño les
0: 17
3: hizo?
0: 17 años a Gilberto Mora y a Memo Ochoa con 40 en la cancha.
1: Estaría
0: de lujo. La historia maravillosa de tener ahí...
2: Al más veterano, al más rookie y al más, mira, chavo.
0: Los más jóvenes. Si Lamine Yamal ya anotó a sus 18 años 343 días... Bueno, pues podría también Gilberto Mora anotar y unirse al club. O sea, rebasaría a Lamine Yamal, que acaba de anotar, y Lionel Messi lo hizo a los 18 años, recordemos, en aquel Mundial del 2006. Entonces, a esos son los alcances que hoy tiene este chico chiapaneco, Gilberto Mora, que la verdad ahí sí nos encantaría que pueda arrancar como titular, ¿no?
2: Pero
0: ese
2: no
0: sí hay debate o no hay debate.
2: Tampoco. Una cosa es que vaya como titular Celeste, Javi, y otra es ya echarle presión de que Pelé anotó a los 17 años y tantos días.
1: Sí, yo siento que Gilberto lo entiende y lo ha demostrado en partidos importantes de la liga, lo ha demostrado definiendo partidos cruciales para los Xolos, y yo creo que acá en la selección mexicana lo demostró también en el partido inaugural, que no le tiemblan las piernas. Y bueno, acá tenemos también un gráfico en,
0: sí,
1: pantalla.
0: Sí, rápidamente, hoy México enfrentaría a Cabo Verde en un escenario, así que Bocinha, bienvenido al Azteca, ahí te esperamos, incluyendo, aquí no se necesita visa, Inglaterra, Portugal, fíjense esa combinación.
1: Guapa.
0: Loca,
1: No puede
0: ser. O sea, dentro de los partidos más atractivos, pues sí tendrías esos duelos. Que todavía se va a mover mucho, una Argentina-Uruguay, imagínense lo que representaría también un auténtico clásico del fútbol mundial. En fin, Celes, un placer compartir contigo, Celeste Paredes, y nos encontramos muy pronto.
1: Un placer también acompañar, Bren y Xavi, feliz noche.
0: Tenemos también Brenda Flores, rápidamente y de último momento
2: Solari.
0: Nos extiende en un poquito, unos minutos, para hablar de la Liga Mexicana.
2: Solari, nuevo
0: se activó, azul y oro.
2: Ah,
0: nos vamos ya. Esteban Solari, técnico de Pumas, de manera oficial.
2: Ya, nos
0: Pensé
2: vamos.
0: Que había tiempo para
1: ya
0: más.
1: No hay tiempo.
0: Nos echamos un cafecito aquí en Plaza Carso. Gracias.
2: Buenas noches.
0: Nos despedimos.
2: Gracias.
0: Brenda Flores, Celeste Paredes, Javi Sol, AS, NW por Claro Sports. Gracias a Pepe Quirarte. Soy Javi Sol. Feliz Día del Padre.
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9: Si haces contenido para YouTube, agárrate. La regla cambió y nadie te avisó. Antes ponías tutorial enchiladas potosinas, con flechas rojas y cara de susto tipo Titanic. 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
10: Avísenme.
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0: buenas noches. Nos da mucho gusto que estén con nosotros en este espacio que nos reúne cada domingo para platicar de la historia, la cultura, las tradiciones y los temas que forman parte de la vida nacional.
1: Bienvenida a tu casa, la hora nacional. Hoy les tenemos un programa muy especial dedicado a reconocer a los padres de México que con su ejemplo, trabajo, dedicación y cariño han contribuido a construir familias y comunidades más fuertes.
0: Vamos a platicar también de Cantares de México, una puesta en escena que reúne a más de 50 artistas en un recorrido por distintos momentos de la historia, la memoria y la identidad de nuestro país.
1: Les presentaremos nuestra nueva sección Estampas del Mundial, que cuenta cómo se vive esta fiesta futbolera en México y el mundo.
0: Platicaremos de eventos culturales, recreativos y mundialistas que pueden visitarse en distintos puntos de la República.
1: Vamos a hablar sobre la importancia de la figura paterna en la sociedad mexicana, los retos de las nuevas paternidades y el papel de los padres en la formación de las nuevas generaciones.
0: Además, tenemos información útil para las familias mexicanas, con recomendaciones para proteger su economía, conocer programas sociales y tomar decisiones informadas para el futuro.
1: Hablaremos sobre la importancia de hacer un testamento y la tranquilidad que implica para nuestras familias.
0: Sí, y además vamos a recordar un episodio importantísimo de nuestra historia, la nacionalización de los ferrocarriles que impulsó el presidente Lázaro Cárdenas. Qué bueno que están aquí. Empezamos.
1: La historia de México puede contarse de muchísimas maneras, pero pocas tan emotivas como a través del arte. En el escenario convergen el teatro, la música y la danza a través de sonidos que nos han dado identidad a lo largo de los siglos.
0: Cantares de México es un espectáculo que recorre desde las raíces de los pueblos originarios hasta las expresiones contemporáneas.
2: Hola amigos, yo soy Lute Reyes y soy parte del espectáculo Cantares de México y voy a cantarles una canción que se llama Soy de México. Están con nosotros aquí en la Hora Nacional.

0: Pues para seguir con los festejos del fin de semana, es importantísimo recordar lo que pasó el jueves. México le ganó a República de Corea y eso nos tiene muy contentos. ¡Woohoo!
1: Sí, y es muy importante porque como es la segunda victoria en la fase de grupos, prácticamente asegura la calificación de la selección. Esto tiene feliz a todo el estudio y a toda la afición mexicana.
0: Se vio un equipo que tiene capacidad para responder.
1: Y en las calles se sintió todo el ambiente, familias enteras festejando, un resultado que volvió a ilusionar a la gente.
0: Totalmente, fue un partido que reforzó la confianza del equipo de cara a lo que viene. México cerró esa jornada con mucha fuerza anímica.
1: Y esta semana arrancamos una nueva sección que se llama Estampas del Mundial, donde vamos a platicar cómo se ha vivido este arranque del torneo. Hay notas de color por todos lados, desde el ya famoso Pato Merlín, que soy su fan.
0: Yo también.
1: Hasta las celebraciones que se han replicado en distintos puntos de la República, pasando por historias virales que se han vuelto parte de la conversación global. Vamos con esta sección que nos presenta nuestro compañero Orlando Abad.
2: El Mundial comenzó el 11 de junio, pero las huellas de aquel arranque siguen presentes en la conversación. El partido de México contra Sudáfrica es el segundo más visto en la historia del fútbol mexicano, con una audiencia cercana a los 40 millones de personas. La alegría del Mundial se extiende en cada sede, cada pantalla y cada afición mantiene viva la misma energía, la de un fútbol que se vive como una fiesta compartida entre países y comunidades. En México, Estados Unidos y Canadá, el inicio del torneo dejó escenas que todavía resuenan en las calles, plazas y espacios de convivencia, donde la gente convirtió la transmisión en un encuentro colectivo. Entre esas celebraciones dispersas, apareció una de las imágenes más inesperadas de la jornada en la capital mexicana. Un pato doméstico cruzando entre la multitud. En plena efervescencia del festejo del triunfo de México contra Sudáfrica, vestido con una pequeña camiseta de la selección nacional, avanzaba con calma entre banderas y gritos, como si conociera de toda la vida el ritmo de la celebración. Su nombre es Merlín, y en cuestión de horas dejó de ser solo un ave doméstica para convertirse en un símbolo espontáneo de nuestro país. La historia lo encontró sin buscarlo, el compañero fiel de una vendedora de aguas y su hijo. En paralelo, otra postal se construía a miles de kilómetros en la Embajada de China, donde la comunidad mexicana convirtió la madrugada local en tribuna improvisada. Era un poco más de la una de la mañana cuando el partido reunió a decenas de connacionales frente a una pantalla, transformando el espacio diplomático en un punto de encuentro emocional. La música de Maná terminó por unir la distancia. Corearon mientras el salón entero se convertía en celebración contenida, de esas que ocurren lejos del territorio, pero dentro de la misma identidad. Mientras tanto, en Monterrey, otra multitud escribía su propia versión del desborde colectivo. Una explanada convertida en pista improvisada detonó uno de los momentos más virales. Otra escena, más íntima, pero igualmente significativa, se registró con un niño sin camiseta de la selección. Apareció con un suéter navideño como alternativa simbólica. No hubo corrección ni reemplazo. La prenda terminó por convertirse en uniforme emocional de la jornada, recordando que la pertenencia al mundial también se construye desde la creatividad cotidiana. En Los Ángeles, California, también resonó como un estruendo la fiebre mundialista de los mexicanos. Finalmente, la propia presidencia de México presentó un video conmemorativo donde se mostró cómo se vivió la inauguración en distintos estados del país. La pieza reunió imágenes de plazas públicas, pantallas gigantes, celebraciones comunitarias y encuentros familiares, trazando un recorrido audiovisual por el territorio mexicano. Así, estas estampas del Mundial alegran los corazones de los aficionados. Son escenas que quedan en la memoria colectiva de quienes los viven dentro y fuera de los estadios.
1: Bienvenidas y bienvenidos a La Chilanguía. Esta semana la agenda cultural y recreativa trae opciones para todos los gustos.
0: Hay actividades para hacer en familia y con amigos.
3: Chilanguía. Bienvenidas y bienvenidos a esta guía de la ciudad que sigue sumando actividades para quienes disfrutan la cultura, el deporte y las tradiciones mexicanas y chilangas.
4: En la Ciudad de México continúan los fanfests gratuitos con pantallas gigantes, actividades comunitarias y transmisiones de los partidos en distintos puntos de la capital, como en el Zócalo capitalino.
3: Y si no, a la gente de Guadalajara, que continúa con la fiesta de la zona fan Vibra Jalisco, donde miles de personas llegan y disfrutan los conciertos gratuitos, pero también hay muestras gastronómicas y hay actividades que mezclan fútbol con la cultura local de nuestros amigos de Jalisco.
4: En Monterrey, en el Parque Fundidora, mantienen el ritmo con presentaciones musicales y espectáculos para toda la familia.
3: La Ciudad de México tiene exposiciones, recorridos y actividades especiales en museos y espacios culturales para que visitantes vivan una experiencia mucho más allá de la cancha.
4: Bueno, el corredor cultural, que comprende 19 exposiciones en 17 museos, contando el de antropología, Universum de la UNAM, Memoria y Tolerancia, el Papalote, Museo del Niño, el Tamayo, el Franz Mayer, el Yacuic y el Dolores Olmedo, todos ellos se han unido para esta fiesta.
3: Pero miren, hasta aquí nuestras recomendaciones de esta semana. La Chilanguía nos espera muy pronto para que ustedes conozcan planes, disfruten la ciudad y sigan viviendo de esta gran fiesta que nos acerca cada vez más al Mundial 2026, el tercero en México.
4: ¡Eso!
3: ¡Nos vemos!
0: Hay personas que nos acompañan durante toda la vida. A veces son los que nos enseñaron a andar en bici, los que nos dieron el primer consejo importante o los que estuvieron ahí cuando más necesitábamos apoyo. En México se calcula que por lo menos 25 millones de personas desempeñan la función paterna.
1: La figura paterna muchas veces se construye con esos momentos cotidianos que terminan convirtiéndose en recuerdos que no se van a borrar jamás. Hoy, además de celebrar el Día del Padre, queremos reflexionar sobre cómo ha evolucionado la paternidad en nuestro país.
5: Este Día del Padre reconocemos a quienes ejercen esa labor con responsabilidad y cariño. A los padres biológicos, adoptivos, abuelos, tutores y también a las madres que han asumido ambos roles para sacar adelante a sus familias. Actualmente la paternidad está cambiando. Cada vez más hombres participan en la crianza y en los cuidados, en las tareas del hogar y en la construcción de relaciones más cercanas con sus hijos. Son las llamadas nuevas masculinidades, una forma de ejercer la paternidad desde la corresponsabilidad, la empatía y el afecto. Un claro ejemplo es el comunicador Mariano Osorio.
6: De manera muy particular, quiero felicitarme por tener la dicha, por tener la gloria de ser un papá de 3 hijos que a lo largo de todos estos años me han enseñado a ser una mejor persona, a ser un hombre más sensible, a volverme definitivamente cada vez más responsable y más consciente de mis acciones y a practicar lo que yo llamo la paternidad responsable. Esto desde un punto de vista que está vinculado con la educación de los hijos, pero también con el ejemplo, porque el ejemplo arrastra. Y esa motivación, este motor de motivación que son nuestros hijos, definitivamente nos ayuda a ser un poquito mejores. Tengo la oportunidad de hacerme 100% cargo de la educación de mis hijos y de poder compartir con ellos sus alegrías, sus experiencias, sus dudas y de poder entablar una conversación como probablemente no era tan común cuando yo era chico, cuando esta generación pues no teníamos quizás tanta confianza como hoy la tenemos con los papás. Esta es una de las grandes bendiciones con las que hoy cuento y uno de los grandes logros de estos nuevos papás, de estas nuevas generaciones. Y hacia allá es hacia donde creo que debemos trabajar. Una familia que tiene buenos niveles de comunicación definitivamente va a estar en una mejor posición para resolver todo tipo de situaciones.
5: La paternidad se construye en los grandes momentos, pero también en los pequeños. Una conversación antes de dormir, una tarea escolar, una palabra de aliento o un abrazo oportuno. El cantante, actor y conductor César Costa recuerda la emoción y la sorpresa que sintió el día que supo que sería padre.
7: Cuando recién nació mi primera hija, estaba yo en pleno estudio y se me fue la voz y no podía cantar. Y yo dije, bueno, si esto es la paternidad, qué cosa tan espantosa. Entonces le pedí a un amigo que por favor me prestara un rancho por el Ajusco para irme a dormir y descansar un par de días para ver qué es lo que me estaba pasando, ¿no? Y la verdad, luego lo constaté con un muy querido amigo, con Rogelio González, un estupendo director cinematográfico, que me decía que cuando él fue padre, sintió que le arrancaron un pedazo de alma, del corazón, del espíritu. Y esa es la verdad. Me había pasado eso, regresé al estudio, descansé, pude terminar el disco, salió bien afortunadamente, pero ese nacimiento de mi primera hija fue un impacto tremendo. Y luego ya viene la parte bellísima, que es verlos desarrollarse, crecer, darles alas para que sean ellos mismos, y una enorme, enorme responsabilidad. Este es un mensaje para todos los que van a ser papás. Es una responsabilidad muy importante, porque un hijo se tiene para siempre. Y lo más importante es, yo creo, yo como papá he querido que mis hijas pues sean mejores que yo, en todos sentidos. Que tengan mejor salud, que tengan mejores oportunidades, que tengan más mundo del que yo he vivido, que tengan más oportunidades y que crezcan, que sean verdaderos e íntegros seres humanos.
5: Ser papá no significa ser perfecto. Se aprende todos los días. Es acompañar, escuchar y crecer junto con quienes más queremos. El notario Guillermo Vigil Chiapa, integrante del Colegio de Notarios de la Ciudad de México, comparte cómo combina su vida profesional con la responsabilidad y la alegría de ser padre.
8: Ha sido para mí pues una gran alegría. Soy papá de tres y para mí se convirtieron en un motor para salir adelante. Llegar a ser notario para mí fue muy, muy difícil. Es muy difícil llegar a ser notario, pero siempre pensaba en ellos. Han sido un motor y una alegría en mi vida, mis hijos. Creo que el hecho de ser padre es de las cosas más naturales que nos puede venir en la vida. Entonces, no se agobien, simplemente estoy convencido que si uno lo toma con responsabilidad, es un gozo increíble.
5: Detrás de cada padre comprometido hay historias de esfuerzo, sacrificio y amor. ¡Feliz Día del Padre!
0: Y en otro ejemplo vamos a conocer la historia de un padre de familia preocupado por el bienestar del país y obviamente de los suyos. Se trata del titular de la Procuraduría Federal del Consumidor, César Iván Escalante Ruiz. Vamos a ver y escuchar la plática que tuvo contigo, Micha, y con Rosalba Aguirre.
9: La paternidad tiene muchos momentos, muchos aprendizajes, pero, procurador, ¿qué es lo más gratificante de ser papá?
10: Bueno, creo que todos los momentos importantes de tu hijo, yo tengo la dicha de tener un hijo de 13 años, pues son como los pequeños momentos, sus éxitos en el plano escolar o algún proyecto, no sé, de ciencia. Particularmente le ayudo mucho, yo no soy tan bueno en las matemáticas, pues le ayudo mucho, por ejemplo, en geografía, en historia. Le gusta mucho el fútbol, entonces irlo a ver también, jugar, festejar, sufrir, llorar porque perdió. Esos pequeños momentos son los más gratificantes. Orientarlo para que no se deprima si tiene una calificación baja. Particularmente mi hijo se estresa mucho porque no sale bien en la escuela de repente. Entonces, estar con él y vivir todos estos momentos.
11: Y para los papás primerizos, para esas dobles P's que están allá afuera, papá primerizo, ¿qué consejo tiene?
10: Uno de los principales consejos, creo, es no sobreproteger. De repente sucede que estar viendo al niño o la niña, si ya se movió, si no se movió. Ahorita ya creo que las tendencias en pediatría ya están un poco más libres, pero cuando, insisto, mi hijo nació, si era como mucho y estarlo vigilando y que coma cada 2 horas y que no duerma más de 4. Creo que eso, ser un poquito más sueltos, disfrutar mucho toda la parte del crecimiento, no sufrirla, sino vivirlo, los primeros pasos. Y siempre que estén muy pendientes de no comprar cosas que no se necesiten, porque luego la mercadotecnia, los propios algoritmos de las redes sociales detectan que eres padre primerizo, te quieren vender todos los aparatos y todas las mamiras, la grandota, la chiquita. Entonces, que sean muy responsables al momento de adquirir estos productos y que disfruten mucho la paternidad.
9: Y hablando de recomendaciones y consejos, ¿qué hay en este mes en la revista del Consumidor para los papás?
10: Te lo cuento. Esta es la revista del Consumidor de junio, es la 592. Tenemos varias cosas en esta revista. Un platillo sabio, la guía de consumo sobre arroz, un estudio de calidad sobre papas, frituras de maíz y trigo, que esto lo enlazamos un poco para la gente gente que va a botanear durante el Mundial.
11: Sí,
10: pero en particular por el Día del Padre, tenemos un artículo especial de finanzas personales, un artículo en nuestra sección Entorno Digital para encontrar las mejores ofertas a través de las aplicaciones. También tenemos una colaboración con Conducef de manera mensual, y aquí es Cuida tu Dinero, en este caso para los papás. El contenido está muy interesante.
11: César Iván Escalante Reyes, procurador, muchísimas gracias por gracias, estar con nosotros aquí.
10: Muchas gracias, más gracias a ti.
11: Un gustazo.
10: Gracias, Rox.
0: Muchas gracias.
10: Gracias.
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1: Pensar en el futuro también es una forma de cuidar a quienes más queremos. Un testamento brinda certeza jurídica, ayuda a prevenir conflictos familiares y permite que nuestro patrimonio sea repartido conforme a nuestra voluntad.
0: Vamos a ver y escuchar la plática que tuvieron Micha y Rosalba Aguirre con un especialista sobre la importancia de este documento y las facilidades que existen hoy en día para realizarlo.
14: Familia de la Hora Nacional, pues hablar del futuro no siempre es sencillo, pero hay decisiones que son muy importantes y que de verdad se convierten hasta en un acto de amor y de responsabilidad, como es hacer nuestro testamento.
1: Y para conocer la importancia de este tema y para resolver muchas dudas frecuentes y entender por qué es una herramienta fundamental para proteger nuestro patrimonio y a nuestros seres queridos, hoy nos acompaña el notario Guillermo Vigil Chapa, integrante del Colegio de Notarios de la Ciudad de México. Bienvenido, señor notario.
15: Gracias por la invitación.
14: Resulta un tema quizás hasta complejo. ¿Cómo escribir un testamento? ¿A quién recurro? ¿Qué se hace?
15: Y la verdad es que es un instrumento sumamente sencillo. No hay que pensarle mucho, porque por eso estamos los notarios. Los notarios los vamos a ir llevando paso a paso. Pues el testamento implica tomar una decisión, cumplir con una responsabilidad de quién o quiénes queremos que sean nuestros beneficiarios. Por un lado. Y por otro lado, que mucha gente no conoce, es que en el testamento también podemos designar con quién queremos que se quede lo que más queremos, que son nuestros hijos menores de edad. En nuestro sistema jurídico no hay herencia forzosa. Hay otros países, España, Argentina, donde sí hay una herencia forzosa. Yo no puedo desheredar a ciertas personas. En México no. Ah. En México yo puedo dejar a cualquier persona como mi heredero.
14: ¿Qué serían como los tres principales mitos que tenemos que derribar en este momento del testamento?
15: Mito es que tengo que tener mucho dinero para tener testamento. Otro mito es pensar que mi testamento lo hago una vez en la vida y tengo que prever todos los escenarios. No. Es muy complicado, porque como es por una cuestión patrimonial y una cuestión familiar, tiende a cambiar con el tiempo. Yo siempre le aconsejo a la gente, piense usted en el corto o mediano plazo. Y si en unos 5 o 6 años cambia, vuelve a ser otro. El testamento, por su naturaleza misma, se puede revocar. Hay que cambiarlo. No hay que prever todo lo que le puede pasar a uno a lo largo de la vida.
11: No, ¿no? Ojalá pudiéramos, ¿no?
15: Exacto. Porque lo que yo he podido ver en la práctica, en el día a día, es que normalmente la gente tiene alguna idea de qué es lo que pasa si hay un intestado. Y lo que me he dado cuenta es que esa idea que tiene la gente normalmente es incorrecta, y eso hace que uno piense que tiene algún derecho cuando a lo mejor y no lo tiene. Claro. Pero también otra cosa que me he dado cuenta, la gente piensa que lo que se dice en el testamento se respeta, y eso sí es cierto. Por eso es importantísimo hacer el testamento, da una guía.
11: Esto ayuda mucho a que no haya conflictos entre los parientes, familiares.
15: Sí, claro, como da la certeza de qué es lo que quiso la persona al hacer su testamento, es una guía fundamental para los parientes y evita, claro, una gran cantidad de conflictos a que no hubiera testamento y se fueran por el intestado. Claro, ayuda muchísimo a que no haya conflictos.
14: Saber del mes del testamento, saber a dónde acudir, ¿nos puede hablar un poquito de eso?
15: Ya desde hace muchos años hay un convenio a nivel nacional de los notarios con la Secretaría de Gobernación, en donde septiembre es el mes del testamento. ¿Qué implica el mes del testamento? Dos cosas. Uno, una reducción en los costos para hacer testamento. Básicamente cuesta la mitad hacer un testamento en septiembre. Y otro, se extienden los días y a veces hasta los horarios de atención en las notarías.
9: Si tenemos algunas dudas, redes sociales, ¿dónde podemos conseguir más información al respecto?
15: El Colegio de Notarios de la Ciudad de México tiene varias redes sociales, como en X, Instagram, Facebook. Búsquenlo como Colegio de Notarios de la Ciudad de México. Y aparte está la página de internet del colegio, que es colegiodenotarios.org.mx, y el teléfono del Colegio de Notarios, 5511-1819. Ahí nos pueden contactar.
11: Notario Guillermo Vigil Chapa, muchísimas gracias por visitarnos aquí en La Hora Nacional.
15: Gracias a ustedes por la invitación.
9: Gracias.
15: Gracias.
11: Y gracias a ustedes por seguir aquí con nosotros en La Hora Nacional. No se vayan, por favor.
0: La historia de México también se cuenta a través de las vías del tren, que durante décadas conectaron regiones, impulsaron el comercio y acercaron comunidades.
1: Hace casi 9 décadas, el presidente Lázaro Cárdenas tomó una decisión histórica que fortaleció la soberanía nacional al decretar la nacionalización de los ferrocarriles mexicanos. Vamos con la información que nos trae Germán Gastelum.
4: Gobierno o individuo que entregue los recursos naturales o entrega a alguna empresa extranjera, traiciona a la patria. Son las palabras de don Lázaro Cárdenas. Hoy quiero platicarles algo que sucedió el 23 de junio de 1937. La expropiación de Ferrocarriles Nacionales de México fue antecedente de la gran expropiación petrolera de nuestro país, la cual se hizo un año después. La expropiación de Ferrocarriles Nacionales de México se basó principalmente en la ley de expropiación que se hizo el 25 de noviembre de 1936. ¿Qué decía esta ley? Que el gobierno podía expropiar los bienes particulares siempre y cuando fueran para beneficio y servicio de la nación. En 1937 había problemas económicos, no se habían pagado los sueldos de los trabajadores de los ferrocarriles. Las empresas privadas estaban exigiéndole al gobierno que indemnizaran, que dieran aportaciones, que estuvieran apoyando a la industria privada para poder mantener los ferrocarriles que se movían en toda la nación. Veníamos después de la revolución. Varios de estas vías férreas se habían deteriorado y por lo tanto exigían que se arreglaran, además de que muchos sueldos estaban devengados. La situación fue tal que Lázaro Cárdenas, dentro de su estrategia y la consolidación de los bienes naturales de la nación, dijo: "Yo soy el amigo de los trabajadores. En mí van a encontrar siempre un apoyo". Toma la decisión y expropia el 23 de junio de 1937 Ferrocarriles Nacionales de México. Empieza a ser un antecedente y una preparación para la expropiación petrolera. Quería ver cómo reaccionaban todos los mercados mundiales al respecto. Además, de esta manera, él salvaguardaba el transporte y el medio por el cual se llevarían a cabo todos los movimientos para el petróleo, para la expropiación petrolera, para que pudiera manejarse y tener claro que este bien ya era un bien público. Al siguiente año, en 1938, el 1 de mayo, él le entrega la administración al Sindicato de Ferrocarriles de México, dándoles solamente la administración, la posesión seguía siendo de nuestra nación. Este fue un gran antecedente que logró que después se consolidaran los ideales de alguien como Lázaro Cárdenas, que siempre tuvo muy clara la visión que México tenía que ser una nación fuerte, que los recursos naturales del país tenían que ser del país. Precisamente en 1937, el 25 de julio, crea nuestra amada Hora Nacional, para de esta manera difundir todos estos ideales, la cultura, las tradiciones mexicanas, nuestra lengua. Y es, hasta nuestros días, el medio por el cual llegamos a toda la nación. Gracias, Tata Lázaro Cárdenas, y por supuesto a la Hora Nacional. Seguimos aquí.
0: Bueno, pues llegamos al final de esta primera parte de La Hora Nacional. Pero antes de la pausa, le mandamos un abrazo a todos los padres que nos están escuchando. Que acompañen a sus hijos y enseñen con el ejemplo. Y obviamente también a los que siguen vivos en la memoria y el corazón de sus familias.
1: Porque los mejores legados no siempre tienen que ver con bienes materiales. Muchas veces se transmiten en forma de valores, principios, enseñanzas y, por supuesto, amor.
0: Hoy le queremos mandar saludos muy especiales a las personas que nos siguen en radio, televisión y redes sociales. César Peralta, Cecilia Rivera, José Luis Hernández Álvarez, Galicia BFG y GMS Electrificaciones.
1: Para Adriana Peña, Martín Olmedo, Said Jiménez, Manuel Marín, Mundo Educarte de San Luis Potosí, Edith Díaz, Osvaldo Martín y María del Carmen Jiménez.
0: Y otros más para Karen Hernández, Elizabeth García, Rafael Vázquez Castro, Araceli Bazán Sosa, Rolando Rubén Nava Pérez, Francisco Segura y Raúl Robles en Fresnillo, Zacatecas.
1: Recuerden que estamos en YouTube, en Facebook, en Instagram, en TikTok, en X y en Spotify. Y también nos pueden contactar en el siguiente número. Mucha atención. 55 34 83 42 39 o nos pueden también mandar un correo electrónico a lahoranacional@segov.gov.mx. Que tengan una gran noche y una excelente semana. 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

0: Muchas gracias por seguir con nosotros en La Hora Nacional. En esta segunda parte vamos a tener más información, cultura y reflexiones sobre los temas que forman parte de la vida nacional.
1: Y vamos a platicar sobre la hipertensión arterial y la importancia de prevenirla y atenderla oportunamente.
0: También hablaremos sobre la toma de conciencia del abuso y maltrato hacia las personas adultas mayores. En más temas de cultura les platicaremos sobre la obra de teatro La Generación de los Inservibles.
1: Y cerraremos con música que muestra la riqueza cultural de México.

0: La hipertensión arterial es una de las enfermedades más comunes y peligrosas en el mundo. En México, millones de personas tienen esta condición y muchas ni siquiera saben que la tienen, según los datos de la Secretaría de Salud.
1: Especialistas de esta secretaría mencionan a la prevención, la detección oportuna y la adopción de estilos de vida saludables como formas de controlar la presión arterial. Y para hablarnos sobre este tema tenemos una vez más aquí en la Hora Nacional al doctor Jorge Lara. Él es cardiólogo del ISSSTE en el Centro Médico Nacional 20 de Noviembre. Doctor, bienvenido una vez más a la Hora Nacional.
2: Muchas gracias, Cha, Leos, gracias por la invitación.
1: Oiga, pues el asesino silencioso, ¿por qué se le conoce así?
2: Porque realmente la hipertensión arterial puede parecer dormida y así sintomática durante muchos años hasta que verdaderamente ataca por sus complicaciones. El evento vascular cerebral, el infarto o incluso hasta la falla renal. Y difícilmente o rara vez da síntomas realmente. Cuando los da son escasos, escuetos, se confunden mucho con dolores de cabeza, de pronto hay ciertos mareos, algunos zumbiditos de oídos, pero mucha gente pasa estos síntomas inadvertidos y sin embargo la presión arterial está o puede estar alta y estar dañando al sistema en términos generales.
0: Oiga, doctor, y si los síntomas son así de sutiles y discretos y a veces ni siquiera los hay, ¿cómo podemos estar pendientes de nuestra presión arterial? ¿Cada cuándo nos tenemos que checar? Sobre todo, ¿a partir de qué edad es importante empezar a monitorear?
2: Yo creo que a partir de los 35 años ya es buena edad y hay que saber que si tengo yo ascendencia con hipertensión, es decir, mamás, papás, tíos, abuelos con hipertensión, yo quizás voy a tener una predilección para heredar el problema. En ese sentido, tomar la presión arterial rutinariamente en cada visita médica, cada mes o cada semana, si veo que tengo cierta propensión a riesgo o voy sumando años de edad, pues vale la pena tomarlo. Si ya soy hipertenso o estoy en el proceso diagnóstico para hipertensión, entonces hay que tomarla diario, ¿no? Y ahí sí, por supuesto, pues estar cerca del profesional de la salud o el médico general, un cardiólogo que pueda obviamente ayudarlos a su control.
1: Doctor, yo he visto que hay aparatos que se pueden comprar en las farmacias para medir la presión en casa. ¿En qué rango es la presión normal? Sé que el ideal es 120 sobre 80, ¿no?
2: 120-80 es la presión normal. Todavía podríamos tener, Chao, una elevación hasta 130-85, 130-90 de la sistólica y diastólica respectivamente. Más allá de ahí, ya empezamos a tener cierto grado que se llama de prehipertensión. Y ya arriba de 140-90, teóricamente ya se debe de considerar un estado de hipertensión importante.
0: ¿El sentido contrario es malo también? O sea, si uno es de presión baja.
2: Te podría decir que sí, aunque no tiene el mismo efecto cardiovascular en riesgo. Okay. Es decir, no va a producir un infarto propiamente o tal vez un evento vascular cerebral, pero tampoco es bueno tener presiones arteriales muy bajas porque ahí es donde comúnmente sí la gente se siente más sintomática. Es decir, bajoneada, con sueño, débil, fatiga, cansancios. Incluso hay gente que se desmaya por las presiones muy bajas. Esto responde a otra condición muy diferente. Es una situación bastante diferente, pero sí hay que también atenderla porque si se empieza a presentar de forma crónica, también hay que acudir al médico para que se atienda. Y si se toma medicamento y la presión está baja por el medicamento, también hay que ver si los medicamentos no se están de alguna manera sobrepasando en la dosis que amerite verdaderamente la reducción de los mismos.
0: Claro, que ayuda a no tener hipertensión, pero no genera un problema.
2: Es correcto, que no nos vayamos del otro lado. Se llama la curva en J de la hipertensión, que también está asociado a riesgo. Entonces, mucho cuidado si son hipertensos y comienzan a tener presiones más bajas por los fármacos.
1: Pues hay que llevar entonces esa bitácora, ¿no? De la presión, porque sí es bien importante.
2: Y con esa bitácora, ya te puedes ir al médico, al cardiólogo, y le vas a ayudar mucho al especialista en salud, porque ve la bitácora, saca un promedio y ya puede determinar si hay hipertensión y qué grado de hipertensión tienes. Si de alguna manera ya no funcionó o no fue suficiente, entonces ya el médico juzgará preciso si hay que mandar algún otro estudio como un monitoreo ambulatorio de la presión arterial, que también puede ayudar mucho para el diagnóstico y el control.
0: Ay, doctor, pues muchas gracias por venir a llamarnos un poquito la atención sobre algo de lo que creo que todos hemos medio escuchado, pero a veces no terminamos de entender qué implica la hipertensión arterial y qué, sobre todo, consecuencias puede tener. Entonces, muchísimas gracias por haber venido.
2: Al contrario, Leo, muchas gracias por la invitación.
1: Gracias, doctor Jorge Lara. Que no sea la última, por favor.
2: No, cuando ustedes gusten.
1: Conste, ¿eh?
2: Claro que sí.
1: Y ustedes igual, ¿eh? Que no sea la última. Ahorita nos vemos.
0: Reconocer, prevenir y denunciar cualquier forma de violencia, negligencia, abandono o discriminación es fundamental para garantizar que los adultos mayores tengan una vida digna y plena.
1: Vamos a ver y escuchar la entrevista que hizo Orlando Abad en el marco del Día Mundial de la Toma de Conciencia del Abuso y Maltrato en la Vejez. El 15 de junio se conmemora el Día Mundial de Toma de Conciencia del Abuso y Maltrato en la Vejez. Una fecha para reflexionar sobre el respeto, la dignidad y los derechos de las personas mayores.
3: Por eso hoy nos acompaña la licenciada Claudia Chávez García del Instituto Nacional de Geriatría, que trabaja en el área de trabajo social. Bienvenida, licenciada, ¿cómo está?
4: Muchas gracias por la invitación, muy bien, gracias.
3: Oiga, para empezar, ¿por qué es importante reflexionar sobre el maltrato a nuestros viejitos y viejitas?
4: Se ha convertido en un problema mundial y es importante visibilizarlo, puesto que tiene repercusiones graves en la salud y en la vida de las personas mayores, pero también a nivel comunitario, a nivel social. Pensando en la vida de las personas mayores, el maltrato y abuso se suele relacionar con problemas de salud como incontinencia, como dolor musculoesquelético, con síntomas gastrointestinales, pero también puede generar estrés, ansiedad, aislamiento, y todo esto puede llevar a ideas suicidas y también a una muerte prematura.
1: Es durísimo, licenciada, pero qué bueno que se toma conciencia en este día. Y yo quisiera preguntarle, ¿cuáles son las formas más comunes de maltrato que enfrentan las personas mayores?
4: Algunas formas son la violencia o maltrato económico, psicológico, emocional, físico, y también el abandono o la negligencia se clasifica como un tipo de maltrato. Se estima que los que más se presentan son el maltrato económico y el maltrato psicológico, ¿no? En el económico encontramos de alguna manera el despojo a sus bienes. Incluso los familiares suelen apropiarse, ¿no?, como de la tarjeta de estos programas o como de las pensiones, y sobre todo sin su consentimiento de la persona mayor. También el maltrato psicológico, que pasa como más sutil, porque desafortunadamente se normaliza el maltrato. Los gritos, los chantajes, incluso la infantilización, sí, de las personas, claro, mayores, no es tan percibida como un moretón, como una patada, como un golpe.
3: Eso es un buen punto, ¿no? ¿Cómo podemos darnos cuenta? Porque a veces las personas mayores como que son muy nobles también y dicen, no, no voy a decir nada.
1: O tienen, pero miedo también porque se sienten muy solas.
3: ¿Cómo podemos darnos cuenta, alertarnos?
4: Por supuesto, esto es muy común, desafortunadamente, porque está atravesado de ideas muy estereotipadas y muy prejuiciosas de la vejez, ¿no? Es decir, ¿qué pensamos de la vejez? Generalmente lo asociamos con deterioro, con discapacidad, con que requieren la ayuda,
1: perdón,
4: los cuidados.
1: Deterioro físico y mental.
4: Sí, ambos. Y entonces las personas creemos que debemos de cuidar a mi papá o cuidar a las personas, pero también pensando en que ya no tienen esta autonomía, en que ya no gozan como de esta posibilidad de, pues simplemente de definir lo que a ellos les interesa hacer, y entonces ejercemos ese tipo de cuidados, infantilización, incluso sobreprotección, y también suele darse mucho en estas condiciones actuales en las que los cuidadores son los familiares más cercanos. Pero también al haber ausencia de espacios donde puedan darse los cuidados a las personas mayores, pues son los familiares quienes tienen esta carga de ejercer los cuidados y no hay un equilibrio con los demás familiares. Uh-huh. Generalmente recae la responsabilidad,
1: más, ¿no?,
4: por ejemplo, y recarga en una sola persona, por lo tanto se genera sobrecarga en la persona cuidadora y también puede empezar a presentar ciertos síntomas y algunas enfermedades, ¿no? Uh-huh.
3: Si hay alguna persona que quiera acercarse al instituto a recibir ayuda, ¿cómo le puede hacer?
4: Sí, por supuesto, el Instituto Nacional de Geriatría, igual si nos buscan en Facebook, si nos buscan, tenemos nuestra página oficial de igual manera y en las redes, y tenemos ahí ya como la programación de cuáles son los pasos que tienen que seguir si es que ustedes gustan tener atención dentro del instituto. Ahí pueden llamar o pueden acudir directo al instituto y les damos los pasos.
3: Gracias.
4: Muchas gracias.
1: Muchísimas gracias, licenciada Claudia Chávez García. Le agradecemos muchísimo,
4: gracias,
1: que haya estado con nosotros aquí en La Hora Nacional.
4: Muchas gracias.
1: Y gracias a ustedes, y por favor, no se vayan. Seguimos con más.

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3: Así como los padres transmiten historias, enseñanzas y tradiciones de generación en generación, la cultura también preserva la memoria colectiva de los pueblos.
4: Cantares de México retoma ese legado con una puesta en escena que reúne música, danza y teatro. Vamos a ver y escuchar la entrevista que realizaron Rosalba Aguirre y tú, Micha, para conocer más sobre este espectáculo.
5: Cantares de México es un espectáculo que reúne a más de 50 artistas en el escenario. Hace un recorrido cha por la historia y los momentos históricos de nuestro país, desde la región maya hasta el norte. Fusiona teatro, música y todo lo que te puedas imaginar de danza.
3: Y tenemos el honor de que hoy nos acompañen aquí en el estudio su directora y productora Laura Díaz, junto con los cantantes Lute Reyes y Roberto Eric. Es importante mencionar que este espectáculo se va a presentar del 10 al 26 de junio y, como bien dices, propone un recorrido artístico por la riqueza cultural de México, nuestro país. ¡Qué honor tenerlos aquí en la Hora Nacional! ¡Bienvenidos!
6: Gracias.
7: Al contrario, gracias. Un honor poder estar aquí contigo y estar con Rose.
3: Cuéntenos, por favor, ¿cómo nace la idea de este proyecto? ¿Cómo nace Cantares de México?
7: Cantares de México nace de mi corazón porque mi abuela era de Aztlán, de Nayarit, y me contaba historias y me decía, cuando hacía yo algo bien, me decía, ¡ash, que aleminiwil!, que quiere decir, muy bien hecho, muchachita. Y me contaba historias de nuestra raza, y eso se fue metiendo en mi corazón muy profundo. Siempre me sentí muy orgullosa de ser mexicana.
3: Cuéntanos un poquito más, Lute, por favor, del show.
8: La verdad es que yo estoy muy honrada y muy contenta de estar en este espectáculo. Yo soy Lute Reyes, precisamente hago el homenaje en la época de vernácula, la época del cine de oro que nos dio tanto nombre en México, pero es un espectáculo que solo dura 3 minutos cada escena, entonces es tan divertido, realmente es cuando la cultura se convierte en espectáculo. No es algo que hayas visto, digo, no es el hilo negro, porque la cultura de México es la cultura de México, pero en la forma en la que Laura lo está mostrando es tan dinámico. Imagínate casi 200 cambios de vestuario. Tenemos más de 30 artistas en escena, danza folclórica, ballet clásico, danza contemporáneo, pero visto desde esta visión del espectáculo.
5: La verdad es que también es de llamar la atención cómo seleccionaron, qué géneros musicales, qué regiones del país. Es un mundo de posibilidades las que tenemos en el país.
7: Tienes razón, ahorita estamos presentando 25 estampas, pero Cantares de México tiene armadas más de 200.
3: Roberto, tú has estado muy calladito, te toca contarnos y decirnos cuáles son las redes sociales,
9: claro,
3: de todo
9: sí.
3: Lo que nos acaban de decir, porque es mucha información. Así y tenemos es. Que saber más.
9: Claro, claro. Bueno, en redes sociales estamos como Cantares de México de Laura Díaz, en Instagram y Facebook, y YouTube también. Yo canto y represento la época del bolero y el danzón, el romanticismo de generaciones pasadas que iban al Salón México, bailaban, se vestían elegantemente, y México está cargado de nostalgia. Entonces creo que es importante que reconectemos con nuestras partes que nos representan ahorita en la globalización y todo lo americanizado que estamos como sociedad actualmente. Es importante reconectar y pues hago una invitación a todas las personas que nos están escuchando y viendo para que nos vayan a ver a las funciones.
3: Buenísimo, Roberto. Sí, tener los pies bien plantados en el presente, pero sin olvidar nuestras raíces y mirando siempre hacia el futuro, ¿no? Muchísimas gracias por visitarnos aquí en La Hora Nacional. Qué gusto haberlos tenido por acá.
7: Muchísimas gracias, gracias a ti. Estamos muy complacidos. Yo lo último que quiero es dar las gracias a Rose, darte también las gracias a ti y decirte que te admiramos mucho y que sepas que Cantares de México también tiene una raíz en La Hora Nacional, porque en mi recorrido por el país fue compañero muchas veces.
3: Sí.
7: Muchas veces y muchas noches.
3: Viene uno de regreso del concierto y vas a escuchar La Hora Nacional.
7: Definitivamente. Claro.
3: Es gran compañía.
7: Gracias.
3: Muchísimas gracias a ustedes.
6: Gracias.
3: Y gracias a ustedes, por supuesto. No se vayan, tenemos más.
4: La generación de los

0: título y desde que ves el cartel que está hecho con la tipografía del metro. Esa es una premisa muy interesante porque a partir de eso aborda temas como la identidad, el futuro, la presión social y la búsqueda de un lugar en el mundo. Y hoy nos acompañan Monserrat Escalante y Mariano Azcárraga para platicarnos de esta interesante propuesta teatral. Chicos, bienvenidos a la Hora Nacional. Qué gusto tenemos por acá.
1: Muchas gracias.
0: Oigan, pues la premisa es simple pero muy fuerte. En el temblor, en un temblor, se quedan atorados en un vagón del metro. Y de ahí se desencadena todo.
1: Sí, totalmente. Justo lo bonito es que antes de este, digamos, de este temblor, comienza una pelea entre nuestra generación, que es la generación de los inservibles, que creo que ya estamos muy etiquetados históricamente, mundialmente por eso, contra esta generación que nos precede, ¿no? Y pues no tenemos de otra más que juntos, ¿no? Las generaciones que no se llevan, ver cómo le hacen para salir de este. Creo que es muy interesante, como reivindicarnos de algún modo.
2: O sea, la clave aquí está en el choque generacional.
1: Totalmente.
2: Y a partir de ahí vamos a ver toda una trama, cómo se va desenredando. Platíquenos entonces, ¿cuál es la reacción de esta generación? Yo pienso que la reacción de esta generación verdaderamente es la búsqueda de su voz, de su comunidad, de ese espacio por encontrar el lugar al que pertenece. O sea, llegar a un mundo donde piensan y sienten que todo ya está ocupado, que ya todo está tomado y que ellos salen sobrando. Y es eso, este choque directo que tienen contra lo que ellos mismos perciben sobre sí mismos y también sobre lo que el mundo percibe sobre ellos, ¿no? Entonces es, ¿cómo creas tú? O sea, se ha ocupado mucho la palabra manada, tu colectivo dentro de...
0: Sí, tu comunidad.
2: Ajá, a tu comunidad para encontrar tu voz, para identificarte, para agarrar fuerza y pronunciarte y tomar aquel espacio que también te corresponde.
0: Sí, totalmente de acuerdo, porque además se autollaman en la obra la generación inservible, ¿no? Pero a fin de cuentas, la generación anterior le está dejando un mundo inservible en muchos aspectos, ¿no?
1: Absolutamente.
0: Entonces es una cosa muy fuerte lo que se está tratando en este espacio tan cerrado. ¿Cuántas veces nos ha pasado que estamos en el metro y se queda parado 10 segundos y es de... ¿no?
3: Sí,
0: nos cuenta el corazón, empieza a sudar, claro. Etcétera, etcétera. Imagínate con esta presión, ¿no?
1: Claro. Sí, totalmente. Creo que esa es una de las reflexiones más padres que hay, ¿no? O sea, realmente el qué mundo estamos teniendo todos, porque no solo es el mundo que nos están dejando, ¿no? Al final también es un mundo, también es nuestro mundo y es reflexionar sobre en dónde estamos parados el día de hoy, ¿no? Como generaciones, como el futuro, porque al final de cuentas es otra de las cosas bonitas de esta obra, que una cosa es, bueno, al final nosotros en algún punto vamos a ser presidentes,
2: claro.
1: Vamos a ser, ¿no?
0: Jefes de las compañías.
1: Jefes de compañías, claro.
0: En este nuevo mundo también de las redes sociales y estas exacto. Cosas que están ahora tan fuertes.
1: Sí, total. Nosotros vamos a llevar un poquito la batuta en eso y bueno, ¿qué va a pasar, no? Con nosotros, con mis demás, etcétera, etcétera. Es una de las reflexiones interesantes que hay.
2: Y que cada generación tiene pues, sus propios atributos, ¿no? Sus propias reflexiones, retos. Y a mí me llama mucho la atención la hiperconectividad de esta generación, ¿no? ¿Y quién pasaría entonces, como decías, Cha, te quedas sin conexión, te quedas atrapado en el metro? ¿Y qué pasa entonces?
0: Eso es lo peor, Ross. Pelo, píquelo.
2: Sí, o sea, justamente creo que es esto, ¿no? Que es cíclico, que cada generación lo repite, que cada generación siente este rechazo y que cada generación en algún punto pierde algo y pierde una desconexión y al someterse a las condiciones de las generaciones de arriba parecería que están desconectados y que no pertenecen porque están acostumbrados a lo que la generación de arriba les aportó de cierta forma, pero la generación de arriba sobre esa contribución siente un rechazo también sobre su resultado, entonces... Sí, es como esta cosa cíclica de cada generación, ahí está.
0: Claro, y qué interesante porque tuvimos oportunidad de platicar con la dramaturga, con la directora, con Abril Mayet, y justamente como que es un tema que al menos en las dos cosas que hemos podido platicar con ella es recurrente. Esta, no sé si lucha precisamente de generaciones, pero las diferencias entre generaciones, ¿no? Ahorita son ustedes dos representando esta generación inservible, pero en la obra hay muchos más actores dentro de este vagón del metro, ¿no? Lo cual hace que sea como mucho más tensa la cosa.
1: Sí,
0: estas pláticas.
1: Totalmente, sí creo que justo es un poco un tema recurrente en la dramaturgia de Abril y es algo bonito porque justo es algo inevitable, ¿no? Tú puedes decir, ah, es que son los inservibles, son ok, pero es que nos guste o no, va a pasar, vamos a tomar la estafeta. Y que como decimos, se ha pasado muchas veces, ¿no? Los hippies, todos odiaban a los hippies, ¿y cómo es posible que los hippies, estos cuates? Y de repente ellos tomaron el mundo y tomaron sus decisiones, ¿no? Y también pues hicieron lo propio, ¿no? Entonces creo que

0: Son temas como fuertes, pero bonitos, y por eso siento que...
1: Inevitables.
0: Totalmente, porque es inevitable, ¿no? Exactamente.
2: Qué interesante puesto en escena. La verdad es que ya nos dejaron muy intrigados. Hay que ir a verla.
0: Pues bienvenidos, familia.
1: ¿Dónde están? ¿Qué días? ¿Qué horarios?
3: Y nos estamos presentando todos los lunes de junio en el Foro Shakespeare a las 8 p.m. Y pues sí, vamos a estar ya, que son 4 funciones las que nos quedan. Nos quedan 4 funciones, 8 p.m.
2: Y antes de irnos, redes sociales, ¿dónde podemos buscar más información?
0: Nos pueden buscar a nosotros como Náufrago-Teatro, es la compañía, digamos, de los actores, pero también estamos en coproducción con Shake and Falstaff. Ellos también están, que justo es la compañía de la dramaturga y directora Abril Mayet. Y nos pueden mandar mensaje, y también si quieren cortesías, mándenos mensajito y con muchísimo gusto nosotros les podemos regalar cortesías para cualquiera de vuestras funciones.
1: Muy bien, perfecto, pues qué mejor.
2: Qué mejor. Muchas gracias por estar con nosotros.
0: Gracias a ustedes por invitarnos.
1: Gracias, Monserrat. Gracias, Mariano. Y gracias a ustedes por seguir con nosotros. No se vayan. Estamos aquí, ya saben, en la Rancita.
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0: Pues así llegamos al final de esta emisión de La Hora Nacional. Muchísimas gracias por haber estado con nosotros.
1: En este Día del Padre queremos reconocer a quienes acompañan, escuchan, aprenden y crecen junto a los hijos. Las nuevas paternidades nos recuerdan que la cercanía y el afecto son parte fundamental de ese camino compartido.
0: Sí, le mandamos nuestro reconocimiento y nuestros mejores deseos a todos los padres de México.
1: Muchísimas gracias por acompañarnos cada domingo. Recuerden que estamos en YouTube, en Facebook, en Instagram, en TikTok, en X y en Spotify. Y también nos pueden contactar en el siguiente número. Mucha atención, 55 3483 42 39 o nos pueden también mandar un correo electrónico a lahoranacional@segov.gov.mx.
0: Que tengan una muy bonita noche.
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7: 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En suelo tapatío, Uruguay y España revivirán la inauguración del Mundial de 1950, el primero en la historia del fútbol. Ahora definirán el grupo E en la Copa del Mundo 2026, en el partido más esperado de toda la fase de grupos. Uruguay se presentará con su habitual intensidad y garra charrúa. El equipo sudamericano confía en el liderazgo merengue de Federico Valverde en la mitad de la cancha, así como en la solidez defensiva comandada por Ronald Araujo, zaguero del Barcelona. 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Con futbolistas como Pedri y Lamine Yamal, el conjunto europeo apostará por el control del partido y la paciencia para encontrar espacios. Guadalajara vibrará con el mejor encuentro de la primera fase, el único que enfrentará a dos campeones del mundo.
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1: 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Polvo, lluvia, tráfico. Nuestro coche aguanta de todo, pero mantenerlo limpio no tiene por qué ser un lujo. Hoy te enseñamos cómo preparar un shampoo para lavar el auto. Anota la receta y dale a tu auto el brillo que se merece.
2: Y en otros temas, la fiebre mundialista está aquí. Pero ojo, haz que ruede el balón y no tus gastos.
1: Si quieres saber cómo evitar que la pasión mundialista te deje fuera del juego, quédate en la Revista del Consumidor Radio.
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1: En la actualidad, crear nuestras propias tecnologías domésticas es la opción ideal para elaborar productos básicos con ingredientes de calidad y muy accesibles.
2: Lo mejor, no tenemos que buscar por horas lo que necesitamos, ya que lo encontramos en tiendas de materias primas y droguerías. Por eso vamos a preparar nuestro propio shampoo para lavar el auto. ¡Manos a la obra!
1: Recuerda que cada receta está aprobada por el Laboratorio Nacional de Protección al Consumidor. Los ingredientes que vamos a utilizar para hacer 750 mililitros son: una taza de agua purificada, una pizca de colorante vegetal azul, una cucharada sopera de cera de carnaúba, dos tazas de lauril éter sulfato de sodio y cuatro cucharadas soperas de polisorbato 20.
2: También vamos a necesitar los siguientes utensilios: una taza medidora, una cacerola con capacidad de 2.5 litros, un embudo, una cuchara sopera y una botella de plástico de 750 mililitros con tapa. Su preparación nos va a tomar nada más y nada menos que 25 minutos. Sin duda, una gran ventaja.
1: Para poder elaborar nuestro champú para auto, comenzamos vertiendo el agua en la cacerola y la calentamos. Una vez caliente, agregamos polisorbato 20 y revolvemos. Cuando el agua esté a punto de hervir, agregamos una cucharada sopera de cera de carnaúba. Agitamos hasta que se incorpore por completo y dejamos hervir durante 3 minutos. Retiramos del fuego, agregamos el lauril éter sulfato de sodio y removemos suavemente. Después incorporamos el colorante y mezclamos hasta que el color sea uniforme.
2: Por último, con ayuda del embudo, envasamos nuestra mezcla en la botella de plástico y colocamos una etiqueta con el nombre del producto, la fecha de elaboración y de caducidad. En este caso, considera que su tiempo de caducidad es de 6 meses. Finalmente, pero no menos importante, hay que guardarlo en un lugar fresco y seco, fuera del alcance de niñas y niños. ¡Y listo! Tenemos nuestro propio shampoo para auto. Para usarlo, toma en cuenta que para 10 litros de agua se deben disolver aproximadamente 15 mililitros de shampoo. Al final del día, apostar por las tecnologías domésticas no es solo una forma de ahorrar, es tomar el control de lo que consumimos.
1: Si quieres aprender a preparar otras tecnologías como crema de cacahuate, gel para el cabello o jabón líquido corporal, puedes visitar nuestro

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1: Revista del consumidor.
0: La fiebre por la Copa Mundial de Fútbol 2026 ya está aquí, y con ella la emoción llega a su punto máximo. Seas aficionado o no, el ambiente festivo invita a participar en celebraciones que, sin planificación, pueden desbordar tu presupuesto.
2: Entre las suscripciones para ver los partidos, la playera oficial o las salidas con amigas y amigos, los gastos se pueden elevar. Por eso, consumir de manera inteligente te permitirá disfrutar la intensidad del torneo sin poner en riesgo tu estabilidad económica.
0: No se trata de no gastar, sino de hacerlo con conciencia. Si vas a comprar productos alusivos con responsabilidad, evita hacer gastos con cargo a tu tarjeta de crédito. Además, para que tus finanzas no reciban una tarjeta roja, considera las siguientes reglas del juego.
2: Establece un presupuesto y define cuánto gastar en artículos y celebraciones sin descuidar tus gastos fijos. Compara precios antes de comprar y elige siempre establecimientos formales.
0: Guarda tus comprobantes, ya que son tu única defensa para cambios, devoluciones o aclaraciones. No olvides que la propina es opcional, ya que es una gratificación voluntaria por el servicio, no un cargo obligatorio.
2: Reflexiona antes de gastar y pregúntate si realmente necesitas el producto o si el lugar donde verás el partido justifica el gasto. Disfruta sin la camiseta oficial. Puedes vivir la emoción del fútbol sin necesidad de gastar de más.
0: Y hablando de camisetas, puedes consultar los costos de los productos oficiales en diferentes establecimientos en el programa ¿Quién es quién en los precios? Pero el precio no es lo único que debes vigilar. En plena fiebre mundialista, las imitaciones y los productos de baja calidad están a la orden del día. Por eso, si vas a comprar algún producto, revisa la calidad de los materiales. Examina las costuras, acabados y resistencia para detectar productos de baja calidad.
2: También verifica el empaque, ya que los artículos originales tienen sellos, hologramas y etiquetas de licenciamiento oficial de las marcas deportivas. Fíjate bien en la nitidez, la calidad de impresión y ortografía de las etiquetas. Las imitaciones suelen tener errores o empaques deficientes.
0: Recuerda comprar en tiendas o distribuidores oficiales. Es la forma más segura de garantizar la autenticidad del producto y hacer valer tu garantía. No te confíes. Aunque la compra sea digital, no debes de bajar la guardia.
2: Para evitar fraudes en tus compras en línea, toma en cuenta las siguientes recomendaciones. Compra en sitios seguros y verifica que la dirección comience con https://. Tenga certificado de seguridad vigente y ofrezca métodos de pago confiables.
0: Comprueba la identidad del proveedor. Asegúrate que el comercio tenga domicilio físico, teléfono, correo electrónico u otros medios de contacto. Consulta la reputación de la tienda y busca opiniones o referencias de otros compradores antes de pagar.
2: Lee los términos y condiciones. Hazlo para evitar sorpresas y conocer las políticas de envío, cambios y devoluciones. Analiza la descripción del producto y revisa materiales, talla, colores y dimensiones. Compara las imágenes con el original y verifica que el número de modelo coincida. Desconfía de las gangas, ya que si el precio está muy por debajo del valor de mercado, es una señal de alerta.
0: Para compras en línea más seguras, consulta el monitoreo de tiendas virtuales ingresando a www.profeco.gob.mx/tiendas-virtuales. Ahí te decimos si el comercio es transparente con sus medios de contacto físicos, métodos de envío, precios claros en moneda nacional y políticas de cancelación.
2: Ya para cerrar, recuerda que la Ley Federal de Protección al Consumidor, en su artículo 12, establece que el proveedor tiene la obligación de entregar factura, recibo o ticket de compra. ¡No te vayas sin él! ¡Es tu respaldo! Recuerda que no necesitas gastar en exceso para disfrutar del Mundial. ¡Vive la emoción del fútbol con un consumo responsable!
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buenos días, son las 6:01:50 de la mañana, es lunes 22 de junio, yo soy Janet Leyva Reus y me da muchísimo gusto recibirlos aquí en Negocios W con muchísima información financiera que tendremos. ¿Y qué estamos escuchando? Bueno, la selección musical de nuestra productora Carla Cisneros, desde luego, un clásico lo que estamos escuchando, a Cynthia Ann Stephanie Loper, mejor conocida como Cyndi Lauper. Nació un día como hoy, pero de 1953 en Nueva York, y bueno, ha sido una de las cantantes más destacadas en los últimos años, muchísimos éxitos seguramente recordará con esta melodía con la que arrancamos la semana de esta, pues todavía semana mundialista, nos falta varios, un fin de semana muy emocionante también del Día del Padre, que espero que se le haya pasado muy bien en familia, disfrutando, viendo partidos y también hoy seguramente si ve un bocho amarillo en la calle, díganos, llámenos, porque sí, hoy también es el Día Mundial del Boche, es uno de los autos más vendidos que fue producido aquí en el país y bueno, que tiene una gran referencia por toda la historia que hay alrededor, así que sí, seguramente ve hoy un bocho, habrá algunos desfiles de estos autos por la ciudad, ayer hubo, hoy también, y bueno, ya estaremos platicando de este aporte tan importante a la industria automotriz de este automóvil. Son las 6:03 de la mañana, esto es Negocios W.

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1: Y son las 6:04 y como cada mañana ya aquí, pues en cabina, Ivette Parga con toda la información de este fin de semana, no solamente, pues bueno, las noticias generales, sino lo más importante también el fútbol, que aquí somos la casa del mundial.
2: Claro que sí, Janet, ¿cómo están? Muy, muy buenos días para todos, feliz de saludarlos en este lunes ya con el verano, que es el primer lunes de verano, así es que esperemos que tengan una excelente temporada y todavía estamos en tiempos mundialistas, tú lo has dicho muy bien. Y por supuesto, si se perdieron los resultados de este fin de semana, aquí los ponemos al tanto. El viernes, Estados Unidos 2-0 Australia, Escocia, el marcador 1-0 favor Marruecos, Brasil 3-0 contra Haití, Turquía 1-0 quedó a favor de Paraguay, el sábado Países Bajos 5-1 a Suecia, Alemania 2-1 a Costa de Marfil, Ecuador empatados a 0 con Curazao, Túnez-Japón ganó Japón 4-0. El domingo, el día de ayer, también una jornada emocionante. Egipto se impuso 3-1 a Nueva Zelanda. Uruguay y Cabo Verde quedaron empatados a 2. Está dando la batalla Cabo Verde. Bélgica empataron a 0 con Irán y España 4-0 Arabia Saudita. Esos son los resultados de este fin de semana de cómo ve el mundial. 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Ahí está el menú mundialista del día de hoy. Y vamos con información. En una jornada muy cerrada, el candidato de ultraderecha, Abelardo de la Espriella, fue elegido ayer domingo como nuevo presidente de Colombia al imponerse con el 49.7% de los votos, según el conteo preliminar de la autoridad electoral. En una de las votaciones más reñidas de la historia de este país, de la Espriella, un abogado sin experiencia política previa y candidato respaldado por el presidente de Estados Unidos, Donald Trump, derrotó al senador de la izquierda oficialista Iván Cepeda, aliado del actual presidente colombiano Gustavo Petro, quien obtuvo el 48.5% de la votación. Vamos a escuchar las primeras palabras del presidente electo de Colombia, Abelardo de la Espriella.
3: Colombianos, hoy reafirmo mi solemne compromiso de lealtad absoluta con la Constitución de 1991. Juro defender la Constitución con extrema coherencia para evitar que la destruyan. Juro protegerla de aquellos que pretenden cambiar el Estado de Derecho por la tiranía. No habrá vencedores ni vencidos. No habrá retaliaciones, no habrá persecuciones, porque en democracia no existen enemigos irreconciliables. Existen compatriotas que piensan diferente. Que piensan diferente, pero que tienen exactamente los mismos derechos que nosotros. Y desde esta noche asumo esa obligación como un mandato sagrado.
2: Y por supuesto, una de las reacciones internacionales no se han hecho esperar. Una de las primeras en celebrar el resultado fue la líder opositora de Venezuela, María Corina Machado. A través de sus redes sociales, Machado felicitó a Abelardo de la Espriella y confió en que este nuevo gobierno se convertirá en un aliado clave para la transición democrática en Venezuela. Mientras tanto, desde Washington, el secretario de Estado de Estados Unidos, Marco Rubio, informó que ya sostuvo una llamada con el presidente electo de Colombia para felicitarlo. También dejó claro el enorme interés que tiene la administración de Donald Trump en fortalecer la cooperación entre ambas naciones. En información nacional, la presidenta Claudia Sheinbaum aprovechó este domingo para mandar una felicitación a todos los padres de México a través de sus redes sociales. La mandataria reconoció el esfuerzo, el amor y el trabajo diario con el que sacan adelante a sus familias para construir un mejor país. El diputado de Morena, Ricardo Crespo Arroyo, presentó una iniciativa para ampliar la licencia de paternidad de 5 a 15 días laborables con goce de sueldo. Este proyecto, que busca modificar la Ley Federal del Trabajo, también plantea un permiso especial de hasta 40 días en caso de que la persona gestante fallezca y prohíbe que las empresas puedan despedir a los hombres que decidan ejercer estos derechos. Con esto, se busca fortalecer los derechos laborales y familiares de todos los hombres trabajadores. En otros temas, la Secretaría de Educación Pública justificó la contratación de cursos de imagen personal o coaching y manejo del ego para sus funcionarios, un servicio por el que podría pagar hasta 15,300,000 pesos. La dependencia aseguró que estos talleres buscan fortalecer las competencias del personal y que forman parte de su programa anual de capacitación 2026. La respuesta de la SEP llega tras las revelaciones publicadas ayer por el diario El Universal, donde se destapó que la dependencia firmó este millonario contrato con empresas privadas para impartir capacitaciones de superación personal, liderazgo y desarrollo humano a más de 2,000 empleados de la dependencia. La gobernadora de Chihuahua, Maru Campos, lanzó un duro mensaje en sus redes sociales donde exigió al gobierno federal entregar al gobernador con licencia de Sinaloa, Rubén Rocha Moya. La mandataria estatal advirtió que no se puede sacrificar el futuro del país por proteger a funcionarios y gobernantes que están bajo la mira de Estados Unidos. Justificó este reclamo al señalar que en las últimas semanas Washington ha amagado abiertamente con aplicar acciones unilaterales en territorio mexicano contra el crimen organizado, una tensión que dijo pone en grave riesgo la próxima revisión del T-MEC. Vamos a escucharla.
4: Quiero ser muy clara. Estoy totalmente en contra de cualquier intervención militar unilateral en México. Mi compromiso con la soberanía de mi país es total y no admite matices. Soy mexicana, gobernadora de un gran estado fronterizo y la integridad de nuestro territorio no se negocia. Pero debo decir algo más, porque una defensa real de nuestra soberanía no puede ser ciega, ni mucho menos irracional. Y es que lo que hoy se discute fuera del país como una posibilidad no surgió de la nada. Surgió de la decisión del régimen morenista de proteger a gobernantes y funcionarios que la justicia de Estados Unidos señala por vínculos con el crimen organizado. Surgió porque hay servidores públicos con solicitudes de aprehensión que son cobijados, abrazados y cuidados sin que al día de hoy sepamos nada de ellos ni de sus casos. Surgió porque las fiscalías persiguen a quienes combatimos al crimen mientras no tocan a los acusados de vínculos con el narcotráfico. Y desde el oficialismo se le llama defender la patria.
2: La presidenta nacional de Morena, Ariadna Montiel, contestó de inmediato a estas declaraciones de Maru Campos. La dirigente morenista cuestionó la petición luego de que ella fuera señalada por intervención extranjera en el caso de los dos agentes estadounidenses de la CIA. Saludo en la línea a mi compañera Rocío Jardines, nos tiene los detalles y toda esta información. Adelante, Rocío.
5: Ivette, muy buenos días. Pues en defensa salió la dirigente nacional de Morena, Ariadna Montiel, de la presidenta Claudia Sheinbaum ante la exigencia de la gobernadora de Chihuahua, María Eugenia Campos, de entregar al gobernador de Sinaloa con licencia, Rubén Rocha Moya. Después que Maru Campos sostuvo que la actual tensión entre México y Estados Unidos en materia de seguridad se debe a la protección que dijo el gobierno de Morena brinda a funcionarios, a través de su cuenta de la red social X, la morenista lanzó un ¿cómo te atreves a la mandataria estatal? Y es que enfatizó que no puede dar lecciones de seguridad y soberanía después de promover la intervención extranjera. Tienes a Chihuahua dentro de los estados con mayor violencia y abandonas el gobierno por 2 semanas, como ha ocurrido en reiteradas ocasiones durante todo tu gobierno. Suman más tus viajes al extranjero que tus visitas a los municipios más pobres del estado, fue lo que escribió Ariadna Montiel. Asimismo, señaló a Campos Galván de querer entregar la patria y someter a México a un país extranjero, como lo hizo el expresidente Felipe Calderón. No tienes calidad moral para emplazar a nuestra presidenta. Te recuerdo que fue García Luna quien durante los gobiernos panistas pactó con el crimen organizado con una estrategia que a todas luces solo nos trajo más violencia. Ante ello calificó a la gobernadora de una traidora a la patria al promover la violación de la soberanía del país. A pesar de ello enfatizó que el gobierno de Morena defenderá la soberanía de la patria frente a lo más rancio del conservadurismo hipócrita que representas. Fue lo que escribió Ariadna Montiel en su cuenta de X. Ivette, mi reporte.
2: Y ya en otra información, el primer ministro británico Keir Starmer anunció que va a dimitir como primer ministro de Reino Unido, esto tras el fracaso electoral que sufrieron los laboristas en las elecciones locales y la presión recibida desde hace semanas. Con este anuncio allanará el camino para que el hasta ahora alcalde de Manchester, Andy Burnham, asuma las riendas de liderazgo del Partido Laborista y el gobierno del Reino Unido. Aquí estamos escuchando de fondo justamente cuando hace este anuncio de que va a dejar su cargo.
6: To set out a timetable with nominations opening on the 9th of July and completed by the summer recess.
2: Y en otra información también de último momento que se está generando, que se está informando a través de medios estadounidenses, es la muerte de Alan Greenspan, expresidente de la Reserva Federal de Estados Unidos. Murió a los 100 años, así lo confirmó su esposa. Recordemos que fue reconocido como un maestro por dirigir una economía en auge, pero más tarde se le señaló como responsable en parte del desplome inmobiliario y la crisis financiera ocurridos luego de que dejara este cargo. Ocupó la presidencia de la Fed durante 5 mandatos bajo la administración de 4 presidentes. Ahí está la muerte hoy que se está reportando de esta figura, Alan Greenspan. Y en cuanto amanece el dólar y el euro, hoy lunes 22 de junio el dólar estadounidense se cotiza en 16 pesos con 79 centavos a la compra y 17 con 78 a la venta, mientras que el euro se compra en 19 pesos con 84 y se vende en 19 pesos con 85 centavos. Hasta aquí la información para iniciar este lunes. Quédense con nosotros en W Radio y aquí en Negocios W. Que tengan un buen inicio de semana.
1: Muchas gracias, Ivette. Son las 6:16 de la mañana.
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7: Desde el Centro de Orientación Vial de la Secretaría de Seguridad Ciudadana.
1: Y bueno, en este lunes 22, lunes ya muy movida, toda la semana estará bastante activa. ¿Por dónde sí, por dónde no transitar en esta mañana oficial? Giovanni Pérez. Giovanni Pérez, muy buenos días.
8: Hola, ¿qué tal? Buenos días, Janet, es un gusto saludarte a ti y a todo tu auditorio. Vamos de lleno con la información y en el tema de concentraciones y movilizaciones. A las 8:30 y a las 8:30 horas tendremos 2 concentraciones en el mismo lugar, que será en el Juzgado de Ejecución de Sanciones, ubicado en la avenida James Sullivan, número 133, Colonia San Rafael, Alcaldía Cuauhtémoc, esto aquí en nuestra ciudad. También le comento que ya tenemos carga con lento desplazamiento para la gente que sobre insurgentes, para la gente que se incorpora de acueducto con dirección hacia La Raza. Las cuestiones constantes sobre las inmediaciones de circuito interior, esto es para la gente que se incorpora de Antonio Caso con dirección hacia Avenida de los Insurgentes. Ligera carga por asentamientos al cruce con semáforos por encontrar sobre Congreso de la Unión, para la gente que se incorpora de Avenida del Taller con dirección hacia el Eje 2 Norte, y también las circulaciones constantes sobre Eduardo Molina, esto es para la gente que se incorpora de circuito interior con dirección hacia San Juan de Aragón. Recordarles que el día de hoy no circulan los carros con engomado amarillo, terminación de placas 5 y 6, esto aplica para los hologramas 1 y 2, quedan exentos holograma 0 y doble 0. Así que el reporte, Janet.
1: Muchísimas gracias, oficial Giovanni Pérez. Ya ahí tiene el reporte, tomar precauciones en estas vías. Y bueno, sí, hay un tráfico, pues bueno, como todos los lunes aquí en la Ciudad de México. Recuerden que pueden escribirme directamente al 55 25 69 09 41 o al 55 51 66 8900 al 807 18 14 14. A mí me encuentran en @jleivarreus en Instagram y en X y en www.jleivarreus.com. Hacemos una pausa y regresamos con más información.
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17: Si haces contenido para YouTube, agárrate. La regla cambió y nadie te avisó. Antes ponías tutorial enchiladas potosinas, con flechas rojas y cara de susto tipo Titanic. Hoy eso ya no jala.
18: Avísenme.
17: La nueva fórmula. Escribe el título como te lo preguntaría tu compadre. En vez de tutorial cocina, pon ¿cómo hacer pasta si llegas tarde y tienes hambre nivel Pac-Man? Consejo 2. Enfócate. Si tu canal es un revoltijo, reinícialo con temas claros y series. Consejo 3. Deja de subir videos. Empieza a responder preguntas. La inteligencia artificial no premia trucos, premia al que habla como humano. Bienvenido al nuevo juego de YouTube. 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
1: Son las 6:22 de la mañana y bueno, como cada lunes, nuestro colaborador y especialista en temas de empresariales, Roberto Nogas, pues bueno, ahora nos habla sobre los planes de Walmart, que busca competir en el sector financiero, igual que Amazon, Mercado Libre, pero también en la entrega. Vamos a escuchar el reporte de Roberto Nogas.
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18: Janet, buenos días y buenos días a quienes nos escuchan en W Radio. Hoy vamos a hablar de Walmart, porque imagínate que usted vive en México, entra a Walmart en línea y puede comprar productos del catálogo de Estados Unidos. O al revés, una familia en Estados Unidos entra a Walmart y encuentra productos del surtido mexicano. Pues esa es una de las rutas que la compañía ya está preparando. Y es que en la sexta convención anual de consumo y comercio minorista organizada por Evercore, Serge Delhuyre, vicepresidente ejecutivo y director de crecimiento de Walmart de México, dijo que ya existen algunos clientes en México que justamente quieren comprar en el catálogo de Estados Unidos, mientras que algunos de sus clientes en Estados Unidos quieren comprar productos del surtido mexicano. La pregunta que ahora tienen dentro de la empresa es cómo facilitar esas compras transfronterizas. Y la respuesta es relevante, Janet. Walmart está desarrollando esa capacidad para permitir que clientes ubicados en distintos mercados puedan comprar al otro lado de la frontera. En otras palabras, Walmart quiere que su comercio electrónico en Norteamérica deje de comportarse como tres tiendas separadas y empiece a funcionar más como una plataforma regional. Algo similar a lo que ya ocurre en plataformas como Amazon o Mercado Libre, quienes cuentan con un extenso catálogo de productos internacionales dentro de su ecosistema. Y esto, Janet, se conecta con lo que dijo Cristian Barrientos hace algunos meses. El director de Walmart de México, en la última llamada con inversionistas, dijo que las ventas netas de comercio electrónico de la empresa crecieron 14.4%, impulsadas por el on-demand, es decir, la compra de despensa por parte de la gente, un negocio que creció 20% año contra año. Pero Walmart sabe que el siguiente paso está en el marketplace, y Barrientos considera que están construyendo un plan agresivo junto a Walmart Estados Unidos enfocado en tres frentes. El primero, un catálogo extendido y mayor velocidad para el cliente. El segundo, en una incorporación mucho más ágil de los vendedores dentro de su plataforma. Y el tercero es aprovechar la escala global de su marketplace mediante este comercio transfronterizo. Y los que nos escuchan, Janet, se preguntarán por qué una cadena de comercio como es Walmart de supermercados tiene estos planes. Pues fácil, porque el comercio electrónico es hoy la principal prioridad para Walmart de México para acelerar su crecimiento. De hecho, la compañía busca triplicar su negocio de e-commerce los próximos 5 años. Así que, Janet, veremos si Walmart logra concretar rápidamente estos planes de negocio transfronterizo de su comercio electrónico y convertir la frontera en un pasillo digital. Y sobre todo, cómo compite con otros jugadores que ya tienen este negocio como son Amazon y Mercado Libre. Soy Roberto Nogués y nos escuchamos aquí la próxima semana.
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21: Muy buenos días, me da muchísimo gusto tener en la línea a Rubén Pereira, director de estadística e información del Grupo Bolsa Mexicana de Valores, porque pues justamente hay mucha información que es muy interesante para todos aquellos que no tenemos nada de experiencia en el mercado de valores, sobre los diversos instrumentos o las diversas formas de participar. Y es un hecho que desde el 2025, Rubén, pues hay cada vez más personas participando activamente en la compra de acciones de manera general, ¿no?
22: Sí, así es. Fíjate que, en efecto, ¿y qué tal? Perdón, muy buenos días a todos. Gracias por tenerme en su en el programa y un saludo a todo su auditorio. Sí, en efecto, fíjate que hemos venido viendo en los últimos años una mayor participación de muchas personas, de muchos inversionistas, que gracias a muchas innovaciones tecnológicas que han venido sucediendo en los últimos años han entrado a participar del mercado de valores. Entonces sí, ciertamente, como bien lo apuntas, vemos una tendencia, ¿no?, creciente de participantes en el mercado de valores en México.
21: Desde luego, primero, y hay que decirlo, esta tendencia o este crecimiento fue por la simplificación que se ha dado de que podemos abrir a través de diversas casas de bolsa pues alguna cuenta y entrar a participar pues en la compra de acciones. Ese es un primer paso que ha tenido bastante éxito, ¿no? Que algunas casas de bolsa han dado estas facilidades de poder comprar acciones de manera muy sencilla a través de sus aplicaciones.
22: Sí, exacto. Hoy en día varios intermediarios bursátiles ofrecen al gran público inversionista el acceso al mercado a través de sus plataformas, ¿no? Entonces, en literal, ¿no? En la palma de tu mano tienes acceso al mercado de valores desde hace ya algunos años, precisamente gracias a todas estas innovaciones y a todas estas plataformas que han desarrollado las casas de bolsa, precisamente para facilitar el acceso de muchos más inversionistas.
3: Esta es una parte, y también la otra parte hay que decirlo, que la llegada de algunos equipos de fútbol, de algunos equipos deportivos de béisbol, también han llamado mucho más la atención y han entrado también nuevos jugadores por esta vía, ¿no?
22: Claro, a ver, y oye, a ver si que un año mundialista, ¿no? Entonces imagínate, ahorita está todo el ego y la fiebre por el fútbol, ¿no? Que tendremos en nuestro país, ¿no? Ya a partir del próximo mes. Entonces sí, el hecho de que en años recientes, ¿no? Se han incorporado al mercado de valores a través de la Bolsa Mexicana de Valores dos equipos, uno de fútbol y uno de béisbol, pues sin duda, ¿no? También hace atractivo para nuevas generaciones, para nuevos participantes o personas que les interesa cómo operar y cómo conocer el mercado, ¿no? De acciones. Pues bueno, ¿no? Sin duda el hecho de que haya en la oferta ya también, como te decía yo, al menos un equipo de fútbol y un equipo de béisbol, pues eso también ha hecho atractivo al mercado por esos fines, ¿no? De reconocer que en México, pues ambos deportes son muy, muy populares, ¿no? Entonces tienen muchos seguidores. Entonces, bueno, ¿no? Pues eso que se traduzca también en posibles nuevos inversionistas en el mercado de valores. Sí, sin duda, esas dos listados han traído, diría yo, un atractivo adicional al gran público inversionista para entrar a operar en el mercado de valores.
3: Y en todo esto, Rubén, pues esta plática también es para que nuestros radioescuchas sepan que además de que hay estas alternativas que son muy sencillas, pues también están ya muy en auge los ETFs. ¿Qué significa esto?
22: Claro que sí. A ver, y aquí retomo un poquitín porque, bueno, para todos los del auditorio, la semana pasada tuvimos un gran evento que hacemos en colaboración con nuestro socio global, que es Standard & Poor's, que fue la cumbre de índices y ETFs. Es un evento anual que llevamos a cabo y el cual ha tomado, la verdad es que bastante, bastante relieve, ¿no? Con respecto de los temas, respecto de los participantes, respecto de los conferencistas que vienen, ¿no? A platicar con el público mexicano acerca de tendencias y cosas que están ocurriendo a lo largo o alrededor de la inversión en este tipo de instrumentos. Pero bueno, para entrar en materia y porque viene como un poquito de la inercia de este evento, a ver, un ETF hay que verlo de una forma sencilla, ¿no? Como un, pues que es un instrumento, es un instrumento bursátil. Al momento de tú comprarlo, estás comprando automáticamente una canasta de acciones. Por ejemplo, vamos a ponerlo de una manera muy sencilla para no confundir al auditorio. Tú compras un ETF o un en México. Bueno, estos en inglés se llaman Exchange Traded Funds. En México son títulos referenciados a acciones o TRACS, ¿no? Es su abreviatura. Y lo que tú haces al momento de comprar un instrumento de estos es que automáticamente estás comprando un instrumento que tiene dentro de su pancito, dentro de su bolsa, al menos varias empresas que están siendo representativas del mercado mexicano. En México, y te diría yo, en México hay muchos ETFs, y ahorita iré partiendo de un poquito cómo es esa distribución y de cuántos ETFs más o menos tenemos en el mercado, pero en México tenemos un ETF mexicano que se llama Naftrac. Este Naftrac replica el principal indicador de la Bolsa Mexicana de Valores, que es el S&P, BMV, IPC. Entonces, cuando alguien compra este instrumento que se llama Naftrac, automáticamente está comprando exposición y diversificación a las 35 empresas que incluyen o que tienen nuestro principal indicador. Con esto, lo que te quiero decir, y ahorita lo he mencionado como parte de los atributos de estos instrumentos, es que, ¿no? Una de estos atributos de estos instrumentos para que hagan fácil, ¿no?, la entrada de participantes a operar en el mercado es esta diversificación, ¿no? Como te decía yo, tú compras una canasta de Naftrac, pero automáticamente esa inversión que tú estás llevando a cabo a través del Naftrac automáticamente tiene exposición a las 35 empresas que están dentro del principal indicador de la Bolsa Mexicana de Valores. Por otro lado, también tienes un tema de costos muy, muy rentables, ¿no? El hecho de que tú compres, ¿no?, en, a través del Naftrac, exposición a las 35 empresas, cuando, por otro lado, si tú quisieras comprar esa canasta de esas mismas 35 empresas y tú las compraras de forma individual, pues evidentemente el costo de esa inversión sería, pues, bastante mucho más representativo, porque tendrías que comprar una por una de esas acciones que lo entregan, cuando ahora lo puedes hacer a través de este instrumento. Automáticamente tienes exposición a las 35 emisoras que lo integran. Por otro lado, también el tema de la liquidez. A ver, a diferencia de los fondos, que por supuesto son un instrumento muy confiable de inversión, están diseñados para una estrategia distinta, ¿no?, en la vida útil de la persona que lo tenga o del inversionista que posee un fondo de inversión tradicional, con este título de referencia de acciones o TRAC, tú puedes entrar y comprar y vender el fondo o este título el mismo día, a diferencia de cómo sucede con los fondos de inversión, que tienes que esperar un determinado plazo para poder hacer la venta de esos títulos. Entonces, te diría yo, es otro de los grandes beneficios que tienen los ETFs, porque operan como si fuera una acción. O sea, tú hoy en día en el mercado de valores, si tú quieres comprar hoy una acción en lo individual, puedes entrar a comprar en la mañana y salir a venderla en la tarde, si es tu deseo, y lo mismo pasa con los, vamos, con los ETFs, ¿no? En ese sentido, funcionan como si fuera una acción. Estos hablaba yo, ¿no?, solamente como un ejemplo, ¿no?, del principal indicador de nosotros, de la Bolsa Mexicana de Valores, pero como tal, existen ETFs que te dan diversificación y exposición a, por así que, imagínate lo que tú quieras: mercados, sectores de la economía, regiones globales, distintos países, etcétera, etcétera. O sea, en ese sentido te diría yo que en el universo o en el mundo de los ETFs y, ¿no?, de los administradores de los ETFs que diseñan estos productos, estos instrumentos, pues obviamente puedes encontrar una gran diversificación respecto de a qué mercado o a qué sectores de la economía o a qué países te dan exposición estos instrumentos.
21: Desde luego, ¿y por qué estamos hablando de esos instrumentos y de ETF y de todo lo que está sucediendo en el mercado de valores? Porque, ¿qué está pasando, Rubén, en el hecho de que el promedio diario operado de los ETFs es mucho mayor ya en México que en Estados Unidos? ¿Están participando más los inversionistas mexicanos?
22: Ese es un dato muy, muy relevante, Janet, y en efecto se refiere a lo siguiente. Bueno, no sé si lo recuerdan, lo saben, en la Bolsa Mexicana de Valores tenemos dos segmentos de mercado: mercado local, mercado global, y en donde en el mercado global tenemos, en el caso de ETFs, muchos ETFs internacionales listados o cross listados en nuestro mercado. De ahí que, ¿no?, en conjunto con los ETFs 100% mexicanos, caso del Naftrac que yo me refería hace un momento, además de todos estos ETFs que están a través de este segmento de mercado, que es el mercado global, que de hecho tenemos más de 1,000 ETFs listados en ese segmento, sin duda, ¿no?, el conjunto de lo del mercado local más el mercado global hace que los inversionistas nacionales y extranjeros obviamente puedan encontrar alternativas, ¿no?, en el, ahora sí que si lo viéramos como un supermercado de valores, pues tienes muchísimas alternativas en los anaqueles de dónde comprar y dónde vender, y precisamente dado que existen tantos, digamos, ETFs en nuestro mercado, es justo que han cobrado relevancia como parte del porcentaje diario de operación dentro del mercado mexicano. Entonces, sí, sin duda tiene mucho que ver, ¿no?, el hecho de que exista una gran cantidad de estos instrumentos, y sobre todo porque, lo que te decía yo, mucho de lo que tiene que ver es esta beneficio, esta ventaja que te da de tener un ETF y que te ofrece esa diversificación y esa exposición a distintos, ya lo decía yo, sectores o regiones, ¿no? Creo que en ese sentido, el hecho de que al inversionista le ofrezcas esta diversificación con unos costos bastante eficientes y que te permitan, y lo hablábamos al principio de todo el tema de la innovación digital, que todos estos productos sean susceptibles de poder ser comprados o adquiridos, digamos, a través de estas plataformas digitales que los intermediarios bursátiles ponen a disposición del gran público inversionista, pues es lo que ha hecho, ¿no? Que con este creciente volumen de participantes y con este apetito de tener instrumentos que resultan muy atractivos y muy fáciles de operar, pues es lo que le ha dado en ese sentido esta relevancia al número y al importe, ¿no? Que estos ETFs representan como parte de la actividad transaccional diaria.
21: Pues sin duda seguiremos viendo toda esta actividad y ahí están algunas de las alternativas. Bueno, ya están las acciones de estos que han traído pues mucho más personas al ambiente bursátil y que al final también pues es bastante sencillo, ¿no? A través, como bien decías, de diferentes intermediarios que obviamente hay que decirlos, queridos radioescuchas, hay que verificar que efectivamente sean casas de bolsa o intermediarios bursátiles certificados. Muchísimas gracias, Rubén Pereira, director de Estadística e Información de Grupo Bolsa Mexicana de Valores, por estar con nosotros aquí en Negocios W.
22: Al contrario, muchas gracias a ustedes por la invitación.
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1: Son las 6:39 de la mañana y recuerden que pueden comunicarse con nosotros al 55 25 69 09 41 o al 55 51 66 8900 807 18 14 14. Nos vamos a una pausa y regresamos con más información.
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6: Y son las 6:44 de la mañana y bueno, ¿qué va a pasar con las tasas de interés en México ahorita que están dándose todos los movimientos en los bancos centrales del mundo? Bueno, Ana María Rosas, editora de Valores y Dinero del diario El Economista, nos cuenta cuál es el panorama para este indicador en nuestro país.
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7: Buenos días, Janet y Auditorio de Negocios W. Y si bien esta semana será el tercer partido de México en la primera fase de grupos de la gran fiesta del fútbol y eso nos tiene ocupados en la quiniela, lo cierto es que hay otra quiniela en la que tenemos que estar muy atentos y esto se refiere a cómo será la votación en la próxima decisión de política monetaria del Banco de México. Esto es, si sube la tasa de interés de referencia, baja o se mantiene en el nivel de 6.50%. en el que se encuentra en este momento. Y es que este jueves a la 1:00 p.m. conoceremos la decisión en donde todo apuntaría a que la tasa se mantendría igual que lo hizo la Reserva Federal de Estados Unidos la semana pasada en la primera reunión del Comité Federal de Mercado Abierto encabezada por Kevin Warsh, quien es presidente de la Fed desde el pasado 15 de mayo. Y aquí la cosa está bien interesante porque, como ya lo dije en este espacio, la semana pasada también se reunieron el Banco de Inglaterra y el Banco de Suiza y ambos mantuvieron la tasa. Pero el Banco de Japón también se reunió justo hace una semana y él sí subió la tasa en 25 puntos base, ubicándola en 0.75%, su nivel más alto en 30 años. El común denominador en los comunicados de los bancos centrales es que la presión inflacionaria a nivel global, principalmente por el alza en los precios de los energéticos, obliga a un movimiento de tasas al alza, o por lo menos a mantenerlas en el nivel en el que se encuentren, pero no a bajarlas como tanto ha pedido, por ejemplo, el presidente de Estados Unidos, Donald Trump. Y con este escenario, la Junta de Gobierno tomará su decisión, en donde el voto disidente ha sido el del subgobernador Jonathan Heath, quien ha insistido en el alza de la tasa, mientras que la gobernadora Victoria Rodríguez Ceja y los subgobernadores Gabriel Cuadra y Omar Mejía han votado en el mismo sentido que la gobernadora en cada decisión, ya sea para mantener la tasa o bien para que baje. La quinta integrante de la junta, la subgobernadora Galia Borja, no siempre ha apoyado los movimientos, al igual que Heath, y eso está bien, porque de eso se trata, de escuchar a las diferentes voces que integran a la junta. Sin embargo, en esta ocasión los analistas anticipan que la votación será unánime por mantener el nivel de la tasa en 6.50% y esperan que siga en este nivel por lo menos durante lo que resta del año. Hasta aquí mi comentario y que gane México contra Chequia. Sí, señor. Yo soy Ana María Rosas y me puedes seguir en las distintas plataformas como Anita Rosas. Excelente semana para todos.
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6: Y son las 6:47 de la mañana y así es, ¿qué publicó el día de hoy en la columna Moneda en el Aire en el diario El Financiero que usted puede consultar en su versión impresa o digital? Pues varios temas, ya hablábamos sobre esto del bocho amarillo, pues resulta que en México, a nivel mundial se construyeron 21.5 millones de autos Volkswagen, bueno, conocidos como bocho en nuestro país, se produjo durante 36 años y se estima que hay aún en circulación alrededor de 10 millones de estos autos en México. Bueno, se estima que se produjeron 1.646.000 de estos autos y desde luego han contribuido y contribuyeron durante mucho tiempo a la economía. ¿Y qué está pasando también pues en esta industria automotriz? Después de la salida anunciada de Nissan en Morelos, también se están dando los cambios a ir hacia otro tipo de inversiones. Estamos hablando de el tema de convenciones, pero también en el tema farmacéutico. Bueno, están diversificando el tema de los ingresos. Y otro de los temas también, el tema principal del día de hoy, pues es mundial, la herencia de Peña Nieto que hoy capitaliza la presidenta. Así es, después de todas las críticas que hubo, 8 años después tenemos un mundial y es cierto que, bueno, hay gobiernos que heredan problemas y el día en estas semanas hemos visto pues otra historia muy diferente. Se aceleraron inversiones, se aceleraron algunos cambios en materia de movilidad, también en temas de seguridad, pues para estar listo para este mundial que tiene como sede la Ciudad de México, Monterrey y Guadalajara, en donde pues se han visto todos los cambios y todas estas inversiones que son inversiones de mediano y largo plazo. Estamos viendo algunos cambios en Monterrey, en el tema de los trenes, pero en el tema también del metro y en la Ciudad de México, si bien vimos pues alguna mejoradita por ahí en el tema de infraestructura, sí se ha llegado el tema de, en el tema turístico se han dado pues estos cambios. Desde luego los mundiales siempre cuestan, pero la pregunta útil no solo cuánto cuesta tenerlo, sino todo lo que ha habido alrededor y toda la imagen que se ha permeado por el mundo a raíz de este encuentro futbolístico. Desde luego, los números de la economía no despegan y este mundial pues ha logrado que México, al menos por unos momentos, esté de fiesta porque pues la economía no atraviesa su mejor momento. El Producto Interno Bruto cayó 0.6% en el primer trimestre de este año y el ambiente político pues también no es el mejor, pero sin duda esto ha ayudado a tener pues un mejor panorama y ahí está la herencia. Pues más detalles usted puede consultar la columna Moneda en el Aire en el diario El Financiero en su versión impresa y digital.
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6: Y ya en cabina como cada mañana aquí Beth Parga con lo mejor de la información de todos los columnistas financieros.
4: Claro que sí, Janet, vamos a revisar qué más dicen los columnistas el día de hoy. Comenzamos con Capitanes en Reforma. Margarita Ríos Farjad, la exministra de la Suprema Corte, se incorporó como socia del despacho Holland & Knight para fortalecer a la firma en México y América Latina. Reforzará áreas como regulación gubernamental, cumplimiento normativo, controversias fiscales, regulación financiera, arbitraje, insolvencia, cooperación judicial, internacional y transacciones mercantiles complejas. Desbalance en el Universal. Este 24 de junio no solo será el tercer partido de la selección nacional que comanda Javier Aguirre y que ahora irá contra Chequia. ¿No recuerdan que desde temprano el INEGI dará a conocer la cifra de inflación de la primera quincena de junio, que incluye los primeros 4 días del Mundial? Hay consenso en que los precios dejarán de subir tanto debido al alto al fuego en Medio Oriente y por las medidas del gobierno para evitar que la carestía lesione el bolsillo de los mexicanos. Pero pese a ello nos advierten que la tasa promedio rebasará 4% a fin de año, es decir, quedará fuera del campo de variabilidad que la autoridad monetaria estableció con el fin de lograr el objetivo explícito de 3%. De jefes en el financiero, Scotiabank, encabezado en México por Pablo Elec, llevará a cabo una mesa de trabajo de alto nivel en la Ciudad de México, esto como parte de su estrategia para fortalecer la integración del corredor económico de Norteamérica, una región que hoy aporta el 74% de las ganancias globales del banco y se ha convertido en el eje de su crecimiento. Este lunes el banco canadiense congregará autoridades, analistas económicos y líderes de sectores estratégicos como manufactura, logística y educación para identificar oportunidades de negocio y fortalecer la coordinación entre Canadá, Estados Unidos y México. Esto en un momento en que la integración regional redefine las cadenas de valor e impulsa la inversión. Mari Carmen Cortés desde el piso de remates en 24 horas. Pedro Latapí, director general de HR Ratings, la única calificadora 100% mexicana, asegura que una revisión anual del T-MEC durante los próximos 10 años no será un factor que influya en una baja en la calificación de la deuda soberana, que esté en un nivel de 3B+ con perspectiva estable ratificada este año. El 1 de julio se realizará la reunión virtual trilateral y seguramente Estados Unidos no aceptará la propuesta de México y Canadá de reanudar el T-MEC por 16 años y se acordarán revisiones periódicas durante los próximos 10 años. David Páramo, análisis superior en Excelsior. La Secretaría Anticorrupción y Buen Gobierno, encabezada por Raquel Buenrostro, está haciendo una labor similar a la gota

0: respecto al trimestre previo. Visto por el lado del gasto, el consumo privado es hoy el principal sostén. Concentra 49.5% de la demanda agregada y pese a su pérdida de impulso sigue siendo el elemento que más aporta al crecimiento, mientras que los demás flaquean. Algunos analistas señalan que la economía mexicana avanza con tracción insuficiente y con apoyos cada vez más concentrados. Uno de esos es el consumo de las familias. Hasta aquí las columnas el día de hoy. Que tengan una excelente semana. Continuamos contigo, Janet. Muy buen día.
1: Muchísimas gracias, Ivette. Son las 6:54 de la mañana y a nombre de todo el equipo que integran este programa, Zaira de la Rosa en la redacción, Juan Verdeja en el área digital, Carla Cisneros en la producción, Guillermo Galicia en los controles, yo soy Janet Leiva Reus y me da muchísimo gusto haber iniciado la semana con ustedes y nos escuchamos mañana tempranito en punto de las 6 de la mañana.

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9: 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En duelo estelar del Grupo H y de toda la fase de grupos, Portugal y Colombia medirán fuerzas en el Estadio Miami. Todas las miradas están puestas en Cristiano Ronaldo, quien podría marcar un nuevo capítulo histórico en su carrera dentro del Mundial del 2026, pues estará disputando su sexta copa. Además, los portugueses cuentan con futbolistas de primer nivel como Bruno Fernández y Rafael Leao, quienes aportarán creatividad y peligro constante en el área rival. Colombia, por su parte, llegará con toda la confianza puesta en Luis Díaz, extremo del Bayern Múnich. Además, el eterno James Rodríguez puede ser un as bajo la manga con su talento en zona de creación. Es así como lusos y cafeteros se enfrentarán por primera vez en la historia y lo tendrán que hacer en una Copa del Mundo.
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0: 7 de la mañana con 2 minutos tiempo del centro del país y ya estamos aquí, señoras y señores, en este lunes 22 de junio del 2026, después de un fin de semana con harto fútbol, hay que decirlo, y la verdad es que con muy buenos partidos algunos y se calienta el ambiente mundialista. Cuéntenmelo todos ustedes qué hicieron ayer. Muchas felicidades, por supuesto, a todos los padres. Ayer día del padre, muchísimas felicidades. Yo espero que los hayan celebrado aquí a Juan, a mi querido Memo, a Luis Ávila. Muchas felicidades, que son los papacitos de este grupo. Los demás, pues no, así que a los demás no, pero a ustedes muchas felicidades. Sí, muchas felicidades. Y a todos los padres que nos escuchan allá afuera, les mandamos un gran abrazo. Espero que los hayan llevado por lo menos a comer. Ayer veía por ahí una nota y decía que lo más que hacían las personas en México era llevar a comer a los papás. Bueno, a diferencia de a la mamá, que hasta la lavadora le compran para que no deje de lavar la ropa, a los papás si acaso los llevan a comer. Pero bueno, muchas felicidades a todos los papás. Espero que se la hayan pasado muy bien. Y a toda la gente este fin de semana. Un fin de semana, ayer particularmente, después de tanta lluvia, estaba tan bonito el cielo. La verdad, tan bonito el cielo. De repente me reenamoro de esta ciudad mía cuando veo esos cielos después de unas lluvias intensas. Estuvo espectacular. Así que, bueno, pues así las cosas. Hoy tenemos muchísima información. Estamos arrancando con YouTube, pues básicamente porque sí. No tiene ninguna otra razón más que porque nos gustó arrancar con YouTube esta mañanita. Y tenemos, de verdad, no tienen ustedes una idea la cantidad de cosas que tenemos esta mañana para ustedes, pero como siempre arranco contigo, Víctor Sandoval. Adelante, Víctor.
1: Gracias, Gaby, buenos días. Voy a informar que la línea 2 del metro, bueno, continúa sin servicio en la estación Zócalo. Ya no tenemos el campamento de la gente el pasado viernes por la tarde, y el sábado ya temprano se quedó limpio totalmente del campamento que tenían ocupadas diferentes calles, pero la estación Zócalo sigue cerrada. Esto es por el FanFest, que tienen controlado sobre todo el acceso al primer cuadro capitalino. Para quien utiliza la línea 2, la estación Chabacano, la estación Zócalo sigue cerrada por esta remodelación que no se ha terminado. Por otra parte, si se desplaza por lo que es la zona de Periférico Norte, viene Naucalpan en dirección a la Ciudad de México, muy lenta la circulación y en algunos casos totalmente detenida a la altura de Lomas Verdes, a la altura del Parque Naucali. En este caso puede utilizar Gustavo Vaz, Mario Colín como alternativa, Río San Joaquín, otra opción en dirección hacia la Ciudad de México. Va a ser a través del lado sur, Miramontes con carga vehicular desde la zona de Acospa hasta la avenida Tasqueña. Cafetales, una buena alternativa, y Zaragoza muy cargado esta mañana. Es un tramo de República Federal a Rojo Gómez. Había un percance automovilístico, ya lo retiraron, pero el rezago todavía continúa en esta parte oriente de la Ciudad de México. Gaby, el reporte.
0: Gracias, Víctor. Ya estaremos con Víctor Sandoval, como lo hacemos siempre, cada hora, para que ustedes tengan, por supuesto, la información del tránsito, y también acérquenos ustedes la propia. Si andan circulando por ahí, tienen algunas broncas, por aquí ya me dicen, esta es actitud positiva y más con YouTube. Pues sí, por eso estamos arrancando con esto. Como siempre, tuvimos una buena discusión antes de arrancar, porque pues cada quien tenía un estado de ánimo diferente, y así sucede cuando sucede. Pero bueno, muchos temas. Vamos a hablar de lo que acaba de suceder en el Reino Unido, la renuncia del primer ministro Keir Starmer, también lo que está pasando entre Estados Unidos e Irán, las elecciones en Colombia, mucha información internacional, pero también tenemos muchísima información aquí en nuestro país. Lo que ha pasado, ya lo decía ahorita Víctor Sandoval, pues ya se levantó el campamento de la Coordinadora Nacional de Trabajadores de la Educación. En un ratito más tendremos toda la información a ese respecto. También lo que se espera para esta semana en términos políticos, ahí está Morena a partir del día de hoy recibiendo solicitudes de quienes están apuntando para las elecciones del 2027. También tendremos, por supuesto, esa conversación. Así que mucho por delante todavía en esta mañana que apenas despunta, cuando son las 7 de la mañana con 7 minutos. Claro que hablaremos también de lo que ha pasado con el Mundial, porque también es importante, y tenemos, por supuesto, algunas informaciones especiales, porque bueno, ya lo saben que este equipo está de plácemes con nuevas voces. Así que, sin más, señoras y señores, así es como suena la noticia.
2: Hoy, 20 de junio de 2026, siendo las 11 horas con 29 minutos, declaramos culminada esta etapa de la huelga nacional. y entramos a una nueva fase de reorganización para fortalecer a la CENTE hasta lograr el objetivo de las demandas centrales. La principal, abrogación de la ley del ISSSTE.
3: ¡Claudia Bendice! ¡Claudia Bendice! ¡Claudia Bendice! ¡Claudia Bendice!
4: Abelardo de la Espriella es el ganador de las elecciones presidenciales según el preconteo de prácticamente todas las mesas de Colombia y del exterior.
5: Colombia, gracias por este respaldo. La patria milagro será una realidad gracias a casi 13 millones de colombianos que confiaron en José Manuel Restrepo y en el tiempo.

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1: Bueno, son las 7 de la mañana con 8 minutos. Los sonidos de la noticia. Escuchábamos a Filiberto Frausto, dirigente de la sección 34 del Sindicato Nacional de Trabajadores de la Educación, la CENTE en Zacatecas, declaró la conclusión de esta etapa de la huelga nacional y la entrada, dicen ellos, a una nueva fase de lucha. También mencionó que las recientes movilizaciones evidenciaron la criminalización de la protesta en México. En un rato más, nuestra compañera Nayeli Roldán nos va a platicar un poco lo que finalmente ha sucedido con la Coordinadora Nacional de Trabajadores de la Educación, lo que se acordó, y también con el especialista Marco Fernández. Pues vamos a ver, ¿y esto qué significa? Ahora sí que ¿quién salió ganón en esto? Sin lugar a dudas, uno de los temas de la semana. Y de hecho, escuchábamos también las voces de integrantes de la Coordinadora Nacional de Trabajadores de la Educación, de la CENTE, que recibieron a Claudia Sheinbaum con protestas y consignas en San Quintín, en Baja California. Y bueno, pues dicen que van a seguir persiguiendo los mítines y los eventos de la Presidenta de la República. Vamos a ver hasta dónde le alcanza la coordinadora ahorita, o si, como siempre, se van con el dinero que se llevaron, se repliegan y dicen, pues al rato regresamos cuando necesitemos un poquito más. De eso estaremos hablando, por supuesto, el día de hoy. Como les decía, en temas nacionales también, el día de hoy arranca el registro de Morena de aspirantes. Hay ya por acá una guía para aspirantes. Hoy, por ejemplo, van a ir quienes aspiren para los gobiernos de Aguascalientes, Baja California Sur, Campeche, y así a lo largo de toda la semana. Se van a brincar solamente el miércoles porque hay partido de fútbol, y bueno, pues sí, o sea, los de Morena han de haber dicho, oye, no, espérate, oye, pero el partido de fútbol es hasta la noche. No, pero pues hay que prepararse desde la mañana, entonces el miércoles no le van a chambear, pero jueves, viernes y sábado sí, para tratar de tener pues a los aspirantes de todos los estados de la República. Hoy estaré conversando por ahí de las 8:30 de la mañana sobre este tema con Citlali Hernández, precisamente de Morena. Y hablando de Morena y de los rifirrafes, el fin de semana también entre la gobernadora de Chihuahua, Maru Campos, que por ahí exigía que se entregue al señor Rocha Moya a Estados Unidos, habló de que este gobierno, el gobierno federal, está protegiendo a los criminales, está protegiendo a los criminales y a los gobernantes ligados al crimen organizado. Bueno, después de ello también Ariadna Montiel, la líder de Morena, le respondió y le dijo que ahora sí que con qué cara nos dices lo que nos estás diciendo, Maru Campos. En un momento más les tendremos también estos audios de lo que pasó el fin de semana. Y en otros temas, ya les decíamos, en el mundo internacional, el ultraderechista Abelardo de la Espriella ganó las elecciones presidenciales en Colombia en segunda vuelta con casi 13 millones de votos, pero una ventaja muy estrecha, son menos de un punto porcentual lo que lo separa de Iván Cepeda, el izquierdista, el que venía apoyado por el gobierno de Gustavo Petro. Gustavo Petro dice que no reconoce los resultados, que hay que hacer un conteo casilla por casilla. Hoy nos estaremos yendo, por supuesto, también a Colombia. Y este fin de semana pues se jugaron varios partidos del Mundial de la FIFA 2026. Brasil derrotó a Haití 3-0. Países Bajos goleó 5 a Suecia. Alemania venció 2-1 a Costa de Marfil. Pero la verdad hay que decirlo, que Costa de Marfil jugó re bien, Hubo momentos donde parecía que Costa de Marfil podía ganar. Y bueno, ya Alemania también clasificó a la siguiente ronda. España ganó 4-0 a Arabia Saudita y como que respiraron los españoles. Uruguay empató 2-2 contra Cabo Verde. Cabo Verde sigue siendo ahora sí que la sorpresa también en este mundial, y además toda la historia de la mamá del portero y todo lo que ha sucedido ahí. Y Japón venció 4-0 a Túnez. También Japón muy bien, y justo estábamos escuchando el momento en el que la porra japonesa sale del estadio allá en Monterrey. Y para el día de hoy, Argentina, Austria, Francia, Irak, Noruega, Senegal y Jordania, Argelia son los partidos para el día de hoy. Recuerden que todo el mundial está en W Deportes y en W Radio, por supuesto, también. Así que así las cosas, la información esta mañana. Les digo, movidito todo. Ya está conmigo mi compañera Nayeli Roldán. ¿Cómo estás, Nayeli?
2: ¿Qué tal, Gaby? Muy bien, muy contenta. Ya, arrancando ahora sí.
1: Arrancando ahora sí. ¿Cómo te fue de fin de semana?
2: Muy bien, ¿sí? Muy bien. Sí.
1: ¿Viste todavía el mundial? ¿Viste algún partido del mundial?
2: No, la verdad es que no soy tan futbolera. O sea, a duras penas veo la selección. Bueno, eso sí, los japoneses me tienen encantada.
1: Sí.
2: O sea, los
1: sí,
2: amo.
1: La verdad es que sí, los japoneses nos tienen encantados a todos. Es increíble la manera como celebran, la verdad, los japoneses. Y bueno, ya sé que todos tenemos el enamoramiento de que los japoneses son muy limpios y recogen su basura. Pero bueno, pues es cierto, por ahí andaban los japoneses. Oye, querida Nayo, hoy traes varias cosas con nosotros. Al ratito nos vas a contar de la Coordinadora Nacional de Trabajadores de la Educación. Uh-huh. También te metiste a revisar lo que hizo la FIFA con el Alcázar del Castillo de Chapultepec. Eso también lo investigaste por ahí, nos lo vas a traer por ahí a las 9 de la mañana. Pero también le echaste un ojo a lo que se va a publicar pronto, que es el libro de el que fuera embajador de Estados Unidos en nuestro país, de Ken Salazar.
2: Exactamente, Gaby. Bueno, pues este libro del ex embajador Ken Salazar, pues promete dar información, ¿no? Y una bastante delicada, que es, según él, pues recibió comentarios, recibió información de un empresario que le dijo que López Obrador estaba pues preocupado por la información que pudiera obtener Estados Unidos de Ismael El Mayo Zambada. Y bueno, aunque todavía no tenemos este libro, pues va a salir en julio próximo. Y bueno, esta es una información relevante, pero también hay que recordar quién es Ken Salazar, Gaby,
1: sí,
2: ¿no?
1: Sí, hay que decir, a ver, el libro sí que no ha salido todavía, pero hubo adelantos, y hay que decir que el diario Reforma lo trajo, exacto, sobre todo en primera plana
2: el sábado.
1: Este libro, que se llama Borderlands, de Ken Salazar, pues trae varios asuntos que tienen que ver con América, digamos, con América del Norte, incluso hay momentos en donde, hasta donde sabemos, se refiere también a Canadá, pero sí creo que lo que resalta es lo que dicen que dice, porque yo no lo he leído, exacto, dicen que dice sobre López Obrador. Pero a ver, ¿nos ibas a decir de Ken Salazar?
2: Sí, claro. Bueno, Ken Salazar llegó en 2021, ¿no?, a México como embajador del gobierno de Biden, y la verdad es que mantenía un tono bastante conciliador y bastante cercano y de comunicación con Andrés Manuel López Obrador. Él sabía perfectamente que era con él, ¿no?, con quien tenía que mantener la interlocución. Sin embargo, sí hubo un punto de quiebre, Gaby, que fue 2024 con la reforma judicial. Y hay que recordar que el embajador incluso llamó a una conferencia de prensa para dar un posicionamiento finalmente del gobierno de Estados Unidos de la crítica que hacía la reforma judicial, y sí se fue en un tono bastante fuerte advirtiendo que esta era una afectación a la democracia, que la elección de jueces, magistrados y todos los integrantes del Poder Judicial no podía pasar por una votación, ¿no?, a voto popular. Y esto, por supuesto, enojó bastante al presidente López Obrador. Pero si te parece, podemos escuchar aquí primero al embajador de Estados Unidos, Ken Salazar, en agosto de 2024.
0: Dicen que el Poder Judicial sea fortalecido y no esté sujeto a la corrupción de la política.
1: Esto fue en
2: agosto de 2024.
1: Ok.
2: Y bueno, el presidente López Obrador, por supuesto que al siguiente día, en su conferencia matutina, respondió. Y respondió de esta manera.
3: Han habido, como tú lo señalas, ¿no?, actos, pues de falta de respeto a nuestra soberanía, como esta declaración desafortunada, imprudente, del embajador Ken Salazar, de ayer. Pero, pues ya se hizo una nota diplomática, un extrañamiento, y yo desde luego que sostengo lo que dio a conocer la Secretaría de Relaciones Exteriores. Porque no aceptamos injerencismos, no aceptamos que ningún representante de gobiernos extranjeros intervenga en asuntos que solo nos corresponden resolver, dirimir a los mexicanos.
1: Esta fue la respuesta que le da López Obrador en ese momento al embajador Ken Salazar, que hay que decir y hay que recordarlo que era uno de los embajadores, bueno, tenía una relación muy estrecha con López Obrador. Iba a Palacio Nacional a cada rato, todo el tiempo acordaba ahí en Palacio Nacional. Y lo que dicen, que trae este libro, porque yo creo que muchos ya, yo ya por lo menos ya lo pedí en anticipado, pero lo que dicen es que, bueno, pues ahí prácticamente se va rompiendo la relación entre López Obrador y Ken Salazar, y luego, claro, con lo del mayo, cuando se llevan al mayo, que ahí pues prácticamente se acaba la relación, ¿no?
2: Así es, Gaby, o sea, la reforma judicial está... defensa que tuvo el presidente de que la Suprema Corte, jueces, magistrados, fueran elegidos por voto popular, la defendió a capa de espada, incluyendo esto, y evidentemente Ken Salazar no era el único que criticaba esta manera, también hubo organismos internacionales, ¿no? Pero fue el punto de quiebre, absolutamente, y eso derivó en lo que el presidente dijo en aquel entonces, una pausa, ¿no? No era un rompimiento diplomático claro. como tal, pero era... una pausa, era vamos a darnos un tiempo, ¿no? Casi como en relación de pareja, vamos a darnos un tiempo y luego retomamos. Un poco así ocurrió y efectivamente después con el mayo pues fue ya una tensión mucho mayor. Y luego también es cierto, ya cuando llega la presidenta Claudia Sheinbaum, empieza un poco la distensión, ¿no? En esta relación, pero bueno, evidentemente luego llega un nuevo embajador, Ronald Johnson, y bueno, pues él... actualmente sigue como representante del gobierno mexicano, estadounidense en México.
1: Así es, y bueno, pues este libro aparentemente lo que dice, digo aparentemente otra vez, porque nosotros no lo hemos leído, dice que López Obrador está muy preocupado por la información que Estados Unidos puede obtener de El Mayo, que eso se lo habría dicho un empresario a Ken Salazar, como si el poderoso y arraigado capo del narcotráfico pudiera soltar la sopa sobre cualquier cantidad de funcionarios públicos mexicanos. Así que, bueno, pues esta sin lugar a dudas también una nota del fin de semana y bueno, pues vamos a ver si hay alguna reacción a este respecto de este libro, insisto, que sale a la venta en julio en Estados Unidos, así que bueno, pues parte también de la información este fin de semana. También hubo por ahí una publicación larga en el periódico The Guardian, este periódico británico The Guardian, una publicación muy larga, un perfil de Claudia Sheinbaum y una revisión de lo que ha sido hasta este momento el gobierno de la presidenta Sheinbaum, pero le dedicaron un montón de tiempo, un montón de espacio, Nayeli.
2: Sí, sí, sí, fueron 4 páginas, si mal no recuerdo, de la revista, y la verdad es que hace un perfil, la autora es Rachel Nolan, ella es historiadora de la Universidad de Boston, hace un perfil bastante interesante, o sea, sí entrevista a voces autorizadas, digamos, en México, y revisa cómo es que llega al poder, revisa, por supuesto, su historia personal, su historia profesional, ¿no? Ella refiere justo que se asume como hija del 68, que es una persona de datos, que así toma decisiones y que también por eso la mantiene como la líder más popular, ¿no? En América Latina, pero también hay que decirlo, también expone la crisis de desaparecidos, la crisis de violencia en México y que esto... no ha afectado su popularidad, ¿no, Gaby?
1: Sí. Sí, hay que decir que la presidenta tiene una buena prensa internacional en general. La presidenta Sheinbaum tiene buena prensa internacional. Este también es un texto donde la ponen como una líder popular, la líder de izquierda más popular en estos momentos. Pero también es cierto que hay un elemento ahí de crítica, pero no deja de ser una prensa todavía como muy favorable a la presidenta de la República, ¿no?
2: Y digamos, también no es la única, ¿verdad? O sea, recordemos mucho cómo empezó Enrique Peña Nieto, la gran portada de Saving Mexico, ¿no? O sea, a todos les toca esta buena prensa en algún momento de su administración.
1: O sea, ya Nayeli ya metiéndole por ahí un estate quieto a la presidenta de la República. Ni se emocionen tanto, señores, porque también Peña Nieto tuvo su buena prensa internacional, pero bueno, en fin, gracias Naye, esto fue parte de lo que sucedió en la prensa este fin de semana, así que bueno, pues en esto va la información esta mañanita, ya lo escuchaban, por un lado en el mundo, pues lo que ha estado sucediendo con Medio Oriente, hoy lo estaremos platicando con Enrique Quintana y también con Mauricio Meshulam, finalmente empieza a caminar esta especie como de cese el fuego de 60 días, que vamos a ver esto, qué significa. Ha costado mucho trabajo. El presidente Trump ya dijo también este fin de semana que, bueno, pues que si no camina, entonces él va a poder hacer con Irán lo que se le pegue la gana y va a bombardear Irán por todos lados. En fin, esto también sucedió el fin de semana. Vamos a ver si se mantiene este cese el fuego tan importante. Y como ya decíamos, en temas internacionales, en Perú se confirma la victoria de Keiko Fujimori. Hasta este momento todavía hay algunas impugnaciones, pero parece que esto no va a echar atrás el resultado. Y como les decíamos, en el caso de Colombia, pues también el triunfo de la extrema derecha allá en ese país, hermano nuestro también. Así que bueno, pues América Latina se empieza a pintar de derecha y de derecha en serio, ¿eh?, en casi todos los países. Así que parte, insisto, también de la información. Y en lo nacional, ya lo escuchaban, la CENTE, ahorita vamos a hablar de ello, qué pasó con los maestros, Morena también, qué pasa con el enfrentamiento entre Maru Campos y Morena, por qué sacó Maru Campos ese video este fin de semana. También es interesante el que salga este fin de semana a decir que el gobierno debe entregar al señor Rocha Moya y no ser cómplice de la narcopolítica, y dice, si perdemos la soberanía, si se nos cae el Tratado México, Estados Unidos y Canadá, va a ser ahora sí que responsabilidad del gobierno federal. Eso dijo la gobernadora de Chihuahua, y bueno, pues le contestaron por ahí de Morena, sobre todo la presidenta, y le dijo, ¿sabe qué? Usted es una traidora a la patria porque usted le abrió la puerta a la injerencia extranjera. Así que con todo y mundial y que nos queremos retear todo, pues ahora sí que, híjole, las cosas y los jaloneos andan absolutamente con todo. ¡Súbele, mi Memo! ¡No seas tímido! Gracias a la banda que nos están por acá escribiendo. Muchísimas gracias. Dice Julián Mover, dice, buenos días. Obvio que los maestros levantan su plantón, pues ya vienen las vacaciones. Pues más que las vacaciones, ya viene el dinero que se van a llevar. Así las cosas. También por acá Daniel Díaz, gracias. Se jugó el partido 1000 de la FIFA. Dice, gracias Daniel, gracias. Sí, pasaron muchas cosas, ¿no? Este fin de semana, también ahí en el Mundial. A ver si hoy tenemos también chance de hablar. El 1000 fue el partido de Japón, ¿verdad? En Monterrey. Ese fue el partido 1000. Bueno, échenos un WhatsAppazo, cuéntenos cómo arrancan esta semana. 55-25-6909-41. Y cuéntenos también si fueron por ahí al Mundial, si fueron a ver algún partido aquí en Estados Unidos, en Canadá, que sé que nos escuchan también mucho por allá. Así que bueno, aquí estamos. ¡Súbanle!

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20: Si tienes tarjeta de crédito, toma nota. El pago mínimo es el monto más bajo que te exige el banco, pero el problema es que pagar solo esa cantidad aumenta tu deuda por mayores intereses y también prolonga el tiempo para liquidar la tarjeta. Aquí tres recomendaciones para evitar que tu tarjeta de crédito se convierta en un pesado y duradero dolor de cabeza. Número 1. Cualquier cantidad adicional al mínimo es bienvenida. Establece un plan para subirlo progresivamente con el objetivo de cubrir hasta el doble. Número 2. Evita utilizar por un tiempo la tarjeta. Primero termina de pagar el adeudo original antes de pensar en endeudarte de nueva cuenta. Y número 3. No tengas más de 2 plásticos para un mejor control, pero en caso de utilizar 2 o más, mantén lo más limpio posible una tarjeta para enfrentar cualquier imprevisto. Y recuerda, las finanzas nos harán libres.
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0: Es un gusto saludarlos esta mañana. Hallarás tránsito lento en el circuito interior desde La Raza y con dirección a la Avenida Oceanía. Condiciones similares sobre calzada Ignacio Zaragoza desde calle 7 y con dirección a Viaducto Río de la Piedad. Hallarás largos asentamientos al cruce con semáforos en calzada Ermita Iztapalapa, provenientes de Anillo Periférico y con dirección a Rojo Gómez. Avance constante sobre avenida 100 metros, desde el eje 3 Norte hacia Poniente 128. Finalmente, les recuerdo que para mejorar la movilidad en el circuito interior, se implementa modo reversible este de La Raza a Leibniz en un horario de 6:30 de la mañana a 9 horas. Este fue el reporte desde el Centro de Orientación Vial de la Secretaría de Seguridad Ciudadana.
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5: Bueno, 7 de la mañana con 33 minutos. No ha comenzado todavía la conferencia de todas las mañanas. Ya lo saben, cuando comience y si hubiese algo que destacar aquí, por supuesto, se los vamos a decir. Y bueno, este fin de semana escuchaban a mi compañero Víctor Sandoval hace ratito, pues se levanta el campamento de la CENTE aquí en la Ciudad de México. Y bueno, pues aparentemente se van contentos con un bolsillo, por lo menos un poquito abultado. A ver, Nayeli Roldán, nuestra colaboradora, periodista, investigadora. Nayeli, tú has cubierto o arrancaste prácticamente, me lo decías ahora, cubriendo educativas cuando estabas en Milenio, así que llevas un rato cubriendo a la CENTE.
6: Sí, sí, o sea, por lo menos 15 años, maestra. Uh-huh. O sea, siempre diré que mi cuota de marchas las pagué en 10 años con ellos en la calle, literalmente. Y un poco es... Ellos tienen una manera de presionar, ¿no? Y por supuesto que es salir a las calles, incluso a veces como lo vimos, ¿no? En ciertos actos bastante pues violentos, eso ocurre en Oaxaca, Guerrero, ¿no? Y ahora lo que vimos en la Ciudad de México. Y digamos que encontraron la fórmula, ¿no? Ellos nacieron en el 79 como una forma de resistencia al CENTE. Además también hay que siempre explicar que una cosa es el CENTE y otra es la CENTE, ¿no? Uh-huh. El CENTE es el Sindicato Nacional de Trabajadores de la Educación y esta es la Coordinadora Nacional de Trabajadores de la Educación. Y lo que ellos recurren mucho es el paro de labores, uh-huh, ¿no? Algo que, por supuesto, es un derecho para todos los trabajadores en este país y en el mundo, efectivamente. Sin embargo, aquí... Digamos, el impacto es, por supuesto, a las escuelas, ¿no? Y ellos sí se pueden aventar paros de meses, literalmente. Hace como 15 años, más o menos, fue ese, el de Oaxaca, donde tuvieron paralizadas a las escuelas más de 2 meses. ¿Y qué es lo que consiguen, Gaby? Por supuesto, posiciones políticas. O sea, el Instituto Estatal de Educación Pública de Oaxaca, por ejemplo, el IEPO, estuvo muchos años encabezado por ex dirigentes de la sección 22. Y también así se reparten muchas posiciones en diferentes ámbitos del gobierno, evidentemente todos relacionados con la educación y con los maestros. Y también así sucede en otros estados, en Guerrero, en Chiapas, en Zacatecas, etcétera. ¿Y qué es lo que consiguen? Que tengan más posiciones de decisión dentro de las instituciones y eso, por supuesto, les ayuda a sus agremiados. Es decir, si algún maestro quiere cambiar de escuela, si quiere cambiarse de entidad federativa, si quiere ascender, etcétera. Y entonces se vuelve como un círculo vicioso, una moneda de cambio. Es decir, llaman a los maestros a que nutran estos plantones, a que se movilicen en cualquier parte del país en estas marchas y en respuesta, pues ellos también tienen ciertos beneficios, pero esto se convierte en algo bastante perverso porque al final es los maestros que tienen que dar clase en las escuelas, pues finalmente también están pues a la expectativa y están también a lo que sus dirigentes les puedan dar, en este caso de la coordinadora. Y luego la coordinadora, después de que logra toda esta presión, pues consigue, claro, recursos, ¿no?
5: A ver, y cubriendo esto ahorita, y ahorita estoy a unos minutos de platicar con Marco Fernández, experto en temas de educación, pero antes de saludar a Marco, a ver, Nayeli, y cubriendo estos, por ejemplo, desde hace tantos años, estos plantones, estas marchas, ¿qué es la constante para ti? ¿Qué es lo que tú vivías ahí en la calle cubriendo estos plantones?
6: Claro. A ver, uno es, te das cuenta que el mosaico es muy variable, es decir, uno son los dirigentes, que eso me parece que hay que tenerlo muy claro, ¿no? Los dirigentes de la coordinadora. Otros son los maestros que finalmente terminan siendo rehenes, ¿no? De esta dinámica. Y también otra es que esos maestros que se parten el alma todos los días por dar clases en condiciones adversas permanentemente, no solamente por la infraestructura, por lo alejado de las escuelas, por las malas condiciones laborales, sino que finalmente sí terminan siendo rehenes de esto, y que si alguien se sabe organizar en este país, es la coordinadora. Pero absolutamente, les pueden decir a los maestros, llega a las 4 de la mañana y los maestros van a estar allí. Levanta en 10 minutos y los maestros van a levantar. O sea, es una cosa de soldados absolutamente asombroso, lo cual pues resulta también no tan benéfico, digamos, ¿no? En el sentido de que pues es una negociación política. Claro.
5: Sí,
6: ¿no?
5: Es una negociación política. Y bueno, a ver, este fin de semana se supo que les habían dado recursos y ahí creo que traes por ahí un audio de Mario Delgado, del secretario de Educación Pública, porque fue cuestionado de la cantidad de dinero que finalmente se está hablando de 800 millones de pesos, Nayeli.
6: Así es, Gaby. O sea, también ahí es cierto, es... En cada una de las movilizaciones, la forma en la que se retiran es a cambio de recursos públicos. Escuchemos.
7: La asociación se les dijo, van 800 millones y te mueves de la calle.
8: No, no, no. Eso no es la primera vez que ocurre. Ya se ha hecho con anterioridad. Se hace un trabajo de diagnóstico serio con ellos. Y a partir de la necesidad, es por niveles educativos. Por ejemplo, son recursos que van a telesecundarias, a primarias, a preescolar, dependiendo de la necesidad.
7: O sea, nunca se les ofreció este dinero para que se fueran de la ciudad.
8: No, no, es una negociación que se tiene a partir de las necesidades del servicio que hay en los estados. Y no solo se hace con Oaxaca, se hace con todas las representaciones oficiales del sindicato. Se hace un diagnóstico estado por estado y se van atendiendo. Siempre hay muchas necesidades, ¿no? Que maestros que quieren cambiarse de lugar, escuelas que, por ejemplo, maestros se jubilan, hay que reponerlos. Es decir, la incidencia educativa pues es muy grande. Estamos hablando pues de más de 1 millón de maestros en todo el país, en básica más de 200,000 escuelas. Entonces, todas esas incidencias son atendidas.
5: Bueno, pues esto fue lo que dijo Mario Delgado este fin de semana. Y saludo a Marco Fernández, al doctor Marco Fernández, coordinador del programa de Anticorrupción y Educación de México Evalúa y de la Escuela de Gobierno del TEC de Monterrey. Querido Marco, entonces, ¿es así? ¿Se llevan un dinero que va a ser para las escuelas? Todo lo que dijo el señor Mario Delgado. Marco, ¿cómo estás? Buenos días.
9: Buenos días, Gaby. Pues son otros 800 millones de pesos. Y digo otros porque el año pasado también se les dieron 800 millones de pesos cuando se levantó el paro en mayo. Y también se dijo el mismo eufemismo, que era para poder atender el rezago educativo. E igualito que el año pasado, no hay el diagnóstico que supuestamente argumenta el secretario, sustenta la erogación pues ya de 1.600 millones de pesos. Uh-huh. Tampoco hay una rendición de cuentas de qué se ha hecho con esto, cuáles son las plazas que se han basificado, porque desde el año pasado, ahorita mientras entrábamos al aire, revisaba, porque tengo buena memoria, y entonces empecé a ver las notas que en su momento el año pasado también por la misma cantidad se referían, y la minuta que se publicó al respecto del acuerdo entonces, e igualito que ahorita. Vamos a basificar de manera paulatina entre 2025 y 2027. Vamos a fortalecer las medidas educativas para el rezago, para atender el rezago de la gente. No es que se lo vaya a llevar la coordinadora. Bueno, ya pasó un año y no nos dieron cuenta de esos primeros 800 millones de pesos. Ya volvieron a anunciar otros 800 millones de pesos. ¿Y dónde está el diagnóstico que sustenta la erogación nueva? Uh-huh. ¿Dónde está algún compromiso, siquiera para ver cómo se van a restablecer las 3 semanas que hubo sin clases? Porque además, recordemos, en la varianza que explicaba hace ratito Nayeli, las diferentes secciones, no todas van a regresar a clases. Hoy hay movilizaciones en Chilpancingo por parte de la CETEC, hay movilizaciones por la sección 34 en Zacatecas para ver si mañana regresan a clases en aquellas entidades. La Ley General de Educación decía que se tiene que tener mínimo un ciclo escolar de 185 días, bueno, para 1.400.000 estudiantes de estos 6 estados en donde estuvieron los paros, no se va a cumplir la ley y no va a pasar nada.
5: Claro.
9: En el caso de la sección 9 de la Ciudad de México, ahí está la minuta, te la mandé por WhatsApp. No, no es mito, les van a dar 90 días de aguinaldo, entre otras prestaciones, pago especial para los jubilados. La sección 7 en Chiapas tiene reunión de trabajo, iba a tener reunión de trabajo hoy, uh-huh, y la cancelaron porque se sentía mal el dirigente de la sección 7, pero lo cierto es que hay una rebelión interna, tan es así que mañana habrá en San Cristóbal de las Casas una reunión importante de la disidencia, valga la expresión, ajá, para ver cuál es la posición a tomar sobre el acuerdo que llegó su dirigente con el gobierno estatal y el gobierno federal. En todos estos, varianza de prestaciones y canonjías nuevas que han conseguido en este ciclo de protesta, brilla por su ausencia cualquier discusión de mejora del aprendizaje, de ver cómo dar cuenta de cómo está mejorando, por ejemplo, o no la comprensión lectora de los chicos, la parte matemática, la parte pensamiento científico. No, esas no son parte de las discusiones que se han tenido en 3 semanas. Lo que importa es el dinero. Cuando nosotros platicamos hace unas semanas y me preguntabas qué preveo que va a pasar,
5: lo que pasó, claro.
9: Lo que pasó, ajá, porque además la presidenta, la semana pasada, antes de anunciar que les iban a dar el dinero, primero trató de endurecer su posición, diciendo en la mañanera del viernes que se iban a juntar, además de la consulta que se va a hacer en agosto, supuestamente a los maestros en todas las escuelas, que iban a empezar a dialogar con la verdadera, esa fue la expresión, la verdadera representación sindical. Es decir, estaba mandándole el mensaje a la coordinadora que quien iba a llevar mano en el diálogo con el gobierno es el señor Cepeda y sus aliados. Y horas después los convocan a gobernación y llegan mágicamente a este acuerdo. De mágico no tiene nada, tiene algo muy sustantivo que es lana.
5: Ay, y a ver, Marco, y por eso me importaba tanto hacer este cierre de... Y este cierre porque no es un cierre definitivo de nada, solamente ahora sí que la temporada, la temporada de protesta y la temporada de llevarse una lana. Tú lo dijiste claramente en estos micrófonos. Se van a ir o se van a retirar, por lo menos de la Ciudad de México. Como dices, las movilizaciones continúan. Incluso lo vimos ahora en Baja California con la presidenta, que también se les presentaron por ahí. Pero bueno, cerramos esta temporada de verano de protesta por ahora. Pues eso, con lana. ¿Con qué te quedas, Marco? Ahora sí que después de que llevas años también hablando de esto, Nayeli lo cubre periodísticamente, pero tú lo has visto también desde la investigación, desde la academia y trabajando directamente con maestros y maestras. ¿Qué te queda un poco en el corazón, Marco, después de todo esto?
9: Inevitablemente tristeza, porque uno observa que pasan los años y la parte clientelar de corrupción persiste en la operación del sistema educativo. Y así no va a ser posible construir una educación de excelencia que genere que la mayor parte de los chicos comprendan lo que leen, adquieran bases matemáticas sólidas para aproximarse a la realidad, que tengan el conocimiento científico que les permita estudiar los distintos aspectos de lo que ocurre en nuestro país, para que esa educación genere movilidad social, para que genere oportunidades de mayor desarrollo. Eso no es posible cuando tienes un edificio con bases en la corrupción. Y pues sí, gobiernos pasan, gobiernos van, de todas las ideologías, todo mundo se llena la boca hablando de la importancia de la educación, pero nadie quiere realmente extraer el cáncer de la corrupción, de una relación negativa con el sindicato al interior del control de las posiciones clave, no solamente de los lugares ahorita visibles por las movilizaciones de la disidencia magisterial, sino también de la parte institucional. No se nos olvide que esta consulta que se realizará en mayo, ¿con quién la van a operar? con el señor Cepeda, senador de Morena, líder del Sindicato ¿sí? Nacional de Trabajadores de la Educación. Entonces, y nos dicen, no se preocupen, esto de que vamos a desaparecer la unidad para la carrera de maestros y maestras, donde se determinan las promociones, ya sean horizontal o vertical, es decir, para convertirte como director, supervisor, o en la misma posición aspirar a mejores condiciones, no se las vamos a ceder al sindicato. Perdón, no han podido establecer cuál es la propuesta. Dicen, ok, no queremos OSICAN, ¿cuál es la propuesta que tiene el gobierno para sustituirla? Pero la presidenta nos dice, no se preocupen, es que va a haber comisiones de pares. ¿Sabe bien, Nayeli, que cuando las comisiones mixtas previo a la reforma de Peña Nieto, ¿por qué se presentaron así? Justo el sindicato dijo que iban a hacer comisiones de pares para la evaluación de los docentes. ¿Qué terminó pasando? Comisiones dominadas por el sindicato con corrupción.
5: Así es. Pues así es, tal cual. Y sí, Nayeli, asiente aquí a lo que estás diciendo. Pues sí, en fin, se cumple lo que decías, Marco, y no es una buena noticia que se cumpla lo que decías. 800 millones de pesos para la CENTE. Las palabras de Mario Delgado de que esto es para mejorar, pues quién sabe qué, porque no hay el diagnóstico de qué es lo que se va a mejorar, y pues así termina una temporada más de protestas. Gracias, querido Marco, te mando un abrazo.
9: Gracias a ustedes, y digo, son 1,600, ¿eh? Porque fueron 800 del año pasado, y tampoco dijeron cuentas, y también fue el mismo eufemismo que para el rezago educativo, y pasó un año y el rezago educativo sigue igual en aquella entidad.
5: Así es. Gracias, Marco. Y va a seguir igual, Nayeli, porque que no se nos olvide que se está agarrando la Coordinadora Nacional de Trabajadores de la Educación, pues de lo que dijo la presidenta en campaña cuando así era es. Candidata a ser presidenta de la República. Y de ahí se van a estar agarrando de aquí al infinito, Nayeli.
6: Exacto. Es que también no hay que olvidar, Gaby, que una cosa fundamental es el apoyo político, ¿no? Y ese apoyo político sí lo pidió Andrés Manuel López Obrador con la coordinadora, se lo dio. Lo pidió la presidenta Claudia Sheinbaum cuando estaba en campaña, y justamente una manera de ganar este apoyo político, por lo menos en lo público, tiene que ver con la promesa de derogar la reforma de pensiones de 2007.
10: Ya escucharon la propuesta de echar para atrás la reforma al sistema de pensiones que hizo Calderón en el 2007.
11: Y dicen que yo lo dije, en efecto, en un tiempo lo dije, cuando estábamos en contra de esto, y no se puede regresar a la ley del ISSSTE del 2007 porque no alcanzan.
5: Pues sí, lo dije, ahí está.
6: Lo dije, finalmente. Pero ya no.
5: Bueno, así las cosas. Nosotros nos vamos a ir al corte. Arrancó la conferencia de todas las mañanas. Está hoy el pato Merlín está hoy en la conferencia matutina. Este pato que se ha vuelto tan famoso a lo largo de estos días mundialistas. Está Carla, están sus hijos, está Merlín y está sobre todo pues el hijo que es el dueño del pato, que es Cristian, de 14 años. Ahí están con Carlibet Gómez, que es la mamá. Y pues ahí está el pato, por si quieren echarle un ojo ahí a la mañanera. Pues ya saben, así las cosas.
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5: 7 de la mañana con 55 minutos, mi querido Enrique Quintana, ¿cómo estás? Muy buenos días.
6: Muy buenos días, Gaby. Muy bien, afortunadamente.
5: Qué bueno, querido Enrique. Pues a ver, varios temas. Arranquemos con la industria maquiladora de exportación. A ver, ¿qué da a conocer el INEGI el día de hoy, Enrique?
6: Mira, el comportamiento de esta industria hasta el mes de abril. Y es una industria que ha padecido por dos cosas. Por un lado, por el peso tan fuerte que tenemos que le ha pegado al nivel de exportaciones, al nivel de ventas que tiene esta industria. Y por el otro, también hay sectores de la industria, el más importante de todos ellos, el sector del automóvil, pero también algunas industrias metálicas como las que producen acero, productos derivados del acero, aluminio y productos derivados del aluminio por efecto del arancel que seguimos teniendo por parte de Estados Unidos. Esto conduce a que, por ejemplo, el monto de los obreros, técnicos, empleados administrativos ocupados en la industria haya caído en 1.6% entre este abril del 2026 y el del 2025. Es una industria muy importante, ocupa más de 3 millones de personas, casi 3.2 millones de personas. Este es el lado malo de los datos que da a conocer el INEGI. El lado bueno es que sigue habiendo un crecimiento importante del salario promedio en este sector, que en general ya quedó la imagen de aquella industria maquiladora explotadora que abusaba, que pagaba mal los salarios, quedó como que en el pasado, porque el salario promedio de las personas ocupadas en esta industria está en 23,429 pesos mensuales.
5: Mira.
6: Por arriba, sí.
5: Sí, por arriba, ¿no? Era lo que te iba a decir. Sí, es un salario más alto, pues.
6: Sí, el salario promedio de los que cotizan al IMSS, de los que están en la economía formal, anda más o menos en 16,000, 17,000 pesos al mes. Así es que en este caso estamos pues un 40% arriba más o menos, con un crecimiento real en los últimos 12 meses de 5.2%. Mira, es una industria que la mayor parte trabaja en sector manufacturero exportador de ramos como el más importante es el automotriz, casi 1 millón de personas en la industria automotriz. Le sigue la fabricación de equipo electrónico, celulares, computadoras y otro tipo de accesorios. Son más de 400,000 trabajadores en esos sectores. Pero también es relevante la industria del plástico. Son cerca de 200,000 personas en la industria del plástico y también la industria alimentaria, donde son 130,000 trabajadores. Y aunque está predominantemente localizada en la frontera, también hay otras entidades que han gradualmente ido siendo la sede de este sector, como la propia Ciudad de México, Jalisco, Baja California, Veracruz, el Estado de México, donde, por cierto, allí sí el nivel de empleo creció. Creció en los estados que están más distantes de la frontera y bajó en los estados fronterizos, que son los principales receptores de este sector, el viejo sector maquilador, que ahora se conoce como establecimientos exportadores, los llamados IMEX. Así es que ese es el cuadro, como siempre, con luces y sombras que da a conocer el INEGI.
5: Pues sí, como dices, con luces y sombras, pero de todos modos las luces me parecen muy interesantes también, la verdad, de esto cómo se ha ido transformando, ¿no? Oye, sí, querido Enrique, sí, a ver, hay varios temas. Hoy, por cierto, fíjate que estaba viendo hace rato, ahora que renunció el primer...

0: primer ministro allá del Reino Unido, Keir Starmer. Se cumplen ya 10 años del Brexit. Todo lo que ¿sí? esto ha significado, ¿verdad? Para el Reino Unido, para Europa, un poco para la economía también en el mundo, pero ya 10 años, Enrique.
1: Un cambio estructural que, sin embargo, no fue tan profundo como algunos pensaban. ¿Recuerdas que justamente hace una década se hablaba de que pues, se desconectaba por completo el Reino Unido de la economía europea?
0: Sí.
1: Y la verdad es que como que se quedó siempre a medias. Ningún gobernante británico logró terminar ese proceso de desconexión. Sigue el Reino Unido fuertemente relacionado con la economía europea, pero también perdió esa vocación que tenía como centro financiero global. Ha sido desplazado gradualmente por efecto de ese Brexit por otros lugares, ya no digas Nueva York, sino inclusive otros lugares de la propia Unión Europea y de Asia. Así es que sí, esa década y ese hecho que marcó como un cambio en no solamente Europa, sino a nivel global, esa tendencia a regionalizarse, sí, a salirse de la globalización inaugurada justamente por el Brexit.
0: Sí, tal cual. Bueno, pues ese, y rápidamente a ver lo que está pasando en Medio Oriente, pues finalmente como que medio se firma esta especie como de cese al fuego de 60 días donde piensa negociar, qué es lo que van a negociar. Le ha costado un trabajo a Trump vender en Estados Unidos que realmente es un buen acuerdo para Estados Unidos. Incluso estamos viendo a personas ahora sí que de rango en el Partido Republicano pues muy enojados con este acuerdo que están llegando Estados Unidos e Irán, pero ¿en dónde estamos parados ahí ahorita en términos también de el estrecho de Hormuz y los precios del petróleo, Enrique?
1: Mira, empieza a fluir poco a poco el tránsito de buques petroleros por el estrecho. Uh-huh. Aunque Irán dijo que lo había vuelto a cerrar el fin de semana, en realidad siguen transitando. Y esto ha permitido que continúen a la baja los precios del crudo. El Brent, que es el más afectado por ser la referencia europea, está en este momento en 77.77. Esta es la cotización más baja desde el 3 de marzo. Apenas días después del arranque del conflicto, recuerda que arrancó al final de febrero, el 3 de marzo ya había subido, a principios sí. del año estaba en 60, ya se había ido a 77, pero bueno, ha bajado ya lo suficiente como para compararse con lo que pasaba quizás a la semana o poco más de una semana de haber iniciado las hostilidades. Y hay la expectativa de que pues finalmente lleguen a algo, independientemente de las implicaciones políticas que tiene para Trump, que en efecto pues hay un consenso de que Estados Unidos salió perdiendo de esta guerra y con una dificultad mayor porque ahora ya pareciera haber perdido a su aliado, a Israel, que hace lo que se le pega la gana.
0: Así es, tal cual.
1: Y Trump y Vance se enojan mucho con el primer ministro Netanyahu, pero pues ahí siguen las cosas. Pero por lo pronto los mercados con expectativa de que finalmente estas conversaciones que van y vienen, se hacen y no se hacen, lleguen por lo menos a estos 60 días de tregua que permitan la gradual regularización. Y digo gradual, ya lo hemos comentado, sí, no va a regresarse al nivel previo a la guerra, en el corto plazo al menos, de la navegación ahí en el Estrecho de Hormuz.
0: Bueno, pues así es como arranca esta bonita semana del 22 de junio. ¿Y nuestra moneda, querido Enrique?
1: Pues también un poquito nerviosa por estos vaivenes y por el temor de alzas de tasas en Estados Unidos. En este momento 17.33.
0: Bueno, pues así es como arrancamos la semana. Te mando un abrazote, querido Enrique. Bonito lunes.
1: Igualmente para todos. Excelente semana.
0: Gracias. Es Enrique Quintana, director general editorial del Financiero. Su artículo, ya lo saben, en la página 2 dice el consumo, el último soporte. Y la fotonota abajo. Arde Francia, histórica ola de calor. Hoy alcanzarán 43 grados centígrados. Sí, es muy impresionante el calor allá en Europa, en una buena parte de Europa. Y bueno, pues ahí están todos metiendo las patitas al agua. Así que 43 grados por allá en Francia. Y de verdad, no solamente Francia, España está padeciendo lo mismo. Alemania, una ola de calor brutal allá en Europa.
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0: 8 de la mañana con 11 minutos, tiempo del centro del país. Y aquí seguimos completamente en vivo desde las 7 de la mañana. Hoy que es lunes 22 de junio del 2026. Y los noto a todos muy activos esta mañanita, lo cual agradezco, por supuesto. Ya saben que me pueden echar un whatsappazo al 55 25 690 941. En donde, bueno, pues muchos han comentado lo que ya hablábamos hace un rato acerca de la Coordinadora Nacional de Trabajadores de la Educación, de la CENTE, lo que consiguieron, en fin, y sobre todo, pues aquí el malestar, ¿no? Dice por acá Mario Guerrero, que me llama por teléfono, dice: los de la CENTE ya se fueron contentos con sus millones, los maestros que ganaron solo los utilizan. Justo lo que hablábamos hace un rato, lo que nos comentaba nuestra compañera Nayeli Roldán, de lo que ha hecho la CENTE en estos últimos años, y el análisis de Marco Fernández, una vez que se da a conocer que la CENTE levanta, por lo menos aquí en la Ciudad de México, el campamento, aunque ya escuchamos que van a seguirse movilizando en otras partes del país. Y bueno, pues también se da a conocer que se llevan 800 millones de pesos, y por acá Marco Fernández me acerca la nota justo del año pasado, en donde también se llevaron 800 millones de pesos, aunque diga Mario Delgado que esto es para mejorar la infraestructura y para atender los rezagos y demás, como bien lo decían en estos micrófonos hace unos minutos Nayeli Roldán y Marco Fernández. La verdad es que no hay ni siquiera un diagnóstico para saber si ese dinero se va a ir a dónde, y lo que sabemos es que ese dinero seguramente no se va a ir ahí a donde dicen que se va a ir. En fin, gracias de verdad a toda la gente que nos escribe. Y también hace unos minutos les comentaba que estuvo en la conferencia mañanera el Pato Merlín, este pato que se volvió famoso ahora en el Mundial. Ya había salido en fotografías y demás antes, pero se volvió famoso ahora en el Mundial este pato, una playerita de la selección mexicana, y que iba por ahí caminando atrás de Cristian, este chico de 14 años, que es el tutor del pato, porque ya no se dice dueño, es el tutor del pato. Y bueno, y con la mamá, bueno, pues hoy estuvieron por ahí en la conferencia mañanera. Dice la presidenta que los recibió por humanismo. No entiendo exacto cómo combina el humanismo con el recibir al pato, pero bueno, ahí estuvo el pato. Yo la verdad estoy cada vez más angustiada por ese pobre pato, porque siento que está sobreexplotado ese pobre pato, y lo llevan arriba y abajo y lo invita a todo mundo, y bueno, pues me da como angustia, debo confesarlo, el Pato Merlín, porque de verdad, bueno, pues hoy hasta madrugó para ir a la conferencia mañanera, no sé por qué, pero siento que va a estar estresado. De hecho, la presidenta lo quiso acariciar y el pato le echó ahí un... Le iba a dar su buena mordida a la presidenta nada más retiró la mano, porque el pato debe haber dicho: no, una cosa que esté yo en Palacio Nacional y otra cosa aquí que te me acerques demasiado. En fin, así las cosas esta mañana. Víctor Sandoval, me voy contigo. Adelante, Víctor, buen día.
1: Gracias, Gaby. Buenos días. Para quien utiliza en este momento lo que es la autopista México-Puebla, hay un percance, esto a la altura de Santa Catarina con dirección hacia la zona de Ermita o bien hacia la calzada Zaragoza. Es un alcance de 3 vehículos. Está complicando la circulación aproximadamente unos 500 metros lineales. Entonces, en este punto, haga la preferencia por la zona de Iztapaluca a través de la carretera libre para incorporarse a los Reyes de Texcoco. Se utiliza lo que es la zona ya de Rojo Gómez. Te informamos que partiendo del Eje 6 Sur y hasta la zona de Zaragoza es una buena opción para evitar que el atao, que se encuentra también muy saturado y en algunos puntos están fallando los semáforos. El viaducto ya con circulación muy lenta en el tramo de Calzada de Tlalpan hasta José María Vértiz, en este caso Obrero Mundial, una alternativa. Lo hace a través de la zona poniente, desde la Calzada Las Águilas y Periférico hasta la zona de lo que es Paseo de la Reforma. Lenta la circulación en los dos sentidos del Periférico, en este caso Revolución, Patriotismo o el segundo nivel del Periférico son alternativas. Gaby, el reporte.
0: Gracias, gracias, Víctor Sandoval. Bueno, pues así las calles de la Ciudad de México. Por acá me escribe a través del WhatsApp Chris y me dice: buenos días, amanece fresco en Zapopan y bien, qué bueno. Dice: quiero preguntar acerca del registro del teléfono, ¿es seguro hacerlo? Por favor, lo puedes comentar. Mira, yo ya registré mi teléfono, y la verdad fue muy rápido, me llevó como 5 minutos hacerlo. Lo hice en línea, fue muy rápido hacerlo. Ya registré mi línea celular, ya, ahí está, la línea está registrada. Para mí fue muy fácil hacerlo, y bueno, pues ahí estaba, digamos, como algunos datos, en realidad mi CURP y alguna cosa más, una identificación y ya. Entonces, para mí, de verdad, fue muy rápido y yo ya lo hice. ¿Qué va a pasar? Casi les puedo adelantar que este jueves se va a anunciar una prórroga. Casi se los puedo adelantar. La presidenta de la República dijo la semana pasada que este jueves iban a anunciar cómo iba todo, y yo casi les puedo decir que se va a anunciar una prórroga. Y eso no es una buena noticia por muchos motivos, entre otras cosas porque no hay algo que se pueda terminar de hacer en este país porque termina todo siendo de prórrogas. Pero bueno, vamos a esperar si eso así sucede. Lo cierto es que pues ha habido, me parece, poca información, ha habido pocas campañas. Aquí nos costó mucho trabajo que nos dieran hasta entrevistas. ¿Se acuerdan que un día hasta nos dejaron plantados? La titular del área de telecomunicaciones, lo que antes era la COFTEL, o el IFETEL, y ahora la comisión que se encarga, digamos, de todo el tema de telecomunicaciones, que la teníamos pactada y que pues después nos dejó plantada ese día, luego ya la pudimos tener unos días después, pero pues ha sido una entrevista, ¿no? En algo que me parece que requiere de muchísima explicación. Y sobre todo de convencimiento, de por qué sí, de por qué vale la pena hacerlo, etcétera, etcétera, etcétera. Aquí estoy platicando con Norma Solano Rodríguez, con Norma Solano Rodríguez, ella que está al frente del área de telecomunicaciones, precisamente de la agencia de también de transformación digital. Y bueno, pues la verdad es que, pues, tantas preguntas que están en el aire, ¿no? ¿Lo tengo que registrar? ¿No lo tengo que registrar? Hay gente que dice, oye, nos dijeron que los de pospago no se tienen que registrar, pero luego resulta que sí. Por ejemplo, el mío es de pospago, yo sí lo tuve que registrar, no estaba registrado. Otros que dicen, no, es que a mí me avisaron que ya está registrado, y entonces no tengo que ir. En fin, la verdad es que hay muchísima confusión. Lo dijo hasta hace poquito el propio Carlos Slim, ¿no? No lo dijo en su conferencia de prensa de hace un par de semanas. Dijo, ojalá haya una prórroga porque la verdad es que no vamos a alcanzar a llegar. Entonces, vamos a ver qué sucede en estos próximos días, porque esto en principio tendría que ser el día máximo, es el 30 de junio. Y ya estamos a 22 de junio, es decir, queda poco más de una semana. El próximo martes sería el día límite, o sea, de mañana en 8, ¿no? De mañana en una semana. Entonces, bueno, pues, en fin, así las cosas. Yo sigo pensando que somos el país de la eterna prórroga, pero también el país que no sabe cómo comunicar de manera correcta lo que se tiene que hacer. En este caso, el registro de los teléfonos celulares, qué se tiene que hacer, cuáles son las dudas, explicar. Se ha hecho en muchos otros países, sí, con más tiempo, explicando. En fin, así las cosas, insisto, en mi caso particular, yo ya registré mi número telefónico, me costó nada, fueron 5 minutos, 6 minutos lo que me tardé, no fue nada difícil hacerlo, y ya, ahí está registrado mi teléfono, pero pues entiendo, 1, suspicacias, 2, que no lo han podido decir, 3, hay gente que ni siquiera se ha enterado, también hay que decirlo, gente que ni siquiera se ha enterado, el país es enorme, y hay gente que ni siquiera se ha enterado, entonces ya veremos qué sucede, pero casi me puedo adelantar y decirles que yo creo que esta semana se va a anunciar una prórroga a esto, a este tema del registro de los celulares. Y bueno, me preguntan que esta rola que es, se llama Gente Luminosa del Arrebato, que está bonita, la verdad está bonita para arrancar la hora de las 8 para un lunes de una semana intensa, señoras y señores. Y sí, así es como suena la noticia.
2: Son otros 800 millones de pesos. Y digo otros porque el año pasado también se les dieron 800 millones de pesos cuando se levantó el paro en mayo. Y también se dijo el mismo eufemismo, que era para poder atender el rezago educativo. E igualito que el año pasado, no hay el diagnóstico que supuestamente argumenta el secretario, sustenta la erogación pues ya de 1.600 millones de pesos. Uh-huh. Tampoco hay una rendición de cuentas de que se ha hecho con esto.
3: Les pido que no caigamos en el juego perverso del falso patriotismo. No permitamos que nos hagan creer que soberanía es aceptar el narcogobierno y usar nuestro orgullo nacional como escudo de los morenistas señalados. Hoy más que nunca amar a México y defender nuestra verdadera soberanía es exigir que se cumpla la ley, que se entregue a Rochamoya y a sus cómplices y que se investigue públicamente a los demás acusados.
4: Every decision I've taken has been about putting the country I love first. That is why
5: I will resign as leader of the Labour Party.
6: On top of that, yeah, I talk about Tijuana. I would love to say we love Mexican people. I think everyone has the same feeling. I think since we are there, we keep hearing Iran, hermano, ya eres mexicano. That shows enough, I think. Wherever we go, we hear this.
7: Sí, las cosas.
0: 8 de la mañana con 21 minutos, los sonidos que tienen que ver con aquello de lo que ya hemos hablado. Esta mañana platiqué con Marco Fernández, coordinador del programa Anticorrupción y Educación de México Evalúa y de la Escuela de Gobierno del TEC de Monterrey. Pues habló de esto, es la segunda vez que los maestros manifestantes de la CENTE consiguen un acuerdo de 800 millones de pesos, con un total de 1.600 millones de pesos. Y sí, dice, no se ha reportado en qué se ha utilizado realmente este dinero. Lo cierto es que aquí, por lo menos en la Ciudad de México, la CENTE levanta por ahora el campamento, se termina esta temporada de protestas, seguramente vendrá la que sigue cuando necesiten algo más. Lo que sí es que van a mantener las protestas en diferentes estados de la República. Y este domingo, mediante un video publicado en redes sociales, la gobernadora de Chihuahua, Maru Campos, pidió al gobierno federal y a la presidenta Claudia Sheinbaum entregar al gobernador con licencia de Sinaloa a Rubén Rocha Moya, y se refirió a varios asuntos. Habló, por ejemplo, de la soberanía, habló de la injerencia, pero habló sobre todo de la responsabilidad del gobierno federal respecto a estos narcopolíticos, como los ha llamado la propia gobernadora de Chihuahua. A esto contestó Ariadna Montiel, la líder, la presidenta de Morena. Dice, ¿cómo te atreves, Maru Campos, a querer dar lecciones de seguridad y soberanía después de que promueves la intervención extranjera? Tienes a Chihuahua dentro de los estados con mayor violencia y abandonas el gobierno por 2 semanas. ¿Cómo ha ocurrido en reiteradas ocasiones durante todo tu gobierno? Suman más tus viajes al extranjero que tus visitas a los municipios más pobres del estado. Y luego por ahí mencionan a García Luna. En fin, ahora sí que así las cosas, este rifirrafe del fin de semana entre la gobernadora de Chihuahua y la presidenta nacional de Morena. Llama la atención también, insisto, que se haya publicado este video de fin de semana. Vamos a ver si en estos días podemos hablar con la gobernadora de Chihuahua. Y después escuchamos la voz del primer ministro británico, el laborista Keir Starmer. Anunció este lunes su dimisión tras semanas de presiones internas en su partido. Precisó que se mantendrá en el cargo hasta la elección de su sucesor. Esto que sacudió hoy desde temprano, no es que sorprendiera mucho. El día de ayer el presidente Trump lo adelantaba y dice, mañana va a renunciar Keir Starmer porque además le cae gordo, aunque lo ha recibido en varias ocasiones, pero no han tenido una buena relación. Lo cierto es que Keir Starmer, ahora sí que hasta con la voz entrecortada y llorando un poquito, renuncia el día de hoy. Ya son varios los primeros ministros que ha tenido el Reino Unido en estos últimos años, y como les comentábamos hace rato, apenas se cumple, bueno, apenas no, el día de mañana o pasado mañana se cumplen 10 años del Brexit, de que el Reino Unido se saliera de la Unión Europea. Y luego escuchábamos la voz del futbolista iraní Alireza Yahanbakhsh. Habló en conferencia de prensa posterior al partido de Irán contra Bélgica, donde empataron 0-0. Destacó el apoyo que han recibido por parte de los aficionados y el pueblo mexicano en Tijuana, lugar donde la selección de Irán se concentra previo a sus encuentros celebrados en Estados Unidos. Así que así las cosas. Ha sido, por supuesto, también un fin de semana muy, muy futbolero, como debe ser, porque estamos en pleno mundial. Y nos vamos a Colombia. Saludo en la línea a María Martín Río, periodista del país allá en Colombia. María, ¿cómo estás? Muy buenos días, te saluda Gabriela.
8: Muy buenos días, ¿cómo están?
0: Bien, gracias María. Pues bueno, las elecciones finalmente el día de ayer allá en Colombia y un resultado apretado, ¿no?
8: Pues muy reñido, mucho más de lo que se esperaba, porque hay una diferencia entre Abelardo de la Espriella, que es el candidato de la extrema derecha, contra Iván Cepeda, que es el candidato de la izquierda, de menos de un punto porcentual. Es alrededor de 250.000 votos. Es una victoria muy, muy justa.
0: Sí, pero muy justa, la verdad. No sé si se esperaba tan justa, María.
8: Pues realmente no. La victoria en primera vuelta de Abelardo de la Espriella fue una sorpresa y superaba a Iván Cepeda por más de 650.000 votos, y todas las encuestas, casi todas, esperaban la victoria de la Espriella, pero es verdad que en las últimas semanas, en los últimos días, estábamos viendo cómo se estrechaba el margen, solo que no esperábamos que fuese hasta este margen tan estrechito, ¿no? De todas formas, los resultados de ayer son un preconteo. Como ya sabrán, el presidente Gustavo Petro no lo reconoce hasta que no se haga el escrutinio oficial, que depende de jueces y de funcionarios públicos. Esto está al caer, pero no se espera que haya un cambio significativo, o sea, que se puede casi dar por hecha la victoria de la Espriella.
0: Sí, porque además el candidato Cepeda ya reconoció, ¿no? Reconoció el preconteo.
8: Él lo reconoce como un resultado no vinculante, que es así. El preconteo es súper eficiente en Colombia, súper rápido, no tarda
0: sí,
8: prácticamente.
0: Claro, sí.
8: Es impresionante, y el escrutinio también. Solo que, bueno, pues es un resultado, o sea, es un dato informativo según la ley. Entonces,
0: ya.
8: El resultado oficial es solo el escrutinio oficial, que tarda 2-3 días hasta que manualmente se revisa cada una de las 100,000+ mesas que hay.
0: Sí. Oye, y a ver, lo que vemos es pues un país partido a la mitad, ¿no? Es decir, porque pues prácticamente, o sea, el que gana, pues gana por relativamente poco, y lo que podemos ver es eso, es un país partido a la mitad, María, por lo menos así lo podemos leer desde México.
8: Sí, desde aquí también, y esto también recorta un poco el cheque en blanco con el que pretendía gobernar de la Espriella, que ha hecho una campaña basada en que iba a tener una victoria arrolladora y que había un gran sentimiento antipetrista en el país, que es cierto que lo hay, pero si luego nos ponemos a hacer las cuentas de los votos, uno suma los votos pro Cepeda con los votos en blanco, y eso ya es más de la mitad del país que no quería a Abelardo como presidente. Entonces ahora el presidente electo tiene un desafío, porque él prometía un giro, un cambio radical, una ruptura con todo lo establecido por el proyecto progresista de Gustavo Petro, y la verdad es que lo que se espera es que tenga un poco más de moderación, ya que cuenta con el apoyo justo de ni siquiera la mitad del país, ¿no? Entonces tendrá que gobernar para todos y quizá tiene que demorar, o sea, tiene que moderar un poco más estas promesas grandilocuentes que hizo en campaña.
0: ¿Hubo mucha participación, María?
8: Es la participación récord de la historia. Ayer lo estábamos contando. Sí, sí, ha sido más del 63%, casi el 64%. Ayer contábamos y había habido un dato parecido en el 98, y ayer lo se superó. O sea, parte de hecho también de que Cepeda haya conseguido estrechar el margen y también de los buenos resultados de Abelardo es que necesitaban sacar de sus casas a los votantes que no salieron, ¿no? Algunos por apatía, por desencanto, pero muchos otros porque viven en regiones aisladas del país, y bueno, pues llegar a unas urnas puede ser 8 horas caminando o muchas horas y mucho combustible de lanchas para atravesar ríos hasta llegar al puesto de votación, ¿no? Entonces hubo mucho esfuerzo en sacar a la gente a votar.
0: ¿Y cómo amanece hoy Colombia? ¿Cómo percibes el ánimo? Siempre como que el día después de las elecciones te da un poquito la sensación, ¿no? De cómo está el ánimo y qué pasa ya.
8: Pues es curioso y esto es muy subjetivo, pero sí, claro. Ahora mismo estoy viendo Bogotá desde la ventana, ¿no? Y desde esta mañana esta cierta calma chicha, no sé cómo dirían en México.
0: Sí, igual.
8: Hay como un silencio inquietante, una calma en la calle. Ayer es verdad que los simpatizantes de Iván Cepeda, yo lo contaba en mi crónica, ¿no? Les sentía como aguantando la respiración porque todavía les quedaba como ese hilo de esperanza de que a lo mejor en el escrutinio definitivo pudiese haber un vuelco. No parece que lo vaya a haber. Entonces estamos ahora a la expectativa, Iván Cepeda va a hablar a los medios, probablemente Abelardo de la Espriella también lo haga, y veremos a partir de hoy, todavía es muy pronto, cómo se van a desarrollar estos días hasta el 7 de agosto, que es cuando el nuevo presidente tomará posesión, pero todo parece que el gobierno empezará ya, aunque sea a través de las redes sociales o de los comunicados que vayan haciendo en esta semana.
0: Sí. Además, hace unos minutos Netanyahu felicita a de la Espriella. Son de esas cosas que dices, no sé si ayuda o no ayuda, pero bueno, dice, los amigos de Israel siguen ganando. Esto lo dijo hace unos minutos Netanyahu. Y bueno, ayer veíamos también a Marco Rubio, ¿no? Al secretario de Estado de Estados Unidos, también se le va festejando y felicitando a de la Espriella. Y bueno, pues vamos a ver esto cómo camina. Pero como dices, pues la calma chicha después de estas elecciones. Gracias, María. Te mando un abrazo y gracias por estos minutos.
7: Igualmente. Que estés gracias muy bien. A ustedes. Gracias. Un abrazo.
0: María Martín Río, parte del equipo del diario El País allá en Colombia. Dice por acá, según el preconteo de votos, el ultra de la Espriella será el próximo presidente de Colombia. Y sí, se confió Gustavo Petro, se confió el oficialismo en Colombia de que ellos podían ganar. La verdad es que además Iván Cepeda hizo una campaña de muy bajo perfil, dando pocas entrevistas, casi no estando en redes sociales. Es además parco al hablar Iván Cepeda, y como que se confiaron que iban a ganar. Y bueno, quien se confía, ya sabemos que se lo puede llevar rápidamente el agua. Oigan, hoy tempranito comentábamos lo que se publicó este fin de semana en el diario Reforma, el adelanto del libro de Ken Salazar, quien fuera el embajador de Estados Unidos aquí en nuestro país, en donde se refiere a una persona, un susurrador le llama, que le hablaba tanto al López Obrador, pero que también hablaba con él, con Ken Salazar, y refiere que el expresidente López Obrador se enojó con Ken Salazar y pues prácticamente lo mandó a la congeladora, después de haber tenido una relación muy estrecha, lo mandó a la congeladora después de varias cosas. Una de ellas, las reiteradas críticas de Ken Salazar a la reforma al Poder Judicial. Esta mañana mi compañera Nayeli Roldán ya nos recordaba estos audios de Ken Salazar cuando se refirió directamente a la reforma al Poder Judicial y decía que en un país como el nuestro, una reforma de esta naturaleza, votar por todo el Poder Judicial, pues era abrirle la puerta a los criminales para poder entrar justamente a este Poder Judicial. Y luego, bueno, pues cuando se llevaron al Mayo Zambada de aquí de nuestro país y esta guerra que se termina desatando por allá en Sinaloa y que a partir de ese momento pues le cerraron la puerta en Palacio Nacional. Pero dice Ken Salazar en su libro, hasta lo que sabemos ahora, que López Obrador está muy preocupado por lo que puedan cantar los que están detenidos en Estados Unidos respecto a figuras de la política mexicana. Bueno, ya le preguntaron a la presidenta esta mañana sobre esto y esto fue lo que dijo.
9: Primero, no sabemos lo que diga el libro, porque es un adelanto que sacó el periódico Reforma. Todavía, pues hasta que no salga el libro, no podemos decir exactamente qué es lo que dice. De todas maneras, les puedo comentar que si alguna preocupación tenía el presidente López Obrador, que platicamos en su momento en la gira de transición, es más bien la participación de alguna agencia del gobierno de los Estados Unidos en la captura de el Mayo Zambada en México para llevarlo a Estados Unidos. No sé si se entiende. No tiene que ver con qué va a decir este personaje, este cabeza de un grupo delictivo. No había preocupación de qué es lo que iba a decir, sino más bien. Y por eso se enfrió la relación con Ken Salazar, si ustedes lo recuerdan. Él puso en pausa la relación con el entonces embajador de Estados Unidos en México, porque nunca quedó claro cómo fue que se llevan al Mayo Zambada a Estados Unidos. No porque no debería de haber sido detenido, porque finalmente tenía también órdenes de aprehensión en México, sino cuál fue la participación de alguna agencia o del gobierno de Estados Unidos, entonces estaba el presidente Biden, en esa captura.
0: Bueno, pues esto fue lo que dijo la presidenta. Va a estar interesante ahora sí leer el libro de Ken Salazar. Pero bueno, pues ahora sí que alborotó el avispero. Así las cosas esta mañana y gracias a la gente que sigue por acá. Escríbele que te escribe. Por aquí me dice Erandi. ¿Podría felicitar a mi hija Zaira? Hoy es su cumple número 21 y te escucha todas las mañanas. Claro, muchas felicidades a ti y a todas las personas que están celebrando algo hoy. Y como decíamos hoy tempranito, también a todos los padres. Ayer, día de

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9: La Copa Mundial de la FIFA 2026 arrancó con una señal de alerta. 3 expulsiones en un solo partido. En el duelo inaugural entre México y Sudáfrica, vieron la tarjeta roja Yaya Sitole, Temba Suane y César Montes. Una cifra que llama la atención considerando los antecedentes recientes. Para dimensionarlo, en Rusia 2018 y Qatar 2022 se registraron apenas 4 expulsiones en cada torneo, contando los 64 partidos completos. El récord histórico sigue siendo Alemania 2006 con 28 tarjetas rojas, incluida la icónica expulsión de Zinedine Zidane en la gran final.
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14: Samsung lleva años doblando teléfonos y Apple miraba desde lejos con cara de
15: eso no es para nosotros.
14: Clásico de quien llega tarde a la fiesta, pero entra con la banda de mariachi. Según filtradores asiáticos, Apple ya envió prototipos de iPhone plegable a operadoras del mundo entero. Pantalla interior de casi 8 pulgadas. Cuerpo de titanio. Bisagra inteligente que cierra sola si el teléfono cae. Como los Transformers, pero carísimo. La fecha apunta a septiembre de este año. Apple no confirma nada. Claro, ellos nunca confirman nada, hasta que lo cobran. Sígueme en luisgg.com/mail.
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17: Hola, ¿qué tal? Muy buenos días. Es un gusto saludarlos esta mañana. Toma precauciones, continúa cerrada la circulación en General Prim entre Abraham González y Bucareli. Esto por presencia de manifestantes. Para evitar este punto de conflicto, te recomendamos tomar Avenida Chapultepec. A esta hora de la mañana es complicado el avance en el circuito interior desde Calzada Ermita Iztapalapa y con dirección a Calzada Tlalpan. Largos asentamientos al cruce con semáforos en Mariano Escobedo. Desde Paseo de la Reforma y con dirección a Marina Nacional. Avance constante en el segundo nivel de anillo periférico desde San Jerónimo y con dirección a Barranca del Muerto. Este fue el reporte desde el Centro de Orientación Vial de la Secretaría de Seguridad Ciudadana.
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19: Puedo decir que a partir del próximo 22 de junio empezará el proceso interno de Morena.
20: Son los tiempos que nos marcamos. Tenemos que resolver cosas para no invadir el proceso electoral, que estamos a meses, ¿no? Entonces, no lo veo así, no lo he escuchado así. Al contrario, pues estamos, o sea, la militancia no tiene vacaciones. La militancia es siempre, es permanente. No nos podemos nunca descuidar.
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21: 8 de la mañana con 41 minutos y bueno, ya les decía, esta semana pinta intensa, además de por el fútbol, por supuesto, pero también en cuanto a los partidos políticos, y arranca el registro, y ahorita van a decir si son aspirantes o qué es, pero sí, tengo aquí incluso la guía para aspirantes de Morena, pues porque ya lo saben, el próximo año hay elecciones muy importantes en todo el país, y bueno, pues Morena da este paso. Y saludo en la línea a Citlali Hernández, ella es presidenta de la Comisión Nacional de Elecciones de Morena. Citlali, ¿cómo estás? Muy buenos días.
22: Hola, Gaby, buen día, qué gusto saludarte.
21: Igualmente, ¿qué es lo que arranca entonces hoy, Citlali?
22: Mira, hoy arranca el registro de aspirantes, tanto del Partido Morena, el Partido del Trabajo y el Partido Verde. Cada quien con sus reglas, con su convocatoria, pero decidimos juntar en el mismo espacio el registro. Así que nuestras militancias que estén interesadas en participar en la coordinación estatal de los trabajos organizativos de defensa de la transformación, hacer asambleas, visitar casa por casa, digamos, estar activos en el territorio, pues presentan hoy su solicitud. Tenemos bloques por varios estados, es decir, toda la semana vamos a estar recibiendo paramos el miércoles para el partido, pero pues de hoy al sábado estaremos recibiendo estas solicitudes. Ya cada partido procesará si se cumplen o no con los requisitos específicos y sobre eso las personas registradas con, digamos, registro aprobado, procesos internos para llegar juntos, PT, Morena, Partido Verde, a definir por una encuesta que además de medir obviamente pues conocimiento y demás, fortalece en esta etapa los atributos, la honestidad, la buena trayectoria, la opinión de la ciudadanía, etcétera, con miras a ir coordinándonos y tener figuras que encabecen los trabajos organizativos en esta etapa, digamos, previa al proceso electoral.
21: A ver, el nombre siempre es larguísimo, coordinadoras y coordinadores estatales en defensa de la transformación y la soberanía nacional, es una cosa gigantesca.
22: Así es.
21: ¿Esto es para no decirles que van a ser candidatos, Citlali?
22: Pues es que no estamos en tiempos electorales todavía, no necesariamente quienes sean coordinadores o coordinadoras serán nuestros candidatos. Digamos, serán quienes encabecen los trabajos organizativos, los trabajos de unidad, digamos, la preparación previa al proceso electoral. Ya en los tiempos electorales estaremos formalmente firmando la coalición en su detalle, que tampoco la tenemos hoy todavía detallada, uh-huh. y estaremos, digamos, registrando candidatas o candidatos que pudieran ser sin duda estos coordinadores y coordinadoras o no. Digamos, estamos más bien en la etapa territorial, organizativa, ahora sí como en sus marcas. Listos. Cuando estén las reglas electorales estaremos listos y cuando ganemos pues será el fuera.
21: A ver, pero hay que decir que, está bien, me gusta cómo lo van acomodando, pero a ver, por ejemplo, hoy que es Aguascalientes, Baja California Sur, Campeche, entonces van a llegar ahí, esto es en el World Trade Center, ¿o dónde va a ser?
22: Sí, es en el World Trade Center.
21: Entonces ahí va a llegar, o sea, no sé, llega alguien, Pepe Pérez, dice, llega y dice, yo voy por Aguascalientes, con Morena, o yo voy con el Partido del Trabajo, o yo voy con el Partido Verde, tienen que irse a formar alguna de las filas, no se pueden registrar en las tres, digamos, se van a registrar en alguna de las tres filas, y luego lo que dices es, o sea, digamos que se inscriben, no sé, 25 para Aguascalientes, luego, ¿qué van a hacer con esos 25?
22: Bueno, vamos a revisar que cumplan con los requisitos. Ajá. Vamos a descartar a quienes no cumplen con los requisitos de nuestras convocatorias. Suponiendo en ese ejemplo que se registran 25 y 15 cubren los requisitos, en el caso de Morena vamos a iniciar a realizar una primera encuesta telefónica que nos permita de esos 5 saber quiénes tienen más competitividad o más conocimiento. Ajá. De esos 15, pues habrá quizás algunos que son militantes, que aspiran con todos sus derechos, por supuesto, pero que quizás no son tan conocidos. Entonces vamos a descartar a los menos conocidos y vamos a ir, digamos, decantando de 15, pues disminuir a los más conocidos. Ajá. Metodológicamente, una encuesta ya no solo de conocimiento, sino más a detalle, lo que es recomendable es tener 6 personas. Entonces, la aspiración es máximo tener 6 personas. Los 6, digamos, perfiles más con mayor alto de conocimiento, alto nivel de conocimiento. Y sobre eso, en la mesa que coordino con el PT y con el Verde, uh-huh. llegaremos a un momento en el que, si ellos tienen una propuesta ya también decantada en su propio proceso, por lo menos más bien máximo podrán proponer una persona y Morena 4, como para que lleguemos a una definición de por lo menos 6, no, más bien de máximo 6 nombres, uh-huh. y esa ya haremos una encuesta en vivienda, levantando, digamos, una encuesta profunda ya con todos estos atributos que te menciono, pero ya digamos estos últimos que irán a la encuesta en vivienda ya habrán pasado varios filtros, sobre todo esto que queremos, que los 6 uh-huh. últimos que encuestemos sean los que ya sabemos que son intachables, que ya supimos que no tienen ningún tema ante la autoridad, que no, que cumplen con nuestra intención de tener buenos perfiles, y sobre esos 6, pues poner en manos la decisión de la gente a través de la encuesta y ir preparándonos, digamos, para que quienes nos representen y nos encabecen esos trabajos organizativos sean pues las personas con mayores atributos positivos frente a la ciudadanía.
21: Ahora, hacer todo ese trabajo, digamos, para tener 6 que van a la encuesta y quede la él o ella, que sea la persona, digamos, de cada estado, pues al final, aunque ahorita le llamen esto porque todavía no estamos en tiempos electorales, pero podríamos asumir que esa sería la persona, pues que va, porque si no, ¿para qué hacer todo este trabajo, las encuestas incluido, si va a ser solamente la persona que organice el trabajo territorial en Baja California o Baja California Sur? Estamos hablando que sí hay ya, digamos, esta ruta para decir cuando ya sean tiempos electorales, esta es la persona.
22: Sí, es una ruta previa al proceso electoral, no en tareas electorales, ¿no? No llamando al voto, no haciendo la campaña, o sea, digamos, como que es una ruta preparatoria. ¿Es posible que sean nuestros candidatos? Bueno, pues ya iremos definiendo en los tiempos correspondientes, pero sin duda es una persona que construirá liderazgo, construirá... lo que queremos, querida Gaby, fundamentalmente en esta etapa, uh-huh. Que quien quiere representar al Estado, quien quiere encabezar estos trabajos, pues sea una persona que no solamente sea conocida, uh-huh, sino que además asuma con compromiso las tareas organizativas del partido, visitar casa por casa, hablar los logros de la transformación, realizar asambleas de soberanía en defensa de la soberanía nacional que estamos realizando en el partido, todas estas tareas, digamos, militantes. Insisto, puede ser que esta persona no asuma bien las tareas militantes, puede ser, como lo dijo en nuestro momento Ariadna Montiel, en su momento, que resulta que ese perfil tenía algo negativo que no nos dimos cuenta, bueno, pues cambiaremos. Y, o sea, por eso te digo que sí es la antesala, evidentemente, preparatoria al proceso electoral, pero puede ser que sean o puede ser que no sean, ¿no? Y creo que estamos a tiempo justo de ir pues definiendo los tres partidos quiénes son nuestros mejores perfiles. Y la verdad es que un poco, pues como que es la necesidad, yo creo que tenemos los partidos, digamos, para prepararnos al proceso próximo electoral. El PRI y el PAN pues también están en esa definición, que por cierto creo que nos copiaron.
21: ¿Qué tal? Aprovecha, así, aprovecha para deslizar él, creo que nos copiaron. Oye, a ver, Citlali, un par de cositas sí más. A ver, sabemos que ustedes pusieron, Morena puso una serie de requisitos, uno de ellos tiene que ver con el famoso tema del nepotismo. ¿Qué pasa si, por ejemplo, en el caso particular de San Luis Potosí, el Partido Verde dice, pues nosotros sí queremos ir con la senadora, que es esposa del hoy gobernador? ¿Ya tienen previsto ese escenario o van a esperar primero a ver si se registra una persona como ella, por ejemplo, que ya dijo que sí, o en el caso de Guerrero, pues el senador que ya pidió licencia, Félix Salgado, que es el papá de la actual gobernadora? O sea, ¿tienen previsto ya estos escenarios, Citlali?
22: Sí, mira, todos nuestros militantes tienen derecho a participar, ¿no? Nosotros tenemos la obligación de cuidar nuestros requisitos establecidos en la convocatoria. Uno de ellos es el no nepotismo. Sin embargo, justamente estamos como en el paso uno, en un proceso muy interno, y que paralelamente iremos dialogando desde la Comisión de Elecciones, en nuestro caso interno, pero también en el diálogo con los partidos, tanto el PT como el Verde. Ya cercanas a las vísperas electorales, ya son otras las reglas, ¿no? O reglas como todavía mucho más contundentes. Por ejemplo, esta. Nosotros no iríamos con ningún candidato o candidata que sea familiar de algún gobernante en turno. En ese sentido, evidentemente el Partido Verde tiene una propuesta, que es la senadora Ruth, que es la esposa, uh-huh, del gobernador. Si fuera su propuesta la candidatura, pues no iríamos juntos en la coalición. Lo hemos platicado, yo, como lo digo, tenemos una relación muy cordial, y hasta para no estar en acuerdo, nos pondremos de acuerdo. Entonces, pues ahorita vamos a ver quién se registra con ellos en San Luis Potosí, quiénes se registran con nosotros, quiénes con el PT, y ya en la etapa en la que nos reunimos los tres para proponer a nuestros aspirantes, que ya estaremos más cerca seguramente de los procesos electorales, si es el caso, pues definiríamos no ir en coalición, que ha sido muy claro con ellos también.
21: Bueno, pues entonces arrancan hoy y ya veremos esto, que es la parte específicamente de aspirantes. Me encanta que el miércoles no lo vayan a hacer porque es partido. El partido es hasta la noche, Citlali.
22: No, pero ¿sabes qué? Es que llega mucha gente de World Trade Center. ¿No crees que solo es porque somos pamboleros algunos? Es porque...
21: No, yo soy hiperpambolera, pero no, sí, queremos... digo, es hasta las 7, no friegues.
22: Sí, no, bueno, es que se tiene que poner de acuerdo con mucha gente para esto, el PT, el Verde. Y la verdad es que no queremos que se sature, porque evidentemente algunos aspirantes pues irán con muchos acompañantes, y no queremos abonar a algún conflicto vial o alguna saturación un día que sin duda va a ser saturada la ciudad.
21: Bueno, pues dicen que gracias.
22: Sí.
21: Les mandan decir que gracias, pero bueno. Bueno, pues vamos a esperar a ver qué sucede, quiénes apuntan por ahí, ya lo estaremos platicando. Gracias, Citlali.
22: Claro que sí, Gaby. Muchas gracias. Buen día.
21: Buen día, Citlali Hernández, presidenta de la Comisión Nacional de Elecciones de Morena. Es que me encanta, ¿no? El nombre que le ponen, coordinadoras y coordinadores estatales en defensa de la transformación y la soberanía nacional, pero claro, tienen que pasar por encuesta, tiene no sé qué, y entonces la persona que queda es la que se encarga, pero no, todavía no va a ser nuestro candidato, pero pues evidentemente van a ser los candidatos. Ya saben que aquí cada quien se adelanta como puede, con eufemismos, porque así le hacen, y hay que decirlo, así le hacen todos los partidos.

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18: Para Inglaterra 66, los jugadores se daban con todo en la cancha. 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
2: Buenos días, es un gusto saludarlos esta mañana. Hallarás avance constante en el eje 1 Poniente Bucareli, desde Avenida Chapultepec y con dirección al eje 3 Sur. Ligeros contratiempos sobre eje central Lázaro Cárdenas, desde Plaza Garibaldi hasta el circuito interior. Avance constante en el eje 3 Oriente, para quien deja atrás reservando Teresa de Mier y su destino es Viaducto Río La Piedad. Avance constante en el distribuidor vial Heberto Castillo, desde la Avenida Oceanía y con dirección a Calzada Ignacio Zaragoza. Buen desplazamiento en la Glorieta de Vaqueritos, desde Prolongación División del Norte hacia Calzada Coxpa. Este fue el reporte desde el Centro de Orientación Vial de la Secretaría de Seguridad Ciudadana.

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0: 6 minutos tiempo del centro del país y aquí seguimos completamente en vivo desde las 7 de la mañana, las 8, las 9, las 10, hoy que es lunes 22 de junio del 2026. Para hoy partidos a las 11 de la mañana Argentina contra Austria, a las 15 horas Francia contra Irak, a las 18 horas Noruega contra Senegal y a las 21 horas Jordania contra Argelia. Esos son los partidos de hoy, ya saben que todo el fútbol lo encuentran aquí en W Deportes, W Radio. Y bueno, pues han hecho además un trabajo extraordinario nuestros compañeros que están en los micrófonos de la radio. Y aquí ya hay varios emocionándose, dice por acá Adriana Alvarado. Dice, qué chida rola, inspector, de las mejores bandas de ska en México. Pues sí, esto emocionó particularmente a nuestro productor Mike Mendoza. Dijimos, bueno, pues órale, si quieres bailar, pues vamos a bailar un ratito. Y por eso estamos poniendo esto que se llama... ¿Cómo se llama la canción? ¿Cómo? Es por ti, es que dijiste Es por ti, pensé que era una marca. Es por ti, Es por ti de Inspector. Esto es lo que estamos escuchando, esta banda de ska. Ya saben que toda la música que ponemos en este programa la encuentran en Así las Rolas W. Está actualizada la lista, señor Mike Mendoza, ¿sí? Están faltan las de hoy, pero está actualizada la lista. Y hasta aquí mi compañera Nayeli Roldán, ¿cómo estás?
1: Ay, bien, muy contenta, sobre todo después de comer pancito.
0: Sí. Sí. Y la verdad es que los lunes nos regalan pan, así que muchísimas gracias. Nos llegan por ahí unas cajitas de pan, ya lo pueden ver a través de nuestras redes sociales, que los lunes nos regalan un poquito de pan. La presidenta recibió al Pato Merlín, ¿verdad?
1: Recibió al Pato Merlín, que yo ya estoy agobiada también como tú por el pato. O sea, no sé qué tanto estrés represente, no solamente que ahora aparezca en todas partes, sino que ahora los reflectores, las preguntas y las fotos con la presidenta.
0: Y además le hicieron, creo que preguntas a la mamá, ¿no? Es que estaba, bueno, no la mamá del pato, ni la mamá de la presidenta, sino la mamá de Cristian, el que es el que tiene el pato. Creo que se llama Carla ella, ¿no? Y le hicieron preguntas también a ella en la mañanera, ¿no? O algo así vi.
1: Sí.
0: Estamos
1: sí, en lo sí, correcto, sí, sí, sí, sí, le hicieron preguntas y bueno, entre las cosas que dijo es que le daban proteínas, charales y que los domingos Merlín se comía un taco de carnitas.
0: Bueno, las prioridades informativas de la conferencia mañanera, por ahí el Pato Merlín. Pero bueno, ya les pusimos también algunos otros audios de lo que ha dicho la presidenta esta mañana. Víctor Sandoval, me voy contigo. Adelante, Víctor, buen día.
2: Gracias, Gaby. Trabajan los servicios de emergencia en un percance. Participan 4 vehículos. Esto en la avenida Robles Domínguez, eje 3 Norte. Esto un poco antes de llegar a la calzada de los Misterios en el perímetro de Gustavo Amadero. No hay lesionados, pero está afectada la circulación en dirección a Insurgentes sobre el eje 3 Norte. En este caso, la alternativa puede ser de preferencia la avenida Aragón-La Villa. Lo hace a través de lo que es la avenida Congreso de la Unión. Lenta la circulación en el tramo de Canal del Norte hacia Martín Carrera, Eduardo Molina, eje 3 Oriente. Una alternativa. Utiliza lo que es la zona sur, le informamos que periférico, partiendo de Muyoguarda en la zona de Xochimilco, de este punto hasta la zona de la avenida Canal de Chalco, lenta la circulación. Hay un vehículo de carga descompuesto antes de llegar a lo que es la avenida Tláhuac. En este caso, utilice cafetales como alternativa. El reporte, Gaby.
0: Gracias, gracias. Ahí está el reporte vial, en fin, para que tomen sus precauciones esta mañana. Y pues gracias a la gente que nos sigue escribiendo. Ya lo saben, nos encuentran a golpe de un WhatsApp. Paso 5525690941. Ya hemos tenido varias conversaciones esta mañana y así es como suena la noticia.
3: Son otros 800 millones de pesos. Y digo otros porque el año pasado también se les dieron 800 millones de pesos cuando se levantó el paro en mayo. Y también se dijo el mismo eufemismo, que era para poder atender el rezago educativo. E igualito que el año pasado, no hay el diagnóstico que supuestamente argumenta el secretario, sustenta la erogación pues ya de 1.600 millones de pesos. Tampoco hay una rendición de cuentas de que se ha hecho con esto.
4: No estamos en tiempos electorales todavía, no necesariamente quienes sean coordinadores o coordinadoras serán nuestros candidatos, digamos serán quienes encabecen los trabajos organizativos, los trabajos de unidad, digamos la preparación previa al proceso electoral. Ya en los tiempos electorales estaremos formalmente firmando la coalición en su detalle, que tampoco la tenemos hoy todavía detallada, y estaremos digamos registrando candidatas o candidatos que pudieran ser sin duda estos coordinadores y coordinadoras o no.
5: Ahora el presidente electo tiene un desafío desafío, porque él prometía un giro, un cambio radical, una ruptura con todo lo establecido por el proyecto progresista de Gustavo Petro, y la verdad es que lo que se espera es que tenga un poco más de moderación, ya que cuenta con el apoyo justo de ni siquiera la mitad del país.
6: You caved to the pressure. You caved to the Secretary General's obsession with targeting Israel.
7: And I'm sorry, but so, I have to wait, make a point. I have to make now. A point of
6: no,
7: order.
6: You will be quiet because
7: this is what the
6: Sheikh
7: should be doing.
6: You spoke,
7: I make
6: now
7: a point of order. They
6: you
7: should
6: spoke,
7: not be president.
8: Sí, las cosas.
0: 9 de la mañana con 12 minutos, los sonidos que tienen que ver con mucho de lo que ya hemos tenido el día de hoy. Platiqué con Marco Fernández, coordinador del programa de Anticorrupción y Educación de México Evalúa y de la Escuela de Gobierno del TEC de Monterrey. Hablamos de los 800 millones de pesos que les dieron a la Coordinadora Nacional de Trabajadores de la Educación. Levantaron el campamento aquí en la Ciudad de México, se fue una parte de ellos, no todos, algunos siguen manifestándose en otros estados de la República, y nos decía, nos recordaba que el año pasado les habían dado otros 800 millones de pesos, por lo tanto ya son 1.600 millones de pesos. ¿A cambio de qué? Pues a cambio de no mucho, hay que decirlo, porque por lo menos no quedó claro, dice Mario Delgado, que era para mejorar la educación y para no sé qué tantas cosas, pero la verdad, como bien lo señalaban tanto Nayeli Roldán como Marco Fernández, pues no queda muy claro, no queda claro cuál es el diagnóstico, a dónde se va a ir el dinero, etcétera, etcétera, etcétera. Parece más como el premio para que se vayan. Hoy la presidenta de la República se refirió a ello y esto fue lo que dijo.
9: Lo primero es que no se dan ese dinero a la CENTE, al sindicato, nunca. Las secciones sindicales por contrato colectivo tienen todas, no solamente los maestros, algún recurso que se da para la operación de los sindicatos. Pero esos 800 millones no tienen absolutamente nada que ver con la CENTE, nada. Es para la educación de las niñas y los niños en Oaxaca. ¿En qué se traduce? En mayor número de plazas para maestros, que hoy, por ejemplo, alguna región de Oaxaca que no tenga todas las plazas de maestros, pues van dirigidas ahí, en coordinación con la mesa tripartita.
0: Esto fue lo que dijo la presidenta. Nayeli, hace rato comentaban ustedes, tú y Marco Fernández, pues un poco a dónde se va el dinero cuando le dan dinero, por ejemplo, a la CENTE.
1: Exacto, y además también hay que recordar algo, Gaby, o sea, el presupuesto se delinea, se establece a final de año para el resto, ¿no? Y para todas las dependencias, incluyendo también esta parte que se va a los estados a seguridad, salud, educación, y lo que ocurre con este tipo de cosas sí es una excepción. Ni siquiera nos explican de dónde salen los 800 millones, porque eso va a significar quitarle a otro rubro, quién sabe cuál, para la CENTE en este caso. Y por supuesto, jamás ha habido una auditoría, una información precisa de cómo se gasta esos recursos públicos.
0: Así es, y son 800 millones de pesos, más los 800 millones del año pasado, más todo lo que le quieran sumar. Pero bueno, esto fue parte de lo que sucedió hoy en la conferencia mañanera también. Esta mañana conversé también con Citlali Hernández, presidenta de la Comisión Nacional de Elecciones de Morena, acerca del registro de aspirantes de cara al 2027, aunque ellos le digan que no son aspirantes, pero al final son aspirantes. Arranca el día de hoy hasta el sábado 27 de junio, lo mismo que está comenzando a hacer ya el PRI y el PAN. Todos dicen que en realidad solamente se están adelantando para definir las reglas del juego, pero las reglas del juego, pues para tener nombres de hombres y mujeres que quieran contender el próximo año en los procesos electorales. Ya saben, el próximo año se tiene una de las elecciones más grandes o la más grande en muchísimo tiempo en la historia, incluso si sumamos todo lo que va a pasar, y eso que mandaron la elección judicial hasta el próximo año. También me fui hoy hasta Colombia, hablé con María Martín Río, periodista de El País allá en Colombia, pues por las elecciones este fin de semana, Abelardo de la Espriella resultó electo presidente de Colombia tras derrotar por poco margen a Iván Cepeda. Todavía no es vinculante, como dijo el día de ayer Iván Cepeda, nos lo explicó muy bien María Martín Río, porque pues apenas es el conteo y luego ya viene, digamos, como el cómputo final, pero también hay que reconocerle eso a los colombianos lo hacen muy bien y muy rápido, y con mucha confianza en sus instituciones electorales. Y bueno, pues este es el resultado de esta persona, Abelardo de la Espriella, un hombre de extrema derecha, un hombre absolutamente, no sé ni siquiera cómo decirlo, iba a decir frívolo, pero más que frívolo, millonario, se ha dedicado a los negocios de las bebidas, vive en Italia, le gusta cantar ópera, todo eso no está mal, pero ha defendido como abogado a criminales, digamos, destacados, y además en defensas que han sido también muy cuestionadas. En fin, una persona excéntrica, sin lugar a dudas, de estos que brotan de pronto y en el caso de Colombia, pues gana las elecciones. Los que le saben a las elecciones allá en Colombia dicen que mucho del voto que recibió Abelardo de la Espriella es un voto más de miedo y de enojo respecto al gobierno de Petro que de apoyo específicamente a Abelardo de la Espriella, pero lo cierto es que, bueno, pues se instala esta extrema derecha también allá en Colombia. Y finalmente escuchábamos un momento en que el embajador de Israel ante la ONU, Dani Danon, pues se agarra con todo, con la representante especial para la infancia y los conflictos armados durante una sesión en Nueva York el pasado 19 de junio. La discusión estalló luego de que un informe de Naciones Unidas incluyera por primera vez a Israel en una lista de violaciones por presuntos abusos contra menores en zonas de guerra, que por cierto no deberíamos dejar de ir a Gaza porque las cosas por allá siguen estando muy muy complicados, como que la atención del mundo ya se jaló hacia otro lugar, pero claro que siguen sucediendo por ahí asuntos. Y hablando de la ONU también, y eso lo vamos a retomar en los próximos días, pues lo que sucedió, parece ser que el Consejo General de la ONU sí atrae la recomendación que se hizo de este grupo para la investigación y el combate a la desaparición forzada, que pedían que se revisara el caso de México en la ONU, y pues todo parece indicar que esto así va a suceder, o por lo menos se va a iniciar este procedimiento. Estaremos hablando de ello, por supuesto, en los próximos días, porque sabemos que le molestó profundamente al gobierno mexicano esto que dijo este grupo que combate la desaparición forzada en el mundo, este grupo de la Organización de las Naciones Unidas. Así que por ahí nos hemos ido esta mañana con Enrique Quintana, ya hablamos también de varios asuntos, particularmente lo que sigue sucediendo por allá en Medio Oriente, y saludo a nuestro internacionalista de cabecera, al doctor Mauricio Meshulam. Mauricio, querido, ¿cómo estás? Buenos días.
8: ¿Cómo estás, querida Gaby? Gusto saludarte a ti y a toda la audiencia.
0: ¿Qué sabemos de lo que está pasando por allá en Oriente Medio? Veía yo hace unos minutos al vicepresidente J.D. Vance en la televisión. No sé si se avanzó en algo en las conversaciones respecto a lo que está pasando allá, Irán, Estados Unidos, Israel, Líbano y todo lo que nos has estado contando, Mauricio.
8: Así es. Gracias, Gaby. Pues sí, efectivamente, con este seguimiento, recordemos que estamos en la fase de los 60 días de negociaciones entre Estados Unidos e Irán, mediados por Pakistán y Qatar. Y estas negociaciones hasta ahora han tenido lugar en Suiza. Y si la delegación estadounidense ha estado encabezada por el vicepresidente J.D. Vance, y han estado también ahí negociadores importantes de la administración Trump, lo sabemos, Jared Kushner, Steven Witkoff, entre otros. Y además hay equipos técnicos que están ya en este momento negociando. Mira, obviamente todo ha sido un vaivén el fin de semana, como ha sido todo con la administración Trump. Hubo ratos donde parecía que las conversaciones estaban rompiendo, se reportó que la delegación iraní se había levantado de la mesa y habían abandonado la sala de negociaciones, seguido de un tuit por parte del ministro exterior de Irán, diciendo, sobre todo muy enfadado por las amenazas de Trump, ¿no? Si no me equivoco, ante Fox News, o sea, estas declaraciones que hace Trump de que si Irán no cede en absolutamente todo, entonces Irán, Estados Unidos va a volver a bombardear y todo lo demás. Y la realidad es que esto fue, pues, aparentemente temporal, porque casi inmediatamente después se buscó construir la narrativa de que no es cierto, de que las negociaciones sí están avanzando, que sí está habiendo progreso. J.D. Vance lo ha puesto con mucha claridad. Digo, obviamente hay muchísimos temas, pero por ahora el avance, yo te diría que el factor común entre las declaraciones iraníes y las declaraciones estadounidenses está en que se están poniendo de acuerdo en lo que se llama mecanismos para distender la conflictividad en la zona del Estrecho de Hormuz, con el propósito de que de verdad puedan circular las embarcaciones que portan energía, todas las embarcaciones, por esa zona del mundo, y ya se reporta que hubo 70 cruces, y eso es muchísimo, sí, si lo comparas con aproximadamente entre 5 y 20 cruces que había antes de estas negociaciones. Recordemos que antes de la guerra había alrededor de 150 cruces, solo para ponerlo en perspectiva. Entonces, por supuesto que eso es positivo, y Irán resalta que se están encontrando mecanismos para distender también la situación en Líbano, cosa que para Irán es un requisito para que todo funcione. Israel afirma que va a mantener su ocupación de zonas de seguridad en Líbano, no, pero sí sabemos que Israel se ha replegado por lo menos de algunas de las zonas y se están reportando menos ataques entre Israel y Hezbollah, y eso nuevamente también es positivo. Todavía falta mucho, y claro, faltan los aspectos centrales, ¿no? Ahora mismo J.D. Vance, lo que tú estás diciendo, acaba de anunciar que Irán acepta inspecciones internacionales por parte de la Agencia Internacional para la Energía Atómica, lo cual es, por supuesto, muy positivo, pero nuevamente, como lo hemos venido platicando anteriormente, la agencia, esta Agencia Internacional para la Energía Atómica, ya efectuaba inspecciones en Irán, y la razón por la que Irán suspende esas inspecciones fue exactamente hace un año, cuando Israel y Estados Unidos, ya desde hace un año, atacaron las instalaciones nucleares iraníes. Entonces, estamos como retornando al punto en el que estábamos antes de que todos estos conflictos estallaran. Lo cual es positivo, pero bueno, no es tampoco como decir que Bruto Trump está consiguiendo concesiones extraordinarias por ahora. Estamos retornando al status quo previo.
0: Bueno, pues esto, digamos, uno diría, por lo menos está retornando a esto. Vamos a ver hasta dónde aguanta. Ha sido muy frágil
8: hasta dónde aguanta,
0: de todo esto. Y además también muy interesante las críticas que ha habido a lo que está haciendo Trump, al plan de Trump. Las críticas incluso por parte de el Partido Republicano, unos liderazgos importantes del Partido Republicano, pues que le están diciendo a Trump, oiga, pues usted no está logrando nada que, o sea, incluso menos de lo que había logrado Obama en su momento.
8: Sí, es que justo es lo que Trump quería evitar. Esa es la razón por la que Trump no estaba accediendo a las demandas iraníes y, por lo tanto, esta guerra no estaba terminando. Entonces, en el momento en que Trump dice, pues tengo que poner en una balanza y ni modo, prefiero en este momento liberar el Estrecho de Hormuz y prefiero aliviar a la economía internacional y a la economía de Estados Unidos de cara a las elecciones intermedias, prefiero eso y aguantarme estas críticas que, pues, sin duda iban a venir, porque claro, si tú comparas los acuerdos, pues está Estados Unidos o prácticamente igual o, como bien lo dices, quizás peor. Digo, todavía faltan todas estas semanas de negociaciones, habrá que ver, pero lo que sí te puedo decir es que Irán se siente fuerte, está demandando, sí, está exigiendo.
0: Exacto.
8: Y eso no estaba sucediendo en enero y febrero de este mismo año, ya estoy en 2026, enero y febrero Irán no tenía este nivel de demanda que estamos mostrando el día de hoy.
0: Bueno,
8: que
0: pues
8: estamos
0: ahí está
8: observando el,
0: sí,
8: día de hoy.
0: Sí. Pues ahí está el análisis, ahora sí que al momento, literal, lo que está sucediendo, y ya veremos qué pasa en los próximos días. Mauricio, como siempre, un abrazote.
8: Un abrazo, querida Gaby, seguimos en contacto. Hasta
0: gracias,
8: pronto.
0: Nuestro internacionalista. Bye. Mauricio Meshulam, con lo último que ha estado sucediendo. Por cierto, tuve la oportunidad este fin de semana de ver una película que no es de este año, que es esta, que es La Semilla de, ¿cómo se llama en español? La Semilla de la Higuera Sagrada o algo así, déjenme ver cómo se llama, de la Higuera Sagrada, exactamente. Bueno, La Semilla del Fruto Sagrado le pusieron en español. Es una película del 2024 y habla de Irán, precisamente. Nos la había recomendado muchísimo Arturo Aguilar aquí en estos micrófonos, pero la verdad es que tuve la oportunidad apenas de verla este fin de semana. Por ahí la vi en Movie, creo, una cosa así. Si la pueden ver, no se la pierdan. Es un peliculón, mano, pero es durísimo, dura 3 horas, eso sí, pero es realmente extraordinaria de lo que sucede ahí adentro en Irán a través de lo que le pasa a una familia. En fin, me sacudió como hacía mucho no me sacudía una película, de verdad. Me hizo pensar en muchas cosas, cómo se va metiendo a la familia, cómo terminan metiéndose con el papá y las hijas y la esposa. Además, está extraordinariamente bien filmada. Así que bueno, pues se la recomiendo muchísimo, esta que se llama La Semilla del Fruto Sagrado. Nayeli, querida, el otro día, desde la conferencia matutina, se le preguntó a la presidenta de la República, si mal no recuerdo, pero tú nos lo contarás.
1: Sí.
0: Lo que pasa pasó con el Castillo de Chapultepec.
1: Ajá.
0: A ver, ¿qué fue lo que pasó?
1: A ver, lo que pasó es el 10 de junio se organizó una cena, ¿no? La FIFA organizó una cena en el Castillo de Chapultepec, una fiesta, porque lo que vimos en las imágenes que sí se compartieron es que sí echaron la casa por la ventana, había demasiada producción, muchos invitados de la FIFA, jugadores, ¿no? Y la presidenta acudió, ella ha insistido en que solamente dio unas palabras, que no se quedó a cenar, que no convivió con la gente, ¿no? ¿No? Por esta retórica de yo solo estoy con el pueblo, bueno, pues acudió a este evento. Pero bueno, finalmente la controversia, más allá de que esto no corresponde con lo que siempre insiste de que está con el pueblo, es el uso del recinto, ¿no? Uh-huh. Del Castillo de Chapultepec, justamente para un evento como este, porque hay que recordar pues que ahí está el museo, ¿no? El Museo Nacional. Y eso es pues lo que resguarda, o lo más importante, digamos, de ese sitio. Y bueno, le preguntaron, el 18 de junio le preguntaron, la compañera Reina fue muy incisiva al respecto y también me parece que hizo preguntas pertinentes, Gaby.
0: Me encanta la compañera Reina. La compañera Reina es una periodista que es incisiva y sobre todo en la conferencia matutina, digamos que es de las que luego no suelta tampoco el micrófono porque Ajá. es incisiva. Y bueno, ella le preguntó, a ver, vamos a escuchar lo que dijo la presidenta.
10: La FIFA rentó.
11: ¿Se renta?
10: Se renta.
11: ¿Cuánto cobran?
10: Creo que pagó más de $1,000,000. Para que la Secretaría de Cultura nos diga. Pero se renta el Castillo de Chapultepec.
11: ¿Y al pueblo?
10: Desde hace mucho, ¿eh? No es de hoy. Desde hace mucho tiempo, el castillo se renta para algunos eventos.
11: ¿Y no hay tarifas accesibles para el pueblo, para que lo rente el pueblo?
10: Sí, también. No, el pueblo puede ir gratis al Castillo de Chapultepec.
11: No, pero para hacer una fiesta.
10: Sí. Pues tiene
11: quinceañeras, bodas o algo así.
10: Tiene un monto, sí.
11: ¿En serio?
10: Sí, tiene un monto para rentar el castillo.
0: ¿Se renta? ¿En serio? Bueno, a ver, y entonces, ¿qué fue lo que investigaste?
1: Bueno, a ver, me encanta porque, sí, claro, porque además Reina le dijo, sí, para cualquier evento, bodas, bautizos y 15 años, ¿no? Y la presidenta dijo, sí, claro. Bueno, pues no. O sea, no. A ver, sí es cierto que espacios como este se pueden utilizar para ciertos eventos, ¿no? Pero no para bautizos y 15 años. O sea, incluso en la página de la... del museo, se establece claramente, y cualquiera, invitamos a quienes nos están escuchando, pueden entrar a la página del castillo y ahí van a ver una opción que dice servicios. Y si le puchamos en servicios, dice textualmente lo siguiente. En el museo se pueden realizar únicamente eventos de carácter cultural, académico o científico. No se permiten eventos sociales o empresariales de ningún tipo. Entonces, digamos que y bueno, ahí incluso dan el correo de contacto por si tú quieres organizar tu evento cultural, Gaby, puedes acudir ahí, gracias. Cotizarlo y ver, sobre todo, si se permite. En este caso, pues, digamos que algunos tendrán su opinión de si el fútbol es cultural o no es cultural, pero digamos que en este caso, pues, fue a todas luces una fiesta, ¿no? Una fiesta muy exclusiva para ciertos invitados y donde evidentemente no se podría decir que tuvo un carácter académico, cultural o científico, ¿no?
0: Sí. Fíjate, nos escribe por acá Jesús Jiménez y dice, hola, buen día. En 2019 nosotros rentamos el castillo para un evento educativo y tiene que ser algo cultural y tiene muchas reglas. Y sí, yo comentaba hoy tempranito con Ayeli y con el equipo que hace un montón de años también desde el mundo universitario, cuando estaba yo más metida de tiempo completo en el mundo universitario, también intentamos hacer un evento en el castillo de Chapultepec y sí, sí lo puedes rentar, pero igual te ponen un montón mal de requisitos. Finalmente nosotros no lo pudimos hacer porque eran muchísimos requisitos y bueno, finalmente no lo hicimos. Es cierto que ha habido algunos, uno polémico que fue por ejemplo el de Marta Sahagún, ¿verdad?
1: Ese fue quizá el más polémico de todos. Ocurrió en 2001, entonces la primera dama Marta Sahagún, pues recordarán que tenía esta organización de Vamos México, de supuesto altruismo, y entonces decidió organizar un concierto con Elton John, ¿no?
0: Sí, cierto.
1: ¿Se acuerdan? En el Castillo de Chapultepec, y vendió los boletos supuestamente para recaudar fondos. En aquel momento se hablaba que pagó $600 por el uso del espacio, ¿no? Y invitó, por supuesto, a una élite absoluta que podía pagar esos boletos, accionistas de las empresas más importantes, y también ahí había, digamos, una invitación cordial, pero imagínate, bueno, de la primera dama, ¿verdad? Para ver si quieres asistir o no a los más ricos de este país, pues por supuesto que le dijeron que sí. Y entonces, bueno, hubo mucha polémica al respecto ahí. Curiosamente, quienes levantaron más la voz, pues eran los entonces diputados del PRD, ¿no? Uh-huh. Que luego se convirtió en Morena. Y bueno, pues justo señalaban esto, que no se podía utilizar un espacio de esta naturaleza para un evento de este tipo. Y bueno, pues resulta que ahora se ocupó en este caso. Y yo creo que la polémica, o más bien la crítica, Gaby, va justamente en ese sentido. Es decir, se trata en este caso de espacios históricos que conforman o que son parte de las instituciones, porque alguien que ocupa un cargo público, ¿no? Que esos son, desde la presidenta, presidente o funcionarios en general, podrían decidir para qué ocupar esto, porque no es el patio de tu casa, sí, ¿no? Son parte de las instituciones.
0: Sí, y aquí alguien nos habla, por ejemplo, de lo que sucede con frecuencia con el Alcázar, que es una parte del castillo de Chapultepec, por supuesto. Pero sí, yo creo que con esta información va a ser muy interesante preguntarle a la Secretaría de Cultura, a ver qué tienen que decir respecto a esto, si se rentó, por qué se rentó, en cuánto se rentó, y bueno, pues que en todo haya transparencia. Si las cosas se hicieron bien, de acuerdo con el reglamento, si se hizo, bueno, pues qué bueno. Si no, pues entonces sí, como diría la compañera Reina, pues pa' bodas, bautizos o 15 años, además de para la FIFA.
1: Claro.
0: Así es. Gracias, querida Nayeli. Ahora sí que así las cosas esta mañana, y gracias a toda la banda que nos sigue escribiendo por acá. Dice por acá, vamos a festejar el aniversario de Así las Cosas o de W. Bueno, pues por ejemplo, oiga, no, pero lo que sí vamos a hacer, por cierto, es que este miércoles, este programa, este H programa de radio, Así las Cosas, se va a transmitir desde la cabina que está afuera de Plaza Carso, donde se transmite La Delantera, este extraordinario programa que tienen Eduardo Videgaray, El Estaca, Alberto Lati, Félix Fernández, Patti Cantú, que lo tienen ahí todas las noches de 7 a 9 de la noche, de lunes a domingo. Con ellos hemos hablado en varias ocasiones. Bueno, pues nosotros vamos a estar ahí, Así las Cosas, este miércoles. Esto está en Lago Zurich, la cabina está fuera de Plaza Carso, cerca del Acuario. Así que pues va a estar padrísimo que si nos acompañan. Se va a transmitir además Así las Cosas, no solamente a través de la radio como siempre, sino también a través de otras bonitas plataformas que ya les estaremos contando, y nos pone muy contentos. Así que me va a encantar poderlos saludar, que le caigan por ahí, si tienen que ir a chambear por ahí o algo, cáiganle. Y si no tienen que chambear, cáiganle también, porque nos va a dar muchísimo gusto. Es el mero día del partido, tal vez muchos no trabajen, así que con mayor razón cáiganle por ahí. Vamos a estar en esta cabina. No es el Alcázar del Castillo de Chapultepec, no nos alcanzó la lana, pero sí vamos a estar por allá en Lago Zurich, allá afuera de Plaza Carso.
12: No digan que no les alcanza.

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16: a apostar. 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
17: Hola, ¿qué tal? Muy buenos días, es un gusto saludarlos esta mañana. Hallarás buen desplazamiento en avenida 100 metros, desde el eje 3 norte hacia poniente 128. A esta hora de la mañana es complicado el avance en viaducto desde Calzada Tlalpan hacia la avenida Insurgentes. Largos asentamientos al cruce con semáforos en Calzada Ermita Iztapalapa, procedentes de anillo periférico y con dirección a Rojo Gómez. Buen desplazamiento en la lateral del circuito interior, desde el eje 2 sur hacia Paseo de la Reforma. Avance constante en Río Churubusco, para quien deja atrás Calzada Tlalpan y su destino es División del Norte. Este fue el reporte desde el Centro de Atención Vial de la Secretaría de Seguridad Ciudadana.
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4: Son las 9 de la mañana con 40 minutos. Gracias a la banda que me dicen, oye, ¿y de qué van a hablar el día de hoy relativo al Mundial? Me da un enorme gusto saludar en la línea a Francisco Alanís Sopitas. Mi querido Sopitas, ¿cómo estás? Buenos días.
5: ¿Cómo estás, querida Gaby? Muy buenos días. Pues feliz con este Mundial que está haciendo una verdadera pachanga, ¿no?
4: Oye, pero además has estado ahora sí que diría el clásico del tingo al tango, porque te he visto en tus redes sociales, has estado en todos lados, Sopas.
5: Sí, he tenido la oportunidad de asistir a varios partidos, tanto en la Ciudad de México, en Guadalajara, Nueva York, Dallas, y poder disfrutar también de varias aficiones, de diversas selecciones de Países Bajos, de Japón, de Francia, pero la verdad es que sí, ninguna como los mexicanos, ¿eh?
4: Ah, sí, de pleno, a ver, ¿por qué? A ver, sí, eso está padre, porque ponías varias cosas, ponías, por ejemplo, lo de los japoneses y las famosas bolsas de basura, que lo comentaba yo el otro día y lo saqué de una cosa que publicaste tú, que eran los japoneses que llegaban con sus bolsas de plástico,
5: sí,
4: azules, y que con ellas hacían todo el ruido, pero a ver, cuéntanos, tú estuviste por ahí.
5: No, es que es interesantísimo porque justo los japoneses llegan al estadio con estas bolsas azules enormes que antes y durante el partido las inflan y las utilizan para hacer ruido y para echarle porras a su selección, y cuando acaba el partido te das cuenta que esas son las bolsas que utilizan para limpiar y recoger todo el estadio y dejarlo implacable, ¿no? Algo que vimos tanto en Dallas como en Monterrey el fin de semana, y que además ahora resulta que nos los andan acusando de que son muy buenos para limpiar estadios, pero no sus casas.
4: ¿Ah, sí?
5: Sí, ya salieron varios colectivos feministas en Japón a decir de, oigan, se ven muy bonitos limpiando allá, pero acá la cultura machista está dura y en su casa no limpia nada.
4: O sea, no limpian la casa como tal, digamos.
5: Exactamente, no ayudan, nos dejan ahí, bueno, los calzones si eso, sucios y demás.
4: Bueno, sí, eso está mal, eso, de acuerdo, eso está mal, pero bueno, por lo menos limpian el estadio. Aquí hay unos que no limpian ni el estadio ni sus casas, Sopitas, o sea que bueno, por lo menos estos limpian el estadio. Pero bueno, a ver, esa es la afición japonesa, y luego, ¿cuáles otras te han llamado la atención?
5: Bueno, la holandesa, los neerlandeses, los aficionados de Países Bajos, además algo que me llama mucho la atención es como todo este empeño que han puesto para decir, déjenos de llamar Holanda, somos Países Bajos, o Netherlands, sí. Y en el estadio gritan, ellos son los que gritan, Holland, Holland, entonces es como, carnales, sí. No sean así, pero tienen... Este autobús es un autobús escolar de color naranja, uh-huh, que compraron los propios aficionados, hicieron la vaquita y la compraron en el 2004, uh-huh, y desde entonces lo llevan a todos lados. Y se lo trajeron en barco, hicieron la cooperacha para traérselo en barco a este lado del mundo. Uh-huh. Y entonces es un autobús naranja, un autobús de transporte escolar pintado de color naranja, donde se van acompañando, ya llevan como toda esta marcha que se ve una marabunta, porque además su color naranja es muy llamativo, ¿no? Es visualmente ves 30, 50 mil y se ven muchísimo. Y entonces la manera en la que va el camión guiando la marcha de los aficionados rumbo al estadio es impresionante.
4: Mira, eso no sabía, qué buena onda lo del camión naranja, eso no lo sabía. Entonces, bueno, Japón, neerlandeses, o bueno, pues si ellos se gritan Holland, ya vamos a decir holandeses.
5: Y sí, yo digo,
4: la verdad, esto ya, pero dices que nada como la afición mexicana.
5: No, y lo hemos visto, ¿no? O sea, yo incluso decía, probablemente en el 86 popularizamos la ola. Uh-huh. Creo que en el 2026 estamos popularizando esto de aventar gente al aire, ¿no? Está haciendo el mundial de aventar gente al aire.
4: Sí, sí, sí, tienes toda la razón. Sí, sí, de aventar gente al aire. Que a mí siempre me da como la angustia, la verdad, porque cuando sí avientan gente al aire, luego la gente ya trae algún nivelillo ahí etílico y a ver si lo cachan o no lo cachan, la verdad.
5: Sí, y también la manera en la que solemos adoptar a otros equipos, otros países, ¿no? Lo vimos con Corea en Guadalajara, con Japón en Monterrey, probablemente mañana lo veamos también de nueva cuenta con el Congo que juega, o Colombia que juegan en Guadalajara, y en general como que todos los países o selecciones que han venido a jugar en nuestro país, creo que los hemos adoptado demasiado, demasiado bien.
4: Sí, la verdad es que sí, y en eso coincido plenamente contigo. Oye, Sopas, y escribías también, ponías una cosa en tus redes sociales de algo que a mí me había llamado la atención, y es que casi todos los jugadores traen zapatos color rosa. Y yo ya me había dado cuenta, y dije, qué curioso que trae, porque son marcas diferentes, no es que todos traigan la misma marca, son marcas diferentes, pero hay muchísimos que traen zapatos color rosa, y ya sé que me van a decir que qué comentario más frívolo el mío, pero pues me llamó la atención a mí, y por lo que vi a ti también.
5: No, es que desde el primer partido en el México-Sudáfrica veías a todos con los zapatos rosas y decías, ¿qué onda? Y entonces resulta que las marcas deportivas, sin ponerse de acuerdo y tal vez sin saberlo, llegaron a una misma conclusión partiendo de un estudio de mercado que realiza una empresa que pronostica tendencias a nivel mundial, que es la de mayor credibilidad, y que desde el 2024 dijo que ese color rosa iba a ser el color de moda en este verano. Uh-huh. Entonces, pues las marcas deportivas, digamos que se clavaron a desarrollar sus zapatos en este mismo color, y ahora todo lo que estamos viendo son los mismos. Que además es dificilísimo poder distinguir qué marcas acaban siendo, ¿no?
4: Sí, claro, se ven igualitos. Perdónenme, marcas, pero se ven igualitos. Ya, sí, ya a ti sí, si sí te clavas, ya te das cuenta que pues unos son tales y los otros son tales, pero bueno, son igualitos. Oye, Sopas, y de tantos a los que has ido, porque has estado en otros mundiales, ya has estado en un montón de competencias y demás asuntos, a ver, algo en particular que tú digas, este sí es diferente, además de las enormes distancias de irte de México a Nueva York y regresar, etcétera.
5: La verdad sí creo que es el ambiente que hemos puesto en México. O sea, la sensación de fiesta, la hermandad, la solidaridad de aficiones para abrazar a otros equipos, a otros países, y simplemente salir a echar relajo, es algo que no veías en Rusia, que no veías en Qatar, incluso hasta en algunas ciudades de Estados Unidos, cuando de repente ves el grupo de colombianos o de argentinos. Me parece que eso está siendo muy distinto a lo que habíamos visto en los últimos mundiales.
4: Sí. ¿Y de los partidos, alguno en particular o alguna selección que te tenga como con el ojo abierto y cuadrado?
5: Oye, pues todos. La verdad es que, bueno, no todos, pero a ver, creo que nos hemos quejado mucho de este mundial con 48 países y que iba a haber muchos partidos que no valen la pena. Creo que al día de hoy ningún partido ha decepcionado, y no solo no han decepcionado, sino que hay selecciones como Cabo Verde que se están ganando el corazón de todos.
4: Eso sí, sí, eso en eso o tienes, sea, toda la razón, sí.
5: Odio decirlo, pero creo que la FIFA tenía razón, Chihuahua.
4: ¿En qué? ¿En ampliarlo tanto?
5: En ampliarlo a 48, sí.
4: Pues sí, creo que, pues sí, sí, tienes razón, porque incluso la verdad yo me he aventado unos partidos que creo que jamás hubiera visto y que han estado padres, no, la verdad.
5: Y de todos los que llevamos, únicamente ha habido 3 empates a 0-0, uh-huh, que fue el España-Cabo Verde, con donde Bocinha se convierte figura, el de Irán contra Bélgica ayer, donde el arquero de Irán se vuelve figura, y el de, que fue el sábado también, que el de Curazao contra Ecuador, que el arquero de Curazao rompe el récord de atajadas. Entonces, es decir, esos países que supuestamente no iban a aportar nada, nos están regalando grandes atajadas y muchas emociones con sus porteros.
4: Sí, pues sí, la verdad es que sí, yo lo he disfrutado muchísimo, más de lo que pensé que lo iba a disfrutar. Siempre me ha gustado el mundial, pero sí estaba yo un poco, no hay ánimo mundialista, y la verdad es que yo he visto que se prende. Ahora, otros también son los vikingos, ¿no? Los noruegos, que también andan prendidos, bien, remando, bien, ¿no?
5: Remando.
4: Bueno, gracias como siempre, querido Sopitas, te mando un abrazote, Francisco Alaniz Sopitas, ya saben, lo pueden seguir en todas sus redes sociales, y trae pues estos, por ejemplo, yo no sabía lo del camión de los neerlandeses, qué tal que transportan un camión de un lado para otro, en fin, así las cosas, por acá, la gente que nos está escribiendo y llamando, andan muy prendiditos, y por lo que estábamos viendo, la árbitra mexicana Katia Itzel, esto por lo menos se publica, Katia Itzel García va como árbitra central del Túnez Países Bajos. ¿No está bien? ¿Cuándo se juega el Túnez Países Bajos, equipo? Pues ya sé que lo estoy poniendo a prueba, a ver de qué tan rápido. El jueves a las 5 de la tarde, jueves 25 de junio, pues este jueves, jueves 25 de junio a las 5 de la tarde, es el Túnez Países Bajos, y Katia Itzel García, la mexicana, va a ser la árbitra central de ese partido, y bueno, pues ahí está, y ya lo saben, el día de hoy, pues hay varios partidos, Noruega-Senegal, ese es a las 18 horas, ese se va a transmitir también aquí por 96.9 FM, Argentina-Austria a las 11 de la mañana, ese va por W Deportes, deportes en el 730 de AM, Jordania contra Argelia a las 9 de la noche, también en 730 de AM, W Deportes, y Francia contra Irak, ese va a ir por el 900 AM a las 3 de la tarde, Francia contra Irak. De estos confieso que, no sé, tal vez Noruega-Senegal, pero los otros no me parecen tan atractivos. Pero bueno, vamos a ver, siempre, como dice Sopita, siempre puede haber alguna sorpresa. Y por cierto, vi que por ahí estaba llegando Francisco Javier González. Al ratito va a estar con Marta de Baile. Van a hablar de las estrellas del mundial. Y va a estar por acá Francisco Javier González, al que acabo de ver entrar por ahí, así que no se vayan a perder a Marta de Baile.
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12: Soy Iñaki Álvarez y esto es Hecho en México. Hablemos de Raúl Jiménez, que es sinónimo de carácter y resiliencia en los mundiales. Un delantero que ha sabido levantarse cuando parecía imposible. Su presencia no solo se mide en goles, sino en liderazgo, sacrificio y valentía. Debutó con América y no tardó en responder con creces, al grado de llenarle el ojo al Cholo Simeone, fichando así por el Atlético de Madrid. Y luego de un tiempo en Portugal con Benfica, llegó a la Premier League con los Wolves,
13: marcando 57 tantos.
12: Una fractura en el cráneo mermó su carrera en los 2020. Sin embargo, llegaría una oportunidad en Inglaterra con el Fulham, donde Raúl se convirtió en el mexicano con más goles en la Premier League.
13: En este, su último mundial,
12: el lobo mexicano buscará acercarse al objetivo de ser el máximo anotador en la historia de la selección mexicana.
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0: Que está ahí afuera de Plaza Carso, en esto que es, digamos, como la parte de atrás de Polanco, por llamarlo de alguna manera, esto que es en realidad ya es como Lanzures, pero bueno, ahí en Lago Zurich, la cabina está afuera de Plaza Carso, cerca del acuario que está por ahí. Bueno, pues ahí vamos a transmitir este programa el próximo miércoles y estará padrísimo que se den una vuelta por allá. Ese mediodía juega la selección mexicana, así que bueno, pues por ahí estaremos. En fin, gracias a todos, ya saben, se quedan con Marta de Baile y toda la programación de W Radio, y mañana a las 7 de la mañana estamos en Así las Cosas. Adiós.
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13: La selección de Inglaterra sufre un gran contratiempo para este mundial, luego de que una de las camionetas que transportaba sus equipamientos de entrenamiento del equipo fuera robada. Esto sucedió cerca de las instalaciones de su concentración en Kansas City, en Estados Unidos. Dentro de los artículos sustraídos están la mayoría de balones oficiales que se iban a utilizar durante la justa, así como los botines de varias de sus principales estrellas y material de práctica. Ahora tendrán que luchar contra corriente para poder conseguir los materiales robados y estar listos para sus partidos. Aunque la Federación Inglesa ha luchado por esta situación, sin embargo, no ha afectado las prácticas y todo para arrancar con su debut en esta justa internacional.
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2: Amo nuestra sección, cuentavientes, humilde pero honesta.
3: ¿Qué tal?
2: Porque aunque Rebeca jura que sabe de fútbol, yo por lo menos, hija, acepto que no sé.
3: No, yo sí unas cosas más que tú. O sea, no
2: tú
3: sé todo.
2: Un poquito más que yo.
3: Ajá, pero no todo.
2: Pero
3: no todo.
2: Por eso
3: aquí tengo, por eso tenemos expertos.
2: Humilde pero honesta.
3: Exacto.
2: Porque
3: exacto.
2: Es nuestra humilde opinión, aunque no sepamos
3: claro,
2: nada.
3: Claro, claro.
2: Pero hoy, otra vez, el programa de humilde y de honesto no tiene nada.
3: Nada.
2: Nada.
3: Nada.
2: O sea, hoy tenemos al ícono, al hombre.
3: Al profesional.
2: Al profesional.
3: Al experto.
2: Al especialista.
3: Al especialista. Al doctor en.
2: Al doctor en. Ajá. Al licenciado.
3: Sí, 100%.
2: Al único, al inigualable.
3: Claro.
2: ¡Francisco Javier González!
3: Eso es.
2: Te digo una cosa. Les voy a decir algo. Con la edad, lo mejor que ustedes pueden hacer es ir expandiendo su red de contactos.
3: Claro.
2: Tener un network del infierno es importantísimo para vivir la vida.
3: Porque puedes whatsappear en cualquier momento.
2: ¿Con quién estaba mensajeando yo el sábado? Porque es mi amigo.
3: Claro.
2: Porque lo amo, porque lo admiro. Y porque tengo su WhatsApp. ¿Cómo es con Javier González? Mientras él narraba en VIX, yo le escribía, no mames, güey, estoy que me lleve el diablo, ¿qué hacemos?
3: Dime déjalo algo, déjalo trabajar, hombre.
4: Hola, hola, Marta, Rebeca, qué
3: ni
4: gusto.
3: Ni su mujer lo trae así es con el WhatsApp, ¿verdad?
2: Que es real.
4: No, sí.
2: Sí, ahí van. Eso sí, eso sí.
3: Que es real.
4: Sí, sí es real.
2: Me hace
4: real.
2: Muy feliz ser tu amiga en esta época. En esta época.
4: Solo en esta época, sí.
2: Pero viste que te escribí.
4: Sí, claro.
2: Te estoy oyendo.
4: No, y además no podía creer que estuvieras viendo ese partido.
2: A ver, ¿cuál partido era? Es que son tantos.
3: Es que ha visto Tavos.
4: Menos Curazao.
3: Lo único que no viste fue España.
2: ¿Qué era Curazao qué? Güey, estamos muy mal, ¿eh?
3: No, de verdad.
2: ¿Qué era? Curazao Ecuador.
4: Exacto.
2: ¿Pero claro, por qué? ¿Por qué estabas ninguneándome el partido?
4: No, porque pensé que tú, pues, más bien te dedicas a ver los mundiales a Francia, Alemania, Inglaterra,
2: a ver,
4: España.
2: Te digo una cosa, yo no discrimino.
4: No lo sé.
2: Ni estatus social, ni orientación sexual, tampoco discrimino religiones, ni posturas políticas.
3: Ni estaturas.
2: ¿Con qué moral voy a yo discriminar un partido de Curazao?
3: De ninguna manera.
2: Un Curazao. Aquí es todos por parejo.
4: Solo me sorprendiste.
2: Desde que empezó el Mundial, ¿sabes el único partido que no vi?
4: ¿Cuál?
2: Ayer.
3: España.
2: No vi España, ¿qué fue? España, Arabia Saudita.
3: España, Arabia Saudita.
2: Por andar en el desierto de los Leones.
4: Bueno, está bien.
2: Es el único partido que no he visto.
4: Qué punto. Bárbara. ¿Has visto más que yo?
2: Ah, no, yo he visto todos.
4: Qué bárbara.
2: Todos, todos. ¿Podemos hacer un resumen del fin de semana?
4: Sí, por supuesto.
2: A ver, ¿qué opinaste? ¿Curazao ya valió madres?
4: No, a ver, tiene un puntito, es que Alemania le metió 7 goles, entonces eso ya es difícil, pero lo importante de Curazao es cómo se levantó. Oye, tiene un arquero, Rom, que es, con la actuación del partido que estabas viendo y que estábamos whatsappeando.
2: Sí.
4: Con más atajadas en la historia de los mundiales.
2: ¿Cómo?
4: De un portero.
2: ¿Cómo?
4: 15 atajadas en un solo partido.
2: Perdón, qué vergüenza. ¿Qué es una atajada,
3: parada,
2: doctor?
4: Una atajada es cuando
3: una
4: el portero...
3: Paras el balón. Parada.
2: Ok.
4: Exacto. Cuando el
2: 15 atajadas.
4: Un gol, 15 atajadas.
2: Chiquito.
4: No, qué bárbaro.
2: Pero lo que no me gusta, para mí es muy importante lo que nosotros llamamos en este programa... El gol de la dignidad.
3: Sí, siempre estamos ¿sí esperando ese.
2: Siempre estamos buscando el gol
3: unito
2: de la dignidad.
3: Que le decimos
2: entonces,
3: así.
2: Pues sí me enchila que Alemania no los dejó meter ni uno.
3: ¿Cómo?
2: Por dignidad.
3: Alemania quedó 2-1, ¿de qué hablas?
2: Digo, perdón, ¿cuándo
3: no, le y Alemania yo sí me enfurecí.
2: ¿Cuándo le metió 7 goles empatado? A Alemania?
4: No, pero fue, fue 7-1.
2: 7-1.
4: El unito sí lo metieron.
3: Ah, el anterior.
2: Muy bien, sí. Ok, muy bien. Okay. Ok, ¿qué más vimos el fin de semana?
3: Bueno, a mí me fascinó Países Bajos, Costa de Marfil, Suecia. Me encantó ese partido.
2: No, espérate, Países Bajos, Suecia.
4: Qué paliza. ¿Qué equipazo trae Países
2: Otra
4: Bajos?
2: Otra perra paliza. Es que yo pienso, en mi humilde opinión, que Países Bajos puede llegar a la final.
4: Yo también creo.
2: ¿Tú también crees?
4: Yo también creo. Tengo dudas un poquito por su defensiva, pero como ataca Países Bajos es brutal.
3: ¿Países Bajos fue el de no era penal?
4: Sí,
3: fue con nosotros.
4: Digamos,
3: ¿verdad?
4: De Holanda entre los cuates.
3: Exacto,
4: ¿no?
3: Holanda. Sí. Fue el de no era penal. No, yo no quiero que lleguen al final.
2: ¿No?
3: No, después de ese no era penal.
4: ¿Por
3: no
4: Arbella?
3: Ajá. Sí.
2: ¿Sí?
4: Pues sí, tiene razón.
2: No, yo tengo mi favorito. No lo voy a revelar hasta el final.
3: Ay, sí, el que gane. Ese era mi favorito.
2: ¿Suecia trae o no trae?
4: Suecia trae poquito.
2: ¿Trae poquito? ¿Alemania trae o no trae?
4: Sí, trae. Sí, trae.
2: Ok, Costa de Marfil.
3: Pero fue un buen partido. O sea, el primer gol lo metió Costa de Marfil, perdóname. Sí, luego empata y luego repunta a Alemania, no, le mete otro.
2: Que la chingada. Sí. Si ese fue el que le metió el gol 2 minutos antes de que se terminara.
3: Exactamente, fue ese.
2: Es que esos minutos extras. Sí. Ayer con Cabo Verde, cuando veo que sueltan 8 minutos más, me quería yo quitar la vida.
4: Sí, ya es otro partido.
3: Son por sus rehidrataciones, por eso es el rollo. Rehidrataciones más lo demás.
4: Ayuda, claro.
2: Que cállate que tuvimos el viernes a Bricio y a Toño...
3: Archundia.
2: Armando Archundia. No sé, es la risa y la diversión.
4: Lo supe.
2: Y estaban furiosos con el cuento de la hidratación, ¿eh? Porque dice, también, perfecto, que se traguen el agua. Pero entonces que nadie les dirija la palabra. Porque está cañón, que está, es una
3: técnico,
2: oportunidad
3: todo
2: para que
3: mundo,
2: el director técnico esté hablando.
4: Sí, totalmente. Yo creo que el asunto es semántico, fíjate.
2: A ver.
4: Hay que cambiarle el nombre de pausa de hidratación y ponerle pausa comercial. Ya.
3: Exacto.
4: Entonces estamos contentos ya. ¿Cuál hidratarse? Claro.
2: Sí, porque el engaño.
4: Exacto.
2: ¿Por qué le engaño?
4: Porque hay partidos, bueno, aquel de no era penal, justamente,
3: en el
4: Mundial de Brasil, fue el primer partido de la historia en el que hubo pausa de hidratación. Sí, un calor, ahorita pues en el estadio.
2: Pero se justifica.
4: Ahí sí hacía
2: falta. Se justifica.
4: Ese fue en Brasil.
2: Ah, en Brasil.
4: Ahí sí se amarraba. Sí. No, ahora pues mira, yo creo que simplemente es decir que es para
3: sí, los como en la NFL, ya. Que ahora, hasta tienen su coach de publicidad.
4: Sí.
3: En la NFL,
2: claro que sacan ventaja.
4: Sí, sacan ventaja, claro. Y ¿sabes qué? En más del 60% de los partidos, ya se hizo un estudio, cambia la tendencia del juego después de la pausa de hidratación.
3: 100%.
4: Está dominando el equipo A. Pausa de hidratación, empieza a dominar el equipo B. ¿Verdad?
2: O sea, sí se dicen cositas y sí cambia el juego.
4: Sí, por supuesto.
2: No, estoy regañando a Rebeca.
3: Sí,
2: porque ya te dejemos hablar.
3: Pero bueno,
2: nosotras como si fuéramos expertas.
3: Exacto, para que tú hables también.
2: No, ¿Ecuador trae algo o no trae?
4: No, Ecuador me decepcionó muchísimo.
2: ¿Por qué?
3: Sí, caray.
4: A ver, los dos partidos los jugó mejor, ¿no? Pero uno se lo sacaron al final del juego. Y en las 15 atajadas históricas de este arquero fueron contra Ecuador. No dio una Ecuador. Y jugar bien implica meter goles y ganar.
2: Sí.
3: Claro.
4: Porque eso, estudié mucho, pero troné el examen.
2: Sí.
4: Eso mismo, jugué bien, pero perdí, fíjate.
2: No. Sí, no, claro. Si no metes gol,
4: si juegas
2: no
4: bien,
2: traes
4: es que
2: nada.
4: Ganaste, claro,
2: okay.
4: Claro.
2: Túnez no trae nada.
4: No, Túnez no, es okay. Ese equipo discreto. ¿Sabes quién trae mucho?
2: ¿Quién?
4: Japón.
2: A ver, ¿qué onda con Japón?
4: No lo vieron el... Yo no sé
2: sí,
4: en qué día
2: obvio,
4: vivo,
2: claro,
4: pero...
2: Claro, obvio, claro. No, fue
3: el sábado. Contra Túnez.
4: En Monterrey, exactamente. Sí, la velocidad con la que juega Japón. Sí, ese sí combina precisión y velocidad. Toca la pelota, taca, taca. Es una maquinita de dar pases.
2: 4-0.
4: 4-0 sí, y salió barato, te diría, inclusive.
3: Yo también creo le salió barato,
4: sí.
3: ¿Eh?
2: Ok.
4: Va a llegar lejos Japón.
2: Ok, voy al domingo.
4: Venga.
2: España. ¿Trae o no trae?
4: Sí, trae.
3: No, bueno,
4: sí,
3: trae. Es uno de los favoritos.
4: Sí, trae. No lo llevó el primer día que jugó.
2: Sí, no,
4: sí trae,
2: cero.
4: Pero no lo llevó.
2: Sí.
4: Que fuese 0-0.
2: ¿Cómo pasa
4: pero
2: eso?
4: Sí,
2: perdón.
4: ¿Sabes? El primer partido siempre es de soltar nervios, de ir poniendo la base para que el equipo mejore durante la Copa del Mundo. Pero además, Lamine Yamal jugó unos minutitos porque va saliendo de lesión. Hay cuatro jugadores de España importantes que van saliendo de lesiones. Yamal, de hecho, juega medio tiempo ayer. No le da para 90 minutos todavía. Claro. Le va a dar.
2: Ok. Arabia Saudita, ¿trae o no trae?
4: No trae. Trae el recuerdo de haberle ganado a Argentina hace 4 años. Eso sí lo trae.
2: Ok. Bélgica contra Irán. Ayer estaba yo que me llevaba otra vez el diablo. Es que no sabes cómo me pongo de mal.
3: Anularon el primero
2: de Irán. Me quería yo matar. O sea, nadie va a en Instagram.
3: Fuera de lugar.
2: Nadie va a comentar lo guapos que son los iraníes.
3: Qué guapísimos.
2: Es que no son, puedo creer, cueros, la situación en que está Irán. ¿Dónde está el Shah, Dios mío? Los iraníes están espectaculares. Guapísimo. No sé si es el número 3 o el número 5, el que posteé ayer en mi Instagram. No sé, váyanse, no, a mis stories de Instagram. Son unos cueros los iraníes.
3: Pero qué tal.
2: Punto y aparte. Te lo juro que no tuve paz porque dije, si Bélgica mete ahorita un gol, yo me mato. No. Y quedaron 0-0.
4: Ok,
2: ¿quién trae?
4: Otra vez con gran actuación del portero.
2: Claro.
4: ¿Sabes qué tiene Irán, además de gente guapa, como ustedes han dicho? Tiene un fútbol muy, muy decidido. Es decir, no se anda que con pasecitos y tal. Defiende muy bien, un equipo muy sólido.
2: Sí.
4: Y cuando ataca, dice, con uno solo, ahí te voy.
2: Eso, a ver, lanza. Tengo duda, profesor.
4: Venga.
2: A ver, otra vez, pido una disculpa antemano. Yo no sé mucho de fútbol. Bueno, no sé nada. Pero yo veo, por ejemplo, ayer, entre Cabo Verde y Uruguay, ya están cerca de la portería. Traen la pelota. Y en vez de ya aventársela, no, la aguantan, le echan para atrás, dar una vuelta.
3: Pues es que no pueden pasar.
2: Los digo, claro. Yo... Déjense de estupideces, de una estrategia. Vamos a hacer el triángulo que quedamos en la mañana. Güey, aviéntala, güey.
4: Tienes toda la razón. O sea, ¿me entiendes? No, sí sabes. Del fútbol no hay que saberlo, hay que sentirlo.
2: Claro. Yo eso y es lo que observé.
3: Sí, es de claro. ya tírale.
2: Ya están, van solitos. Ah, no, se esperan que llegue el otro, se la pasan el otro al otro, ya. Ya llegaron los demás, ya se hizo un desmadre.
3: Por eso, pero ahí cuando ya llegaron los demás...
2: ¿Sí o no?
4: Sí, cierto.
3: Ahí cuando ya llegaron los demás, probablemente está esperando a no estar fuera de lugar, güey.
2: No, no es un fuera de lugar.
3: ¿Cómo sabes?
2: Está esperando hacer su estrategia. ¿Ya me entendiste tú?
4: Sí, sí.
2: Cállate, Rebeca. No, estamos hablando...
3: Algunas veces puede ser por eso.
2: A ver.
4: Mira, yo creo que de las dos puede ser, sí. España impuso una moda. Sí, el famoso tiki-taka que le llamaron, de pasar y pasar y pasar y pasar y pasar. Y de repente desesperaba terriblemente.
2: Sí.
4: Y sí, buscaba la mejor opción para disparar a gol. Sí. Pero se pasó tanto de eso.
2: Sí.
4: Que, por ejemplo, en Qatar, después de ganarle 7-0 a Costa Rica el primer partido, no volvió a ganar. La siguiente victoria de España en mundiales fue la de ayer.
2: Ajá.
4: O sea, sus otros partidos en Qatar los perdió. O, más bien, no los ganó, empató o perdió, igual que el primero.
2: Por esa pinche pasadera.
4: Yo creo que sí, se hizo una mala costumbre y lo atribuyo a dos cosas. Sí, el no caer en fuera de lugar. Otra, a no tomar la responsabilidad de fallar.
2: Claro.
4: No, yo no fallé, fállale tú, si acaso. Falta de confianza.
2: ¿Ah, sí?
4: Sí.
2: Ah, yo pienso que es porque quieren hacer la jugada en la que quedaron en los lockers en la mañana. Entonces, no, pero lo que dijo Francisco Javier es que Irán no se anda con estupideces. No, ya viene, ya, sí, y entró
3: el trayazo. Tirar el trayazo.
4: Sí. O a la carrera, hombre a hombre, y vámonos.
2: Ok, ¿Irán trae o no trae?
4: Trae para caer bien.
2: No. Ay, así, qué feo, sí, es
4: que o sea, sí. Traer como para. Yo sé que son guapos, que les gustaron.
3: Sí, pero no va.
2: Ay, que
3: no
2: los
3: va
2: han maltratado, que están en Tijuana, muy que los sacan a patadas.
4: Muy maltratados.
2: Muy maltratados. Cierto. ¿Bélgica trae?
4: Bélgica trae una muy buena generación.
2: Ajá.
4: Pero siempre es grisecito.
3: Sí, ¿verdad? Siempre ha sido grisecito.
2: Ok, vamos a donde quiero llegar. No, es más, lo voy a decir al final. Nueva Zelanda contra Egipto. Qué felicidad que Egipto le fue tan bien. A ver, ¿trae o no trae?
4: ¿Egipto?
2: Ajá.
4: Pues mira, consiguió ayer su primer triunfo en Copas del Mundo, de toda la historia. Y este, y sí, termina goleando, pasando por encima. Y Nueva Zelanda no trae mucho. Trae millas. Trae muchos kilómetros encima porque viene de muy lejos.
2: Sí.
4: Pero de fútbol.
2: Y trae a Champagne.
4: Exacto.
2: Y claro. Ya. Pero es que eso es interesante saber, cuentavientes. Tú que ves tanto fútbol todo el año, ¿cómo tú sí sabes que fue un churro de Egipto o que es consistencia, no? ¿Para cuáles fue un churro y para cuáles no? Les fue bien porque son buenos.
4: Son buenos, son buenos. Egipto tiene jugadores, tiene a Mohamed Salah, por ejemplo.
3: Sí.
4: Que recién terminó contrato con el Liverpool, la gran estrella de Liverpool.
2: Ajá.
4: Tiene a Marmoush, que es un delantero rapidísimo también. No, Egipto tiene mucha pasión por el fútbol y tiene buen equipo.
2: Ok, tiene buen equipo.
4: A nivel africano es de los dominantes.
2: Ok, regresando, yo quiero la opinión del doctor Francisco Javier González sobre Uruguay y Cabo Verde al volver. ¿Y cuál es su predicción? No se vayan, ya volvemos en esta sección futbolera. Miren, sencilla, humilde, pero honesta. Al volver en W Radio.
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14: Imagínate describirle tu aplicación ideal a alguien y que en minutos ya exista. 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Sin código, sin programadores. 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En lenguaje normal, como explicándole a un amigo. Y la inteligencia artificial construye todo. 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
2: El rey de reyes, Francisco Javier González, está aquí hoy para que nuestra sección futbolera, para todas y todos los que están
3: tenga obsesionados peso, tenga
2: con,
3: peso.
2: Con el Mundial, sea respetable.
3: Exacto, sea respetable.
2: Sea respetable.
3: O sea, nosotros damos nuestros comentarios de comedor,
2: exacto,
3: pero viene el experto que está frente, exacto, a un micrófono todos
2: Javier
3: los días.
2: Francisco Javier González, creo que no necesita presentación.
4: Me abruma.
2: Lo pueden oír narrando,
4: sí,
2: en VIX.
4: En VIX, correcto, sí.
3: Sí, claro.
2: Pero también estás en TUDN.
4: Sí, en TUDN, sí, también en los programas de resumen.
3: Extraordinario.
2: Exacto, exacto.
3: Narraciones, okay. Las amo.
2: Estamos amo irte. Y bueno, estaba toda mi familia, por eso te escribí. Te estamos oyendo narrar. Oigan, vamos a comentar el momento más importante de todo el fin de semana. ¿Están listos?
3: Ahora sí que venga Austria.
2: Doctor. Uruguay, Cabo Verde. Háblame de ellos. Háblame de eso.
4: Ay, te tengo que hablar más de Cabo Verde que de los uruguayos.
2: Ok.
4: Porque después del empate contra la selección de España, no pensaba que era flor de un día, que no iba a pasar gran cosa con ellos. Pero no únicamente no pierden contra Uruguay, sino que empatan y además marcan dos goles en la Copa del Mundo. Mira, para una referencia, el Cabo Verde consigue contra España su primer punto en Copas del Mundo. ¿Sabes cuántos mundiales le costó a México conseguir su primer puntito en mundiales?
2: Geo González anoche, porque te digo que estoy enferma, entonces no, le hablo a todos mis amigos. Me dijo que fue en 1962.
4: Fue en Suecia, sí. 58.
2: 58.
4: Okay. 5 mundiales le costó a México ganar un puntito. Empató, wow, uno con País de Gales, que no era tampoco una gran potencia. Ellos lo están consiguiendo en su primera Copa del Mundo. Y además hacen dos goles. Mira, yo creo que lo que pasa con Uruguay ayer es muchos errores individuales y un exceso de confianza, tal vez soberbio. En el primer gol es lejísimos, son 25, 30 metros. Uh-huh. Un tiro libre, el arquero no pone barrera, suelen no poner barrera los arqueros ante una distancia tan larga, justamente para que no les quiten visibilidad. Y el portero da un paso hacia un lado, el balón va hacia el otro. Los dos errores de Muslera,
2: sí,
4: van al marcador.
2: Claro.
4: Pero Cabo Verde, súper organizado, súper confiado en sí mismo. Y me encantó. Me encantó.
2: Okay, Uruguay. Eso es lo que a mí me duele. Que en mi casa, y para que vean cómo me puse ayer, váyanse a ver mis stories en Instagram, parte de mi familia vive Uruguay. Uh-huh. Y entonces no. Cuando mete el segundo gol Cabo Verde, que yo me pongo como loca, les dije cálmense todos, cálmense, porque la mamá de este señor vino desde Cabo Verde a verlo, costó una fortuna y está en el estadio viendo a su hijo, así es que cálmense. Mi pregunta es, si no hubiera tenido ese grave error el portero de Uruguay de salirse de la portería,
4: claro.
2: Tú me estás diciendo que Cabo Verde no hubiera notado.
4: Pero no sucedió, Marta, no sucedió.
2: Claro. ¿Para qué lo hubiera?
3: Se le llaman oportunidades, entiendan eso. O ¿qué? Sea, igual con nosotros. Son oportunidades que aprovechan los otros equipos con los errores. Quien no, equipo que no aproveche una oportunidad de el contrario, perdón, no está para jugar,
2: sí,
3: un mundial.
2: Sí, a ver, sí, doctor. ¿Está usted de acuerdo?
4: ¿Quiere que le recetemos algo a Uruguay?
2: Híjole. ¿Pero quién jugó mejor, neta?
4: Es que con tantos errores que comete Uruguay.
3: Exacto.
4: O sea, Cabo Verde es un equipo que domina las cuestiones básicas del fútbol. que es organizarse, defender bien, atacar a contragolpes, no ceder espacio atrás. Y Uruguay, oye, Uruguay fue el primer campeón del mundo en 1930. Uruguay tuvo una época muy lejana, muy brillante. Es un país de 3 millones de habitantes que exporta futbolistas como loco. ¿Cómo puede ser? Y con todo respeto, te lo digo, pero Federico Viñas, ¿se acuerdan de él? Un jugador que era carnicero, lo descubre el América cuando él estaba ya retirándose del fútbol, lo trae a México y tiene una gran campaña. Bueno, él es el centro delantero de la selección de Uruguay.
3: Claro.
4: Su historia es encomiable, pero no es un jugador del nivel de Uruguay. Uruguay ha dejado de producir los futbolistas que antes tenía. Tenía a Luis Suárez, estaba en el palco.
2: Ahí lo vi.
4: ¡Qué delantero era Luis Suárez! Entonces, sí, hay un decremento de calidad.
2: Muerde a la
4: muy
2: gente,
4: importante.
2: Luis Suárez.
4: Muerde a la gente.
2: Oye, ¿quién fue? Otra vez, no sabiendo de fútbol.
3: ¿Cuál?
2: Para que veas que yo soy una gran observadora del movimiento
3: humano. ¿La mano de Dios o quién?
2: No me acuerdo quién fue. No sé quién fue. Tú me vas a decir. Que les dije, ¿qué onda con la estrategia de este equipo? Lo único que hacían era defender y volar la pelota para el otro lado.
3: Gabo Verde, en su primer encuentro.
2: Fue Irán.
3: No.
2: Y entonces venía otra vez el equipo contrario y ellos defendían.
3: Gabo Verde en su primer,
2: y volaban
3: claro.
2: la pelota para el otro lado.
3: Gabo Verde contra España.
2: Sí, que era lo único que hacía.
4: Sí, Gabo Verde. Claro.
3: Gabo Verde
2: que defienden 100%. Y avientan
3: sí,
2: la pelota.
3: Para ver si le cae a alguien y es el contragolpe. Esa fue la estrategia.
4: Y Curazao un poquito también.
3: Ándale. Y Curazao también, esa es su estrategia.
2: A lo mejor esa fue Curazao, pero yo decía, güey. Ya que traten
3: no,
2: de
3: ya lo
2: hacer
3: habías
2: algo.
3: Dicho, sí fue
4: no
3: será
4: para respirar. Mándala lejos de punta y para arriba y exacto. respira y ahí vienen otra vez.
2: 100%. Exacto. Oigan, no es que yo sea una enferma morbosa, no ha habido heridos más que ese de Argelia.
4: Sí,
2: se rompió. El
4: terrible, sí.
2: El fémur y la tibia. Y nada más quiero decir una cosa, porque ahorita va a jugar Argentina con Austria.
3: Dios mío.
2: Armando Archundia, considerado uno de los mejores árbitros en la historia del mundo.
3: Sin y duda. Arturo Bricio.
2: Y Arturo Bricio.
3: Hombre.
2: Los
3: una
2: dos
3: institución, los dos
2: dijeron que la de Messi, claro que era roja y lo deberían de haber expulsado.
3: Que se exprese el cuentaviente.
4: Yo vengo a ofrecer disculpas públicas.
2: Ok.
4: Porque yo te mandé un WhatsApp diciendo sí. no era expulsión por la sí. fuerza con la que entró, que no
2: ajá,
4: fue.
2: Ajá.
4: Pero después la vi varias veces y
2: sí.
4: tengo que decir que Mike, que decía que sí era expulsión,
2: sí, sí,
4: tenía
2: sí.
4: razón.
2: Tenía razón.
4: Entonces, humilde y honestamente vengo a ofrecer esa disculpa. Sí era roja. Sí era,
3: sí
4: roja.
3: Era roja.
2: Sí era roja.
4: Sí, sí era roja.
2: Ahora, Argelia ya se quejó ante la FIFA, pero
4: sí.
2: eso no significa que van a decir, ah, ok, le quitamos un gol.
3: No, no. cero, no. Marta.
4: No, simplemente es para que conste la queja, pero no tiene ninguna consecuencia.
3: Pero imagínate lo que le estaba platicando a Francisco, chécate las consecuencias de si hubiera habido esa expulsión. Uno, no anota los 3 goles a Argentina.
2: Ajá.
3: Dos, no jugaría Messi ahorita.
2: Uh-huh. Claro.
3: Entonces sería
2: claro.
3: este partido sin Messi
2: claro.
3: también.
2: Claro.
3: ¿No?
4: Sí,
2: a ver, ¿qué?
3: Y los
2: Austria trae
3: 80
2: algo,
3: ¿no? sin Messi.
4: No trae minutos. Mucho Austria tampoco.
2: O sea, ¿va a ganar Argentina otra vez?
4: Pienso que sí.
2: Sí, les digo una cosa, también te cuento este chisme. Tanto Archundia como Bricio
3: dijeron.
2: Me cotejan.
3: Dijeron.
2: Me cotejan que Messi es insoportable.
4: Y ellos lo conocieron en el campo.
2: Claro, ¿oyeron la anécdota de Archundia?
3: Exacto, lo que contó.
2: Que le levanta una tarjeta a Messi y Messi le
3: ¿no
2: dice...
3: ¿No sabes a quién estás poniéndole una amonestación? Soy el mejor del mundo.
2: Y Archundia le contesta.
3: ¿No sabes?
2: ¿Y tú sabes quién te está poniendo la amonestación? El mejor árbitro del mundo.
3: Exacto. Yes. ¡Vámonos para afuera! ¡Sáquese, señor!
2: Entonces...
3: ¡Sáquese, Lionel!
2: No es nada personal, pero tenemos reportes de que Messi no es encantador.
4: ¿Sí es cigarrito?
2: Que sigadito.
4: Mira.
2: ¿A poco nunca lo has entrevistado?
4: No, lo he visto en conferencias, pero no lo he entrevistado, no.
3: Y mucha gente, no. al contrario nuestro.
2: ¿Qué?
3: O sea, tengo amigos que, no, pues sí, es súper humilde.
2: Cero.
3: Además de un gran jugador,
2: cero.
3: Es súper buena gente.
2: Cero.
3: Es súper.
2: Y dicen que Mbappé es un rey y que Cristiano Ronaldo es educadísimo.
4: Mira.
2: Los dos.
3: Mira.
2: Y, nos confirman
3: y yo tenía,
2: esta información.
3: Yo tenía la imagen de un Mbappé también medio soberbión uh-huh. y pesado.
4: Y Cristiano Ronaldo también.
3: Y Cristiano imagen, de pronto ¿no? también.
4: Oye,
3: ¿te acuerdas de esa anécdota de ajá. ese gol que sí, bueno, hace el le manda, no me acuerdo qué jugador le manda, jugando con Portugal,
4: uh-huh.
3: le manda el servicio, va directo el balón a la red, pero Cristiano en posición brinca y hace el cabezazo.
4: Sí.
3: No toca el balón. Y lo festeja como nadie.
4: Sí, sí.
3: Y cuando en el estadio ponen el marcador, ves en las grandes pantallas, ponen el gol que a favor del otro, del que le pasó el pase, porque si entró, entró. Entonces todavía fue a reclamar. Ahí Cristiano sí dije, no, ya, humildad, papacito, ¿eh?
2: Sí, o sea, ni
3: te, te me bajas de ahí porque ni la tocaste.
2: Que no la tocó.
4: Oye, que dicen que lo más aburrido del mundo es ir a comer a casa de Cristiano Ronaldo.
2: ¿Por qué?
4: Te da lechuga y agua, es lo que él come.
2: Sí.
3: No,
2: sí.
3: Qué horror.
4: Es ultra sano, ultra...
3: Claro. Y Georgina no habrá ahí unos,
2: Georgina no come lechuga y agua. Ella dice que le fascina
3: que le fascina comer.
2: Y la amo por claro. eso. La amo por eso.
3: Claro.
2: ¿Me puedes contar otro chisme?
4: Sí.
2: ¿Qué onda con Omar Hartán?
3: Pero cree, ¿quién no quieren regresar después del corte? Después del corte, para irnos como bien.
2: Ah, que la cancha. Sí. Oigan, y vamos a hacerles un examen. Y también al doctor Fresco.
3: Y vamos a aprender con esto. Ajá.
2: Vamos a ponerles los himnos.
3: Y vamos a adivinar de qué los
2: ustedes saben adivina. De qué país es.
3: Exacto.
2: A ver si tan truchas con el oído al volver en W Radio.
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10: Cuentavientes, que en nuestro programa nos da igual cuál es la canción del mundial de este 2026. Nosotros ponemos la del mundial del 82, que es la que más nos gusta. El rey de reyes, Francisco Javier González, está con nosotros en el chisme del mundial para todas y todos los que están enfermos viendo el mundial. Oigan, les tengo que hacer una pregunta que ayer comentaba con una de mis hijas. ¿Habrá alguien allá afuera escuchando este programa ahorita que le vale pito el mundial?
11: Sí, yo
10: que
11: creo
10: no
11: que
10: ve
11: sí.
10: El mundial. A ver, quiero que me escriban, Marta, me vale el mundial, no he visto ningún partido. Me dejaría
11: los pocos,
10: profundamente
11: pero sí.
10: Sorprendida, que yo nunca voy a ver Pumas Necaxa, Tigres, América, nunca.
11: Eres pambolera.
10: Pero el mundial,
7: siempre.
10: Boca, siempre. La Olimpiada, siempre. Claro. La de verano, siempre. La de invierno, también.
7: No, y siendo en México, el efecto también es, claro. Me parece. Muy muy extendido. Yo sí conozco mucha gente que jamás había visto un partido de fútbol. Sí. Está clavadísimo.
11: No,
7: clavadísimo.
11: Sí, está cañón. Sí, no, toda esa gente que dice, no es que no se siente el ambiente mundial. ¿Cómo que no?
7: Claro.
11: Salgan a las calles, o sea, vean lo que pasa en Guadalajara, en Monterrey y aquí en México. Inclusive, en países que son un poquito más fríos, sí. Están a todo. Siempre que hay mundial, el fútbol jala.
10: Está muy bonito que hayan abierto la cantidad de equipos. Porque, oye, todo lo que estamos aprendiendo,
11: claro.
10: Del mundo,
7: sí.
10: De la gente, de las culturas,
11: exacto.
10: ¿Cuándo en su vida habían escuchado de Cabo Verde?
11: Nunca. Sí, nunca.
10: Pero
11: nunca.
10: Está padrísimo esta herencia que nos está dejando el mundial.
11: Claro que
10: hombre,
11: sí.
10: Para las mujeres solteras, el río de hombres, señoritas, que hay allá afuera.
11: Claro.
10: Váyanse a buscar a Teherán, a un novio, hombre. Tan divinos los iraníes.
11: 100%.
10: Divinos.
11: No, exacto. Y sabes qué, por lo menos a mí, que me fascina la música, de cada país estoy viendo DJs. No sabes los DJs marroquíes que hay, ¿eh? Unos
10: ajá.
11: Genios. y una música padrísima. O sea, todo eso también es poca madre que estés investigando y viendo y qué hacen en cine, qué hacen en las artes, ciertos países que no los tienes como muy en el radar, ¿no?
7: Sí, te acercan mucho.
11: Por supuesto, a o sea, ya sabes qué hacen los franceses, qué hacen los ingleses, pero qué hace Cabo Verde.
7: Por y mira, eso puede ser un sketch bastante desgastado, pero es verdad, no sketch, sino un eslogan muy desgastado, pero sí es un lenguaje universal.
11: Claro. Sí, 100%.
7: Decir, no hay ni que hablar, hay que ver, hay que jugar. Y la expresión es exactamente la misma en cualquier país del mundo.
11: De acuerdo.
10: 100%. Oye, ¿me puedes contar el chisme de Omar Artán?
7: ¿Del árbitro?
10: Ajá, que rechazó una oferta económica de la FIFA.
7: Sí, es que fue terrible.
11: Para disculparse, ¿no?
7: Sí, a él no lo dejan entrar a Estados Unidos. Por un tema migratorio, que porque traía un pasaporte diplomático y él no es diplomático y quién sabe cuánta historia. El caso es que lo regresan a su casa. No lo dejan entrar y para un árbitro, pues es igual que para un futbolista, un entrenador o un periodista, llegar a una Copa del Mundo. Claro. Es de los premios máximos de su carrera, por lo que luchan toda la vida. Y este cuate, por un tema de papeleo, no lo dejan entrar. Entonces la FIFA le dice, oye, te voy a pagar tu sueldo como si hubieras venido al Mundial. Dice, no era por el dinero, era por el gusto de ir a una Copa del Mundo. Entonces,
11: claro,
7: gracias FIFA, pero quédate con tu money.
11: Qué mira, bueno. Qué bien. Oye, pues, por ahí ahora, escucha también.
10: Lo acusaron de robo al paraguayo por robarse el reloj.
11: Ah, también, que se perdió. Ay, no, del árbitro. Horror.
10: Pero no, se lo,
11: no.
10: Se lo puso.
11: Ahora, investiguenme esto, niñas. Ya vi en dos notas y un podcast en Argentina.
10: ¿Qué?
11: Que a todos estos papás que no pagaron su pensión de los a sus chavillos.
10: Ajá, su pensión alimenticia. Les dije,
11: el gobierno mandó una lista de 13,000 deudores de pensiones. Ajá. Argentinos, ¿no? Entonces, pues me voy a ir al mundial. Sí, vete. Perfectamente, pagas tu boleto y todo, pero no entras al estadio. Uh-huh. ¡Tómale! ¿Qué tal eso?
10: Sí. Precioso.
7: Bien hecho, ¿no?
10: Bien hecho. Ok. ¿Quiénes son las estrellas de este mundial?
7: Messi. Sí, perdón, pero sí sigue siendo Messi.
10: Siento que no me lo quieres decir Messi en mi cara, pero que hablas a Messi en el fondo.
7: Me gusta mucho cómo juega Messi. Yo soy de Cristiano Ronaldo, pero entiendo que Messi es mejor futbolista.
10: En este programa también calificamos la humanidad. Exacto. Del futbolista. Sí, la humanidad. Ok, Messi.
7: Messi.
10: Ok.
7: Messi. Mbappé.
11: Ajá. Mbappé, sí.
10: No, Mbappé. ¿Cuál es la gran gracia de Mbappé?
7: La velocidad. Es un jugador, en algún momento lo decían el 36, porque alcanzaba los 36 kilómetros por hora corriendo.
11: Wow.
7: Tras un balón, que es un demonial para un ser humano. Y pues es un tipo que tiene ya en este momento, por aquí tengo el datito, hizo 25 goles en la Liga Española, fue campeón de goleo en la Liga Española, con Francia es de lo más productivo. Y es un jugador que le cae mal a mucha gente, no sé por qué.
10: No, dicen no que es muy educado, ¿eh?
7: Sí,
11: pero además su imagen es... Yo también estoy con Francisco, le cae muy mal a la gente.
10: ¿Neta?
7: No da entrevistas, más que cuando está su equipo de trabajo con él, sabe qué respuestas dar. Eso lo hace un poco tedioso con los medios, pero como jugador me parece que es del otro mundo. Oye, tiene 27 años, es su tercer mundial, ya fue campeón del mundo y subcampeón del mundo en el de Qatar.
11: Claro.
10: Oye, estoy leyendo esta barbaridad. O sea, son números que uno ni siquiera imagina. Pagaron 180 millones de euros y tenía menos de 20 años.
11: Sí.
10: Por llevárselo a ese Mónaco.
7: Al Mónaco, sí. Él es de un equipo pequeñito. Luego se va al Mónaco. En el Mónaco debuta en primera división.
10: Híjole.
7: Pero casi debutando la Juventus, el Bayern, tres de los principales equipos de Europa. Van a preguntar por él.
11: Ya le habían echado el ojo, claro.
7: Sí, es que sin la primera duda. Ya te das cuenta. Y luego el PSG es el que paga una millonada para llevárselo.
11: Claro.
7: Y luego el Real Madrid paga otra millonada, para llevárselo, sí.
10: No, o sea, gana entre 15 y 20 millones de dólares al año Mbappé.
11: Ajá.
10: ¿Cuánto gana Messi, eh? Tengo aquí el número.
11: Sí, ahí lo tienes.
10: ¿Cuánto gana Messi al año?
11: Déjame irme nada más al...
10: A ver, búscame ese dato.
11: Al fact.
10: ¿Cuánto gana Messi? Me muero de curiosidad. ¿Dónde está Jan?
11: Es campeón, pero
10: no veo cuánto gana Messi al año, pero me muero de curiosidad. Ok, háblame de Erling Haaland.
7: Erling Haaland es es una bestia, en el buen sentido de la palabra, si es que lo tiene.
10: ¿Pero quién es?
7: Erling Haaland es el centro delantero de la selección de Noruega. Fíjate que Haaland de
10: ¿quién Chavito, es? ¿El que trae una coleta? El que trae una coleta. Altísimo.
7: Altísimo, exactamente.
10: No me cayó bien y esta mañana me estaba diciendo mi hija.
11: 60 millones.
10: Que tiene una colección de Birkins de Hermes, impresionante. Y que es bien buena gente, con lo mal que me cayó en el partido.
7: Sí, es buena onda, dicen que es buena onda. Ajá. Él, ¿sabes que en algún momento tuvieron que pararlo de entrenar? Porque tenía severos problemas de crecimiento. Desde muy chiquito estaba desarrollando una estatura muy, muy grande. Entonces lo obligaron a tomar reposo. Él realmente perdón, crece en Inglaterra. Él nace en Leeds porque el papá era futbolista. Y bueno, se va con la familia a Inglaterra y ahí es donde nace él. Debuta a los 15 años. A esa edad el Hoffenheim de Alemania se acerca... lo que pedían por él, su papá y hace también un poco como su representante, puso una cantidad que Hoffenheim dijo, no la puedo pagar, y ya después se va a los equipos de Red Bull para finalmente llegar después de un forcejeo brutal al Manchester City. Pero es un futbolista que ya ha marcado más de 350 goles y ha llegado a tener un promedio de más goles que partidos jugados.
11: ¡Wow!
7: Que eso es extrañísimo. Sí. Y creo que será una de las grandes figuras de este Mundial.
10: A ver, espérame, ¿cuándo juega Noruega otra vez?
11: No, espera.
10: ¿Cuándo juega tantito, Noruega?
7: Ahora te lo digo.
10: ¿Cuándo juega Noruega? ¡Hombre!
11: ¡No, güey!
10: ¿No juega hoy?
11: No, hombre.
10: Sí,
7: Noruega juega hoy, tiene razón.
11: Claro,
7: sí,
11: claro, juega hoy contra Senegal.
7: Juega Noruega.
10: Noruega contra Senegal a las 6 de la tarde, sí, sí, chales. Sí, sí. Ahí van a ver a Erling Haaland. en todo Haaland. Su esplendor.
11: Haaland.
10: ¿Alguien más que vale la pena? Harry Kane.
7: Harry Kane tiene una historia maravillosa. Harry Kane es el centro delantero de la selección de Inglaterra.
10: Ajá.
7: Inglaterra fue campeón del mundo solo una vez en la vida hasta ahora, que fue en su mundial en 1966. Y cada 4 años de repente se acerca un poquito más, un poquito menos a instancias importantes, pero no la pega. Tiene un técnico que es Gareth Southgate, que no es el actual, ajá, que le cambia la mentalidad al futbolista inglés. ¿Y sabes qué hace con Harry Kane? Esto está muy interesante. Algún día en una concentración de Inglaterra, dice, chicos, dejen sus celulares en el locker... y vamos a ir en el autobús a un lugar. Y se los lleva lejísimos, un camino larguísimo, y era una base de Marines en Inglaterra.
10: Ajá.
7: Entonces habla el capitán de ese escuadrón y les dice lo que implica ser un Marine. Y les pone ejercicios durante 2 días. Harry Kane es el primero que se lanza y pruebas muy exigentes como nadar ríos subterráneos, como escalar una montaña, pruebas muy, muy exigentes.
11: Órale.
7: Y ese día Southgate, pues que tiene 23 años, Harry Kane decide que ese va a ser su capitán en la selección de Inglaterra. Ha marcado todos los goles del mundo, Harry Kane, pero nunca había sido campeón. Hasta que llegó al Bayern. Él jugó en el Tottenham casi toda su carrera y eso no le ayudaba mucho porque Tottenham no es de los equipos que le tiren al título en Inglaterra, claro, aunque es de los equipos grandes. Y ahora con el Bayern, ya maduro Harry Kane, que además es un ejemplo de cuate, una familia maravillosa, un tipo súper dedicado, con cero escándalos. Es el líder del equipo de Inglaterra.
11: Maravilloso.
7: Y se mueve por todos lados, por todos lados.
10: Muy bien. Oye, ahora el
11: 25 millones de euros anuales.
10: Lamine Yamal, cuéntame de él.
7: Ay, Lamine Yamal, esa.
10: ¿Lo amas?
7: Sí, sí, sí, francamente sí. Y él es de papá marroquí y de mamá de Guinea Ecuatorial. Y él, bueno, por motivos de trabajo, de la familia y de refugio, crece en Mataró, que es un barrio bravo, en Barcelona. Es un cuate que no tenía nada y hoy tiene todo. Y lo que me sorprende es lo que expresa a los 18 años de edad, porque le dicen, oye, ¿y ahora qué vas a hacer con todo lo que tienes? Dijo, disfrutarlo. Yo no me voy a andar con...
11: 100%.
7: Dice, hay que disfrutar todo lo que se tiene. Voy a ahorrar todo lo que pueda para mis hijos cuando los tenga. Hoy tiene 18 años. Y es un cuate que tiene una velocidad y una habilidad brutal. Y que además, justamente por todo lo que ha vivido, ha madurado muchísimo, muy rápido, muy jovencito. Y es uno de los líderes de la selección de España.
11: De España, claro, sí, por supuesto. Sí,
10: sí. Ay, qué joya.
11: 3 millones, entre 1.5 y 3 millones de euros.
10: A los 18 años, fíjate, qué locura.
11: Qué locura.
10: Oye, y por último.
11: Nuestro bicho.
10: Mi chiquito que me tiene bien preocupado.
11: Nuestro bicho.
7: A todos, Mar.
10: Cristiano Ronaldo, ¿qué pasa?
7: Pues fíjate que pasa que en el debut de Portugal sacó cero en todo.
10: ¡Ay, no, ya!
7: No dio ningún pase a gol.
10: Lo dices con una soltura, güey.
7: O sea, pero puede mejorar, tendrá su segundo examen.
10: O sea, se sacó cero.
7: Se sacó cero. En las estadísticas, de verdad, ¿eh?
10: Cero.
7: Cero pases, cero dribbling, cero disparos, cero
10: ¿pero
7: de todo.
10: ¿Pero qué pasó?
7: Bueno, es un jugador que tiene ya 41 años, que Portugal juega a un ritmo y tienen, sigue siendo muy importante para Portugal, pero tienen todos que adaptarse al ritmo de Cristiano Ronaldo. Uh-huh. Para que pueda entrar al juego, ¿no? No es el Cristiano Ronaldo de hace años.
10: ¿Lo sientes más lento?
7: Sí, lo siento más lento, sí. Además, se fue a Arabia Saudita con un contrato de esos
10: que infernal.
7: Insiste, ¿verdad? Sí.
10: ¿Y?
7: Y es una liga con un menor nivel competitivo. Entonces, igual que Leo Messi, ya están en sus últimas, ¿no? En sus campañas de retiro. Uno se va al MLS de Estados Unidos, el otro se va a Arabia Saudita. Cuando fueron los dos futbolistas que polarizaron al mundo, cuando estaban en el Barcelona y en el Real Madrid. Creo que esa fue la etapa más importante y mediática de los dos. Uh-huh. Va a meter sus golecitos, creo, Cristiano Ronaldo. Quiere llegar a los 1,000 goles. No sé si lo vaya a conseguir. Tiene en ese momento 700 y feria. Le faltan como 30 goles para llegar 900 y feria, perdón. Le faltan unos 30 goles para llegar a los 1,000. Pero es una carrera indiscutiblemente sobrenatural. Pero hoy sí ya está. Está no, cascadín.
10: Yo me quedo con, se sacó cero en el examen, sí, en el primer examen. Sí.
7: Pero hay segunda vuelta.
10: Hay segunda vuelta. Hoy Noruega contra Senegal, Argentina contra Austria, Jordania contra Argelia y Francia contra Irak. Por supuesto, le vamos a Irak, le vamos a Jordania, porque han sufrido muchísimo, le vamos a Austria contra Argentina, que está sucediendo ahorita, váyanse a la XX930 para que lo tengan de fondo, y le vamos a Senegal. ¿Cómo ves?
7: Veo bien, y voy a probar tu gran afición de la Copa del Mundo.
10: Okay.
7: Exacto. A ver si me escuchas hoy, me toca el de Jordania.
10: Ah, obvio te voy a escuchar.
11: No, obvio te vamos a escuchar.
10: A las 9 de la noche.
7: A las 9 de
10: Jordania,
7: la noche.
10: Jordania, Argelia. Oye, perdón, ¿cuántos años llevas narrando?
7: Narrando, pues debo llevar unos 45 tal vez.
10: O sea, por ejemplo, para ti llegar a narrar Jordania Argelia con los ojos cerrados.
7: No, me emociona. A ver, es más fácil preparar un partido de Argentina que uno de Jordania Argelia.
11: Claro.
7: Sí, porque necesitas datos, contextos y son jugadores que no conoces.
10: O sea, si vas a estudiar esta tarde.
7: Diario.
11: No, sí, yo le voy a Argelia, yo no le voy a Jordania. Yo le voy a Argelia.
10: Yo le voy a Jordania. Pobrecitos.
11: Oye,
10: ¿quién es mejor este equipo?
7: Yo creo que Argelia.
10: ¿Argelia?
7: Argelia, sí. Tiene un buen pasado Argelia.
10: Ok, los me demás, pueden contestar, sí, cuentavientes. Hoy va a empezar a jugar en unos minutos más Argentina-Austria. ¿A quién le van? Y aguas con lo que me digan, ¿eh? Claro. No a ese que yo los excomulgue
7: al que empieza
10: de la lista de cuentavientes.
11: Ahí ya pidieron los todos los países árabes que no... ¿Ves las banderas que las ponen a ras del piso del gras? Sí. ¿Sí? Ya dijeron que no, que respeten y que las levanten tantito. De hecho, Arabia Saudita ya tuvo...
7: Así sucedió, tiene razón.
11: Está bien, o sea, la bandera.
7: Son simbolismos.
10: Ok, ponme un himno. Cuenta bien.
11: A ver, venga.
10: ¿Quién de ustedes va a ser el primero en decirme de qué país es este himno?
11: Venga.
10: Suéltala, Rulo.

0: ¿Algún país africano? ¿Senegal? ¿El Congo? ¿Nigeria?
1: No.
0: Dijo África.
1: Súbele.
0: ¿Asia?
1: ¿Morocco? ¿Es África? ¿Está en África?
0: ¿Es Marruecos?
1: No. ¿Senegal? No.
0: No es Senegal, no es Congo, no es Nigeria.
1: ¿Está jugando en el mundial?
0: Sí, claro.
1: Hijo. South Africa.
0: South Africa.
1: South Africa.
0: Oye, qué bonito, ¿eh? Sí, silencio.
1: Está bien bonito, ¿eh? A ver. Precioso. Muy bien ese himno. A ver, échanos otro. Ok, va, el que sigue.

0: ¿Fuiste a algún europeo? ¿Suiza?
1: No, cero.
2: ¿No está cantando bajos? ¿En español?
0: No, es así como que rústico.
2: ¿Portugal?
0: No, hombre, es así como más doche el rollo. ¿Verdad?
2: No oigo en la...
0: ¿Es Europa?
2: ¿Es clara la letra?
0: ¿Es Europa? Nada más dinos si es ese continente.
2: Nada más danos el continente.
0: Sí, es europeo.
2: ¿Es europeo? Bélgica.
0: Noruega, Norway.
2: No, si no es Noruega, Bélgica.
0: Sí, claro. No, o sea, pues ya no, dinos. No es adivinar.
2: ¿Quién? Uzbekistán.
0: Uzbekistán. No, no, no, no, no, no, no, no, pero también qué bonito.
2: Ok.
0: Otro.
2: Echen otro.

0: Escandinavia.
1: No, este es también no, como Sosnevich. Este es Europa también.
0: ¿Es de Europa del Este?
1: No, nada más, sí, el continente. Estamos diciendo Europa del Este, ¿sí o no?
0: Ni siquiera sabes a qué.
1: No es Europa. No es un continente europeo. Ok.
0: Parece canción de niños, ¿eh?
2: Sí.
0: Corea.
2: Sí, sí, sí.
0: ¿Verdad?
1: ¿Asiático?
0: ¿Corea?
2: No, Corea no.
1: ¿Africano?
0: ¿América?
1: ¿Oceanía?
0: ¿Ay, Haití?
2: ¿Haití?
0: No, pues no le hubiéramos dado.
1: Ay,
0: América,
1: pero qué bonito.
0: No, pues que les regresen su dinero, no, que les hizo el himno,
1: respetemos,
0: porque parece canción de niños.
1: Respetemos los himnos.
0: Ok.
1: Está muy
0: siguiente.
1: Bonito.
0: Venga. Otra canción de niños. Y esto sí es asiático 100%. Cabo Verde.
1: ¡Ay! A ver, súbanle.
0: Pero son niños cantando, ¿no?
1: Es que el himno lo puede cantar niños, quien sea. Hay versiones con niños, hay versiones con adultos.
0: Ah, ok.
1: Qué bonito está este.
0: Ok, a ver, échate.
1: Ya, último, una, último.
0: Ya, Francisco,

0: llamaron a las coristas esto de también Disney es europeo. De los 40 a cantar este himno. ¿Es
1: este continente europeo? No.
0: No, no es europeo. Esto sí debe ser asiático.
1: No, no, tampoco. No, no me suena asiático.
0: A ver, doctor.
1: Europa, Oceanía.
0: De los favoritos.
1: ¿Es América?
0: Costa de Marfil.
1: ¿Es
0: de los favoritos
1: ¿es América?
0: Nuestros?
1: Sí, es América, continente americano. Qué bárbaro, niños, no fueron a primaria.
0: O sea, no saben ni de geografía.
1: Exacto. ¿Americano?
0: Curazao. Ay. Sí, pero trajeron a las chavas que cantaban, a las Pupini Sisters. Ok, ya, uno más y ya, cuentavientes. Venga.
1: Ya, porque los quiero poner toda la semana, ¿no? Tenemos 20.

0: Oye, ¿me pueden cotejar esta información?
1: ¿Qué?
0: Que el himno de España no tiene letra.
2: Así es.
1: Sí,
0: ¿verdad?
1: No,
2: es la marcha real española. No tiene letra, así es.
0: O sea, como que desde Franco le quitaron la letra y como que no se ha hecho el plan para hacer la letra.
2: Sí, no, no es el antecedente, pero sí es la marcha real, claro. No, es sin letra.
0: No tiene, oye, no, perdón, tiene letra. Oye,
1: perdón mi ignominia, ¿la marsellesa tiene letra?
2: Sí.
0: Sí, claro.
1: En algún momento.
2: Fan de la pata ahí. Sí, sí.
0: Híjole, pero me tengo que comentarlo con mi amigo.
1: A ver.
0: De las cosas para mí, no sé por qué ahorita me acordé de eso, más impresionantes que he visto en mi vida, de esas cosas, fue la escena de Celine Dion.
2: Wow.
1: Ah, wow, claro.
0: En la Torre Eiffel. Mira, se me pone la piel chinita.
1: Sí, sí, sí, sí,
0: cantando,
1: sí,
0: en las Olimpiadas.
1: Claro.
0: Es una de esas cosas que me han marcado en la vida.
2: Sí, porque además, Celine Dion tenía mucho tiempo de no dar conciertos, sí, sí, sí, por su, sí, enfermedad, sí. Y fue su gran reaparición. Yo creo que manteniendo, claro, el esfuerzo por quedar de pie y poder cantarla en la Torre Eiffel. Sí, por supuesto.
1: Fue maravilloso.
0: Es que era el vestido, la voz, la canción. Y mira, escenario. Súbele. Ay, no. No, me quería yo matar. No. Era una aparición, diría mi mamá. Oigan esto. Espectacular. Y te voy a decir algo. De toda la gente que he entrevistado en 40 años, la persona más espectacular ha sido Celine Dion.
2: No me digas.
0: No tienen ustedes una idea el encanto y el espectáculo de persona que es Celine Dion.
2: Qué maravilla.
0: En fin.
2: Ah.
0: Francisco Javier González, gracias por participar en este...
2: No, al contrario.
0: Humilde pero honesto segmento de fútbol.
2: Encantado
0: en este programa.
2: Como siempre, Marta.
0: Te quiero, Francisco Javier González, el maestro de maestros. FJG, -TD. No, me dejas a Celine Dion. -TD. Narra hoy el partido. No se lo vayan a perder, de Jordania contra Argelia en la XCX 730M. Cero, en VIX.
2: En VIX.
0: En VIX, exacto. Cero, en VIX, en televisión, para que no lo dejen de escuchar.
1: Y arranca Argentina-Austria en este momento.
2: Yo también.
0: Y ya arrancó Argentina contra Austria, y ahí sí, lo pueden oír en la XCX 730. Y los voy a mandar a corte con Celine.

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17: Las autoridades alertaron sobre una nueva modalidad de fraude digital en WhatsApp y Telegram, que ofrece dinero solo por dar like a determinadas publicaciones en redes sociales. Al principio se reciben pagos para ganar la confianza, pero la odisea comienza después, cuando los delincuentes solicitan depósitos para supuestamente tener derecho a promociones o pagos más cuantiosos, lo que es una farsa, o bien piden información personal o de cuentas para realizar supuestos depósitos. La Policía Cibernética de la Secretaría de Seguridad Ciudadana comparte estos útiles consejos. Número 1. Desconfía de mensajes que prometen dinero fácil por acciones simples, como dar un me gusta a publicaciones. Número 2. Verifica siempre la información directamente en fuentes oficiales o en la plataforma correspondiente antes de actuar. Y número 3. 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Y recuerda, las finanzas nos harán libres.
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21: ¿Qué tal? Un saludo. Muy buenos días. Soy Yvette Parga Ávila. Vamos con la información más destacada hasta el momento. Iniciamos Noticias W. Los recursos no son para la gente, aclaró la presidenta Claudia Sheinbaum. La mandataria respaldó las declaraciones del secretario de Educación Pública, Mario Delgado, respecto a que los 800 millones de pesos comprometidos para Oaxaca vayan a ser entregados al magisterio disidente como parte de una negociación para poner fin a su huelga. Aseguró que estos recursos estarán destinados a fortalecer la educación en la entidad y cubrir distintas necesidades.
0: Lo primero es que no se dan ese dinero a la gente, al sindicato, nunca. Las secciones sindicales por contrato colectivo tienen todas, no solamente los maestros, algún recurso que se da para la operación de los sindicatos. Pero esos 800 millones no tienen absolutamente nada que ver con la gente, nada. Es para la educación de las niñas y los niños en Oaxaca.
21: En otro tema, la presidenta Sheinbaum rechazó que exista preocupación por las posibles declaraciones en Estados Unidos de Ismael El Mayo Zambada al ser cuestionada sobre el adelanto publicado del libro del ex embajador de Estados Unidos en México, Ken Salazar, que refiere que el expresidente Andrés Manuel López Obrador tiene miedo de lo que pueda decir el capo.
0: Primero, no sabemos lo que diga el libro, porque es un adelanto que sacó el periódico Reforma. Todavía, pues hasta que no salga el libro, no podemos decir exactamente qué es lo que dice. De todas maneras, les puedo comentar que si alguna preocupación tenía el presidente López Obrador, que platicamos en su momento en la gira de transición, es más bien la participación de alguna agencia del gobierno de los Estados Unidos en la captura de El Mayo Zambada en México para llevarlo a Estados Unidos.
21: Este lunes, el actual embajador actual, Ronald Johnson, informó que autoridades estadounidenses aseguraron 43 mil cartuchos para armas de fuego que pretenden ser introducidas a territorio mexicano por Arizona. Señaló que este decomiso reafirma el compromiso del presidente Donald Trump de detener el flujo ilegal de armas y desarmar a los cárteles. También demuestra, dijo, el valor de la tecnología avanzada de inspección no intrusiva para identificar y detener actividades ilícitas. Y la estrella de este lunes en la mañanera fue Merlín. La presidenta Claudia Sheinbaum invitó a la conferencia al pato más famoso en este mundial junto con su dueña Carla y sus dos hijos. Carla Gómez compartió detalles de su familia y de la vida de Merlín, nombrado embajador oficial de la FIFA del Fan Fest de la Ciudad de México.
1: Estamos haciendo el registro, se va a hacer el día de hoy, precisamente se va a registrar. Y el cuidado que se le tiene a Merlín es darle una buena alimentación. Él come comida especial para pato, también le damos verduras, le damos fruta y proteínas, que es básico para sus plumas. Le damos charales vivos en su agua y también les damos grillos. Y también los domingos se come un taco de carnitas.
21: Ante la popularidad de Merlín, Carla decidió tomar medidas legales. Anunció que hoy registrará formalmente ante el Instituto Mexicano de la Propiedad Industrial la imagen de Merlín y evitar que empresas o terceros utilicen su figura con fines comerciales sin autorización. Y ya saben que Radiópolis es la casa del mundial y en estos momentos se lleva a cabo el partido Argentina contra Austria. Ya, y dilo, ¿qué acaba de suceder?
22: Dilo,
21: ¿qué acaba
22: dilo
21: de suceder? Pues Lionel Messi acaba de tirar un penal y lo falló.
22: Karma is a bitch.
21: Fallo.
22: Karma is a bitch.
21: Así es, por todo lo que dijiste,
22: exacto,
21: Marta de baile.
22: Te voy a decir una cosa, Ivette Parga, y cuenta bien.
21: Pero
22: sépanselo.
21: Yo también estoy contigo, Marta.
22: Como
21: estoy
22: dice
21: contigo
22: mi mamá, esta vida es un supermercado. Nadie se va sin pagar. Hoy, Lionel Messi paga la tarjeta.
21: Paga
22: roja
21: por
22: de la
21: lo
22: vez
21: pronto
22: pasada.
21: Están 0-0, pero Messi acaba de fallar un penal. Veremos cómo sigue el partido. Lo pueden escuchar si quieren ahí de fondo. No le cambien a Marta de Baile.
22: Sí, a mí dame la repetición.
21: La repetición.
22: Déjame saborear.
21: Y en W Deportes ahí le ponen para estar pendientes, porque ya saben que somos la casa del mundial. Y yo soy como tú, Marta de Baile, Rebeca Mangas, enferma de mundial.
22: ¿Estás enferma?
21: Festejé a mi papá viendo los 4 partidos del día de ayer.
22: Ah,
21: por
22: no, bueno, yo ayer
21: por
22: en la mesa tenía mi celular paradito con el partido.
21: Sí, claro. Un ojo al otro y
22: entonces, un ojo al uno, sí, al gato, sí, y otro, sí, al garabato.
23: Vamos a nuestros hermanos mexicanos.
22: Sí.
23: Pero a Messi no.
21: No,
23: a
22: ver. Exacto, 100%. A Messi no.
21: Pues
22: a
21: sigue,
22: nuestros hermanos argentinos.
21: Argentinos.
22: Los amamos.
21: Latinos mexicanos.
22: Ah, exacto.
21: Ya, pues sí, pues amamos, sí los
22: amamos a los argentinos, exacto, pero a Messi no.
21: Menos a uno.
22: ¿Y saben qué? Acuérdense de eso. La vida es un supermercado. Gracias, Ivette Parga.
21: Se debe.
22: Suéltala, Willy.
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22: Estamos de regreso, cuentavientes. ¿Cómo nos hemos divertido? Tengo un pánico que se acabe el mundial. ¿De qué vamos a vivir, hija?
3: El 19 de julio se acaba.
22: ¿De qué ilusión vamos a vivir? Estoy angustiadísima. Fernando Velasco, ¿estás enfermo del mundial?
4: Sí, sí, la verdad es que sí.
3: Y ahorita, que... sí, che, boluda. Ay, no, perdón, Fernando. Perdón, Fernando.
4: No, y también comparto lo mismo, ¿no? El karma, pero bueno, esto es un ejemplo más de todas las emociones que hemos estado viviendo y es una gran oportunidad que tenemos en México y sí,
22: ¿qué arriba en la fiebre. Qué cosa más divertida.
3: Ay, ojalá se prendan los austriacos con esto,
22: ay,
3: carajo.
22: Sí, hombre. Que estén con todo. Están de rojo los austriacos por si están confundidos.
3: Exacto.
22: Oiga, Fernando Velasco, se los presento, es director general de Generac México. Tiene más de 20 años de experiencia en el sector energético. Un referente en eficiencia energética y soluciones para todos los sectores industriales, comerciales y residenciales. Se llama Generac. Si ustedes no han escuchado de esta empresa... hoy puede ser que les cambie la vida, porque hoy ya no podemos dar por hecho que la electricidad siempre va a estar disponible. Fernando, cuéntalo. Exacto. Todo.
4: Así es, Marta. Muchas gracias por la invitación. Y como bien lo dices, en Generac, que es una empresa global que hace más de...
22: ¿De dónde son?
4: Es de origen americano.
22: Ajá.
4: Generac.
22: ¿Ah, sí?
4: Generac.
22: Pero no viene de General.
4: No. Es generación. Ahí es donde se construye el nombre hace ya más de 65 años.
22: Ya.
4: Y a lo largo de este tiempo, bueno, es una empresa que ha crecido mucho y que hoy hace negocio en más de 130 países con distintas filiales y fábricas. Y una de ellas está en México. Tenemos una operación bastante potente en México para atender un mercado local importante que crece y también para atender otras regiones, principalmente Latinoamérica.
22: Oigan, pero es que si ustedes son víctimas de los apagones, de las fallas de energía o necesidad de operar continuamente y que bajo ninguna circunstancia se te vaya la luz, porque es una locura. ¿Cómo afecta un apagón?
4: Es increíble. La realidad es, primero hay que entender que hoy el sistema eléctrico está mucho más estresado que hace muchos años por distintas razones, ¿no? Uh-huh. Podemos hablar desde la obsolescencia del mismo sistema eléctrico, que no es un tema particular de México. Yo creo que es un tema global en donde se tienen que hacer inversiones millonarias que toman mucho tiempo, pero al mismo tiempo viene otro fenómeno que es el aumento en la carga, en la demanda, en donde hoy nosotros consumimos indirectamente mucho más energía, ¿no? Yo siempre digo un ejemplo es una consulta que hacemos hace 4 o 5 años en un navegador. Consume hoy un prompt que hacemos en cualquier herramienta de inteligencia artificial hasta 30 veces más energía, ¿no?
22: Claro.
4: Entonces, como eso, como la electrificación de todas las cosas, pero también los fenómenos naturales, cada vez más olas de calor, cada vez más tormentas, nearshoring, todo esto va estresando mucho el sistema eléctrico y hace que los apagones sean mucho más comunes ahora y con ello también la necesidad de continuar la operación desde un negocio, un comercio o inclusive los hogares.
22: Claro, oigan, ¿a alguien se le ha ido la luz a medio partido del mundial?
4: No, es un drama.
22: Ah,
4: es
22: no
4: un
22: es
4: drama,
22: un drama. ¿No? Oye, si a mí tantito la señal se me blurea.
3: Tú
22: y
3: así
22: ya
3: de,
22: ey,
3: ¿qué está pasando?
4: Exactamente, no, exactamente. Y eso es algo importante, no solamente en casa, que te puedes perder el partido que está ahora o el del próximo miércoles, que sería terrible, pero por otro lado también, pues es refrigeración, es aire acondicionado, quizás en Ciudad de México no sea tan crítico, pero Monterrey, Mérida, sureste, en fin, es clave, ¿no?
22: Cuéntale a Fernando. Ajá. Le hablo a Rebeca la semana antepasada.
3: Sí, sí, sí.
22: No puedo hablar contigo ahorita, tengo una emergencia. Y yo, ¿qué pasa? ¿Alguien se va a morir? Me dijo, no. Entonces le dije, bueno, luego háblame. Cuéntame lo que pasó con tu mamá.
3: No, pasó que le iban a cambiar los medidores para afuera. Uh-huh. Pero el eléctrico que los cambió, mientras los cambiaba la Comisión Federal de Electricidad, uh-huh, puso uno al revés. Ajá. Para abajo los numeritos. Llega el que mide de la CFE y le dice a mi mamá, uy, este está para abajo. Mi mamá, ay, es que el eléctrico, no sé qué. Voy a tener que mandar un reporte. Viernes, eso fue viernes 12 del día. Viernes 8 de la noche.
22: Le cortan
3: ya
22: la
3: no
22: luz.
3: Había luz.
4: No.
22: Entonces Rebeca me colgó porque estaba sacando de casa de su mamá toda la comida.
3: Toda
22: del
3: la
22: refri,
3: comida.
4: Claro.
3: No, un despapalle.
4: No. Y desafortunadamente cada vez es más común, ¿no? Es más común porque, insisto, la carga aumenta cada vez más, pero también estas olas de calor que vemos en la zona norte, en la zona sur, sureste, cada vez son mayores y eso estresa más el uso de aire acondicionado, de televisiones, en fin, y el sistema eléctrico se colapsa.
22: Ok, ¿qué hace Generac? ¿Qué nos ofrece?
4: Nosotros ofrecemos soluciones en torno a energía. Tenemos a un portafolio muy, muy amplio que va desde equipos portátiles, unos power stations que tú puedes comprar y poner dentro de tu casa o generadores a gasolina portátiles.
22: Ajá.
4: Después generadores residenciales y comerciales.
22: Pero espérame un segundo.
3: Como planta de luz.
4: No, una planta de luz.
22: Exacto, lo que iba a decir. Cuando yo he hecho fiestas en mi casa, pues hay que rentar la planta de luz.
3: Sí, una plantita. Ajá.
22: ¿Yo puedo comprar una planta de luz Generac?
4: Puedes comprar una planta de luz muy pequeña. Bien. O inclusive puedes poner una planta de luz en tu casa que funciona de manera automática. Tú no tienes que encender nada, se va la luz, arranca automáticamente, funciona con gas.
22: Ya.
4: Puede ser gas natural, gas LP. Y bueno, regresa la luz y se apaga, ¿no? Entonces tú no tienes que hacer absolutamente nada. Y después tenemos una gama más enfocada hacia comercios, equipos más grandes.
22: Ya.
4: Y finalmente equipos muy, muy grandes que pueden atender industrias críticas, hospitales, claro, data centers, etc. Ya. Es un portafolio muy, muy amplio, me atrevería a decir, de los más amplios
22: del
4: mercado.
22: ¿Y qué más? ¿Qué más aparte de eso?
4: Además de eso, para nosotros es vital el servicio postventa, ¿no? Porque tú puedes tener un generador, pero si ese generador no está bien mantenido de manera oportuna, pues no funciona, ¿no? Entonces, para nosotros es algo importante. Tenemos una estructura muy, muy sólida propia de servicios, pero también tenemos una red de distribuidores bastante grande a lo largo del país que no solamente hacen la venta, sino también la instalación puesta en marcha y servicio postventa, que insisto, es clave para nosotros.
22: Oye, ¿te puedo hacer una pregunta, Fer? Me quedé pensando. Porque yo sé, cuentavientes, que muchos de ustedes viven en colonias que a cada rato se va la luz. ¿Ustedes tienen identificadas cuáles son las colonias con más problemas de luz, por ejemplo, en la Ciudad de México?
4: Ciudad de México, sí tenemos identificado. No hay tanta información como hay en Estados Unidos, que se puede ver absolutamente todo. Ajá. Pero sí, las zonas donde hay más afectaciones generalmente por lluvias, inundaciones, normalmente son las más susceptibles.
22: Ya.
4: Y claramente toda la zona costera, somos un país muy, muy diverso, que tenemos una cantidad de costa que por un lado también se vuelve muy susceptible a la entrada de tormentas tropicales, huracanes, todos aquellos son los lugares donde nosotros identificamos como focos rojos. Es muy difícil tener en particular algunas, porque yo te diría, donde yo vivía antes no se iba mucho la luz y ahora cada vez lo vemos más, ¿no? Yo creo que es un tema generalizado.
22: Pues ahí te hablan en Cuba.
4: Hay una gran necesidad.
22: Ahí te andan necesitando. Y en Nicaragua no sé cómo estén el día de hoy, pero mis familiares me reportaban que había periodos enteros donde apagaban la luz. Exacto, de días y semanas. Oigan, ¿cómo prepararse ante posibles apagones? ¿Es ser alarmista o es más bien ser previsor?
4: No, sin duda ser previsor, ¿no? Yo creo que el tener un generador es como un seguro de gastos médicos.
22: No, es que yo ya quiero uno para mi casa. No tengo generador, quiero un generador de luz.
4: Nosotros nos encargamos,
22: y ustedes, Marta, me asesoran en, dependiendo del tamaño de mi casa y mi necesidad eléctrica,
4: qué
22: generador me funciona.
4: Exactamente, si quieres respaldar toda la casa o solamente refrigeración, iluminación, algunos servicios críticos, te asesoramos y te decimos cuál es el generador que necesitas y hacemos un llave en mano en donde incluye la instalación y puesta en marcha, por supuesto.
22: ¡Qué joya! Bueno, para que sepan que esto existe,
3: claro,
22: a que no sabían, porque la mayoría de la gente, su interacción más cercana, por ejemplo, en la casa con un generador, es porque hubo una boda, un evento, fiesta, bautizo, y entonces hubo que contratar un generador. 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
22: Ah, pues buenísimo. Pues qué bueno conocerte, Fernando. Muchísimas gracias.
4: Marta,
22: un placer tenerte acá. Son exactamente las 11:21 de la tarde en W Radio. Oigan, vamos a tener al doctor Posada más adelante. Vamos a tener a Mario Fabio Márquez. Vamos a hablar del infarto del minuto 90. Ahora sí que la cardiología del aficionado extremo. ¿Y por qué hay gente que nunca está lista para ser jefe? ¡Qué horrendo! Al regresar en W Radio.
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26: Soy tu amigo Alberto Lati y te cuento el origen del uniforme de la selección de Países Bajos. La bandera actual de Países Bajos es azul, blanco y rojo. En algún momento fue azul, blanco y naranja, pero este pueblo de vocación profundamente navegante veía cómo el naranja se perdía en el atardecer. Por eso lo cambiaron por rojo. ¿De qué les viene el naranja? Es el color de esta patria, patria unificada y reinada por la dinastía Orange-Nassau, que fundara Guillermo de Orange luego de declarar la independencia de este país en 1580, terminando con todo el dominio español. El naranja es el color de la patria neerlandesa.
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35: Si haces contenido para YouTube, agárrate. La regla cambió y nadie te avisó. Antes ponías tutorial enchiladas potosinas, con flechas rojas y cara de susto tipo Titanic. Hoy eso ya no jala.
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35: 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Escribe el título como te lo preguntaría tu compadre. 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Deja de subir videos. 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

0: pantalla y así todos
1: viendo. Exacto, así estaba yo ayer, comiendo y viendo la pantalla. El doctor Manlio Fabio Márquez, cuentavientes, cardiólogo, especialista en arritmias, miembro de la Sociedad Interamericana de Cardiología, experto en...
0: arritmias.
1: En arritmias, pero en taquicardias.
0: Trastornos del ritmo y de la conducción.
1: Y, pero también te falta decir que eres experto en disautonomía.
0: Ah, también, claro.
1: ¿A sí, cuántas cuentavientes habrás diagnosticado con disautonomía ya a estas alturas?
0: No sé, 100 tal vez o más.
1: ¡Qué locura!
0: Sí, es una cosa impresionante.
1: A ver, durante la inauguración del Mundial 2026 en el Estadio Ciudad de México, un aficionado alemán de 80 años le dio un infarto. Fue atendido de inmediato, reanimado por paramédicos y trasladado con vida a un hospital donde sobrevivió, ¿no?
0: Sí, es correcto.
1: Infarto del minuto 90, así se llama la conversación de hoy. La cardiología del aficionado extremo.
0: Así es, exacto.
1: ¡Qué miedo! Sí.
0: Bueno, para
1: les puede dar un infarto por pasión, ¿eh?
0: Claro, sí, por supuesto, como muchas pasiones, entonces... Aquí el punto número uno que yo quisiera señalar es que, bueno, a este aficionado lo llevaron a cardiología al instituto y no fue infarto cardíaco, fue infarto cerebral. Que digo, hay diferentes zonas que se pueden infartar, ¿no? En nuestro cuerpo la gente generalmente entiende por infarto el del corazón, pero este fue un infarto cerebral. Pero sí, después de ahí lo trasladaron a neurología y creo que le fue bien. Esa parte ya no me la sé, la verdad.
1: Pero todo el mundo ha escuchado frase, casi me da un infarto con ese penal.
2: Claro.
1: A los que sí te puede dar.
2: ¿Sí?
0: Sí, definitivamente. Yo quisiera decirles primero, para que no se angustien, que a la mayor parte de los aficionados, aunque seamos extremos, ¿no? Y gritemos ahí enfrente de la pantalla o en el estadio, no nos va a dar un infarto, hay que estar tranquilos. Pero el riesgo de que te dé sí existe, sí es real. Hay tres tipos de estrés: el estrés físico, el estrés mental y el estrés emocional. Entonces, el estrés libera una gran descarga de adrenalina. Esa gran descarga de adrenalina en un sujeto predispuesto, por ejemplo, a hipertensión, puede hacer que se le suba la presión arterial y eso le puede provocar o un infarto miocárdico, o sea, del corazón, o un infarto cerebral, como fue el último caso. También esa liberación de adrenalina puede desencadenar, por ejemplo, disautonomía. Ahorita que estabas tú mencionando eso, esa descarga emocional tan fuerte puede afectar mucho. Entonces, si tú ya tienes una predisposición, sobre eso se agregaría este estrés. ¿Por qué? Porque sería una descarga muy intensa de adrenalina. Por eso dijiste tú una palabra clave, fanático, ¿cómo dijiste? ¿Excesivo?
1: Apasionado
0: extremo. Esa es la clave, porque el que lo está viendo así, tranquilito.
1: Entonces, lo que está pasando físicamente es que tú, Rebeca, que cada vez que ves un partido, se para, pega gritos, se pone furiosa, insulta al jugador.
2: Pero eso no está bien porque estoy sacando ahí mi energía.
1: No, suben tus niveles de adrenalina.
0: Claro. Sí, suben tus niveles de adrenalina, pero no en forma fisiológica.
2: Ya tengo 60 años, no me vaya a dar un tramafat.
0: A correr. Por supuesto que te sientes mucho mejor porque sacas ahí tus emociones, ¿no?
2: Claro.
0: Pero desde el punto de vista fisiológico no es igual que hacer ejercicio, caminar y eso, que es una cosa más constante que de repente un boom de adrenalina así porque pasó algo, ¿no?
2: 100%.
0: Entonces, pero sí está demostrado, y eso es algo muy interesante, que en situaciones estresantes, como en este caso mundiales de fútbol o terremotos, aquí tuvimos esa experiencia también cuando vinieron los terremotos, que aumenta el número de gente que se infarta en las horas siguientes a esos episodios tan, tan, tan estresantes.
1: Claro. Sí está una demostrado. Discusión, sí, claro. Una noticia devastadora, un susto espantoso.
0: Sí, es lo que siempre han visto en las películas, ¿no? Que le dicen, tu hijo se murió y se llevan la mano al pecho y ahí caen, ¿no? O al señor empresario que le dicen, su empresa acaba de quebrar, se llevan la mano al pecho y ahí en ese momento caen, porque es una descarga súper intensa de adrenalina.
1: Por eso, ¿y esa adrenalina para dónde jala? ¿Y por qué le pega o cómo le pega al corazón?
0: Primero porque sube la presión arterial. Parte de ella se va hacia los vasos sanguíneos, sube la presión arterial. La otra se va hacia las arterias coronarias. Y si la persona ya tuviera una pequeña placa, no importa el porcentaje de esta placa, si tiene una placa del 10, del 20, del 30% chiquita, que no le interfiere con el flujo de sangre, pero le llega esta descarga de adrenalina intensa, esa placa se puede romper y se puede hacer un coágulo adentro de la arteria, adentro del vaso sanguíneo, y tapar al 100%, lo que estaba tapado en 10% se tapa al 100%, y ahí es cuando viene el infarto, y que la gente dice, pero es que lo acabo de ver ayer y estaba perfecto. Perfecto,
1: claro.
0: Claro, porque la placa no era muy significativa, pero ahí estaba, escondida, y en el momento que vino esta descarga, ¡pum!
1: O sea, lo que está diciendo el doctor Malio Fabio Márquez, cardiólogo, es... Híjole, pues si ustedes son futboleros de corazón y se ponen muy mal cuando ven el fútbol, pues antes del partido de México el próximo miércoles vayan a hacerse un score de calcio.
0: Por lo menos, ¿no? Por lo menos un electrocardiograma y dependiendo de la edad, un score de calcio. Así ¿neta? Es, exactamente.
1: O sea, sí, chéquense. Sí.
0: Depende mucho de los antecedentes familiares, obviamente, y de la edad. Pero sí, por lo menos checarse y checarse la presión. Eso lo podemos hacer todos en la casa. Todo el mundo tiene un baumanómetro en su casa. Sí.
1: Bueno, ahorita que Messi, felizmente, perdón, acaba de fallar el penal.
2: No pidas perdón.
1: ¿Qué ocurre?
2: Tal cual, honesta no. y humilde.
1: Y humilde.
2: Que falló el penal, gracias a Dios.
1: Exactamente. Sí. Amamos a Argentina, pero tenemos problemas con Messi. Pobre regresando Messi. Del corte, ¿qué ocurre en tu cuerpo cuando cobras un penal al volver en W Radio?
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7: La Copa Mundial de la FIFA 2026 tendrá a varias estrellas ausentes por lesión. Diversas selecciones sufrieron bajas de enorme peso que frustraron el sueño mundialista de algunos de los futbolistas más importantes del planeta. Brasil es uno de los países más afectados, pues no podrá contar con Rodrigo, Eder Militao, ni la joven promesa Estevao. Países Bajos perdió a Xavi Simons y Matthijs de Ligt, mientras que Inglaterra quedó sin Jack Grealish. Francia tampoco tendrá a Hugo Ekitike, y Alemania afrontará la competencia sin Serge Gnabry y Marc-André Ter Stegen. Japón, por su parte, no podrá contar con Kaoru Mitoma, uno de sus jugadores más desequilibrantes.
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21: La Copa del Mundo también estará presente en los fraudes cibernéticos.
0: y por eso debes estar atento para evitar que te goleen con tentadoras propuestas relacionadas con el evento deportivo, que no son más que un gancho que la delincuencia utiliza para cometer una falta de tarjeta roja a tu patrimonio. Y para reforzar tu línea de defensa, aplica en el campo las siguientes jugadas de pizarrón. Número 1. Desconfía de cualquier promoción, oferta o premio que involucre boletos para los partidos o actividades relacionadas. Esto es totalmente falso. Número 2. No proporciones ni compartas ningún tipo de información personal en ligas que recibas supuestamente de la FIFA y mucho menos realices transferencias. Número 3. No ejecutes ninguna liga que recibas o instales aplicaciones desconocidas o bien relacionadas con la Copa donde te ofrezcan como premio entradas a los partidos. Y recuerda, las finanzas nos harán libres.
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1: Estamos de regreso en W Radio. Qué bueno que están con nosotros porque estamos hablando con nuestro cardiólogo de cabecera, el doctor Manlio Fabio Márquez, que es cardiólogo, electrofisiólogo, especialista en arritmias. Lo encuentran en el hospital ABC. Y estamos hablando del infarto del minuto 90.
2: ¿Qué tal?
1: Como un aficionado extremo, si tiene las condiciones correctas, con problemitas cardiovasculares, presión alta, placas en las arterias, y ni enterado estaba, no vaya a ser que en una del mundial le dé un infarto. Oye, ¿qué pasa en el cuerpo cuando hay un penal? O sea, yo no puedo por la ronda ya de penales.
21: Sí, sí, sí, sí.
2: Ya empiezan.
21: A todo el mundo, a todo el mundo le estresa, obviamente, pero más al aficionado extremo. Claro. Y los penales probablemente son la parte más emotiva, ¿no? De un partido para ese aficionado. Porque obviamente un error puede costarte pues una temporada en el caso de unos partidos regulares, o en este caso pues una semifinal o una final, como ha llegado a pasar. Entonces,
2: ya anotó Argentina, perdón.
1: Me lleva el diablo, perdón.
2: No importa, ahorita empatamos.
1: ¿Quién lo metió?
21: ¿De quién fue el gol?
1: Lo metió Messi, me lleva la cola. ¿Dónde está Messi?
21: Sí, Messi fue Messi. Ya con su cuarto gol.
2: Pero no, bueno.
1: Y el portero austriaco está, que se lo lleva la cola también. Uh-huh. ¿Quién fue? ¿Fue Messi?
2: Sí.
1: Que fue Messi.
2: Pero oh, bueno, ya. No Argentina importa. Viene todo, ahorita fuerte. Vienen los otros más fuertes que van a jugar con Argentina. Y eso me va a dar un gusto.
1: En fin, perdón, doctor. Entonces, le pido una disculpa.
21: No. Es lógico. Todos estamos metidos en el Mundial. O sea, la verdad es que a pesar de que no tuvimos tantos partidos en México, ajá, la afición en México ha respondido de mucha mejor manera que en los otros dos países de Norteamérica, ¿no? De Estados Unidos y Canadá. 100%. 100%, ¿no? Dicen que hay un rumor de que se quieren traer más partidos para México por eso. Pero el caso es que aquí la afición es muy importante, y un aficionado extremo en penales pudiera sufrir un colapso si tiene una descarga muy, muy importante de adrenalina y tiene una predisposición ya sea a la hipertensión arterial o, claro, o ya tiene la placa de aterosclerosis coronaria y no se ha dado cuenta de ello. También puede haber una miocardiopatía por estrés. ¿Se acuerdan que alguna vez ya la comentamos aquí? El famoso síndrome de Takotsubo. Pacientes que tienen coronarias normales, aquí el problema no es de las coronarias, aquí el problema es que la descarga de adrenalina es tan intensa que hace que el corazón se contraiga en una forma anormal, que se llama en forma de olla de pulpos, por eso se llama Takotsubo, y esta contracción anormal genera un dolor intenso del corazón, tipo infarto, y puede provocar cambios electrocardiográficos de infarto. Muchos de estos pacientes son llevados a cateterismo cardíaco y se encuentra que las coronarias son normales, pero al realizar la ventriculografía, que es el estudio ya del ventrículo izquierdo, se ve esta contracción anormal, excesiva del corazón en lo que nosotros llamamos la base, que es la parte de arriba.
1: Ajá.
21: Y eso Eso también puede pasar, y de hecho ese es el nombre actual que se le ha denominado. En lugar de llamarle Takotsubo, ahora quiere que se han cambiado el nombre, la denominación, por miocardiopatía por estrés, y es generalmente por un estrés agudo. ¡Híjole! Y a diferencia de la enfermedad coronaria, uh-huh, que es más en los hombres, esta miocardia por estrés es más en las mujeres.
2: Claro.
21: Así que
2: ahora, tú qué dijiste
21: hay
2: ahorita,
21: que cuidarse, hay que cuidarse.
1: Claro.
21: Hay que
1: cuidarse.
2: Tú qué dijiste ahorita de por ejemplo de los aficionados, perdóname. Imagínate la carga emocional y física del director técnico.
21: Claro,
2: es que yo de pronto supuesto. Sí digo, a este director técnico, que la mayoría son ya...
1: Gente mayor.
2: Sí, ya son sesentones algunos, sí, que dices, es que siento que le va a dar un infarto.
21: Sí, por eso, si te fijas, hay como dos tipos de directores, ¿no? Los que están súper tranquilos y solamente se levantan.
1: ¿El japonés?
21: Y otros japonés, que están súper estresados todo el tiempo. Ajá. Pero tal vez el punto importante es que la mayoría, a pesar de que los vean así, la mayoría sí hace ejercicio con sus jugadores. Los acompaña, obviamente no hacen todo el entrenamiento igual, pero los acompañan, y eso de alguna manera los puede estar protegiendo, y por eso es que no vemos caer tantos entrenadores en la cancha, ¿no? A pesar de que hay penales,
1: de que hay enojos, furia
21: y todo lo que tienen que sacar en ese momento, ¿no?
1: 100%. Oye, la gente que padece de presión alta... tiene que tener cuidado
21: con sus emociones. Ese tal vez es el grupo que más me preocupa, porque es el grupo donde más se puede subir la presión por el estrés. Claro. Generalmente la hipertensión tiene un componente reactivo muy importante, y en este caso este estrés puede hacer que aumente la presión. Entonces el punto es cuidarte de la presión. Si ya sabes que eres hipertenso, no excederte en la ingesta de sal, por ejemplo,
1: sí,
21: y tomar tus medicamentos, no suspenderlos. Si te vas a un partido, si te vas incluso fuera de tu ciudad, pues no dejar de tomar el medicamento, aunque digas, es que nada más van a ser 24 horas o 48 horas. No, siempre es muy importante tomar tu medicamento, porque no sabes en qué momento se va a subir la presión arterial.
2: Te va a caer la voladora.
1: Exacto. Oigan, a ver, otra pregunta. ¿Puede ser que por la emoción intensa de este mundial se te dispare una taquicardia o una arritmia?
21: Ah, sí, claro, por supuesto. Es un poquito parecido al efecto de la cafeína. Que algunas personas tienen así muy clarito que cuando toman café, eso aumenta su frecuencia cardíaca. Pero en algunas personas que están predispuestas a las arritmias, que ya tienen un sustrato, les puede desencadenar una arritmia. Y el estrés también puede desencadenar una arritmia. Generalmente esta arritmia sería una arritmia benigna, una arritmia que se llama supraventricular. Uh-huh. Sería extremadamente raro que fuera una arritmia maligna, a menos que tuviera estos síndromes hereditarios de muerte súbita, donde ya hay episodios de síncope maligno, etcétera, o que sean pacientes que ya se conozcan con la cardiopatía isquémica, es decir, que ya les dio un infarto y que hayan quedado con una poca fuerza de contracción en el corazón, y esos sí están predispuestos a arritmias malignas. Pero la verdad es que la mayor parte de nosotros no estamos más predispuestos a las arritmias benignas.
1: Claro.
21: Aquí el punto que te comentaba es muy importante. Si te da la taquicardia, ve al hospital, no por asustar a la familia ni nada por el estilo, incluso aunque te sientas bien, hay gente que tolera muy bien una taquicardia, pero para que te documenten la taquicardia en un electrocardiograma, eso es algo así clave. Es un super tip, porque muchas veces estas taquicardias son intermitentes y no aparecen todo el tiempo en los estudios que hacemos. Tomamos un electrocardiograma en reposo sin taquicardia, no hay ningún signo.
2: Claro.
21: El paciente está en su casa y tiene la taquicardia y le dura 20 minutos, no alcanza a llegar al hospital, no tenemos una evidencia de la taquicardia. En cambio, si en el momento que tienes la taquicardia, inmediatamente acudes a algún lugar cercano a tu casa o a tu trabajo, que te tomen un electrocardiograma en ese momento y te aparece la taquicardia, eso ayuda muchísimo para nosotros los cardiólogos y los electrofisiólogos para tomar decisiones, porque dependiendo del tipo de taquicardia es el tipo de tratamiento. La ablación, que es el cateterismo que podemos hacer para curar la taquicardia, la ablación puede ser para diferentes tipos de taquicardia, y el porcentaje de éxito y la tasa de complicaciones son variables dependiendo de estas taquicardias. Entonces, la clave es documentar la taquicardia, porque hay mucha gente que ha pasado años diciendo, tengo taquicardia, pero nunca se la ha documentado. Entonces, ¿cómo sabemos qué hacer?
2: ¿Cómo te van
1: qué horrendo.
2: A mí tres cosas me desatan la taquicardia y es horrible, pero sí la puedo controlar. Hago mis respiraciones de, ¿ya? ¿Qué es el drink?
21: Ok.
2: Y si no la controlo, ya me quedo dormida ya. ¿Me puede pasar algo?
21: No te puedo pasar nada.
2: O sea, si me
21: nada.
2: Quedo dormida con taquicardia, doctor, yo me puedo dormir con taquicardia, ¿eh?
21: Generalmente por esas son taquicardias benignas.
2: Uh-huh. Ah, porque mis taquicardias son así, mira.
21: No son tan rápidas. ¿Pero a cuánto entonces
1: está tu corazón?
21: Ahí debe estar como en 100, 105.
2: No, más alto.
21: Un poquito más alto.
2: Como 120, 130, 140.
21: Bueno, sigue siendo una cifra que no es de preocuparse y que sí debe de ser por algo de deshidratación.
2: Alcohol, cigarro y mucha comida.
21: El alcohol, cigarro, exacto. Creo que acabas de tocar un punto clave. Uh-huh. Y que eso es algo que se presenta justo ahorita en el mundial, justo en los partidos. Porque, bueno, obviamente no ahorita a las 11 de la mañana, pero en los partidos que se prestan sábados, domingos, ¿no? A mediodía o más tarde, pues la gente puede comer mucho, exceso de sal, exceso de alcohol, hasta fumar, etcétera. Y eso sí pudiera ser un problema en esta temporada, ¿no? Que es justo de lo que estamos hablando el tema del día de hoy.
1: Claro. Ay, no, qué horrendo.
2: Ay, ¿puedo hacer otra pregunta?
1: Voy a hacer es que nada más quiero contar una historia.
2: No, es que se me va a olvidar. Ahorita, espérame, rápido. Que tiene que ver con los latidos.
1: ¿Qué?
2: ¿Por qué cuando te da un retortijón horrendo de estómago, perdón, te ha dado un retortijón así de que tienes que ir al baño en ese momento? ¿Por qué las pulsaciones son lentas, lentas, lentas?
21: Es que en algunos casos eso se debe a un tono vagal muy aumentado. Y ese dolor que estás teniendo provoca una reacción vagal. Okay. Y esa reacción vagal provoca que te pones pálida, sudorosa y se te baja la frecuencia cardíaca.
1: Ajá. No, bueno. Es que yo no sé si se acuerdan de esta historia de terror ahorita hablando de taquicardia, pero un día estaban unos raperos aquí en el programa.
2: Sí, me acuerdo.
1: Y estaba yo baile y baile con unas risotadas, todo esto al aire. Y de repente hagan de cuenta que sentí como una patada en el corazón.
2: Sí, y empezó ahí el...
1: Y me empecé a sentir como súper rara. No tenía idea de lo que me estaba pasando. Es más, no sé ni por qué se nos ocurrió hablarle a Manlio.
2: Por lo mismo, porque tenías la taquicardia y estábamos afuera. Le dije, háblale a Manlio.
1: Ah, no.
21: Y llevabas ya mucho tiempo.
1: Doctores.
2: Ah, de aquí.
1: Me tomaron la presión.
2: La presión la tenías bien.
1: Y me tomaron el ritmo cardíaco.
21: La frecuencia cardíaca, sí.
1: 200.
21: Y 200 por minuto.
2: Pero
21: pues
2: no
21: ya,
2: hicieron como mucha alaraca los de aquí.
1: No, cero. Entonces le hablo a Manlio. Manlio estabas en cardiología.
21: Sí, correcto.
1: Y llegué. Y me acuerdo que no me dijiste mucho.
21: No, porque no te quería asustar.
1: Hijo de la ching, qué bárbaro.
2: No, qué bueno, no, Manlio, muy bien.
1: Me acuestan, me pone un electro.
21: Sí, los electrodos para tomar el electrocardiograma. Y ahí, en ese momento, salió la taquicardia.
2: Claro.
21: Y me acuerdo perfecto porque estábamos en el basamento, en la parte de abajo. Y yo nada más vi el electro y le dije a los residentes, suban a urgencias. Y tú me preguntaste, ¿qué? Así ya sabes cómo hace Marta. Sí. Y le dije, tranquila, no te preocupes, yo voy contigo, pero vamos a ir a urgencias.
2: Claro.
21: Oye, pero explícame, en urgencias tres picos, porque además ya quería casi toda la fisiopatología de lo que
2: no
21: le estaba pasando
2: claro.
21: En la sillita de ruedas, porque además le vamos en silla de ruedas.
1: Sí.
21: Y le dije, ahorita llegando urgencias, y ya llegó urgencias tapada, me acuerdo que querías evitar que la gente, ya llegando ahí urgencias, se destapó y todo el mundo, ¡ah, es Marta! Las enfermeras y todo el mundo quería saludarla. Y le dije, bueno, lo primero que vamos a hacer es quitarle la taquicardia. Entonces canalícenla. Y, ¿pero por qué me vas a canalizar? Bueno, todo pregunta esta muchacha.
1: Sí, claro.
21: Y le dije, a ver, ya le expliqué que le íbamos a poner un medicamento para cortar la taquicardia, fue la adenosina. Y sí te avisé que te iba a doler el pecho, siempre les aviso. Tú dices que no, pero sí te dije, te va a doler un poco el pecho. A lo mejor el un poco fue el que cambió,
1: exacto,
21: ¿verdad?
1: Porque
21: no
1: exacto.
21: Fue un poco para ti.
1: Cuando el doctor te diga, vas a sentir una ligera molestia,
21: sí,
1: te va a llevar la cola en los siguientes 5 segundos.
2: Exacto.
1: Y eso me dijo, vas a sentir una ligera molestia.
21: En el pecho.
1: Y se voltea y dice, Juanita, mete la adenosina. Y de repente
21: y
1: yo...
2: ¿Qué? Ay, Marta, así qué es. Exageración.
1: Hija, nunca has sentido eso, tonta.
2: Yo tengo... No, pero tú eres exagerada además. Le da un calambrito y hace cuenta que le está dando...
1: Horrenda.
21: Es que se siente una presión bastante
2: fuerte. Pues nada más dices...
1: Hace cuenta que un elefante te puso una pata en el pecho.
21: Ándale, sí, claro. Pues ese es el ejemplo del dolor del infarto. Y ahorita que estábamos hablando de infartos, es lo que hemos reiterado muchas veces aquí... que la gente debe de aprender a reconocer ese dolor, que no es un piquetito, sí, no es como una punzadita.
2: Es un dolorón.
21: No lo puedes ni localizar, es un dolor muy fuerte, opresivo, difuso, sientes que tienes que llevar la mano al pecho. Y se acompaña en el caso del infarto, que no fue lo que te pasó a ti, en el caso del infarto, de palidez, sudoración, y pues como les digo yo siempre a sus familiares, se ven muy mal, sí, llévenlos, sí, sí, al hospital. Ver, pero eso fue lo que pasó, esa historia nunca se nos va a olvidar.
1: Y entonces de repente el doctor me dice, sorpresa, tienes una cosa que se llama taquicardia supraventricular.
21: Sí.
1: ¿Es un error eléctrico en tu corazón?
21: Se puede conocer así, sí, exactamente, sí. Tienes dos cablecitos en lugar de uno y entonces, bueno, habrá que algún día quitar.
1: Y así nací.
21: Y así naciste, pero conforme uno crece, se puede empezar a manifestar o no.
1: Claro. Depende de cada quien. Me dice el doctor, lo que hiciste esta mañana.
21: Sí.
1: Hay que quemarte uno de esos cables para que no se te vuelvan a pegar.
21: Así es, para que ya no haga ahí su cortocircuito.
1: ¿Y eso cómo se hace, doctor?
21: Por un cateterismo a través de la ingle. O sea, no tenemos que entrar, no tenemos que abrir el corazón. Es no invasivo porque lo hacemos, digo, no es cirugía de corazón abierto, sino que lo hacemos desde la ingle. Es un tipo de intervención. Así se le llama, y entonces desde ahí metemos los catéteres, llegamos adentro del corazón, localizamos dónde está el circuito, o en este caso los dos cablecitos, y luego quemamos un pedacito milimétrico,
2: claro,
21: y con eso se eliminan las taquicardias en 97-98%, dependiendo del tipo de taquicardia.
1: Por a lo supuesto. Cual yo le contesté, doctor,
2: no hay manera.
1: Si yo no me he hecho una liposucción,
2: no me he cortado la chichis,
1: ¿qué te voy a quemar el corazón?
2: Oigan, no, pero ve esto.
21: Es correcto.
2: El pasado jueves 18 de junio, se enfrentaron la Universidad de Chile contra O'Higgins, otra universidad. Ganó la Universidad de Chile 2-0. Al finalizar hubo una conferencia de prensa con súper guapo, el director técnico que es Fernando Gago. Y de pronto, está el video, Malio, para que ahorita lo cheques.
21: Voy a checar, sí.
2: Empieza, le empiezan a hacer preguntas, empieza a tomar agua como loco, empieza a agarrarse como la barbilla, se veía molestón, ¿no? Y por supuesto, de pronto paran la conferencia, se para y él diciendo, se agarra el pecho
21: tal cual.
2: Y dice, claro, infarto al miocardio, se lo llevaron a urgencias en ese momento. Tiene 40 años Fernando Gago.
21: Fernando Gago sí fue es un futbolista, ajá, argentino muy, muy, muy reconocido. Exacto. Ahorita ya está de entrenador, bueno, ya pasó a la siguiente etapa. Mis respetos y ojalá que se recupere rápido,
2: pues
21: ¿no?
2: Sí, infarto pero agudo
21: ahí ese video habría que verlo para que vea la gente cómo se ve una persona que le da un infarto.
2: Sí, se veía pálido.
21: Exacto.
2: Se veía con, yo creo que tenía náuseas o algo porque exacto, a cada rato agarraba la
21: probablemente
2: botellita.
21: Probablemente lo de que se agarraba en la mandíbula.
2: Y haciendo es así, mira.
21: Ya tenía un poquito de falta de aire. La falta de aire puede ser nosotros le llamamos equivalente de angina.
2: Claro.
21: Entonces tenía la angina, el de pecho, tenía un poco de falta de aire o disnea que le llamamos nosotros, y tenía el dolor en la mandíbula, que se puede correr, ya saben ustedes, al hombro o al brazo, pero a veces solo a la mandíbula. Es muy
2: interesante. ¿La mandíbula es abajo o es?
21: Sí, la de abajo. No, el maxilar inferior.
2: ¿Esta parte no te duele cuando te da infarto?
21: No, solo el inferior.
1: Oye, y otra joya antes de dejarte ir. ¿Se te puede romper el corazón porque perdió tu equipo?
21: Sí, claro. Esa es la miocardiopatía por estrés, que generalmente, les comentaba, ocurre más en las mujeres por situaciones emocionales muy intensas. Pero bueno, pudiera también pasar en hombres y pudiera también pasar por estar viendo los penales, el mundial, tu partido, etcétera. Y ese de romper el corazón es el que llamamos miocardiopatía por estrés. En realidad lo que hace es que se contrae muchísimo una parte del corazón, tanto que entonces no le llega sangre y puede haber una pequeña muerte celular en esa zona. Y eso puede provocar los mismos síntomas de un infarto igualitos. Pero bueno, la ventaja es que la mayoría se recuperan.
1: Entonces ya vieron, cuentavientes, que esto del infarto en el minuto 90 no es un rollo periodístico, no es un invento de la gente, no. Esto es real y posible.
21: Así es, exactamente, y hay que cuidarse y prevenirlo, si se puede, acudiendo a revisiones, sobre todo, les digo, en los hombres después de los 45 años, en las mujeres después de los 50 años, por lo menos el electrocardiograma, y si hay antecedentes familiares, el score de calcio.
1: Score de calcio, se los hacen, se lo juro, en 5 minutos.
21: Así es rapidísimo.
1: Y un electro.
21: Y es muy bueno.
1: Oye, es que yo ya hice una prueba de esfuerzo.
21: No es suficiente porque puedes tener una placa muy pequeña, exacto, de colesterol que no te evita que hagas un esfuerzo intenso. Esto es muy común, por ejemplo, en los maratonistas. Los maratonistas obviamente pueden hacer o terminar el maratón y al final del maratón es cuando les da el infarto.
1: El doctor Manlio Fabio Márquez, al servicio de la comunidad, es cardiólogo, electrofisiólogo. 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Y está en el Hospital ABC en Observatorio. Te quiero, amigo.
21: Gracias, gracias por la invitación.
1: Con esto hacemos una pausa. Se van a traumar con lo que vamos a regresar. ¿Saben que hay gente que nunca está lista para ser jefe? ¿Habrá alguien de ustedes que se muere de ganas de seguir creciendo en la escalera organizacional, pero que, sorpresa, no tiene lo que se requiere para ser un jefe? Al volver en W Radio, no se vayan.
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3: Soy Alberto Lati, es un placer contarte el origen del apodo de la selección de Ghana. Black Stars, Estrellas Negras, viene del patriarca de la Ghana moderna, Kwame Nkrumah, desde que luchaba por la independencia de lo que en tiempos coloniales se llamaba la Gold Coast o Costa de Oro Británica. Ya tenía el fútbol en su cabeza. Llegada la independencia, el propio Nkrumah, ya convertido en presidente, bautizó a su selección como Estrellas Negras, aludiendo al barco que abriera la ruta comercial de Estados Unidos con el continente africano. Kwame Nkrumah, muy futbolero, puso el apodo de Estrellas Negras e incluso llevaría al Real Madrid en los años 60 a jugar un partido amistoso a la recién independizada Ghana.
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12: Les saludo, muy buenas tardes, soy Ivette Parga Ávila, vamos con la información más destacada hasta el momento, iniciamos Noticias W. La presidenta Claudia Sheinbaum informó que se trabaja para que a principios del 2027 el tren interoceánico retome sus operaciones con pasajeros con la incorporación de todas las recomendaciones emitidas a nivel internacional. La mandataria reconoció que el gobierno federal aún no cuenta con el proyecto ejecutivo concluido ni con los derechos de vía necesarios para el tramo de curvas pronunciadas, donde ocurrió el accidente ferroviario en diciembre pasado.
13: El interoceánico, nosotros esperamos que a principios del próximo año ya pueda tener el servicio de pasajeros, de varias acciones que se están haciendo. Y además estamos trabajando para que una zona de curvas muy pronunciada que está llegando a Salina Cruz, ya a la costa, podamos hacer una nueva vía que evite estas curvas pronunciadas. Nada más que ahí pues hay que hablar para conseguir los derechos de vía y todo lo que tiene que haber en coordinación con las comunidades de Oaxaca para que pueda desarrollarse esta alternativa del tren que permitiría pues reducir el número de curvas.
14: Por último, ¿hay una fecha estimada para el inicio de estas obras?
13: Ya están, hay muchas obras que ya se están realizando.
14: Pero estas de las curvas que menciona usted, el cambio del nuevo trazo.
13: Se está haciendo el proyecto ejecutivo y también el derecho de vía.

0: pero previo a ello ya va a funcionar el tren de pasajeros, ya con todas las recomendaciones que se hicieron a nivel internacional.
1: En otro tema, tras la conclusión de la segunda ronda de revisión del T-MEC, la presidenta Sheinbaum informó que el próximo 1 de julio se realizará una reunión virtual entre México, Estados Unidos y Canadá con los secretarios de Economía de los tres países o sus representantes. Además, entre el 16 o 20 de julio habrá una reunión en México para continuar con estas conversaciones. Y este lunes inició el registro de quienes aspiran a ser candidatos a gobernador por Morena. Los primeros registros se hicieron vía internet para aspirar por la candidatura al gobierno de Aguascalientes. La presidenta de la Comisión Nacional de Elecciones, Itlali Hernández, destacó que los ciudadanos que se inscriben reciben una carta compromiso que deben firmar, aceptando que conocen la convocatoria y se comprometen a respetar sus reglas, además de su autorización para solicitar a las autoridades federales información sobre sus antecedentes en materia de seguridad y posibles vínculos con la comisión de delitos. Y en los deportes, sí, el argentino Lionel Messi ya marcó ante Austria y con esto llega a 17 Ivette. Tantos.
2: ¡Cállate, Ivette! ¡Que se te haga boca la chicharrona!
1: Yo sé que no quieres hablar de Messi, pero es que es algo histórico y eso no se lo puede quitar nadie. Llegó a 17 goles en un mundial, superando así los 16 del alemán Miroslav Klose, y ya se consolida como el jugador icónico, histórico, el mayor goleador de un mundial. Ni modo, hay que decirlo, se dijo, pero Mbappé, que le sigue muy de cerca y que hoy va a jugar Francia a las 3 de la tarde y pueden seguir este partido por W Deportes, podría acercarse a Messi. Todavía falta mucho mundial y se pueden romper 14. Entonces, ¿qué tal que otro triplete? Y puede, todavía tiene esta gran oportunidad y, como decimos, todavía el mundial va para largo, así es que muchas cosas pueden pasar. Pero por lo pronto hay que decirlo y recordarles que Radiópolis es la casa del mundial y en esta jornada ya están siguiendo Argentina contra Austria, Francia contra Irak a las 3 de la tarde y Noruega contra Senegal a las 6 y ya por la noche W Radio y W Deportes, Jordania contra Argelia. Y otro datito, querida Rebe y Marta, por si no lo tenían, hay que anotarlo, también se está haciendo historia las mujeres en este mundial. Katitzel García fue designada ya para ser la árbitra central del partido Túnez y Países Bajos el 25 de junio y es la primera mujer mexicana que será árbitra central y la tercera mujer que será árbitra central en la historia de los mundiales, por supuesto en la rama varonil. Así es que ahí está otro buen dato. Continúen con este bonito programa Marta de Baile en W, todo este gran equipo, y síganos a través de las diferentes redes sociales de W Radio.
2: Si vas a seguir trayendo malas noticias, no se te va a dar
1: permitir la entrada, no se te va a abrir el micrófono.
2: Te lo digo.
1: Datito histórico, ni modo.
2: Te lo digo. Gracias, querida.
1: A ustedes, bonito día.
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2: Miren, mi abuela decía: ¿y quién te dijo que este mundo se venía a tener paz?
4: Exacto.
2: ¿Ok?
4: Pero pues no tengámosla.
2: Hay que cuidarse las chichis.
4: Pero también
2: hay que cuidarse los ovarios. Uh-huh. Hay que cuidarse evidentemente el corazón.
4: Claro.
2: Pero sorpresa, ahí no termina el cuido.
4: Exacto.
2: Hay que cuidarse el endometrio.
4: ¡Áquela!
2: ¿Quieren una mini clase de anatomía para todas las que dicen, ¿y el endometrio dónde estará?
4: ¿Qué pitos toca?
2: Exacto, ¿dónde estará? Una eminencia en el tema, el doctor José Antonio Posada, cirujano, oncólogo del Hospital ABC. Porque cada vez se ve más cáncer de endometrio. Entonces, bienvenido. ¿Cómo estás, José Antonio?
5: Hola, Marta. Muy bien. Hola, Rebe. Me da mucho gusto saludarla.
2: Hola.
5: Muy bien. Qué gusto estar con ustedes.
2: Me vale. Anatomía. ¿Dónde está el endometrio?
5: Pues mira, la forma más fácil de explicar dónde está el endometrio es que la matriz, el útero, es una especie como de perita invertida. Y esa perita está conformada por una pared de un músculo que se llama el miometrio. Y la parte de en medio, que es como si fuera la semilla de la matriz, por así decirlo de manera romántica, es el endometrio. Y para lo que sirve el endometrio es en realidad la parte de la fertilidad. Es decir, cuando una mujer tiene una concepción, el endometrio es el sitio anatómico donde se anida el óvulo fecundado y ahí se hace la placenta, empieza todo el ciclo del bebé, etc. Para eso sirve el endometrio. Pero El endometrio también sirve para que cuando tú tienes un periodo menstrual, si te resulta ser que tu cuerpo no tuvo una concepción, le da el aviso al cuerpo y le dice, no, aquí no hay bebé, y el endometrio cae cada mes y eso se convierte en una regla. Ese es el endometrio, la parte central de la matriz.
2: Por eso voy a preguntarle algo súper controversial al doctor José Antonio Posada. ¿El endometrio entonces qué es? ¿Es sangre?
5: O sea, es un tejido bastante complejo que tiene la capacidad de poder adquirir como un mecanismo de adaptarse a ciertos tejidos para convertirlos en una como tubería sanguínea que les permita entonces formar, como te decía, la placenta. Ajá. Y de ahí tener toda la capacidad de nutrición. Uh-huh. al bebé. Pero es un tejido, si tú lo vieras como por dentro, haz de cuenta que parece como pequeños topecitos que tienen la capacidad de producir sangre y si no hay una cantidad suficiente de hormona, caer y producir un periodo menstrual.
2: Por eso, dámelo en algo, dámelo en un pedazo de carne, en una fruta, en una verdura, en una textura. Quiero saber cómo es el endometrio por dentro.
5: Ya ves que a los doctores nos encanta comparar todo con comida, frutas, verduras. Sí, pero la verdad es que este se ve como si fuera un pequeño tipo como de algodón, por así explicarlo.
2: Ajá.
5: Medio rugoso, como un cartón corrugado, tipo así como rugosito. Ajá. Y que en cada uno de esos como topecitos que tiene el cartón, tiene la capacidad de producir vasos sanguíneos para tener una concepción adecuada.
2: Ok, entonces no entiendo cómo es que te da cáncer en el endometrio.
5: Pues mira, como todo lo que hemos platicado en los programas anteriores, Marta, pues la razón por la que te da cáncer en un tejido es porque a mí me encanta poner este ejemplo. Imagínate que ya pusimos el ejemplo de cartón corrugado, ¿no? Entonces imagínate que el endometrio tiene forma como de cartón corrugado. Pero resulta ser que por un estímulo hormonal muy intenso, resulta ser que por obesidad, que la obesidad sí es un factor de riesgo bien importante para el cáncer de endometrio, por tener un estado proinflamatorio como puede ser la diabetes, en fin, muchas cosas que platicaremos más adelante, este cartón corrugado se vuelve una cartulina. Entonces ya no se parece a las células originales y estas células originales tienen algo que se llama totipotencialidad, que es que como dejaron de ser una forma irregular como la que platicábamos, se convirtieron en otra. O sea, al principio era una célula cuadrada, ahora es una célula redonda y esa célula redonda que ya no se parece a la original, tiene la capacidad de convertirse en algo malo. Por eso es que de la manera en la que sucede un cáncer de endometrio es porque las células que se originaron ya no se parecen a las del principio.
2: Oye, ¿quién está en riesgo de tener cáncer de endometrio?
5: Pues mira, los factores de riesgo pues tienen que ver con muchos. Los modificables y los no modificables. O sea, los no modificables son los que, por más que te hagas un lado, te toca. Y es aquellas mujeres que empezaron un periodo muy temprano, o sea, las típicas niñas que empezaron su periodo menstrual a los 9 o a los 10 años. Y esto se entiende porque tienen más años de proliferación del endometrio. También aquellas mujeres que tuvieron una menopausia tardía, o sea, las mujeres que tienen una regla mucho más tiempo, pues tienen más exposición a que el endometrio esté gordito. Las mujeres que no tuvieron algún embarazo, y esto es porque digamos que durante los 9 meses de las mujeres que tuvieron en el embarazo, el endometrio descansa y por lo tanto es un periodo de no crecimiento endometrial. Hay algunos factores como son los factores metabólicos, que es la obesidad, como te platicaba, la diabetes, la hipertensión, el síndrome metabólico, y todos estos son, por ser propiamente dichos, síndromes proinflamatorios. Y algunos otros que se llaman factores genéticos, en donde si tuviste un familiar con antecedente de cáncer de endometrio, o algunas enfermedades genéticas asociadas, como puede ser el síndrome de Lynch, también te dan mayor riesgo a generar un cáncer de endometrio. Obviamente la edad es un factor importante, porque el cáncer de endometrio generalmente lo vemos en mujeres posmenopáusicas, mayores de 50 años, no en personas menores.
2: Oye, a ver, es que fíjense que Toño Posada y yo tenemos una historia de un caso de cáncer de endometrio, de una mujer de más de 56 años que de repente empezó a sangrar. Y entonces fue al ginecólogo y el ginecólogo le dijo, no, hombre, no es nada, tranquila. No, hombre, tranquila. No, hombre, no pasa nada. Corte a cáncer de endometrio. Y cuento esta historia porque, por lo que veo, es bastante fácil que te dé y no te des cuenta.
5: Sí, es bastante fácil, Marta, porque ¿sabes qué pasa? Que el síntoma pivote o más importante de esta enfermedad es el sangrado posmenopáusico, porque como lo acabamos de platicar, las mujeres que tienen mayor riesgo de tener esta enfermedad son mujeres en esa etapa. Entonces, lo que pasa muy a menudo es que si una paciente posmenopáusica llega a tener un sangrado ligero, discreto, o como una regla o no mayor de una regla, a lo mejor no le presta tanta importancia. Pero realmente el punto de discusión con las pacientes que tienen este tipo de síntoma es que no lo menosprecien. Una mujer posmenopáusica no tiene por qué sangrar, punto. Oye, tiene resequedad vaginal, oye, tuvo una infección, oye, puede ser el cérvix, sí pueden ser mil cosas, pero lo importante de una mujer posmenopáusica que tiene un sangrado es que debe de acudir con el especialista y tener los estudios necesarios para estar seguro de que ese endometrio está bien.
2: Oye, ¿qué otro síntoma?
5: Pues la verdad es que es el único, Marta, es el único y más importante.
2: O sea, ¿pero es posible que lo tengas y que no estés sangrando?
5: Es posible, sí, las menos de las veces, porque como el endometrio se pone gordito, haz de cuenta que el miometrio, que es lo que te explico, que es la capa de la matriz, no tiene la capacidad de recibir un gran volumen de endometrio. Entonces, haz de cuenta que hace como un efecto de duya, y si tú tienes un tejido que ya no cabe en un músculo, el músculo lo termina echando para afuera. Entonces, la mayoría de las pacientes sí tienen un sangrado. Obviamente, lo que hemos platicado, y que es parte esencial de esta conversación, es que en el Centro Médico ABC hacemos una gran promoción para que las mujeres acudan a hacer sus check-ups y de manera preventiva tengan más información. Entonces, si tú vienes conmigo aquí a la consulta en Centro Médico ABC y además me dices, oye, ¿qué me tengo que hacer de estudios? Te pido que de manera posmenopáusica, así como te haces tu mastografía, tu ultrasonido, tu densitometría, oye, agrega por favor un ultrasonido pélvico o agrega un ultrasonido transvaginal, en donde la gente que está aquí dentro del Centro Médico ABC tenemos la capacidad de poder decir, ¿qué está pasando con tu estudio y cómo te podemos ayudar? Entonces, claro, el ultrasonido creo que es parte fundamental de tu check-up.
2: Claro. A ver, bueno, hace un mes y medio, me dijo Toño, oye, mamacita, ¿dónde está tu ultrasonido de endometrio? Te quiero ver el endometrio. Ay, es que no me lo he hecho. Y entonces ahí fui y me lo hice y tenía el endometrio perfecto.
1: Con tu intra.
2: Exacto. Pero el ultrasonido que les tienen que hacer, solo para que lo sepan, cuentavientes, si es intracavitario, ¿no? O sea, es por dentro de la vagina.
1: Yes.
2: Correcto.
5: A ver, si tienes una persona, un ultrasonografista experto en lo que está haciendo, como la gente que hay aquí en Centro Médico ABC, bueno, probablemente un estudio pélvico también me funciona, Marta.
2: Sí.
5: Pero lo que pasa es que depende mucho de quién hace el estudio, es lo que yo veo. Entonces, sí, si una persona viene conmigo y me dice, oye, ¿qué prefieres tú? Yo prefiero un transvaginal porque es como hacer un zoom in, sí, y entonces ver de cerquita el endometrio, el miometrio y tener toda la métrica y valoración que yo necesito para estar seguros de que ese endometrio está bien.
2: Claro. Oye, buena pregunta, Toño. ¿Con el Papanicolaou sale cáncer de endometrio o no?
5: Fíjate que es una súper pregunta y la respuesta es categóricamente no. Ajá. Aunque en etapas avanzadas de la enfermedad, Marta, que es a donde no queremos encontrar a nuestras pacientes, uh-huh, el endometrio puede salir a través del cérvix y entonces durante la toma de un Papanicolaou puedes encontrar células del endometrio en el cérvix. Pero estamos hablando de etapas en las que no queremos encontrar a nuestras, claro, pacientes. Pero en específico la respuesta es no. El Papanicolaou es para encontrar enfermedades en el cérvix, no en el endometrio.
2: Entonces, si te... Ay, oye, pero yo salí perfecta en el Papanicolaou, señorita, no tiene nada que ver.
5: Y me pasa un buen, ¿eh? O sea, llegan en mi consultorio y me dicen, oye, pero aquí está mi Papanicolaou, dice que estoy como reina. Ah, qué padre, te falta un ultrasonido para ver tu endometrio.
2: Claro, quiero ver tu endometrio, 100%.
5: Quiero, oye, ver tu endometrio.
2: A ver, recomendación para todas las mujeres, danos la cátedra.
5: O sea, yo te diría que la recomendación más importante, Marta, que creo que es el punto clave de esta conversación, es, uno, si sangras y eres una mujer menopáusica, eso no es normal. Acude, hazte tus estudios, revisa que esto es lo que está sucediendo y consulta con el experto en la materia. Esa es la parte número uno. Ajá. Número dos, si tienes alguno de los factores de riesgo que platicamos y son de los factores modificables, vale muchísimo la pena. O sea, si el sobrepeso sí en verdad está identificado a que la sobreproducción de los estrógenos circulantes por ser una mujer con sobrepeso tiene mayor peso sobre la parte del endometrio, pues también modifica tus factores modificables. Entonces yo creo que esas son las dos partes más importantes y la que creo que vale la pena discutir siempre es si tienes un sangrado posmenopáusico, eso no es normal.
2: 100%. El doctor José Antonio Posada, cirujano, oncólogo del Hospital ABC, el nuestro, el mío, por si alguien lo necesita, yo se los comparto. 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
6: A mí me pueden encontrar aquí en Centro Médico ABC, en el conmutador que es el 1103-1600, y pedir que comuniquen al consultorio 389, y aquí me pueden encontrar con mucho gusto.
2: Gracias. José Antonio Posada, un placer tenerte.
6: Igualmente, Marta, que tengan un gran día.
2: Igualmente. Oigan, está horrendo lo que vamos a poder descubrir en unos minutos más. Fíjense que viene Rebeca Muñoz y vamos a hablar de por qué hay gente que nunca está lista para ser jefe. Les vamos a hacer un examen. A ver si ustedes son jefes naturales o le van a tener que chambear un poco más al regresar en W Radio.
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11: el primero en la historia del fútbol.
10: Ahora definirán el grupo E en la Copa del Mundo 2026, en el partido más esperado de toda la fase de grupos. Uruguay se presentará con su habitual intensidad y garra charrúa. El equipo sudamericano confía en el liderazgo merengue de Federico Valverde en la mitad de la cancha, así como en la solidez defensiva comandada por Ronald Araujo, zaguero del Barcelona. España intentará imponer su estilo basado en la posesión del balón y el orden táctico. Con futbolistas como Pedri y Lamine Yamal, el conjunto europeo apostará por el control del partido y la paciencia para encontrar espacios. Guadalajara vibrará con el mejor encuentro de la primera fase, el único que enfrentará a dos campeones del mundo.
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21: Samsung lleva años doblando teléfonos y Apple miraba desde lejos con cara de
22: eso no es para nosotros.
21: Clásico de quien llega tarde a la fiesta, pero entra con la banda de mariachi. Según filtradores asiáticos, Apple ya envió prototipos de iPhone plegable a operadoras del mundo entero. Pantalla interior de casi 8 pulgadas, cuerpo de titanio, bisagra inteligente que cierra sola si el teléfono cae. Como los Transformers, pero carísimo. La fecha apunta a septiembre de este año. Apple no confirma nada. Claro, ellos nunca confirman nada, hasta que lo cobran. Sígueme en luisgg.com/mail.
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2: Estamos de regreso en W Radio. Está fuerte, ¿eh? ¿Quieren saber quién de ustedes tiene lo que se requiere para ser jefe? ¿Y quién le va a tener que chambear? 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
2: Y la gran Rebeca Muñoz, una super coach. Ok. Sí, ¿me dan una pluma, por favor? Saquen papel y pluma, cuenta bien.
4: Venga, ahí okay. Te va, te la presto.
2: Sin más. Está honestamente, niñas, Rebeca, niñas. No hagas trampa.
4: Sí,
2: no,
4: sin hacer adelante. Trampa y rápido y sin pensar. Solamente okay. Sí o no. Sí, ¿sí o no? No la piensen, ¿ok? Ahí les va. Van 15 preguntas. La primera, cuando me enfrento a una tarea o un proyecto desconocido, lo veo como una oportunidad para aprender. ¿Sí o no? Punto. Sí. Dos, busco activamente retroalimentación para mejorar mi desempeño.
2: Cero.
4: Tres, cuando algo no funciona, soy capaz de ajustar rápidamente mi forma de actuar.
15: Sí.
4: Cuatro, cuando surge un problema, me interesa entender la causa raíz y no solamente corregir el error.
15: 100%.
2: Sí, estoy cinco. Enferma con eso.
4: Cinco, habitualmente considero cómo mis decisiones impactan a otras áreas o procesos.
15: Sí,
2: Para ahí. Esto de cuando surge un problema, me interesa entender la causa y raíz, no solamente corregir el error. Claro, es una obsesión.
4: Es una obsesión. ¿Sí? Entonces ponles hija y ya.
2: Quiero entender quién lo hizo.
15: Exacto. ¿Cómo,
2: con
15: a
2: qué lo hizo?
4: Y cómo lo mato.
2: No. ¿Quién lo hizo? ¿Cómo lo hizo? ¿Qué fue lo que hizo? Porque lo que le digo a mi equipo, supuesto. Si no entendemos eso,
4: claro,
2: no estamos corrigiendo la raíz del problema.
4: Es correcto. ¿No? Es correcto. Estás así resanando.
2: Y entonces no me quieren decir quién fue, porque creen que me quiero volar al responsable.
4: Que
2: no.
4: Va a haber muertos.
2: Quiero entender.
4: Claro.
2: ¿Cómo pensó? ¿Cómo lo hizo? ¿Qué
15: esa
2: hizo?
15: ¿Y
4: qué los llevó a eso?
15: Decirle.
2: Exacto, para right. Corregir.
4: Fine, perfecto. Muy tú, muy bien. Continuamos. ¿En qué me quedé? Ya ve,
2: vamos a las seis.
4: Vamos a las seis. Seis. Pienso en las consecuencias futuras de mis acciones y decisiones.
2: ¿Cómo?
4: O sea, ¿qué es eso?
2: ¿Qué es eso?
4: Siete. Las personas suelen tomar en cuenta mis opiniones, aunque yo no tenga autoridad formal. 8. Logro generar colaboración entre personas o áreas con intereses diferentes. 9.
15: Sí.
4: Puedo persuadir a otros utilizando argumentos y confianza sin necesidad de imponer. 10.
2: Se puede usar cualquiera de las dos pero estrategias. Sí.
4: A según.
2: Se puede uno imponer o se puede uno argumentar sí, y ganar claro. Confianza.
4: Que era el 10, ¿no? 10. Mantengo la calma cuando enfrento presión o situaciones difíciles.
15: En veces sí, en veces no.
4: A según diría sí. Lindita. 11. Recibo críticas o retroalimentación sin ponerme a la defensiva.
15: Pon ahí no.
2: Y tú también pones no. Pones no.
4: Me dio tos.
2: Pon no.
4: A ver, ya, pónganse atención las dos. 12. Mis emociones rara vez afectan negativamente mis decisiones profesionales.
15: 100% no.
4: 13. Dedico tiempo a desarrollar o enseñar a otras personas.
15: Sí, 100%.
4: Ay, voy a tener ahí un tema, fíjate. Bueno, luego, 14. Busco crear procesos o herramientas que faciliten el trabajo de otros. Y 15. Me preocupa dejar mejores equipos, procesos o resultados de los que recibí. ¿Ok? Ahí les va.
2: Yo siempre le digo a la gente que trabaja conmigo, miren, no es que yo los quiera martirizar.
4: Pero.
2: Es que esto es una escuela. La vida es una escuela y cada trabajo es una escuela.
4: Sí.
2: El tiempo que ustedes trabajen conmigo es una gran oportunidad para aprender. Y se lo lleven al siguiente trabajo.
4: Claro.
2: Sobre todo, para que no me dejen en mal. Van a decir, este cuate trabajó con Marta de Baile y trabaja bien cochino. No.
4: Esa no es mi escuela.
2: Esa no es mi escuela.
4: Claro.
2: Exacto.
4: Ahora, muy fácil. Van a sumar todas sus respuestas afirmativas, ¿ok? Es decir, cada sí es un punto, cada no es cero, ¿ok? Los nos no cuentan, los sís es un punto. Entonces, fueron 15 preguntas. Voy súper rápido, no se preocupen, si alguien no lo puede hacer ahorita, puede entrar a mi página rebecamc.com y ahí está el test y también en mi Instagram, @rebecamunoz. está ahí.
2: Ok. ¿Cuánto sacaste, Rebeca?
15: 13.
2: ¿13 qué?
15: 13 sís y 2 nos.
2: Ok, mentiste en el examen.
15: No, estás
2: yo tengo loca. 11 sís y 4 nos.
15: ¿Cuáles son tus nos? A ver.
4: Solo como por así,
15: sí,
4: echar
15: perdón, chisme. Perdón, que tú no lo hagas.
2: No, espérame, me equivoqué en la 12.
15: Perdóname. Yo haga, ¿cómo? No a ver, tiene que ser lo tuyo.
4: Cuenta bien, Marta.
2: A ver, espérame.
15: Entonces, Marta tiene un test.
2: ¿Pienso
15: de
2: en las
15: 20.
2: Consecuencias futuras de mis acciones y decisiones?
4: Sí, no.
2: Pues puse que no, pero ¿tú crees que sí?
15: No, yo sí pienso que yo sí.
4: Muchas veces, no.
2: No,
4: muchas no, pero no. Bueno, no sé si generalmente, pero muchas veces no.
2: Busco activamente retroalimentación para mejorar mi desempeño. Cero.
15: Cero. Eso sí, no.
2: Tú pusiste
15: yo
2: no.
15: Cero. Yo puse no.
2: ¿Qué o otro sea, no tengo?
15: Yo puse
4: ¿cuál otro no?
2: ¿Recibo críticas o retroalimentación sin ponerme la defensiva? Cero.
15: Yo puse no.
2: Yo también puse no. Entonces tengo tres.
15: No, perdóname. Mis emociones rara vez afectan negativamente mis decisiones, sí, rara vez.
4: Sí, de veras, toca ya. Toca
15: jamás
4: ya.
15: Mezclo ninguna madre afuera, si troné, si se murió, si no sé qué, con acá adentro.
4: Okay.
15: Nunca.
4: Nunca. Bueno, pero también las emociones aquí adentro sí, también afectan decisiones.
2: Tengo
4: 12
2: sís y 3
4: no. Ok, ahí les va.
2: Okay.
4: ¿Toca ya tú ya? ¿Lista?
15: Ya,
4: ok, buenísimo. Okay, ok, ahí les va. De 13 a 15 respuestas afirmativas. Tienen un alto potencial de liderazgo y de poder seguir creciendo en una organización.
2: Uh-huh.
4: Tienes muchas de las conductas que las organizaciones suelen identificar en personas con potencial para asumir mayores responsabilidades. Okay, uh-huh. Eso fue de 13 a 15. Ahí les va. De 10 a 12, respuestas afirmativas, tienen potencial en desarrollo. Tienes bases sólidas, pero existen algunas competencias que aún no son consistentes en tu comportamiento. Era lo que decían. O sea, generalmente lo hago, pero a veces se me resbala, ¿ok? De 7 a 9, respuestas afirmativas, potencial moderado. Es probable que destaques tu capacidad técnica, pero necesitas fortalecer competencias de liderazgo. Y menos de 7 respuestas afirmativas, pues digamos que hay una...
2: Usted ponga atención al tema.
4: Pero no vayan ni al baño, ¿ok? Uh-huh. Zona de desarrollo prioritaria para seguir creciendo en una organización. Actualmente tu enfoque está más orientado a la ejecución individual que a la influencia a la visión y a la construcción de capacidades de otros.
2: Porque, la pregunta antes de irnos al corte es... ¿Cómo conocen a alguien muy inteligente?
4: Claro, capaz, muy trabajador. Ahí te va. Es tan buena persona, tiene tantos años en una organización.
15: No.
4: Y Marta, te voy a hablar de alguien que tú y yo conocemos, una directora general, que en alguno estábamos tú y yo en la misma reunión, cuando me dijo, es que ya le toca subirla como directora porque ella tiene muchos años.
15: No hay
4: como si por tiempo fuera lo necesario como para poder crecer. Pero pues no, una persona que es muy trabajadora y muy buena persona no es lo suficiente para poder crecer en una organización.
2: Oye, pero trabaja cañón.
4: Pero sí, es tan comprometido.
2: Pero lleva años, Rebeca.
4: Y es tan lindo.
2: No, y sabes que es una persona súper leal.
4: Súper cumplido, ¿no? Pero te voy a decir una cosa. Hoy las organizaciones, y hoy no me voy a extender mucho en ese tema, mucho más sustentado en las habilidades que se necesitan como liderazgo para poder crecer en una organización, no solamente las habilidades técnicas y la lealtad a una organización son necesarias para poder crecer. Hoy hay competencias, 5 competencias que podemos abordar el día de hoy para que vean, si quieren seguir creciendo en una organización, que pongan lo atención que solamente en esas 5 competencias. Y diría mi mamá, de mí te vas a acordar como de repente el potencial va a comenzar a surgir.
2: Regresando, 5 cosas que las empresas valoran en ti para ver si te convierten en un jefe o no al volver con Rebeca Muñoz. No se vaya.
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2: Acabamos de hacer un examen para ver quién de ustedes tiene lo que se requiere para ser un jefe. El examen lo pueden rescatar en
4: rebecamc.com.
2: Ahí está el examen. Pero Rebeca Muñoz, una extraordinaria coach, va a hablar de las 5 cosas que observa una empresa en un empleado para ver si lo va a poner a la cabeza de un equipo, si lo va a volver jefe. A ver si ustedes tienen lo que se requiere. Primero.
4: Sí, porque te voy a decir una cosa. Hay 4 habilidades que es importante, lo voy a hacer súper rápido, que todo ejecutivo o ejecutiva debe de poder tener para poder desarrollarse de una manera eficiente en cualquier organización. Habilidades técnicas, comerciales, conceptuales y humanísticas. Y muy rápido lo voy a poner. Habilidades técnicas son todas aquellas habilidades que te permiten, valga la redundancia, hacer técnicamente tu gestión. Si eres un abogado, pues saber de leyes. Si eres un contador, saber de las actualizaciones de la contabilidad. Si eres un dentista, bueno, de eso se trata. Entonces, habilidades técnicas, habilidades comerciales es, por supuesto, vender, prospectar, dar servicio de venta y posventa. Y no solamente hacia la parte externa, sino también interna. internamente. Todos vendemos ideas, todos nos vendemos a nosotros mismos. Tenemos que negociar, tenemos que hacer una actitud de tener de venta y posventa, es un servicio. Pues bueno, entonces eso es importante. Otro tema son las conceptuales, que también ahorita en el test que estábamos hablando, hablábamos de la capacidad de ver cómo tus decisiones no solamente afectan tu área o tu gestión, sino comienzas a afectar, y no afectar quiere decir mal, las diferentes áreas de una organización. Y finalmente, las habilidades humanísticas, las habilidades blandas, en donde estamos hablando de inteligencia emocional, liderazgo y comunicación. Seguramente ustedes han visto personas que técnicamente pueden ser muy poderosos, pero sus habilidades humanísticas son muy malas. O sea, no se saben relacionar, no saben negociar, son... totalmente, a lo mejor ellos hacen todo y no permiten que los demás hagan las cosas. Hay personas de lo contrario que pueden ser muy buen relacionamiento, muy buena capacidad de conocer a todo mundo, pero técnicamente no son poderosos. Y hay gente que puede tener una gran capacidad de gestionar individualmente en su área, pero no se preocupa por lo que está más allá. Entonces, estas cuatro habilidades son un previo a las cinco competencias que hoy te lo suplico, ve por una pluma y si no, regresa a este programa las veces que necesitas para que te pongas a apuntar. A ver. Hay cinco competencias que hoy las organizaciones están buscando, no solamente en la parte técnica, sino en habilidad, digamos, de gestión. La primera, sí o sí, y van en ese orden, ¿ok? Aprendizaje y adaptabilidad. Es la competencia número uno, Marta Tocaya. Yo lo he visto muchísimas veces en donde hay gente dice, no, es que yo ya me la sé todo, es que soy un experto, no, es que yo me la paso estudiando. Cuando tú dices, ya me la sé todo, te estás deteniendo para poder seguir creciendo y desarrollándote en un área y sobre todo lo que tenga que ver con tu área. Son personas que las que tienen esta competencia que normalmente están aprendiendo continuamente. Pueden desaprender. Fíjate, esta habilidad es muy interesante. Uh-huh. Aprender a desaprender para reaprender. Es un poco como vaciar el vaso para llenarlo de agua fresca. Es poder desaprender prácticas que son obsoletas y poder adaptarse a los cambios. Bueno, ¿qué está pasando ahora con inteligencia artificial que pareciera que es el coco de la historia? Bueno, hay gente, y verdad, yo la semana pasada estaba en un evento y todavía yo decía, ¿quiénes de aquí en el auditorio éramos 200 personas? Yo les decía, ¿quiénes de aquí todavía no usan la inteligencia artificial? Increíble, hubo personas que todavía levantaron la mano. O sea, ¿cómo es posible que haya una persona que no estén utilizando inteligencia artificial? Pero bueno, entonces, ¿cuáles son las competencias observables de esto que les estoy hablando de aprender a desaprender para reaprender? Esta capacidad de aprendizaje. Son personas que aprenden rápido, buscan la retroalimentación de lo hice bien, si va por ahí, ¿cómo lo harías tú? Buscan poder aprender de los demás, se recupera de los errores y sobre todo, esto es muy importante, ponte buzos si me estás escuchando, dime sí o no. Asume proyectos desconocidos. Hay personas que dicen, yo soy muy bueno porque ya me la sé.
2: Sí.
4: ¿Qué tanto en un nivel organizacional mediano alto? Dices, yo me la aviento, a ver cómo va, yo aprendo, yo negocio, yo investigo, pero me la aviento. Entonces, bueno, esa es la primera. La segunda competencia se llama pensamiento estratégico, que es la habilidad conceptual de la que estábamos hablando hace ratito. Uh-huh. Es alguien que tiene la capacidad de ser responsable de un equipo haciendo, no solamente haciendo una tarea, sino haciendo varias tareas. Tiene la capacidad de ver más allá de lo que le es común y le es natural. Ve sistemas, ve conexiones, ve mucho más allá de lo que digamos,
2: de lo obvio
4: y de lo que está más cerca a él o a ella. No, esto es lo que hablamos hace rato, Marta, cuando estabas haciendo tú el test. No solamente ve el resultado, sino se da tiempo de decir por qué esto no salió bien. ¿Qué fue lo que causó que no llegáramos a la meta, la producción? ¿Qué fue lo que hizo? Importante, fíjense bien, busca la causa. No tanto al culpable. Por supuesto es importante saber quién lo hizo y por qué lo hizo mal para poderlo corregir y enseñar, ¿ok? Importante, y enseñar, no matar. Pero no solamente ve el resultado, sino se va hacia atrás. Busca las causas e incluso a la persona que se equivocó, en el test lo hablábamos, busca enseñarlo. busca decirle, mira, esto no sucedió y no sucedió por A, por B o por C. Ahora, pónganse buzo porque hay personas que les enseñas y les enseñas 2, 3, 5 y no funciona. Entonces, Jack Welch incluso decía que tenías como 2 oportunidades para enseñar a las personas y que si aún así pues no le sube el agua al tinaco, pues bueno, pues ya sería interesante poder decir qué va a pasar con el futuro de esa persona. Pero tampoco es enseñarlo una y otra vez y que cometa el mismo error. Uh-huh. Ok. ¿Cuáles son las conductas observables de una persona que tiene la competencia de pensamiento estratégico? Anticipan problemas, conectan información que es dispersa, o sea, a veces que no es lo más obvio, ellos tienen la capacidad de poder unirlo. Piensan a largo plazo, esto es importantísimo. Las decisiones a corto plazo, la gente que piensa en un corto plazo y toma decisiones en eso, seguramente va a tener errores y malestares en el largo plazo. Porque hay algunas decisiones que tienes que tomar a largo plazo, aunque ahorita en el corto plazo sean dolorosas o sobre todo no sean tan rentables como tú los esperabas. Entonces es importante eso. El largo plazo para esta competencia es fundamental. Y también comprenden el negocio más allá de su área. Aquí, bueno, me encantaría compartirles que en mi experiencia muchas veces he visto, como saben, trabajo en formación ejecutiva empresarial, somos una escuela de ventas, pasan 8,000 alumnos por nuestra escuela por año y de repente la gente le dice, oye, ¿y quién de aquí está en ventas? Pues yo, ¿y quién aquí está en finanzas? Pues nadie, y en recursos humanos nadie, o estoy con otra área. Y no ven como que la empresa sea parte de su sistema. Es como, pues qué, pues yo soy de ventas, pues qué, pues los de recursos humanos, no, pues que los de logística lo hagan o que los de producción que lo hagan. Ese pensamiento estratégico te lleva sí o sí a pensar como tu área, el área en la que estés, seguramente va a repercutir en la gestión de los demás.
2: Claro.
4: Vamos a la tercera competencia, importantísima, bueno, es que todas me encantan, influencia y liderazgo sin autoridad. Esto es bien importante. Una persona que tiene liderazgo y ese potencial para crecer, que las empresas lo ven como para un futuro candidato a poder ser responsable de un área, son personas que tienen la capacidad de influir en los demás. Uh-huh. Sin autoridad. O sea, no tiene que ser el jefe de alguien como para poder hacer que las cosas sucedan. Y hoy, más que nunca, Marta, en muchas organizaciones, sabes que tengo la oportunidad de poder trabajar con muchas organizaciones multinacionales, cada vez más el rango de autoridad es más corto. O sea, y hay mucha interacción entre áreas en donde casi de porfis me ayudas y no hay uh-huh. un vínculo organizacional o de organigrama que haga que las personas tengan que hacer algo. Entonces, esta competencia se vuelve cada vez mucho más valiosa porque es una competencia crítica para alguien que aspira a poder liderar a un equipo. Y sobre todo, es esta capacidad de, a lo mejor ustedes lo han visto, de como de movilizar personas antes de recibir un cargo. Eso es importante. Uh-huh. ¿Cuáles son las conductas observables de estas personas?
2: Movilizar gente antes de que siquiera te
4: le
2: nombren.
4: Den el cargo.
2: Sí.
4: Eso es importante. O sea, la gente las escucha, las sigue, están pendientes de ellas. Las conductas que hacen estas personas que tienen esta competencia es genera credibilidad. Son personas que cuando estás hablando con ellas, dices, yo no sé, pero yo le creo a ella o a él y lo que me dice me hace sentido, ¿no? Es sostenible. Esta credibilidad es sostenible, no es en picos. Pónganse buzos, porque hay algunas personas, yo también lo he visto con mis 20 años de coaching que llevo. Bueno, pues hay gente que tiene como sus bandas y de repente no es sostenible. Esto es importante. Construye relaciones a largo plazo. Las personas que tienen influencia y liderazgo sin autoridad construyen relaciones, tienen una habilidad para generar relaciones públicas extraordinarias. Uh-huh. Y no solamente son transaccionales o porque me llevo con Perenganito o con tal persona, porque me conviene por en este momento, sino la sostienen. Por favor, subrayen esa palabra, sostenerla durante el tiempo. Y logra colaboración con otras áreas. Tienen, fíjate que complicada es esta frase, pero es un no sé qué sé yo, que hace que las áreas puedan coincidir, que no les pese trabajar juntas. Entonces, uh-huh. bueno, sin duda, esta es una de las competencias más poderosas. Y aparte no solamente para la parte de profesional, sino también para la parte con tus amigos, con tu comunidad, con tu familia. Este tema de liderazgo es importante. La cuarta competencia de las cinco que vamos a hablar el día de hoy, por supuesto, tenía que hablarlo, inteligencia emocional. Sí o sí, tenía que hablar claro. Inteligencia emocional.
2: Híjole.
4: Y, por supuesto, y una palabra, Marta, que a ti y a mí nos encanta, que se llama autogobierno.
2: Hijo, qué preciosidad.
4: Soberanía emocional. Estoy evolucionando a soberanía emocional.
2: A ver, ¿qué es soberanía, soberanía emocional?
4: Soberanía, autosoberanía emocional. Especialmente, entre más arriba estás en una organización, muchas veces te lo he dicho, Marta, y en algún momento lo platicábamos tú y yo en unas sesiones de coaching, en donde entre más arriba estás, más solo estás. Y entonces no puedes cabildear con nadie.
2: Porque ella es la dueña y autora de que las águilas vuelan solas.
4: No vuelan emparvadas.
2: No vuelan
4: emparvadas.
2: Emparvadas.
4: Es la verdad, porque entre más arriba estás, no puedes tener como un consenso con alguien. No le puedes decir, estoy agobiado, ¿cómo lo voy a hacer? Y no porque no puedas, sino porque la emocionalidad que conlleva estar arriba de una organización, al frente de un equipo, y no porque seas el CEO internacional, primo de los Power Rangers, sino a lo mejor tienes un equipo que estás aprendiendo a ser jefe o jefa ahorita. Y dices, Dios, ¿cómo lo voy a hacer? Entonces, esta soberanía emocional es básica para poder seguir adelante. Y lo que hablaba ahorita con mi tocaya es tomar decisiones de una manera emocionalmente sólido y objetiva. Por supuesto, surge una pregunta. ¿Cómo reaccionas bajo presión? Cuando estás realmente bajo presión, ¿cómo reaccionas? ¿Emocionalmente tienes esta soberanía emocional de la que estamos hablando? ¿O sales corriendo, gritas, te enojas, ya mataste a dos, lloras, ya le escupiste, ya le echaste la culpa a alguien más? Sí. Tú nunca eres el responsable de lo que está sucediendo. Bueno, las personas que tienen esta solidez en la inteligencia emocional son personas que manejan muy bien la presión, escuchan activamente, escucho y subrayo, escuchan activamente, regulan sus emociones y reciben el feedback sin ponerse a la defensiva. O sea, cuando alguien te dice un feedback, dice, oye, ¿sabes qué? Yo creo que por aquí no va. Bueno, pues como tú quieras. Y hay gente que se pierde. O sea, realmente la perdemos ahí. Bueno, pues ellos no. Y entonces, bueno, se quedan, mantienen esta estabilidad emocional que es importantísima. Y finalmente, la quinta competencia que hoy en día, de verdad se los digo con la mano en el corazón, muchas organizaciones están buscando, yo he acompañado a muchos ejecutivos y equipos de alto desempeño a poder desarrollar estas cinco habilidades en sus ejecutivos, es orientación a construir y a multiplicar. ¿Qué cosa, Marta, con esto?
2: A ver.
4: Orientación a construir y a multiplicar. Y esto es muy fácil, ¿eh? Y lo voy a decir clarito y sencillo, aunque digan que, ay, Rebeca, lo duro que es, no me importa. Porque esto es muy fácil. En una organización, si no sumas, restas. Si no estás multiplicando, estás dividiendo. Es la verdad. Hay gente que es equipo y hay gente que es equipaje. Y la gente que es equipaje no sabe multiplicar, no sabe construir. Tiene que tirar lo que hizo el otro para entonces yo construir sobre lo mío. Entonces, esto ya no es sostenible. Esto ya no se puede. Las personas que buscan construir sobre lo que hay, con lo que tienen, con el equipo, con la situación, con el jefe, el gobierno, esas son las personas que realmente valen la pena en una organización. Entonces, por supuesto, ellas buscan desarrollar personas, documentan procesos, cuestionan de una manera creativa e innovadora, fomenta que haya gente que las puedan suceder cuando ellas se vayan. Están buscando es cuando yo ya no esté, ¿quién va a ser capaz de poder ocupar mi posición? Son personas que dejan legado, son personas que cuando se van la organización dice, caray, ¿cómo la dejaron ir? ¿Cómo se nos fue? Les duele a una organización cuando se vayan. Estas personas, sin duda, se vuelven una estrategia de retención de talento importantísimo. Claro. La gente que sabe desarrollar.
2: Así. Escogen las grandes compañías quién va a ser el siguiente jefe. La pregunta es, ¿ustedes tienen lo que se requiere?
4: Claro, si ya están listos.
2: Exacto.
4: Que se hagan sin mayor cosa, que hagan una autoevaluación. O sea, si no.
2: Claro.
4: Y si no, no es para azotarse, sino realmente ya tenemos que ponernos a trabajar.
2: Exacto. Bueno, y pueden trabajar con Rebeca. A ver, ¿tienes algo próximamente?
4: Ay, sí, yo súper rápido hablando de temas. Vamos a iniciar un workshop de ventas este 13 de julio. Son solamente 5 clases. Los lunes de 4 a 6 de la tarde vamos a hablar de cómo poder generar mejores resultados comerciales. Si a ti te interesa, en mi Instagram está toda la información. Son 5 tardes de 5 lunes para poder hablar de cómo poder vender más y sobre todo volverse mucho más rentable en las organizaciones.
2: A ver, entonces, ¿dónde está toda la información?
4: Lo pueden encontrar en mi Instagram, estoy arroba Rebeca Muñoz Cornejo, está también en formaejecutiva.com, también en mi página rebecamc.com, y allí está toda la información.
2: Todos los que estén en ventas.
4: Todos estén en ventas, y también los que no, y también los compradores, cada vez más los compradores están formándose en habilidades comerciales. Muy interesante, que el comprador sepa de ventas.
2: La reina del coaching, Rebeca Muñoz, así es en todas sus redes, el libro Elige Positivo, las 8 leyes de la inteligencia emocional, y si la necesitan en su vida, pues ya saben.
4: Todos los lunes en Resetea tus Límites.
2: En el podcast Resetea tus Límites
4: todos los lunes. Ya llevamos más de 100 episodios y muy bien, muy contentos.
2: Para que se inspiren, cuentavientes, a hacer su mejor versión. Estamos de regreso mañana en punto de las 10 de la mañana. El marcador Argentina-Austria en el minuto 89 sigue 1-0 favor Argentina después del gol que nos hizo favor Messi de anotar. Échale buenas vibras a Austria, por favor.
4: Pues sí, sigamos.
2: Y nos vemos el resto de la tarde en redes. Adiós.
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8: La Copa del Mundo también estará presente en los fraudes cibernéticos. Y por eso debes estar atento para evitar que te goleen con tentadoras propuestas relacionadas con el evento deportivo, que no son más que un gancho que la delincuencia utiliza para cometer una falta de tarjeta roja a tu patrimonio. Y para reforzar tu línea de defensa, aplica en el campo las siguientes jugadas de pizarrón. Número 1. Desconfía de cualquier promoción, oferta o premio que involucre boletos para los partidos o actividades relacionadas. Esto es totalmente falso. Número 2. No proporciones ni compartas ningún tipo de información personal en ligas que recibas supuestamente de la FIFA y mucho menos realices transferencias. Número 3. No ejecutes ninguna liga que recibas o instales aplicaciones desconocidas o bien relacionadas con la Copa donde te ofrezcan como premio entradas a los partidos. Y recuerda, las finanzas nos harán libres.
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15: La Copa Mundial de la FIFA 2026 no solo pondrá en juego el título, sino también varios récords históricos. El más llamativo es el de goles. Los 16 de Miroslav Klose están en la mira de Lionel Messi, quien llega con 13 anotaciones, y de Kylian Mbappé, quien ya suma 12 tantos y aún tiene margen de crecimiento. Otro registro que caerá es el de más participaciones, ya que Messi y Cristiano Ronaldo alcanzarán 6 Copas del Mundo. En cuanto a triunfos, el alemán Miroslav Klose también lidera con 17, pero Messi está a solo una victoria de igualarlo y podría superarlo durante la fase de grupos.
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0: título histórico en su carrera dentro del Mundial del 2026, pues estará disputando su sexta copa. Además, los portugueses cuentan con futbolistas de primer nivel como Bruno Fernández y Rafael Leao, quienes aportarán creatividad y peligro constante en el área rival. Colombia, por su parte, llegará con toda la confianza puesta en Luis Díaz, extremo del Bayern Múnich. Además, el eterno James Rodríguez puede ser un as bajo la manga con su talento en zona de creación. Es así como lusos y cafeteros se enfrentarán por primera vez en la historia y lo tendrán que hacer en una Copa del Mundo.
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6: ¿Qué, solo Messi sabe meter goles de Argentina? Argentina lleva 5 goles en este mundial. Ya va a terminar el partido Argentina-Austria. 2 goles de Messi. Y en el partido anterior de Argentina contra Argelia, 3-0 quedó los 3 goles de Messi. O sea, Messi lleva 5 goles en este mundial. Argentina lleva 5 goles en este mundial. Qué cosa de fenómeno de personaje. Me da muchísimo gusto saludarle. 1:01 p.m, lunes 22 de junio del año 2026. Estamos transmitiendo en vivo a través de las frecuencias de W Radio. Impresentable del Duende. ¿Cómo le va? Qué gusto saludarle.
7: Hermano querido, como siempre, un placer saludarte, igual a mi querida Arely Paz y a todo nuestro amable y fiel auditorio de Así las cosas con Loret. Ya lo dices, Charlie, Lionel Messi, el mejor único futbolista de todos los tiempos. Ya, no nos engañemos, ya, o sea, no, más que Pelé, más que Maradona, es el mejor, Charlie, es el mejor. Simplemente 39 años, su último mundial, y metió el 2-0 en tiempo de compensación para que Argentina le gane a Austria 2-0. Qué bárbaro, qué fenómeno, como bien dices,
6: Messi. ¿Cuántos años dijo?
7: 39 años, Charlie, tiene.
6: ¿Qué cosa?
7: Lionel,
6: sí,
7: Messi.
6: Sí, 39. Qué cosa. ¿Cómo estás, Arely Paz? Me da muchísimo gusto saludarte. ¿Qué nos cuentas?
8: Hola, Carlos Duende, de aquí hasta las 3 con mucho que contar. Aquí todos corrimos a ver el gol.
6: Sí. No, pues es que qué cosa, ¿no? Qué cosa. Es asombroso este cuate. Qué fenómeno. 5 goles lleva Argentina en el Mundial. Los 5 los ha metido Messi. Es que eso te dice absolutamente todo. Y ya está viejo, ¿no, Duende? O sea, se supone que ya está viejo. O sea, se supone que llegó viejo al Mundial de Qatar. O sea, en el Mundial de Qatar decía, bueno, ya, pues, que se despida con esto. Ya no está en su prime. Ya va a empezar a jugar en Estados Unidos. O ya en otro nivel de liga. Qué cosa.
8: Oye, y aún así, Carlos, la prensa argentina se tunde a Argentina con todos esos resultados.
6: ¿En serio?
8: Sí.
6: ¿Por qué?
8: Sí. Que porque no los ve todavía jugando bien, no los ve conectados. Y ya sabes que no les gusta casi nada, entonces todavía me los andan criticando.
6: Qué cosa, qué cosa, qué cosa. ¿Qué lo que hay que ver? Bueno, pues vamos a darle, ¿no? Porque nosotros no venimos a hablar de mundial. Hay muchas otras cosas. Vamos una vez a nuestros 5 temas de sobremesa. Las 5 cosas que nos parecen las más importantes del día. Hoy, que es lunes 22 de junio del año 2026.
3: 1.
6: Otro obradorista que confiesa. ¿De quién estoy hablando? Del que era embajador de Estados Unidos en México, Ken Salazar. Oye, pero dijiste obradorista. Sí, acuérdese cómo era Ken Salazar. Obradorista, enamorado de Andrés Manuel López Obrador. Mientras López Obrador iba paulatinamente destruyendo la democracia mexicana y consolidando un régimen autoritario, Ken Salazar bailaba al son que le marcaban en Palacio Nacional. No era un contrapeso, ni siquiera defendía los intereses de Estados Unidos. Estaba enamorado.

0: abogado de Andrés Manuel. Y escribe un libro, Ken Salazar. ¿Y qué dice Ken Salazar en su libro? Que él tenía una relación maravillosa con Andrés Manuel. Lo publicó un adelanto, el periódico Reforma, este fin de semana. Hasta que capturan al Mayo Zambada. ¿Por qué? Porque López Obrador sospechó desde un inicio, y yo creo que no estaba equivocado, que Estados Unidos estuvo detrás de ese secuestro, captura y traslado a Estados Unidos de Ismael el Mayo Zambada, el líder del cártel de Sinaloa. Y que López Obrador estaba apanicado de lo que pudiera decir el Mayo Zambada a las autoridades de Estados Unidos. ¿Sobre qué? Sobre los narcopolíticos de Morena. Entonces ahí tiene usted a otro del círculo cercano de López Obrador que confiesa. Así como hace unos meses Julio Scherer, que era íntimo también de López Obrador, que salió y dijo, el dinero del crimen organizado pasó por Morena. Julio Scherer dijo, pasó por Jesús Ramírez, por Mario Delgado, por Américo Villarreal. Y ahora, en su nuevo libro, el embajador de Estados Unidos en México durante el sexenio de López Obrador, el libro se llama Las Fronteras, mi lucha por un Estados Unidos incluyente, dice que el expresidente de México, Andrés Manuel López Obrador, temía que Ismael el Mayo Zambada, fundador y líder del cártel de Sinaloa, soltara la sopa y revelara el apoyo que recibían los grupos criminales por parte de funcionarios públicos mexicanos. El libro va a salir el próximo mes y Ken Salazar dice en este libro que esta información se la dio un empresario confidente del expresidente al que denomina el susurrador. Le voy a leer textualmente lo que dice el libro. Casi siempre, el susurrador me contaba cosas buenas que de forma casual o informal, Andrés Manuel López Obrador le decía sobre mí. Pero esta vez no. AMLO es un hombre diferente, me advirtió. No puede soltar el poder. Está muy preocupado por la información que Estados Unidos pueda obtener del Mayo, me dijo. Como si el poderoso capo del narcotráfico pudiera soltar la sopa sobre cualquier cantidad de funcionarios públicos mexicanos. Así lo señaló textualmente Ken Salazar. No mencionó quién es el susurrador. El libro dice que la detención del Mayo Zambada fue sorpresiva para todos los funcionarios de Estados Unidos y la atribuyó a Joaquín Guzmán López, el hijo del Chapo Guzmán. Dijo que él, incluso como embajador, se enteró esa misma tarde de julio de 2024. Ken Salazar reconoce haber tenido una buena relación con López Obrador, que se fracturó tras la captura del Mayo. Y luego vinieron las críticas de Ken Salazar a la reforma judicial. En un fragmento textual se lee: como embajador de Estados Unidos en México, yo me enteré de estos arrestos la misma tarde. Le escribí varias notas privadas a AMLO expresando mis preocupaciones y sugiriendo alternativas a su reforma judicial. Pero al igual que mis otras comunicaciones de ese tiempo, estas quedaron sin respuestas. Yo no hablaba para infringir la soberanía de México, ni mucho menos. Había hablado sobre el Estado de Derecho en Estados Unidos y México. Era bien sabido que los poderosos cárteles criminales transnacionales mexicanos habían comprometido a muchos funcionarios del gobierno. Un poder judicial electo, sin duda, otorgaría más poder a los cárteles. ¿Qué cosa, no? Dice Ken Salazar que él se enteró de que Joe Biden, el presidente de Estados Unidos en ese momento, el que lo había nombrado embajador, se salía de la contienda presidencial. ¿Se acuerda que Biden renunció a ser candidato a la mitad de la contienda y lo tuvieron que nombrar a Kamala Harris? Cuando estaba en la Guelaguetza, en Oaxaca, que desde un mes antes había visto con preocupación el desempeño de Biden durante el debate, que por algunos días consideró él mismo lanzarse a la presidencia de los Estados Unidos después de cómo vio el desempeño de Biden contra Trump en el debate. Pero esta posibilidad se le cerró cuando designaron a Kamala Harris como candidata demócrata a la presidenta. Yo en lo personal creo que no. O sea, yo que leo frecuentemente la prensa americana, no frecuentemente, todos los días, jamás vi el nombre de Ken Salazar entre los que se barajaban para relevar a Biden en la contienda, ¿no? En el libro, Ken Salazar relata que él redactó personalmente un borrador de carta de López Obrador a Biden, ofreciendo una visión de la alianza entre los dos países, algo que fue bien recibido por López Obrador. Según el libro, esa fue la última vez que vio o habló con el entonces presidente de México. Luego vino lo del Mayo y a partir de ahí López Obrador lo dejó de hablar y luego vino su crítica a la reforma judicial. En su libro también calificó de insuficiente la estrategia de seguridad de López Obrador, centrada en lo que llamó estrategias de populismo económico para luchar contra los cárteles. Oye, ¿por qué no lo dijo antes? Bueno, Ken Salazar asegura haber sentido frustración con la Casa Blanca del entonces presidente Biden por no tener a una persona en específico que entendiera las iniciativas que había acordado con López Obrador en su primera reunión de diciembre de 2021, como modernizar la frontera, hacer proyectos de infraestructura en México, actuar contra los cárteles, alguien que entendiera la relación con México y las fronteras y que tuviera la autoridad en Washington para mover a la burocracia de Washington. Salazar dice haber sugerido a la Casa Blanca en enero de 2022 la creación de un SAR con autoridad sobre la frontera y la migración que pudiera impulsar proyectos como la creación de un corredor de seguridad económico en el Istmo de Tehuantepec, cosa que había conversado con López Obrador. En su libro de memorias, el ex embajador de Estados Unidos en México revela que el entonces presidente AMLO le solicitó expresamente en diciembre de 2022 que el presidente de Estados Unidos, Joe Biden, aterrizara en el AIFA, en el nuevo aeropuerto internacional Felipe Ángeles. Según Salazar, el servicio secreto no había autorizado originalmente el aterrizaje del Air Force One en el AIFA porque nunca habían usado ese aeropuerto y consideraban que era mejor aterrizar en el aeropuerto, bueno, en el de la Ciudad de México. Según Ken Salazar, López Obrador le dijo, Ken, el AIFA representa la nueva relación entre nuestras naciones. Vienen más estadounidenses a México que personas de cualquier otra nacionalidad. El AIFA está limpio. Es un aeropuerto honesto. Fue construido por nuestros militares, no por contratistas corruptos. Si el presidente Biden aterriza ahí, demostrará que comprende lo que estamos tratando de construir juntos. ¿Qué tal el chantaje? O sea, lo que hizo López Obrador, en vez de buscar algo en beneficio de los mexicanos en una reunión con Biden, en un intercambio con Biden, lo que quería López Obrador es el aval a su porquería de aeropuerto. Y usted me dirá, oye, pero yo ya volé del AIFA y está bonito. No, no, no. Divino, limpiecito, nuevo. Huele a nuevo todavía. ¿Por qué? Porque nadie lo usa. Es un tiradero de dinero, teniendo tantas carencias en este país. Fue y tiró el dinero en el AIFA. ¿Por qué? Por su capricho de no hacer el aeropuerto de Texcoco. Capricho. No fue una decisión científica. Ni siquiera fue un tema de corrupción. No hay un solo expediente de que haya habido corrupción en el aeropuerto que se iba a hacer en Texcoco. Ni uno. En cambio, en el AIFA sí hay corrupción, ¿eh? Acuérdense de lo que sacamos en Latinus. Revisamos 912 contratos, me acuerdo muy bien, un reportaje de Isabela González. 900 y tantos contratos revisó Isabela del aeropuerto del AIFA y se encontró un montón de corrupción. Empresas fantasma que eran contratistas del AIFA, una empresa que rentaba inflables de fiesta, que resulta que era proveedora de tubos, ¿no? O sea, cosas así que dices, ¿cómo es posible? Así. Ah, pero López Obrador poniendo todo, toda la relación con tal de avalar el AIFA. Lo que está haciendo ahorita Claudia Sheinbaum, poniendo en juego la relación México-Estados Unidos con tal de defender a los narcopolíticos de Morena. Hoy le preguntaron a la presidenta Sheinbaum sobre el libro de Ken Salazar y particularmente la revelación de que López Obrador estaba preocupado por lo que fuera a contar el Mayo Zambada de sus relaciones con políticos de Morena. ¿Qué dijo la presidenta Sheinbaum? Que no, que López Obrador no estaba preocupado por eso. Que a lo que López Obrador le preocupaba es cómo se habían llevado al Mayo. O sea, cómo las agencias de Estados Unidos o las autoridades de Estados Unidos habían operado pues habían hecho este operativo y habían negociado con los hijos del Chapo Guzmán para llevarse al Mayo Zambada. Duende, yo no creo que López Obrador hubiera estado preocupado de lo que vaya a
1: decir. ¿Cómo por qué, hermano? No. ¿Cómo por qué? Dime. ¿Cómo por qué? O sea, ¿el qué tendría que preocuparse, hombre?
0: No, pues lo hemos visto, ¿no? O sea, pues nada más traen a medio Morena en la no, picota. No, no, no, no. ¿Qué cosa? No, escuche usted la hipocresía de la presidenta de México.
2: Primero, no sabemos lo que diga el libro, porque es un adelanto que sacó el periódico Reforma. Todavía pues hasta que no salga el libro no podemos decir exactamente qué es lo que dice. De todas maneras, les puedo comentar que si alguna preocupación tenía el presidente López Obrador, que platicamos en su momento en la gira de transición, es más bien la participación de alguna agencia del gobierno de los Estados Unidos en la captura de el Mayo Zambada en México para llevarlo a Estados Unidos. No sé si se entiende. No tiene que ver con qué va a decir este personaje. Por eso se enfrió la relación con Ken Salazar, si ustedes lo recuerdan. Él puso en pausa la relación con el entonces embajador de Estados Unidos en México, porque nunca quedó claro cómo fue que se llevan al Mayo Zambada a Estados Unidos. No porque no debería de haber sido detenido, porque finalmente tenía también órdenes de aprehensión en México, sino cuál fue la participación de alguna agencia o del gobierno de Estados Unidos, entonces estaba el presidente Biden en esa captura.
0: Todo lo que tiene que mentir todos los días la presidenta Sheinbaum para proteger a López Obrador. El Mayo Zambada caminaba libremente en México. Nadie lo quería detener en México. Todo el mundo sabía dónde estaba el Mayo Zambada. Todo el mundo. Pero había un pacto con él. Es que a mí me sorprende cómo está dejando la presidenta para el registro un alud de mentiras. O sea, ya es una cosa compulsiva de mentir, mentir, mentir. Y la verdad sea dicha, la inmensa mayoría de estas mentiras son para proteger a López Obrador. O sea, la manera como la presidenta se está implicando en barbaridad de cosas, a mí me asombra. Todo lo que usted acaba de escuchar es una mentira tras otra. Una mentira tras otra. A ver, póngalo y le voy a ir yo diciendo conforme va hablando la presidenta. Vamos a escucharlo otra vez. Mentiras, ¿no? A ver, vamos a ponerlo.
2: Primero, no sabemos lo que diga el libro, porque es pues, un adelanto que sacó el periódico.
0: Pues sí, es un adelanto del libro. Sí sabemos lo que dice. Pues
2: hasta que no salga el libro no podemos decir exactamente qué es lo que dice. No,
0: hay citas textuales del libro.
2: Les puedo comentar que si alguna preocupación tenía el presidente López Obrador, que platicamos en su momento en la gira de transición, es más bien la participación de alguna agencia del gobierno de los Estados Unidos en la captura de el Mayo Zambada
0: en
2: México para llevarlo a Estados Unidos. No sé si se entiende. No tiene que ver con qué va a decir este personaje.
0: Por supuesto
2: eso se enfrió
0: que sí.
2: La relación tenía con miedo. Ken Salazar, si usted
0: tenía
2: no
0: miedo
2: recuerda.
0: Que fuera a decir
2: él
0: el
2: puso en pausa la relación con el entonces embajador de Estados Unidos en México, porque nunca quedó claro cómo fue que se llevan al Mayo Zambada a Estados Unidos.
0: Esa
2: no porque
0: partida,
2: ¿no? No debería de haber sido detenido, porque finalmente tenía también órdenes de aprehensión en México, sino cuál fue la participación de alguna agencia o del gobierno de Estados Unidos, entonces estaba el presidente Biden en esa captura.
0: No puede ser que mienta con ese descaro la presidenta. Y que la preocupación se centraba en la violación a la soberanía.
2: En todo caso, esa era la solicitud, más que la preocupación, el conocer qué había pasado, cómo se había dado esta detención. Porque si hubiera habido, o de haber habido, desde el principio, una planeación de alguna agencia o alguna institución del gobierno de los Estados Unidos, hubiera violado o hubiese habido violación a la soberanía.
0: A casi 2 años de la detención del Mayo Zambada, se van a cumplir ya el próximo mes, el gobierno de México insiste en que no tiene la información completa de lo que ocurrió.
2: Ninguna, absolutamente ninguna.
3: Ninguna preocupación. ¿Algo nuevo o qué más se piensa hacer para saber qué fue lo que pasó con esta detención de este personaje?
2: Bueno, la fiscalía sigue las investigaciones que dejó el fiscal Gertz Manero y con su comunicación, en todo caso, con el Departamento de Justicia de los Estados Unidos.
0: Apareció en la revista The Guardian Weekly, que pertenece a The Guardian, ¿no? Este periódico británico muy conocido, una oda a la presidenta Sheinbaum, larguísima. El artículo se llama Yo, Claudia. Y es, pues, es larguísimo el artículo. Elogios, elogios, elogios, elogios, elogios, elogios, elogios, elogios, elogios. Que si la popularidad, que si la austeridad, que si cómo ha lidiado con Trump, que si cómo ha lidiado con López Obrador, que la gran mujer de izquierda, que la científica. No, no, no, no. Se descoció de Guardian. Y qué dijo hoy la presidenta, escucha usted.
2: apoyo del pueblo. Y lo hacemos, primero porque ese es nuestro compromiso, la cercanía con el pueblo, el ser un gobierno del pueblo. Y mientras eso siga ocurriendo, pues vamos a seguir teniendo el apoyo de la gente. Ya si hay reconocimiento internacional por eso, pues es porque este movimiento que representa la transformación de nuestro país es único en el sentido de esta hermandad entre el pueblo de México y su gobierno. Es el dar resultados, es la honestidad en primer lugar. Por más que quieran, porque fíjense dónde ha estado la crítica, narcogobierno, corrupción. Y lo más reconocido por la gente es la honestidad. Si no hubiera honestidad, sería imposible. Si juntamos las tres, cercanía, no traicionar, honestidad, o más que tres, cercanía, no traicionar, honestidad, resultados, amor al pueblo y a la patria, no hay fuerza que nos detenga.
0: Ayer la gobernadora de Chihuahua, la panista Maru Campos, que más allá de ser gobernadora, ha aprovechado que el régimen la ha embestido por colaborar sin permiso con la CIA para destruir un narcolaboratorio en territorio de Chihuahua. Se ha vuelto una figura de la oposición. Bueno, pues ayer la gobernadora dijo que la verdadera soberanía de un país se defiende rompiendo los pactos políticos con los criminales y pidió a la presidenta Sheinbaum entregar a Rochamoya, gobernador con licencia de Sinaloa, y a los 9 funcionarios y exfuncionarios señalados por Estados Unidos.
4: Una defensa real de nuestra soberanía no puede ser ciega, ni mucho menos irracional. Y es que lo que hoy se discute fuera del país como una posibilidad no surgió de la nada. Surgió de la decisión del régimen morenista de proteger a gobernantes y funcionarios que la justicia de Estados Unidos señala por vínculos con el crimen organizado. Hoy le pedimos, le exigimos al régimen morenista, la 4T, que no busque culpables fuera del país ni fabrique adversarios internacionales. Lo que atenta más contra la soberanía de México no es un gobierno extranjero, sino la impunidad del crimen organizado. Sí, el auténtico entreguismo o injerencismo es dar el control político al narco. La única razón por la que hoy vivimos esta situación es la negativa del gobierno federal a procesar a los suyos. Eso es impunidad, y la impunidad no protege a ningún país, lo debilita. Lo que pedimos el día de hoy desde Chihuahua es que quien hoy encabeza el gobierno de México reflexione, que no sacrifique a un país entero por poner a su partido por encima de la ley, que no destruya años de confianza y cooperación por proteger a los señalados por la justicia. Si llegara a haber una incursión extranjera en nuestro territorio, o si llegáramos a perder el tratado comercial que sostiene millones de empleos, de vidas y familias, escúchenlo bien, la responsabilidad será únicamente del gobierno de Morena y de la 4T.
0: Por supuesto, la presidenta no habló nada de Rochamoya, de los morenistas vinculados con el crimen. Mandaron a contestarle a la gobernadora de Chihuahua a la dirigente nacional de Morena, Ariadna Montiel. Escribió que cómo se atrevía a dar lecciones de seguridad y soberanía después de promover la intervención extranjera, que Chihuahua es un estado con mayor violencia y que no se puede hablar cuando viajas constantemente al extranjero. Le puso, afirmamos que eres una traidora a la patria, pues promoviste la violación de nuestra soberanía. Vamos a defender nuestra soberanía de nuestra patria frente a lo más rancio del conservadurismo hipócrita que representas. Toda esta acusación es porque Maru Campos se alió con agentes de la CIA de Estados Unidos para desmantelar un narcolaboratorio gigantesco en Chihuahua sin el permiso del gobierno federal, ¿no? Entonces, Morena con todo contra ella, pero le está saliendo mal a Morena porque todo el público, y eso lo dicen hasta las encuestas que le gustan a la presidenta, todo el público dice, no, a ver, qué bueno que desmantelaron ese narcolaboratorio, pero, o sea, no pueden ustedes defender a Rochamoya y atacar a Maru Campos, ¿no? Es que está muy obvio, pero bueno, pues allá ellos, ¿no? Se están embarrando solitos. 1:23, pausa, seguimos.
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11: Mohamed Salah tenía que tomar 5 camiones todos los días para llegar de su casa en Bayoun hasta el entrenamiento con las juveniles del Arab Contractors del Cairo.
12: 125 kilómetros de ida y otros tantos de vuelta.
11: Se preguntaba entre sueños, ¿qué haré cuando sea millonario? La estrella de Liverpool y de la selección de Egipto pasó por 5 clubes antes de ser quien es. Hoy gana más de 8 millones de pesos por semana. 700 partidos y 350 goles después, supo qué hacer con el dinero. Tiene fundaciones, ayuda a gente pobre en Egipto y quiere hacer un gran mundial. Bélgica, Nueva Zelanda y un incierto equipo de Irán comparten su grupo. Les saluda Francisco Javier González.
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17: Han pasado años, pero la imagen sigue intacta. En la final del Mundial de Alemania 2006, Francia e Italia igualaban en Berlín. Y, en tiempo extra, Zinedine Zidane protagonizó uno de los momentos más impactantes en la historia del fútbol. Tras un cruce verbal, el francés respondió con un cabezazo al pecho de Marco Materazzi. El árbitro argentino, Horacio Lizondo, le mostró tarjeta roja directa. Y así se dio una despedida inesperada para Zidane en su último partido como profesional, portando la camiseta de su país. La imagen es icónica. Italia terminó levantando la Copa del Mundo en penales y aquel instante quedó grabado para siempre en la memoria del deporte. Un ídolo que puso punto final de mala manera, movido por un insulto que lo sacó de sus casillas.
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21: 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El primero en ser transmitido a color en televisión a todo el mundo.
22: El primero donde se implementaron los cambios en el juego y las tarjetas amarilla y roja.
21: El primero en que salió el álbum de estampas y el primero en que el balón dejó de ser café y de gajos. Ya que Adidas realizó el modelo Telstar, blanco con 2 hexágonos negros, que sigue siendo la representación más común de un balón de fútbol. El nombre de Telstar se inspiró en el primer satélite espacial. Soy Geo González y el balón rueda para todos.
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0: Una de la tarde con 28 minutos.
5: Dos.
0: Ya sabe que en las giras de la presidenta es frecuente, ¿no? Por no decir siempre, ¿no? Le bloquean, le reclaman la falta de apoyo, que no cumple las promesas. Le tocó el viernes en San Quintín, Baja California. Cientos de manifestantes acusaron a la presidenta de que les mintió. Reclamos de familias, de madres buscadoras, de profesores de la CENTE. Escuche usted cómo recibieron en Baja California a la presidenta. Le tocó su cañonazo de dinero a la CENTE y después de un mes de paro ya se fueron. Como 1,000,000,000 de pesos, 800,000,000 de pesos les dieron. Imagínense esa chula. Ya la CENTE anunció que levantaba la huelga, levantaba su plantón en la Ciudad de México. Que van a seguir con sus demandas, ¿eh? Que la derogación de la ley del ISSSTE. El secretario de Educación, Mario Delgado, presentó la entrega de 800,000,000 de pesos como parte de un presupuesto exclusivo para las niñas y los niños de Oaxaca. Sí, seguro, ¿no, duende? O sea, esa lana seguro va a llegar a las escuelas, ¿no? O sea, no, no creo que se la vaya a clavar la CENTE, ¿no? No, hombre, seguro van a... No, no, pues ya ves,
1: ¿para qué?
0: Les dan seguido dinero y luego tú ves las escuelas de Oaxaca, de Chiapas, de Guerrero, preciosas, ¿no? O sea, con canchas de fútbol, baños nuevos, ¿no? Sí.
1: Terrible, hermano, porque es un problema que ellos mismos generaron.
0: Ah, ahora claro. No, es con aliados de Morena, ¿eh? ¿Por quién votaron los de la CENTE, duende? Recuérdeme.
1: Por Morena, obviamente. Por López Obrador, apoyándolo al 100%. Y ahora ya no saben cómo desactivar esta bomba. Ya no lo saben.
0: Pues ya supieron cómo. Les metieron 800,000,000 de pesos a los bolsillos. Escuche usted qué dice la presidenta.
2: No se dan ese dinero a la CENTE, al sindicato, nunca. Las secciones sindicales por contrato colectivo tienen todas, no solamente los maestros, algún recurso que se da para la operación de los sindicatos. Pero esos 800 millones no tienen absolutamente nada que ver con la CENTE, nada. Es para la educación de las niñas y los niños en Oaxaca. ¿En qué se traduce? En mayor número de plazas para maestros, que hoy, por ejemplo, alguna región de Oaxaca que no tenga todas las plazas de maestros, pues van dirigidas ahí, en coordinación con la mesa tripartita. No se entregan al sindicato para que el sindicato le entregue a las escuelas, no. Se entregan de manera directa a las escuelas.
0: ¿Quiénes son los directivos de las escuelas? Pues los de la CENTE. No, no se da al sindicato, se da a las escuelas de la CENTE. A los directivos de las escuelas de la CENTE. Y dice, ¿va a haber más plazas de maestros? Sí. ¿Y quién va a decidir quiénes son los maestros? Los de la CENTE. Pues ahí está el negocio, pues. Ahí siempre ha estado el negocio. Vamos con Alejandro Ortiz. ¿Qué pasa en Guerrero con la CENTE? La CENTE en Guerrero se llama la CETEC. Alejandro, adelante.
3: Hola, ¿qué tal, Carlos? Fíjate que aquí desde las 11 de la mañana, más de 2,000 maestros integrantes de la Coordinadora Estatal de Trabajadores de la Educación en Guerrero marchan por la autopista del sol hacia el sur de Chilpancingo, en donde ya se encuentran reunidos la gobernadora de Guerrero, Evelyn Salgado, y el titular de la Secretaría de Educación Pública, Mario Delgado Carrillo. Esto como parte de la mesa tripartita que se anunció a nivel nacional por parte de la CENTE y que en Guerrero tiene demandas específicas. Una de ellas, recategorizaciones, bonos, asignación de plazas y la creación de la Subsecretaría de Educación de los Pueblos Originarios. Demanda que llevan como bandera para instalar en unos minutos más la mesa de trabajo que tendrá lugar en un salón muy cerca de la autopista del Sol, por lo que muy probablemente, Carlos, se bloquee la autopista del Sol en algunos minutos como parte de las protestas de los maestros en Guerrero. Mi información, muy buenas tardes.
0: Muy bien, muchísimas gracias y estamos en contacto. Alejandro Ortiz, vamos al siguiente de sobremesa.
5: 3.
0: ¿Qué elección presidencial la de Colombia? ¿Qué final de fotografía? El candidato de la derecha, Abelardo de la Espriella, aventaja al candidato de la izquierda del gobierno, Iván Cepeda, por 1%. Literalmente 49.7% para de la Espriella, 48.7% para Cepeda. O sea, exactamente 1%. Estrictamente hablando, yo le tendría que decir que Abelardo de la Espriella es de ultraderecha y Cepeda, que es del Petro, pues es de ultra izquierda. Para ahorrarme las palabras, puedo decir derecha e izquierda, pero en realidad son ultra los dos, ¿eh? Son los polos extremos, ¿no? Hay un tema de, ya es la segunda vuelta, la definitoria. En los conteos, en el preconteo oficial, Abelardo de la Espriella gana, aventaja en los conteos. Pero ya el oficialismo, el propio presidente y su candidato están diciendo que fraude, que quieren que se revisen más de 30 mil casillas, ¿no? Que ya le llamamos mesas de votación, lo que en México conocemos como casillas, que son más o menos el 25% de las casillas instaladas. Vamos a enlazarnos hasta Bogotá con el periodista de Radio Caracol, corresponsal de W Radio México, Eddie Mosquera. Eddie, ¿cómo está? Muy buenas tardes. Platíquenos, ¿cómo está la cosa por allá?
4: Hola Carlos, ¿cómo estás? Todo bien por acá, pero como siempre, bastante movido, lo decías vos, fue una elección de fotografía, casi que foto finish para definir el resultado definitivo, y el centro de la jornada justamente está en esa pequeña diferencia de 1%, 0,9%, son en sí 250,800 votos que están diferenciando a Abelardo como ganador, a Iván Cepeda como segundo.
0: Uh-huh. A ver, ¿cuáles han sido las reacciones de Cepeda, de la Espriella, de Petro? Platícanos.
4: Vale, pues por el lado de Abelardo, la reacción central fue directamente hacia Cepeda, hablando primero de que existirán garantías para que él ejerza la oposición. Recordemos aquí, el que queda como segundo llega directamente al Congreso y su papel regularmente es el de ser opositor. Escuchemos lo que dijo Abelardo.
6: Al senador electo Iván Cepeda le digo, tendrá todas las garantías para ejercer la oposición, siempre y cuando sea dentro del marco constitucional y legal. Pero se lo dejo muy claro, señor senador electo Iván Cepeda, ni se le ocurra estimular la violencia. Absténgase.
4: Ese llamado de Abelardo justamente cayó anoche cuando estaba celebrando el triunfo, porque justamente anoche en algunos bastiones de la izquierda, como es la capital, Bogotá, o también otra ciudad reconocida, Cali, allí se registraron alguna serie de manifestaciones, protestas, gente en las calles gritando que existía un fraude. De esta respuesta, de este llamado, tuvo una respuesta de Cepeda justamente a Abelardo. Esto fue lo que le dijo, que no lo amenace.
15: Nos pidió al presidente Petro y a mí que alistemos valijas, maletas, no sé para qué. De aquí no nos vamos a ir. En mi caso está muy claro cuál es mi comportamiento. En segundo lugar, nos dijo que, utilizando ese lenguaje metafórico, que, lo cito casi que textualmente, el tigre muerde duro y que puede morder todavía más fuerte. Bueno, no, a nosotros que no nos amenace. Se lo digo con toda claridad. Nosotros somos, lo dije ayer en mi intervención, movimiento político. Somos, según arrojan ayer los resultados, la mitad de este país en términos políticos.
4: Y ciertamente ese va a ser el tema central que tienen todos los presidentes. Llegan a gobernar con un país totalmente polarizado, pues ganan por los que ganaron, pero también tienen que gobernar por los otros. Ese es el centro del reto que tiene ahora Abelardo.
0: Qué cosa. Ahora, ¿cuándo se podría definir si ya la izquierda acepta la derrota? ¿Crees que le puedan dar la vuelta en la mesa? ¿Cómo sientes las cosas en ese sentido?
4: Sabes, pues aquí realmente hemos sido bastante rápidos con eso regular. Ese tema se conoce como el escrutinio directamente, es la oficialización del resultado. Y lo que esperamos es que se conozca esta semana. Regularmente siempre es así. Luego de la segunda vuelta, unos 3, por mucho 5 días, estimamos aquí que hacia el jueves, tal vez por tarde o viernes, tendríamos ya el resultado clave. Y ahí lo que cuentas vos, lo que es la impugnación, el hacer la revisión, regularmente esto nos trae un intercambio de 30 mil votos. O sea que en este caso, por lo menos Cepeda lograría recuperar unos 30 mil votos, que eminentemente es algo grande, pero no es suficiente para que logren darle la vuelta. Así que directamente Abelardo queda como ganador, como presidente, que asumirá el 7 de agosto. Ahora, allí el tema fuerte es la tercera rueda y es el presidente Gustavo Petro. En él es en el que se concentran regularmente el susto, el temor de decir si este hombre va a reconocer, si va a seguir diciendo que es fraude. Ya él previamente dijo, lo que digan los jueces, lo que diga el escrutinio es lo que se va a aceptar, que debe ser así, pero esperamos pues hasta no ver, no creer.
0: Claro, claro, claro. Estaremos muy al pendiente. Oye, este vehículo en el que se desplaza de la Espriella, que parece como el papamóvil, platícanos un poco de él, por favor.
4: Desde el año pasado, cuando recordemos ocurrió el lamentable asesinato del precandidato presidencial Miguel Uribe, se extremaron bastante las medidas de seguridad, particularmente hacia los candidatos de derecha que estaban actuando como la oposición al gobierno de izquierda de Gustavo Petro. Como parte de eso, Abelardo extremó mucho la seguridad, también un poco de teatralidad allí, eso sí es evidente, lo cuentas vos, es como un papá móvil realmente, pero justamente esto le ha dado como una caracterización de que ahí viene el carro, ese es el carro de la Espriella, Abraham paso, vea que va cruzando. De hecho, anoche se retrasó casi 2-3 horas su discurso de aceptación de triunfo, de reconocimiento de los resultados, porque estaba recorriendo la ciudad y había tanta gente agolpada que pues esta protección era más que necesaria. Por eso es que se usó y dudamos que lo venga a utilizar más ya cuando asuma, pero bueno, igual.
0: Ahí falta. Y Iván Cepeda no trae esta protección, el candidato de izquierda.
4: Exactamente, ese es el contraste. A Cepeda le faltó mucha más esa teatralidad durante toda la campaña. Vino a intentar asumirla, pero ya bastante tarde, hace un par de semanas.
0: Eddy Mosquera, corresponsal de W Radio allá en Colombia y periodista de Radio Caracol. Gracias por estos minutos y buenas tardes.
4: Buenas tardes, Carlos. Estamos pendientes a cuando oficialice el resultado y veremos qué pasa en nuestra Colombia.
0: Gracias. ¿Qué dijo la presidenta de México sobre esta derrota, o por lo menos en los conteos de la izquierda colombiana?
2: Vamos a esperar a que termine el conteo. Este es un conteo preliminar y, como siempre hacemos en México, esperamos a que ya venga el conteo definitivo, que incluso puede llegar a los primeros días de agosto. Entonces vamos a esperar para entonces felicitar a quien haya obtenido el triunfo.
0: Pausa, tenemos más.
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6: Soy Iñaki Álvarez y esto es Hecho en México. Hablemos de Raúl Jiménez, que es sinónimo de carácter y resiliencia en los mundiales. Un delantero que ha sabido levantarse cuando parecía imposible. Su presencia no solo se mide en goles, sino en liderazgo, sacrificio y valentía. Debutó con América y no tardó en responder con creces, al grado de llenarle el ojo al Cholo Simeone, fichando así por el Atlético de Madrid. Y luego de un tiempo en Portugal con Benfica, llegó a la Premier League con los Wolves,
7: marcando 57 tantos.
6: Una fractura en el cráneo mermó su carrera en los 2020. Sin embargo, llegaría una oportunidad en Inglaterra con el Fulham, donde Raúl se convirtió en el mexicano con más goles en la Premier League.
7: En este, su último mundial,
6: el lobo mexicano buscará acercarse al objetivo de ser el máximo anotador en la historia de la selección mexicana.
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15: Cuarto para las dos.
16: Tres.
15: Oiga, un montón de noticias internacionales. Cayó el primer ministro del Reino Unido en nuestra sección de quitarnos la mirada del ombligo. Ya veníamos avisándole desde hace semanas que lo de Keir Starmer estaba muy tambaleante en Reino Unido. A ver, estamos hablando de una de las grandes potencias mundiales que vuelve a cambiar de primer ministro. O sea, se parecen a Perú. Que Perú en 10 años ya 10 presidentes. Bueno, pues esto es casi. ¿Cómo funciona ahí? El Partido Laborista, que es el partido, digamos, más liberal allá en Gran Bretaña, no pierde el poder. O sea, cae el primer ministro, pero del propio Partido Laborista sale el nuevo. De hecho, el desafío a Keir Starmer se da desde adentro. Y fundamentalmente se lo hace Andy Burnham, el que era alcalde de Manchester, muy popular, y que se acaba de postular en las elecciones de hace unos días para ser miembro del Parlamento, porque si no eres miembro del Parlamento no puedes ser primer ministro. Entonces, pues ya quedó y entonces, pues ya sabe qué sucedió. Lo más seguro es que Andy Burnham sea el nuevo primer ministro de Gran Bretaña. Keir Starmer estuvo casi 2 años, pero se fracturó su liderazgo. Particularmente lo que le pegó fue el caso Jeffrey Epstein. Lo que Jeffrey Epstein no ha tumbado en Estados Unidos, sí lo ha tumbado en Gran Bretaña. ¿Por qué? Porque él impulsó a un brother de Jeffrey Epstein, brincándose los controles, brincándose las recomendaciones, a sabiendas de que era, cuando ya Jeffrey Epstein estaba condenado, todo lo nombró ni más ni menos que embajador de Gran Bretaña en Estados Unidos, que es una posición central, central. Este individuo de apellido Mandelson, y bueno, pues él se empecinó y pues ya sabe cómo le salió. Esa fue como que la gota que rompió el vaso. No traía muy buenos números, ¿verdad? Pero la verdad es que si eso no hubiera pasado, a lo mejor Keir Starmer seguiría en el poder. Perdió ya el apoyo de su partido. Habló con el rey. Le informó que solicitará al Comité Ejecutivo Nacional de su partido, del Partido Laborista, establecer un calendario con la apertura de las nominaciones el 9 de julio y la conclusión del proceso. Lo más seguro es que le digo, Andy Burnham, alcalde de Manchester, ahora ya miembro del Parlamento, sea el nuevo primer ministro. Entonces ese es tema uno. Tema dos, se siguen mordisqueando en redes sociales Donald Trump, presidente de Estados Unidos, y Giorgia Meloni, primera ministra de Italia. Todo empezó porque Donald Trump posteó que Giorgia Meloni le había rogado por una foto y que él pues le dio pena, ¿no? Y se había tomado la foto con Meloni. Que se enoja Giorgia Meloni. Oye, son aliados, de derecha los dos, cuatísimos. Y le dice, mira, primero yo no te rogué ninguna foto y segundo, qué raro eres, ¿no? O sea, con los enemigos de Estados Unidos y de Occidente eres muy dócil y con sus aliados muy bravucón. No, pues imagínese. ¿A qué se refería? A que es bueno para pegarle a Francia, a Gran Bretaña, a Italia, bueno, no se diga México, que son países aliados de Estados Unidos. Ah, pero eso sí, a Xi Jinping de China o a Vladimir Putin de Rusia o a Kim Jong-un de Corea del Norte, ni los toca, ¿no? Entonces, Giorgia Meloni, pues le pegó en el ego y le dijo, ah, sí, muy valiente con tus aliados, pero bien sacatón con los enemigos de Estados Unidos, ¿no? Y entonces que le revira a Trump y le dice, sí, lo que pasa es que tú no me prestaste las bases militares para atacar Irán y además tienes muy mala popularidad. Por cierto, la popularidad de Meloni anda apenas arribita que la de Trump. O sea, anda como en 39% y la de Trump como en 37%. O sea, los dos andan con muy mala popularidad. Y entonces ya salió ella a decir, a ver, nosotros respondemos con la OTAN, etcétera. Bueno, el agarrón, ¿no? Y luego está el tema de las negociaciones entre Estados Unidos e Irán, que comenzaron formalmente en Suiza este fin de semana para tratar de llegar a un acuerdo de paz permanente. Aunque el tono es mucho más positivo que en semanas anteriores, persisten diferencias importantes, ¿no? Irán exige garantías de que ya le van a quitar las sanciones económicas. Estados Unidos mantiene algunas exigencias sobre el programa nuclear de Irán. Estados Unidos dice que tiene que haber verificación de la ONU al programa nuclear de Irán, concretamente de la Agencia Internacional de Energía Atómica, que encabeza el argentino Rafael Grossi. Hoy Donald Trump aseguró que Irán aceptará una importante inspección de armas para garantizar lo que Trump llamó honestidad nuclear. Dijo que a diferencia del acuerdo que se logró en tiempos de Obama con Irán, que permitía a Irán retrasar las inspecciones, ahora todos están plenamente conscientes de que Irán debe aceptar profundas inspecciones. El vicepresidente de Estados Unidos, J.D. Vance, que es el que está encabezando las negociaciones con Irán por parte de Estados Unidos, confirmó que logró que Irán aceptara las inspecciones, lo que podría significar una transformación real de Medio Oriente. El secretario de Estado de los Estados Unidos, Marco Rubio, va a visitar Emiratos Árabes, Kuwait y Bahrein, que son tres aliados de Estados Unidos, para que también apoyen el acuerdo con Irán. Rusia tiene programada una reunión con el Consejo de Cooperación para el Golfo para garantizar también su presencia en la región. y murió una de las figuras más influyentes en la economía de Estados Unidos y el mundo. Vamos con Valeria Moy. Valeria Moy encabeza el IMCO y es comentarista financiera de este programa. Valeria, ¿cómo estás? Buenas tardes.
16: Hola, Carlos. Buenas tardes. Pues hoy amanece el día con la noticia de la muerte de Alan Greenspan. Alan Greenspan falleció a los 100 años y pues sin temor a equivocarme, pues definitivamente la muerte de Greenspan marca el final de una era en la historia económica contemporánea. Estuvo a cargo de la Reserva Federal casi durante 20 años, durante 19 años precisamente. Fue nominado al cargo por 4 presidentes: Reagan, Bush padre, Clinton y luego Bush hijo. Y bueno, le tocaron muchísimas cosas. De entrada le tocó enfrentar, justo después de asumir el cargo, unos meses después de asumir el cargo, el desplome bursátil de 1987, y después trató de conducir y condujo la política monetaria durante años de expansión económica en los 90, un periodo que se caracterizó por baja inflación, buen crecimiento, avances en productividad. A esa etapa incluso se le llamó la gran moderación. Y bueno, se volvió un personaje pero profundamente importante y relevante en la historia económica. Lo que decía Alan Greenspan lo oía todo el mundo, literalmente todo el mundo, porque era importante en la determinación de la política monetaria no solo de Estados Unidos, sino la del resto del mundo. Pero hay un gran pero, Carlos. Nadie puede evitar, no podemos mencionar el legado de Greenspan sin tocar la crisis financiera de 2008. Greenspan era un fiel creyente de los mercados y él pensaba que los mercados iban a ser siempre capaces de autorregularse, ¿no? Que iban a tener los incentivos suficientes para controlar sus riesgos. Y bueno, pues fuimos viendo a lo largo de los años previos a 2008, claro, lo podemos decir ya con a la luz de los años que han pasado, que pues no pudieron gestionar ni administrar sus riesgos financieros adecuadamente, y esa confianza que tuvo Greenspan pues reflejó una supervisión laxa. No pusieron los controles necesarios sobre algunos instrumentos que se volvieron demasiado complejos y que crecieron rapidísimo y que afectaron, pues desde luego, el sistema financiero global, ¿no? Entonces, cuando revienta esta crisis de 2008-2009, que nos acordamos de ella, que algunos países, en algunos países tronó todo el sistema financiero global, pues después de algunos años Greenspan reconoció que él había tenido una falla en su marco intelectual que había guiado su pensamiento económico, ¿no? Y es básicamente eso, que la creencia profunda en que los mercados no tienen fallas, en que los mercados se podían autorregular. Y bueno, quizás esa es una de las razones por las que Greenspan sigue siendo importante, ¿no? Es un economista, deja un legado, un economista que moldeó el mundo financiero moderno, pero que tuvo equivocaciones muy serias, Carlos. Así que bueno, pues hoy conmemoremos el fallecimiento de Alan Greenspan, Carlos.
15: Gracias, Valeria Boy, encabeza el INCO y es comentarista financiera de este programa último de Sobremesa.
14: 5.
15: Y es contigo, mi querido Beto Lati. ¿Cómo te va? Buenas tardes.
17: Querido Carlos, en esta sobremesa dominada por el que ya es el goleador histórico en la historia de los mundiales. Lionel Messi ha anotado hoy 2 goles frente a Austria. 2 goles que se añaden al hat-trick, el triplete, los 3 anotados unos días atrás frente a Argelia. 5 goles ya en este torneo. Entendamos que hubo muchos mundiales, en específico desde el 76 hasta el 98, en los que el máximo goleador del torneo no pasaba de los 6 tantos. Ya en 2002 vino Ronaldo Nazario con sus 8 goles, pero no es fácil hacer tantos goles en este certamen. Y Messi ya lleva 5, los 5 de Argentina, 5 tantos. Y si consideramos que llegó al torneo con 13, 5 tantos que lo llevan a 18. Deja atrás el récord de Miroslav Klose por 2 tantos. Es en solitario el goleador histórico de las Copas del Mundo y de esta manera empieza a encaminarse una marca que puede ser muy complicada. Pensábamos antes de este Mundial 2026, Kylian Mbappé, por edad, teniendo uno menos, partía con un gol menos que Messi, tiende a quedarse el récord porque le queda otra Copa del Mundo. Viendo la capacidad que tiene Messi para encontrar las redes, yo no sé dónde lo vaya a dejar. Para mañana, o más bien para más tarde, Kylian Mbappé estará buscando acercarse a lo que hace Messi, sobre todo que gane Francia, es lo primero, etcétera, frente a Irak, un rival a modo. Pero en este momento, Lionel Messi tiene ya 18 goles en Copas del Mundo. En 16 dejó a Miroslav Klose. En 15 dejó a Ronaldo Nazario. En 14, cifra en la que está Kylian Mbappé, dejó a Gerd Müller. En 13 dejó a Jules Fontaine. En 12 dejó a Edson Arantes do Nascimento Pelé. Así que Messi, 5 goles en sus primeros 2 partidos en el Mundial 2026. Y eso que hoy falló un tiro penal. Un penal que me pareció bien marcado. Barren 2 futbolistas de la selección de Austria sobre Lautaro Martínez entrando al área. Uno de ellos le comete penal, el otro llega bien al balón y por ese motivo el videoarbitraje llama al árbitro y termina concediéndose. Lo tira Messi por un costado y pese al penal errado, hace 2 tantos después. Uno muy a su estilo, cacheteando el balón hacia el cierre de la primera mitad. El restante en la última jugada del partido cuando Austria estaba lanzada buscando el empate a 1. Lionel Messi está llegando a 18 goles en Copas del Mundo.
15: Muy bien.
17: Una marca que jamás hubiéramos podido imaginar. Querido Carlos,
15: adelante. Sin duda. Más adelante tenemos más deportes. Gracias, mi querido Beto Lati. Arely Paz, invitado de honor a la mañanera, ¿eh?
18: Nos lo prometió, dijo que nos lo había prometido y que lo cumplió, porque ella cumple. Y Carlos, ya hemos visto pues la historia del pato Merlín, que es un furor. Lo hemos visto en peluches, en playeras, en llaveros, en memes, en videos, en canciones, en entrevistas. Y hoy llegó a la mañanera. Hoy la presidenta Claudia Sheinbaum no abrió la mañanera como lo hace normalmente. Ella hace como una presentación de lo que va a tener durante todas estas 2 horas. Bueno, pues hoy le tocó abrirla a Carla, la dueña del pato Merlín, para dar la bienvenida. Ella, junto a sus hijos Carlos de 22 años, Cristian de 14 y el pato Merlín, agradeció el cariño de la gente. Carla y su familia pues venden agua embotellada, tienen un negocio y sin querer se volvieron famosos después pues de salir a celebrar el primer triunfo de la selección nacional. Salieron justamente con este patito Merlín y pues obviamente ella en la mañana estaba muy emocionada de estar con la presidenta. Escuchemos.
19: Nos sentimos muy honrados de estar aquí con la presidenta, que el mundo entero conozca lo que es la parte bonita mexicana, que siento que es por ese motivo nos hemos hecho tan virales, porque han visto una familia trabajadora. Ha sido lo mejor que nos ha pasado en esta vida. Pues Merlín es el patrón del negocito que tenemos.
18: Y bueno, dijo que no podía creer que estuviera con la presidenta en Palacio Nacional. También, pues la presidenta Claudia Sheinbaum, Carlos, confirmó que la familia de Merlín va a tener apoyo del gobierno. Así es que, bueno, pues colgándose un poquito de la fama.
20: Decidimos invitar a Carla, a Carlos, a Cristian y a Merlín aquí en la mañanera. Ya todos saben que Merlín se volvió prácticamente la mamá.

0: 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Y pues una, es una gran historia de esas espontáneas y folclóricas, sí, que se viven en México. Y por supuesto, pues ya, Carlos, están haciendo uso político también del Patito Merlín.
1: Gracias. Gracias, Arely Paz. 1:59, están los 5 de sobremesa. Pausa, le entramos con todo.
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11: La selección de Argentina es, quizá, la gran candidata a ganar la Copa del Mundo en este 2026. Con un equipo comandado con Lionel Messi, la albiceleste buscará el bicampeonato y la justa mundialista. Sin embargo, para conseguirlo, también deberán echar mano de las nuevas figuras, y una de ellas se llama Nico Paz. El mediocampista ofensivo de 21 años está dejando una grata impresión en la Serie A de Italia. Actualmente es una de las figuras del Como que dirige Cesc Fabregas. Con goles y asistencias de Nico, la escuadra recién ascendida a la primera división italiana peleó al tú por tú con los gigantes por la parte alta de la tabla. Y todo gracias al nivel del juvenil argentino, quien buscará replicar sus actuaciones con la selección argentina este verano en la parte creativa del equipo.
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15: Belo Horizonte. Quedó en silencio aquel 8 de julio del 2014. ¡Ahí estuvimos! Brasil, anfitrión del Mundial en ese año, se derrumbó ante Alemania con un 7-1 imposible de creer.
16: En el Mineirao,
15: las miradas perdidas, el llanto en las gradas y la incredulidad acompañaron cada gol. Antes del descanso, ya era una pesadilla, pues el marcador proyectaba un 5-0. La afición, los jugadores, no terminaban de reponerse mentalmente de un gol cuando ya les había caído uno más y uno tras otro. No fue solo una derrota, fue una herida histórica para el fútbol brasileño. Vivida en casa, ante su gente, es recordada en la actualidad como la goleada más humillante en las Copas del Mundo por el contexto local de la verde amarela.
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2: 2:04 p.m. ¡Ya llegó el duende!
3: Aquí seguimos, querido Charlie, con más información. Oye, hermano, vaya lapsus, o no sé si de plano neteó, del dirigente de Morena en Yucatán, Carlos Bojórquez, que sorprendió en un mitin al afirmar, pues, que Andrés Manuel López Obrador ha sido el peor presidente que ha tenido México. Muchos dicen
2: dirigente de Morena.
3: Sí, sí, sí, ya sabes, sigue siendo Morena contra Morena la cosa. Oye, dirigente de Morena en Yucatán, Carlos Bojórquez. Uh-huh. Pero la gente en redes sociales pues decía, ¿qué? Pues nada más dijo la verdad. ¿Qué? Neteó, no, pues déjenlo, porque se le van encima. ¿Por qué lo funan? Ya ves que está de moda esa palabra. No, déjenlo en paz, por favor. Pero, pues de inmediato yo creo que le dijeron, oiga, don Charlie, pues... Sí, sí, sí, sí se dio cuenta de lo que se aventó, de lo que dijo. Mira, vamos primero a escuchar esta pifia que tiene. Ajá. Que además lo peor de todo es que todos le aplauden, hermano. Todos los morenistas ahí en Yucatán. Ajá. Termina de decir que es el peor presidente que ha tenido México. Ya está, se lo aplauden, escucha, por favor.
2: Es que no.
4: Y los partidos aliados, somos la transformación de México. Somos la cuarta transformación que ya va por su segundo piso. La ilusión, el peor presidente que ha tenido México, que se llama Andrés Manuel López Obrador, a quien pediría un fuerte aplauso.
2: Ah, oye, voy a aplaudir yo también, donde muy bien dicho.
3: Sí, sí, sí, sí.
2: O sea, pero yo sí honestamente creo que Victoriano Huerta era peor, ¿no? Por ejemplo. Pero así te encuentro dos o tres nomás, ¿eh? O sea.
3: Sí, no, no, sí, traidor y todo, Victoriano. Bueno, también acá, güey. Bueno, no, no, eso, bueno, no, así que digas, no vende.
2: Bueno, y entonces.
3: Él, tampoco, ¿no? El señor, no. No, es que varios morenistas a lo mejor decían, pues, qué bueno que.
2: Pero lo que no, o sea, sí, que haya dicho el peor presidente, pero que luego lo hayan aplaudido, es que eso está genial.
3: Eso fue la chulada, a lo mejor varios morenistas, pues ahí se destaparon, hermano, dijeron, se tenía que decir y se dijo. No sé, hermano, no sé.
2: Ya, oye, lo traían guardado hace tiempo, ¿no?
3: Sí, sí, sí, a lo mejor varios así descansaron. Y, ay, ya, qué bueno que andar cargando con esto. La verdad es que yo... Bueno. Pero bueno, Charlie, después ofreció una entrevista al portal de noticias Haz Ruido de Yucatán. Y pues dice, no, no, no, a ver, pues fue una pifia, ¿no? Me equivoqué. La verdad es que dice... Hay una distancia fonética muy breve entre peor y mejor. ¡Ah!
2: ¿Cómo le llama? Okay. Una distancia fonética breve.
3: Una distancia fonética breve. Hombre, también la voy a apuntar, ¿eh? O sea, no la regó. No. Fue una distancia fonética breve entre peor y mejor.
2: Así. No, yo quería decir conejo, pero le dije... No. Es que es una distancia fonética breve, ¿no?
3: No, fue una grosería, fue una distancia fonética breve, ¿no? Vamos a escuchar la disculpa que se avienta al portal de noticias Haz Ruido.
5: Y yo dije una expresión desafortunada respecto al presidente Andrés Manuel, ¿no? Y yo creo que la gente no tomó en cuenta lo que dije, porque hasta lo aplaudió.
6: Hasta pidió el aplauso. Pidió, hasta,
5: yo
6: pedí,
5: creo que la gente no escuchó. Yo no me di cuenta. Ajá. Sinceramente, yo no me di cuenta. Es decir, que hay una distancia fonética muy, muy, muy breve entre peor y mejor. Ajá. ¿No? Sí, claro. Fonéticamente.
3: Ah, ¿qué tal ahí? Un error fonético, dice. Yo insisto, neteó el dirigente de Morena de Yucatán. Chulada, hermano, chulada. Oye, Charlie, en otro tema, pues ayer se conmemoró el Día del Padre. Siempre lo celebramos el tercer domingo de junio. ¿Y por qué no? ¿Por qué no? A la expresidenta nacional de Morena y ahora consejera jurídica de la presidencia, Luisa María Alcalde, se le ocurrió pues subir una felicitación de Día del Padre a su cuenta de X con un texto, unas fotos donde sale con su papá, incluso en una con su hermana, la fiscal de la Ciudad de México, Berta Alcalde y demás. Pero en una de las fotos pixelea el reloj de Arturo Alcalde, el abogado y padre de Luisa María y de Berta Alcalde. Ah, y esto, dale. Bueno, pues desató, borra, ¿no?, obviamente cualquier cantidad de críticas, porque decían, oye, ¿por qué pixeleas el reloj de tu papá? ¿Qué es lo que estás escondiendo? ¿Qué marca es el reloj como para que lo hayan pixeleado? Otros decían, si hiciera para llamar la atención, pues lo conseguiste, porque pues todo mundo habla de esta foto, ahí la pueden checar, la tiene en su cuenta de X de Luisa María Alcalde. Y pues sí, se sacaron de onda en redes sociales, porque dicen, a ver, ¿qué está escondiendo? No, algunos hasta decían, ¿no era más fácil pues que recortar la imagen y ya? ¿Por qué ocultar así el reloj con pixeles? Pues ya te imaginarás, yo creo, el relojito.
2: No, no, porque ese sabe cobrar, ¿eh?
3: Ah, no, bueno, bien. Y cobra bien. Pero pues
2: de regreso sí, a las cloacas.
3: ¡Regresaré!
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2: Le agradezco mucho que nos tome la llamada Marco Fernández, es especialista en temas educativos, es profesor investigador de la Escuela de Gobierno del TEC de Monterrey. Marco, muy buenas tardes, ¿cómo estás?
7: Hola, Carlos, bien, buenas tardes.
2: Bueno, ya se levantó el paro de la CENTE, ya se fueron de la Ciudad de México. ¿Sabemos cuánto dinero les dio el gobierno y si en efecto, como dice la presidenta Sheinbaum, este dinero no va al sindicato, sino va a las escuelas de Oaxaca, Guerrero, etcétera?
7: Pues de entrada sabemos que les dieron 800 millones de pesos a la sección 22, la misma cantidad que les habían dado el año pasado, justo en las mismas fechas, justo bajo el mismo argumento del eufemismo de que serviría ese dinero para atender el rezago educativo, e igualito que el año pasado. Una vez que se dio el dinero, se levantó el plantón. Uh-huh. ¿Qué se va a dar al resto de las secciones en términos de cuánto va a costar la basificación de plazas, por ejemplo, en Chiapas? ¿Qué se está negociando en estos momentos en la mesa que se está llevando a cabo en Chilpancingo, en Guerrero? No nos lo han dicho. ¿Qué le van a ofrecer a la sección 34 en Zacatecas? Tampoco lo han dicho. De hecho, estos dos estados...
2: O sea, esos 800 millones son solo para Oaxaca o también para la Ciudad para de
7: Oaxaca.
2: México?
7: Solo son para Oaxaca.
2: ¿Los de la Ciudad de México, México no?
7: Tampoco nos han dicho cuánto va a ser, solo nos han dicho, sabemos por la minuta que le firmaron a la sección 9, que por ejemplo a los maestros de la Ciudad de México les van a pagar un aguinaldo de 90 días, les van a dar un bono a los jubilados, van a dar dinero adicional para promociones de los maestros, ya sea como directores o supervisores, o para mejores condiciones en la misma función, es decir, la promoción horizontal. Pero cuánto dinero, tampoco nos lo han dado cuenta. Y cuando la presidenta en la mañanera se molesta porque pues Reforma documenta lo de los 800 millones y nos dice no le han dado nada al sindicato, pues se acaba muy fácil la controversia. Pues no, ella promueve su sección de mentiras, pues ¿por qué no el miércoles ordena al secretario Mario Delgado que en esa sección haga público el documento 1, que supuestamente hay un estudio que habla del rezago educativo y cómo se debe de atender? 2, ¿en qué se gastaron los primeros 800 millones del año pasado? 3, ¿cómo se va a repartir esos 800 millones? ¿Cuánto va a ser para basificaciones? Dijo que se habían comprado computadoras para las escuelas de Oaxaca. Ah, sí, ¿cuántas computadoras? ¿Qué escuelas han sido beneficiadas? Digo, tan sencillo. Es muy fácil callarle el argumento a los críticos, siendo transparentes y rindiendo cuentas, pero como eso no se les da, y también convenientemente, perdón, Carlos, pero perdieron 3 semanas de clases los chicos, la ley dice que tienen que haber 185 días mínimo del ciclo escolar, pero para los 6 estados, para el 1,400,000 estudiantes que se quedaron sin clases, bueno, pues disculpe usted, regrese a clases como si no hubiera pasado nada. ¿Cómo que no pasó nada? En 3 semanas el chico no aprendió, no es como que de repente me voy a acordar en dónde estaba hace 3 semanas mientras mi maestro me estaba enseñando. Eso creo que retrata de cuerpo entero, Carlos, el poco aprecio, valor verdadero que se tiene el derecho de aprender en este país.
2: ¿De dónde sale la cifra? O sea, ¿cómo se llega a esa cifra de los 800 millones solo para los maestros de Oaxaca?
7: Porque en la minuta de la sección 22, o sea, han firmado distintas minutas, en eso, ahí está ese número, que es el mismo número que el año pasado reportó la propia coordinadora, se le brindó y dijo, no, es que va a ser para uniformes escolares y otras necesidades educativas, y otra vez, igualito que ahorita. Ninguna rendición de cuentas, ningún número específico de esto se gastó en uniformes, esto para basificación de plazas. Oigan, es que está cayendo el número de estudiantes que se tienen por la dinámica demográfica. ¿Cómo vamos a justificar, basificar más plazas de las que hoy no se necesitan? Pues tampoco nuevamente la autoridad brilla por la ausencia o guarda silencio frente a cosas básicas que tiene que explicar respecto a estos puntos. Oiga, ¿quién va a compensar justo una cantidad similar que dicen los comerciantes les costó el bloqueo de 3 semanas en el centro histórico? No, pues para ellos, como ellos no se movilizan, para ellos nada más les dicen también, disculpe de usted, como le dicen a los estudiantes que se quedaron 3 semanas sin clase.
2: Ahora, ¿cómo se canaliza este dinero? Porque la presidenta decía, estos 800 millones no van al sindicato, van a las escuelas y van a la creación de plazas de maestros para que haya más maestros en Oaxaca. ¿Eso pasa por el sindicato? Porque yo me acuerdo que pues los directores de las escuelas de Oaxaca los decide la CENTE, y quienes son maestros pues también lo decide la CENTE. ¿O cómo funciona eso?
7: Pues técnicamente debe de haber un listado de plazas a basificar, cuáles sí, cuáles no, no nos dicen, nada más dicen, estas son las plazas. Con este dinero se va a ir para este rubro, y entonces nos alcanza para tantas plazas. ¿Quiénes son los maestros? ¿Cuál es el criterio? ¿Son los maestros que participaron en las marchas y a los que no participaron? Disculpe usted, pero a ustedes no los vamos a basificar. Otra vez, no lo sabemos. No es que el dinero se lo den específicamente a la coordinadora, sino se le dan al listado de los beneficiarios que ellos le acercan a la autoridad. Esa es la forma en la que le dan la vuelta para poder pagar los favores y las presiones que se tuvieron en las calles. No es que
2: porque
7: llegue al líder, sino llega a los beneficiarios que le prometió el líder que si marchaban iban a conseguir esos recursos.
2: Claro, entiendo. ¿Y el tema de las escuelas lo mismo? O sea, ¿los que dirigen las escuelas son de la CENTE también? ¿Los que manejan el presupuesto en las escuelas son de la CENTE?
7: Sí, las escuelas
2: No va al sindicato, te va a la escuela y ahí tú lo manejas. Pues sí, los de la CENTE son los de la escuela, ¿no?
7: Y es que nuevamente, si la presidenta dice que estamos mintiendo, pues es muy fácil. Pues que publique el señor secretario, con toda transparencia, que la auditoría haga su trabajo, la Auditoría Superior de la Federación, y dé cuenta cómo se gastaron esos 800 millones de pesos. Pero no, es muy fácil echarle, descalificar al medio de comunicación o a los críticos que señalan a los especialistas, pero cómo es incómodo rendir cuentas de cómo utilizan el recurso público, que son de los mexicanos, en el que, insisto, en toda la discusión fue lana para condiciones laborales, nada para la discusión de cómo mejorar el aprendizaje de nuestros estudiantes.
2: Marco Fernández, muchísimas gracias por estos minutos para W Radio. Muy buenas tardes.
7: Gracias, muy buenas tardes.
2: Él es especialista en temas educativos, es profesor investigador de la Escuela de Gobierno del TEC de Monterrey, 218.
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17: Estos son los cinco futbolistas más jóvenes en participar en el Mundial 2026. En el primer puesto está el mexicano Gil Mora, es el jugador más joven de los que participarán en este torneo. Con 17 años será el único menor de edad en el certamen. En la lista también aparece el español y estrella del Barcelona Lamine Yamal con 18, mismos que tiene el ecuatoriano Kendry Páez, que pinta para ser de los destacados de Sudamérica. Endrick está en el top con 19 años, el delantero ex Real Madrid vivió un segundo giro con el Olympique de Lyon y Carlo Ancelotti le dio la confianza para esta justa internacional. Por último, en la lista aparece Pau Cubarsí. El central del Barcelona disputará su primer mundial a sus 19 años y busca ser de los mejores defensores del torneo.
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19: La final de ese año llevó al fútbol a un territorio inédito. Brasil e Italia definiendo la Copa del Mundo desde el punto penal en Estados Unidos. Roberto Baggio, el hombre que había cargado la zurra hasta esa instancia, quedó frente al balón decisivo. Su disparo, el quinto penal de la tanda, se fue por encima del travesaño. Y el sueño italiano se desvaneció. Por Brasil ya habían marcado Romario, Brando y Dunga. La imagen de Roberto Baggio, inmóvil y abatido, quedó grabada como símbolo de la presión extrema y la dureza del fútbol en su momento más cruel. Su legado no se borra, al igual que aquella pintura que es protagonista de uno de los peores instantes en la historia del fútbol italiano.
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2: Mi querido Beto Lati, arráncate con la sección deportiva, por favor.
25: De nueva cuenta, Carlos, ya decíamos antes en la sobremesa lo que aconteció entre Argentina y Austria en ese mismo grupo a las 3 de la tarde. Solo terminar este espacio, Francia enfrentándose a Irak, actividad que tienen los franceses tras un debut en el que de entrada dejaron algo de dudas frente a Senegal, luego sacaron el partido con suficiencia ganando 3-1. La selección iraquí, que en algún momento frente a Noruega dio señas de competir, un equipo esforzado, un equipo que ya es un sueño para ellos volver a un mundial. Desde 1986 en México no participaba el cuadro iraquí, los apodados Leones de Dos Ríos o los Leones de Mesopotamia. Así que Francia contra Irak a las 3 de la tarde. Posteriormente aparece la Noruega de Erling Haaland para enfrentarse a Senegal. La lógica sería que Noruega y Senegal se disputen el segundo lugar de grupo. Digo, la lógica. Senegal dio una buena cara frente a Francia en el debut con tu pupilo, con tu muchacho Sadio Mané. Noruega también ya apareció, de hecho, con un par de anotaciones de Erling Haaland en su debut en este torneo. Es importante también contabilizar goles porque al cierre van a enfrentarse Francia y Noruega, y a partir de eso saber si empataran a quién favorecería el empate para eventualmente quedarse como líderes de grupo. La actividad de hoy va a terminar con Jordania enfrentando a Argelia a las 9 de la noche. Una Argelia que frente a Argentina en el debut no pareció verse tan mal como para irse goleado, y una Jordania que debuta en este torneo. Rápidamente lo que pasó el fin de semana: ayer España golea a Arabia Saudita y aparece un gol de Lamine Yamal. Ayer Uruguay no pasa del empate con Cabo Verde. Un día antes, el sábado, Países Bajos que golea a Suecia. Alemania, que al más puro estilo germano, da voltereta frente a Costa de Marfil y se impone 2-1. Mucha gente preguntando quién va a ser el rival de México en la fase de 16avos de final. Es una cifra muy compleja que va cambiando dependiendo los grupos posibles para México. En este momento, y a reserva de lo que vaya cambiando partido a partido y cuando todavía no ha concluido la segunda fecha de la fase de grupos, sería Cabo Verde. Pero al mismo tiempo, por las combinaciones de resultados que yo encuentro, yo veo que el más factible podría llegar a ser Escocia o, en una de esas, Senegal, para el partido del 30 de junio, que será en la Ciudad de México, que será en lo que antes conocíamos como el Estadio Azteca del conjunto mexicano. ¿Qué tiene que ver el partido frente a Chequia de este miércoles a las 19 horas? Ojo, Carlos, no tiene que ver quedar mejor posicionado entre los primeros lugares. Es decir, yo tuve 9 puntos y otro primer lugar tuvo 8, tuvo 7 o tuvo 6, 8 no se puede. No tiene que ver. Eres primer lugar y eso no cambia. Sí cambia que si México derrota a Chequia y no avanza un tercer lugar del grupo de México, cambian las perspectivas de quién te puede tocar. Porque recordemos que de los 12 grupos avanzan 8 terceros lugares y se va haciendo la variación, se van moviendo las variables a partir de cuáles sean los terceros lugares que se metan a la siguiente ronda. En este momento pinta a que pueda ser Cabo Verde, pero yo siento que tiende a ser Escocia. Veamos cómo se va moviendo tanto, iremos actualizando día a día. La última, si me lo permites, Carlos: Schlotterbeck, el defensa de la selección alemana. Un jugador que de verdad promete mucho, que es líder, que de hecho el Real Madrid está interesado en sus servicios. No podrá jugar más en esta Copa del Mundo. En el partido frente a la selección de Costa de Marfil, disputado el sábado, Nico Schlotterbeck salió lesionado en los primeros minutos, apenas disputó unos instantes, entró por él Antonio Rüdiger, y hoy se confirma que su lesión de tobillo es de mayor gravedad, con lo cual Schlotterbeck no va a poder jugar ya en este certamen. Schlotterbeck, una baja muy sensible para el conjunto alemán, que como titulares colocará a Ta, que viene jugando bien, junto con Rüdiger, pero vaya que Schlotterbeck ejercía un liderazgo muy especial. Querido Carlos, adelante.
2: Muchas gracias, Beto Lati, los deportes aquí en W Radio.
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2: 2:28 p.m. Hoy, en su columna del diario El Universal, el periodista Héctor de Mauleón revela la conversación de la gobernadora de Baja California, la morenista Marina de Pilar, a quien Estados Unidos hace más de un año le quitó la visa por una investigación de lavado de dinero, con sus abogados. Le voy a poner ahorita un fragmento de esa conversación, pero déjeme primero le doy el contexto de lo que pone Héctor de Mauleón en su columna de hoy. Dice: en privado y en lo oscurito, la gobernadora de California, Marina del Pilar Ávila Olmeda, ha buscado acercarse a agencias de inteligencia de Estados Unidos a través de un grupo de contactos, asesores externos del FBI, según fuentes de inteligencia consultadas, que le han ofrecido reunirse con ella y con sus abogados en el consulado americano en una oficina en Tijuana para ayudarla con las sanciones y cargos que el gobierno estadounidense podría presentar en breve en su contra. En el audio de una reunión con el grupo de gestores que prometió ayudarla a entrar en comunicación con el FBI, la gobernadora afirma que buscó la ayuda de un abogado alejado de Baja California para que no fuera a filtrarse. Y comenta que quisiera que todo se llevara a cabo a través de este abogado para que él se encargara de todos los trámites legales y jurídicos y que él le pudiera explicar a la gobernadora exactamente toda la situación. Cuando le preguntan quién es este abogado, la gobernadora menciona el nombre de Michael Nadler, ex fiscal del Distrito Sur de Florida, que llevó el caso en contra de Alex Saab, el empresario favorito del régimen de Nicolás Maduro, al que Estados Unidos acusó de lavar 350 millones de dólares defraudados a Venezuela y de enriquecerse con la venta de comida de mala calidad distribuida por los comités locales de abastecimiento y producción. Vamos a escuchar parte de este audio en el que habla, de acuerdo con lo revelado por Héctor de Mauleón en El Universal, la gobernadora de Baja California, la morenista Marlina del Pilar, con sus abogados.
0: Puede traer sus abogados, con gusto, y lo podemos hacer en el consulado americano, en una oficina en Tijuana. Y aparte de eso, ayudarla con los términos, algún, como le llaman ellos, sanciones y cargos que pueden presentar, pueden también trabajar. Entonces, ahorita, señor gobernador, estamos muy, muy a tiempo de poderlo lograr.
3: Una pregunta.
4: This is just like even today, it's just at the beginning of a process. If she's interested, us talking to the FBI about putting it together.
0: Okay.
3: She's
0: asking if there's a way we can talk to the lawyer. Should we just like talk to the lawyer or her?
4: No, that's a good question. Lawyer, we can do the lawyer. We just need his contact information and his name.
0: Okay.
4: Governor, that's all. Yeah.
0: Okay.
3: Pues obviamente para mí es importante porque pues es el que tiene todo el tema jurídico. Yo la verdad estoy tranquila, hemos estado reuniéndome con quienes me han buscado las agencias, y realmente me han buscado a mí, ¿no? Y pues yo en la mejor disposición porque pues, yo quiero resolver eso y aclarar cualquier cosa. Pero sí me gustaría que fuera a través de mi abogado para que él se encargara pues de todos los trámites legales y jurídicos y que me pudiera explicar exactamente pues toda la situación.
0: Okay, ¿cuál es el nombre de su abogado?
3: Michael Nadler. Déjame te lo deletreo porque no soy muy buena, ya ves que no soy muy buena con mi inglés. Nadler. Nadler. He is in Miami.
4: Oh, okay. Understood.
3: Yes. Preferí a alguien que al principio cuando no sabía cómo estaba la situación, busqué a alguien alejado de Baja California para que no fuera a filtrarse.
0: Uh-huh.
3: Pero él viene para acá pues cuando se requiere, una vez al mes o... Su teléfono ese...
2: Pues ahí tiene usted lo que se publica hoy en la columna de Héctor de Mauleón en el diario El Universal. El propio audio lo revela el portal del Universal en la columna de Héctor de Mauleón, en donde pues ahí está lo que señalan de la gobernadora de Baja California, Marina del Pilar. ¿Qué cosa con los políticos de Morena metidos con el crimen organizado y descubiertos y acusados por Estados Unidos de esto sobre todo? 2:34 p.m.
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28: Soy tu amigo Alberto Lati y te cuento el origen del uniforme más icónico, el de Brasil. Tras el maracanazo de 1950, el trauma de la derrota en casa, perder aquel mundial, los brasileños se prometieron no volver a jugar en uniforme blanco. Se convocó un concurso en un periódico, llegaron 302 diseños. Se imponía una condición, debía incluir el nuevo uniforme los cuatro colores de la bandera: amarillo, verde, azul, blanco. Aldir García Schle, un jovencito que vivía en la frontera con Uruguay, en la localidad de Pelotas, y que de hecho no lamentó la derrota brasileña en aquella final porque se sentía medio uruguayo, mandó un diseño: la casaca amarilla, los vivos verdes, el pantaloncillo azul, las calcetas blancas. Quedó para la historia. Brasil por siempre sería verde amarela.
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4: ¡Vamos!
0: Vamos a quitarnos la mirada del ombligo, vamos a hablar de algunos de los temas que están en el tablero de la geopolítica internacional y se reflejan en las portadas de los diarios más influyentes del mundo. Y empezamos con esta canción que creo que todos reconocemos.

0: Es la canción emblemática de la película Toy Story que se estrenó este fin de semana y aparece hoy en la portada del Wall Street Journal, que una serie de películas que se han vuelto un hit en la taquilla le está dando a Hollywood su mejor racha de ingresos desde antes del COVID. O sea, fíjese, 2017, 2018, 2019, en esos tres años antes del COVID, más o menos traía arribita de 5 mil millones de dólares en taquilla Hollywood. Pero de pronto llega 2026 y tienes, bueno, Toy Story acaba de estrenarse el fin de semana, 312 millones de dólares a nivel global. El segundo mejor estreno de una película de Pixar, la mejor fue en 2024, Inside Out 2. Pero luego tuviste Minecraft en 2025 y concretamente este año, pues el Project Hail Mary, Super Mario Galaxy Movie, Michael, El Diablo Viste a la Moda 2, Backrooms, Obsession. La estimación es que rompa Hollywood el récord de 2017, 2018, 2019 y alcance los 6 mil millones de dólares en taquilla, lo cual es oxígeno puro. O sea, piense usted que de andar arriba de los 5 mil millones de dólares al año, en 2020 no llegó ni a 2 mil. En 2021 no llegó ni a 1000. Luego se recuperó en 2022, arribita de 3 mil. En 2023, arribita de 4,000. 2024 bajó a 3,000. Y luego subió en 2025 a 4 y ahora puede llegar hasta 6. O sea, imagínense, ¿no? Voy de 2019 en adelante para que vaya más o menos haciendo las cifras. En miles de millones de dólares. 5, 2, 1, 3, 4, 3, 4 y ahora se va hasta 6. No, pues sí, es algo verdaderamente relevante. Oiga, fíjese que aparece en el Wall Street Journal también una historia sobre apuestas y ganancias falsas que alimentan la máquina de propaganda de Polymarket. Le leo lo que dice esto. Dice, en sus videos, George Makihara parece tener un lucrativo negocio secundario apostando en Polymarket. Este estudiante universitario publicó en enero un video que mostraba que había ganado 100 mil dólares apostando a que el presidente Trump diría públicamente la palabra McDonald's durante ese mes, durante enero. Ya ve usted que en Polymarket se puede apostar todo, ¿no? La apuesta era una de las 145 apuestas que Makihara aparentemente realizó en el sitio web de Polymarket entre enero y mediados de mayo, según sus videos. Las apuestas, o sea, la lana que él había apostado, andaba en los 400 mil dólares. Bueno, según una investigación de Wall Street Journal, ninguna de esas apuestas era real. En el video famoso de enero, Makihara saltaba de emoción cuando Trump dijo la palabra McDonald's, algo que en realidad nunca dijo públicamente ese mes. El clip utilizado por Trump provenía de dos meses antes. Obviamente el Wall Street Journal buscó a Makihara, él no quiso decir absolutamente nada, etcétera, etcétera. Pero aparentemente es uno de decenas de creadores de contenido, en su mayoría universitarios, a quienes Polymarket pagó para grabarse realizando operaciones falsas y obteniendo en ocasiones ganancias falsas, según un análisis de 1,100 videos analizados por Wall Street Journal, y que forman parte de esta maquinaria de propaganda de Polymarket. Oye, déjeme, voy a dos temas políticos. Aparece en la portada de Los Angeles Times una nota que dice abrazar a MAGA en América Latina, ¿no? Y es como muchos movimientos y partidos políticos y candidatos en América Latina abiertamente han abrazado el estilo, la ideología y las propias siglas del MAGA, del Make America Great Again, del presidente Donald Trump, para beneficio de Trump y para beneficio también de sus carreras políticas. Y lo que dice es cada vez más personas y votantes en América Latina se identifican en la derecha, ¿no?, de votantes con Trump que en cualquiera de las dos décadas anteriores. A ver, estamos hablando que Trump nunca ha sido un personaje popular en América Latina, pero cada vez es menos impopular debido a al abrigo que está dando fundamentalmente a la derecha latinoamericana. Y esto, pues obviamente, lo pone Los Ángeles Times en su portada a partir de que pues, salió adelante en los conteos preliminares el candidato de la izquierda, cerrada la competencia, pero él adelante, el candidato, perdón, de la derecha, Abelardo de la Espriella, en Colombia. Y un escándalo del fin de semana en Argentina del gobierno del derechista Javier Milei, obviamente apareció en la portada primera plana del Clarín. Uno de los hombres más famosos del régimen, el vocero del presidente, que además pues es jefe del gabinete, que se llama Manuel Adorni, pues ha dejado de ser el vocero de Milei. Lo va a reemplazar un economista y diputado libertario, Adrián Radier. ¿Qué pasó? Pues que el tipo decidió aprovechar su posición de poder en el gobierno de Milei para hacerse rico. Las acusaciones empezaron a crecer y dejaron paralizado, inhabilitado al gobierno de Milei. Porque ya, o sea, la oposición estaba con todo. ¿De qué estamos hablando? Pues que de pronto le apareció un patrimonio 20 veces mayor al que había declarado. De pronto, un contratista dijo que había recibido casi $250,000 en efectivo para remodelarle la casa. Hubo temas de tráfico de influencias, de contratos supuestamente con la televisión pública, de gastos desproporcionados, ¿no? Millones de pesos argentinos en ropa, en colchones, que pues obviamente no coinciden con su salario. Javier Milei ha defendido férreamente a Adorni. Había dicho que es inocente, que no va a ejecutar un hombre honesto. Mantiene por el momento su cargo como jefe de gabinete, pero ya no será vocero de Milei. El Washington Post publica en su portada una historia científica que me parece bien interesante, porque dice: los estudios médicos más recientes sugieren que, al igual que las mamás, los papás tienen profundos cambios en el cerebro para prepararse a las responsabilidades de la paternidad. O sea, es muy conocido que hay cambios en las mamás cuando se embarazan para prepararse, digamos, a la maternidad, cambios biológicos, centrales, cerebrales incluso. Bueno, pues también sucede en los papás. Estudios neurocientíficos revelan que la transición a la paternidad provoca una reestructuración anatómica y funcional en el cerebro masculino. ¿Y qué es lo que hace? Que los circuitos dedicados a la empatía se optimizan, se potencian. Hay una cosa que le llaman la poda sináptica, que consiste en que la materia gris del cerebro se reduce para incrementar la eficiencia de las neuronas en lo que tiene que ver con la atención al bebé, ajustando, ¿qué cosa? Los niveles de oxitocina, de prolactina y de testosterona para fomentar comportamientos de protección y de cuidado. Pero además se agudiza la sensibilidad emocional a través de la activación del sistema límbico, la amígdala y otras partes del cuerpo. Estos cambios no son automáticos, sino son proporcionales también al grado del involucramiento directo y el compromiso afectivo del papá en la crianza diaria de la hija o del hijo. ¿Qué tal esto? O sea, todo esto que se sabía que sucede de una manera tremenda en las mujeres cuando son mamás, pues también sucede en los papás con estas características, de acuerdo a los estudios neurocientíficos más recientes. Y con esto nos quitamos la mirada del ombligo.
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2: El resumen de lo que tenemos justo en este momento. Arely Paz, vamos contigo.
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4: 2:48 p.m. La información en W Radio. Morena inició este lunes el registro de aspirantes a las candidaturas para las 17 gubernaturas que se van a renovar en 2027, proceso que se va a realizar de manera presencial y digital para militantes en entidades como Aguascalientes, Baja California, Baja California Sur y Campeche. La dirigente de la Comisión Nacional de Elecciones, Itlali Hernández, explicó que entre los requisitos se incluye una carta bajo protesta de decir la verdad de los aspirantes que aseguran no tener, pues, más problemas con la justicia, de no ser deudores alimentarios, ni enfrentar procesos penales, además de autorizar la verificación oficial de su información. Hernández aseguró que este proceso no va a generar rupturas internas, pues existe una amplia participación de aspirantes y liderazgos. Si usted ve jaloneo entre los morenistas, no se preocupe, es imaginación, porque Citlali Hernández dice que ellos se llevan re bien.
5: La verdad es que no vemos ni rupturas ni diferencias, vemos que inicia un proceso de respeto entre compañeras y compañeros, de respeto a las reglas por parte de la Comisión de Elecciones y de respeto también de quienes deciden aceptar esas reglas al registrarse.
4: Marco Fernández, especialista en temas de educación, asegura que hay falta de transparencia en el uso de 800 millones de pesos que se le habrían dado a la CENTE como parte de la negociación para que levantara el plantón en la Ciudad de México, aunque el gobierno asegura que el dinero va para otro uso, como el apoyo a niños y niñas de escuelas en Oaxaca.
6: Cuando la presidenta en la mañanera se molesta porque pues Reforma documenta lo de los 800 millones y nos dice no le han dado nada al sindicato, pues se acaba muy fácil la controversia. Pues no, ella promueve su sección de mentiras, pues ¿por qué no el miércoles ordena al secretario Mario Delgado que en esa sección haga público el documento 1, que supuestamente hay un estudio que habla del rezago educativo y cómo se debe de atender? 2, ¿en qué se gastaron los primeros 800 millones del año pasado? 3, ¿cómo se va a repartir esos 800 millones? ¿Cuánto va a ser para basificaciones? Dijo que se habían comprado computadoras para las escuelas de Oaxaca. Ah, sí, ¿cuántas computadoras? ¿Qué escuelas han sido beneficiadas? Digo, tan sencillo. Es muy fácil callarle el argumento a los críticos.
4: Señala que la opacidad es una constante en las negociaciones que hay entre el gobierno y la SANTE.
6: En la minuta de la sección 22, o sea, han firmado distintas minutas. En eso, ahí está ese número, que es el mismo número que el año pasado reportó la propia coordinadora, se le brindó y dijo, no, es que va a ser para uniformes escolares y otras necesidades educativas. Y otra vez, igualito que ahorita, ninguna rendición de cuentas.
4: ¿Usted usa el metro? ¿Qué le parece el servicio? Bueno, pues la jefa de gobierno de la Ciudad de México, Clara Brugada, se quejó de quienes critican el metro de la línea 2 que sigue sin quedar completa. Con 22 días de retraso con respecto al plazo original, el gobierno de la Ciudad de México dio por concluidos los trabajos de modernización de la línea 2 del metro, aunque la estación Chabacano permanece cerrada. O sea, dicen ya se abrió, ya es permanente, pero la estación Chabacano permanece cerrada y continúa en obras la de Allende. Así que la jefa de gobierno, Clara Brugada, rechazó que la inversión haya sido meramente cosmética justamente por el Mundial, que se utilizaron más de 1.400 millones de pesos y que se destinaron al mantenimiento estratégico, mientras que solo una tercera parte de los recursos se utilizó para la rehabilitación de las estaciones. Las autoridades destacaron que se realizó un mantenimiento profundo de los trenes y se recuperaron convoyes, así como aumentar una flota de 27 a 34 unidades. Ahora, que si usted no viaja en metro, ni se queje, dice la jefa de gobierno.
7: Quiero criticar por haber transformado una estación de metro. Solo aquellos que no utilizan el metro, solo aquellos que desde un lugar cómodo están buscando cómo desacreditar lo que hoy se está transformando.
4: Bueno, no lo usamos porque está mal el servicio. Un tráiler volcó la tarde de este lunes sobre la carretera México-Toluca con dirección a la capital mexiquense, a la altura de la localidad de Río Hondito, en el municipio de Coayacac. De acuerdo con los primeros reportes, del exceso de peso habría provocado el accidente. El operador resultó con lesiones leves, mientras que elementos de la Guardia Nacional y de la Secretaría de Seguridad del Estado de México ya se encuentran en el lugar. La volcadura ha generado severos asentamientos viales en dirección al Valle de Toluca, por lo que le recomiendan pues que usted utilice alternativas como la Marquesa o la autopista conocida como Peña Pista. 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La información, Carlos.
2: Gracias, Areli.
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2: Muchas gracias, Areli Paz, por todo el día de hoy.
4: Gracias, coman rico.
2: Gracias, querido duende. Impresentable del duende. Muy buena tarde.
8: Igualmente, querido Charlie, buena tarde.
2: Y sobre todo, muchas gracias a todos ustedes por habernos escuchado. A nombre de todos los que hacemos este programa, mañana en punto de la 1 aquí les esperamos. Soy Carlos Loret de Mola. Muy buenas tardes. Wow.

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11: Hola, soy Brenda Flores y esto es De Rival a Rival. En duelo estelar del Grupo H y de toda la fase de grupos, Portugal y Colombia medirán fuerzas en el Estadio Miami. Todas las miradas están puestas en Cristiano Ronaldo, quien podría marcar un nuevo capítulo histórico en su carrera dentro del Mundial del 2026, pues estará disputando su sexta copa. Además, los portugueses cuentan con futbolistas de primer nivel como Bruno Fernández y Rafael Leao, quienes aportarán creatividad y peligro constante en el área rival. Colombia, por su parte, llegará con toda la confianza puesta en Luis Díaz, extremo del Bayern Múnich. Además, el eterno James Rodríguez puede ser un as bajo la manga con su talento en zona de creación. Es así como lusos y cafeteros se enfrentarán por primera vez en la historia y lo tendrán que hacer en una Copa del Mundo.
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0: selección al día. Tenemos el seguimiento del equipo mexicano de cara a su tercer partido del Mundial contra Chequia. Lionel Messi sigue coleccionando insignias. El argentino anotó contra Austria y se convirtió en el máximo goleador en la historia de los mundiales. Y en un vistazo a la Liga MX, los Pumas oficializaron la llegada de Esteban Solari al banquillo en sustitución de Efraín Juárez. Todo esto y más en Claro Sport, en W Radio.
1: Bienvenidos a Claro Sports en W. Qué gusto me da saludarlos en este lunes 22 de junio, 3 de la tarde, con un minuto totalmente en vivo desde Plaza Carso, desde este estudio fantástico con una vista increíble hacia el Museo Soumaya. Gracias por estar con nosotros. Tenemos mucho que platicar el día de hoy, arrancando una semana que será clave en la Copa del Mundo porque se definen los 16avos de final. Hay muchos equipos como México que han asegurado ya el primer lugar de grupo, y es muy importante, es muy relevante, por supuesto que lo es, pero ese tercer partido de México contra Chequia, ¿qué tanto importa o no? Alex Orbañanos nos va a contar cosas hoy, nos quiere contar cosas, y hay que escucharlo, y hay que valorar ese partido del miércoles. Última hora de la selección, ¿qué está pensando Javier Aguirre? ¿Qué alineación puede poner el Vasco? Platicaremos de eso, hablaremos también de Argentina, lo de Lionel Messi. Increíble lo de Lionel Messi. Qué hambre de seguir metiendo goles. Es brutal lo de Lionel Messi, la victoria muy importante de Argentina frente a Austria. Platicaremos también de eso y de los próximos partidos en esta Copa del Mundo. Dani Cohen, ¿cómo estás, Dani? Buenas tardes.
2: ¿Cómo estás, Nico, Toño, Ale? Qué gusto estar con ustedes, con los televidentes y, por supuesto, con los radioescuchas. Una Copa del Mundo, Nico, con muchas sensaciones. Hablabas de Lionel Messi y de la estadística, ¿no? Que rompe al anotar 17 goles en Copas del Mundo. Está a 2 días de cumplir 39 años y sigue sorprendiendo al argentino porque llega esta Copa del Mundo espectacular, con un muy buen nivel. En otras cosas, sorpresas en grupos que creíamos que iban a ser de cierto modo fáciles, como Uruguay, España, que no han podido con Arabia Saudita y que pues parece que las cosas se les empiezan a complicar un poquito más.
1: Un poquito más. Toño Moreno, ¿cómo estás, Toño? Buenas tardes.
3: ¿Cómo estás, Nico? Qué gusto saludarte a ti, a Dani, a Ale y a la gente que nos sigue en las plataformas de Astrao por W. Sí, además, qué coincidencia lo de Lionel Messi, ¿no? Lo dice Dani, 2 goles, pudieron ser 3, pero falló un penal Messi. Esa también es nota de 8 columnas, falla un penal Messi, después mete 2. El mismo día, un 22 de junio, que hace 40 años, Maradona metía 2 contra Inglaterra. Los famosos goles, primero fue el de la mano, al minuto 51, y después donde se lleva a todos para llegar a Shilton, al 55, pero Maradona hace 40, hace 2, y hoy Messi hace 2. Y como dice Dani, llega a 18 goles, ya supera a Miroslav Klose, que se queda con 16, más lo que falte con Lionel Messi. Y otra buena noticia, Nico, Katia Itzel, la árbitro mexicano, ya tiene partido. El próximo miércoles, Países Bajos, yo sigo diciendo Holanda, pero es Países Bajos contra Túnez.
1: Perfecto, Toño. Alex Orbañanos. Alex,
4: ¿cómo estás, Nico?
1: Tenemos muchísimas preguntas. Muchísimas preguntas. Espero todos, ¿eh? Respuesta. Desde Dani, Toñito, tu servidor. Muchas preguntas y entendemos que tú vas a tener las respuestas. ¿Cómo estás,
4: Basta? Espero tener las respuestas, Nico. Gusto saludarte. Le hemos dado ya una gran, gran estudiada a las 495 posibilidades, probabilidades, combinaciones que pueden darse para esto que ha sido muy confuso realmente para todos, absolutamente. Un experimento, vamos a llamarlo así, por parte de FIFA, porque nunca se había realizado y que ahora nos pone a nosotros a divertirnos, ¿no? Y a combinaciones. Pero yo me imagino los equipos, o sea, ¿contra quién voy? ¿En dónde juego? ¿Cuándo juego? Bueno, el horario pues, prácticamente ya está definido, pero aún así es algo que confunde mucho y creo que también está confundiendo mucho a las selecciones que están jugándose su pase en la siguiente ronda.
1: Venga, pues platicaremos de todo eso y mucho más. 55-54-02-28-44, el WhatsApp de este programa. 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Participen con nosotros si nos escuches en radio, si nos ves en tele, en digital. Si estás aquí afuera de Plaza Carso, manifiéstense, por favor, que su opinión es muy, pero muy importante. Vamos a entrar de lleno al tema, pero primero con actualidad de la selección mexicana de fútbol. Vamos a ir con Joel.

0: Morales para que nos platique qué es lo que está pasando con el equipo de Javier Aguirre, cuál es la última hora, ha cambiado algo, no ha cambiado nada. Joel, estás en el Centro de Alto Rendimiento, ¿cómo estás? Buenas tardes.
1: Nico, ¿cómo te va? Buenas tardes. Saludos para todos desde el Centro de Alto Rendimiento de la Selección Mexicana, donde hoy ya la práctica fue abierta a los medios de comunicación. Tuvimos la oportunidad de estar alrededor de 15 minutos después de que Javier Aguirre el día de ayer cerrara el entrenamiento. Ahí hizo táctico, ahí hizo fútbol y ha comenzado a definir a estos futbolistas que van a arrancar contra la selección de Chequia en el último partido de esta fase de grupos. ¿Vendrán cambios? Sí, Nico. Vendrán algún par de cambios, sobre todo pensando en cómo será ese primer partido de la siguiente ronda. ¿Quiénes podrían ir desde el arranque con la selección mexicana? Caso concreto de Mateo Chávez, un futbolista que todavía no debuta en esta Copa del Mundo. Esto en relación a lo que ha hecho Jesús Gallardo, que tiene ya minutos en las piernas, un desgaste importante contra Sudáfrica y también contra Corea del Sur. En el tema defensivo, también la inclusión de César Montes, quien ya está disponible después de cumplir un partido de suspensión. Regresaría Isra Rey, es otro de los elementos que tendría muchas posibilidades de estar de nueva cuenta en el once inicial. Es Edson Álvarez, Luis Chávez. ¿Por qué, Nico? Porque son elementos que lo que busca Javier Aguirre es que tengan minutos y que puedan llegar de la mejor manera para ese encuentro de 16avos de final. Para nada se han relajado, para nada están pensando que es un partido más. ¿Por qué? Por este tema de que mucho se habla, Nico, sobre todo por los rivales que le pudieran tocar al equipo tricolor. ¿Qué pasa por la cabeza del grupo? ¿Qué pasa por la cabeza del cuerpo técnico, del mismo Javier Aguirre? Ganar. Conseguir una participación histórica en fase de grupos. 9 puntos de 9 posibles, 3 partidos, 3 ganados, es lo que busca el grupo y entrar de la mejor manera. Nico, es una realidad que hoy vía redes sociales, lo hemos escuchado a través de los diversos espacios en Claro Sports, hay mucha preocupación por parte del aficionado acerca del posible rival que pudiera tener el seleccionado mexicano. Te digo algo, sencillo y claro. A ellos no les preocupa, ellos no están pensando qué selección les va a tocar en ese primer encuentro de la siguiente fase. El pensamiento es, para llegar a la tierra prometida hay que eliminar a quien sea. Sí, mucho se habla de la posibilidad de España, de Uruguay, del mismo Cabo Verde, pero hoy el grupo está consciente que si quieren hacer algo histórico para la selección mexicana, tendrán que ganarle a la selección que sea en 16avos de final. Otro de los cambios que podría venir para ese partido o pensando en ese partido es el de Brian Gutiérrez, que tiene una tarjeta amarilla y que por supuesto buscará a Javier Aguirre cuidarlo un poco para no tener este problema. La selección mexicana el día de mañana habrá zona mixta en estas instalaciones, conferencia de prensa alrededor de las 3:30 de la tarde en el Coloso de Santa Úrsula con Javier Aguirre. No harán reconocimiento de campo. ¿Por qué, Nico? Muchos se han de preguntar por qué no lo hace la selección mexicana, porque no pueden entrenar ahí. Ven quizás hasta un poco innecesario el salir del Centro de Alto Rendimiento para pisar la cancha, el Coloso de Santa Úrsula, para muchos el patio de su casa.
0: Joel, te mandamos un abrazo y seguimos pendientes de todo lo que vaya pasando con la selección mexicana de fútbol. Gracias.
1: Un abrazo, que estén muy bien.
0: Decía Joel, y por supuesto que le creo, que no les preocupe el rival. Yo creo que les debería de preocupar. ¿Por qué? Porque siempre, obviamente, para preparar el partido tienes que saber contra quién. Y hay rivales que te pueden favorecer, otros que no tanto, ¿no? En eso estamos claros. Lo que sí es que, y aquí vamos a empezar la serie de preguntas y respuestas. ¿Cuándo vamos a saber contra quién va México?
2: Pues hasta el último día.
0: ¿Sábado en la noche?
2: Regular sábado en la noche, correcto.
0: Y el partido es el martes.
2: Martes 30.
0: De entrada yo ya te digo, no está buena onda eso, para nadie, para México y para el rival, porque estás hablando de que vas a tener domingo y lunes para preparar un partido, para estudiar al rival, para saber cómo juega.
3: La logística, Nico.
0: La logística es para el tercer lugar, ¿no? Para el que sí, claro, tiene que llegar al
2: líder. Estadio sabe Azteca dónde va a jugar.
0: Eso no está buena onda.
3: Nunca había pasado. Primero. A ver, todos los calendarios de las Copas del Mundo, por cierto, nada más para cerrar el apunte de la selección mexicana, sería quinta ocasión que México termina como líder de grupo. México fue líder de grupo en el 70, en el 86, en el 94, en el 2002 y ahora en el 2026. O sea, ser líder de grupo te permite entonces esta situación del famoso tercer rival, cuarto rival, en este caso para el Mundial, que no conoces. Pero la otra, yo te decía, desde la logística, sí, para el rival. Todos los calendarios te decían, el primero del A va a ir contra el tercero del C. O sea, logística de hoteles, de viajes, de aviones, de aficiones. O sea, yo creo que también hay que pensar en una Copa del Mundo en las aficiones. Hoy estamos hablando de los equipos porque es muy importante quién contra quién va a jugar. Pero los aficionados no saben, y sobre todo los que vienen de Europa o de Asia o qué sé yo, a dónde se va. Primero, si se van a mover.
2: Pero tienen, segundo, tienen ¿a dónde? Dos opciones, Toño. O sea, el tercero del E sabe que juega contra el uno del H o contra el uno del G.
4: A mí explícamelo. Pero, explícamelo. Pero si tienes dos opciones, ya no estás pudiendo decidir.
2: No, pero...
4: Entonces, el sábado en la noche...
2: Los mundiales tener... también todos tienen dos opciones. Si quedo primero...
4: Claro, pero lo sabes con más tiempo de anticipación.
5: Sí, conforme se van eliminando...
2: Unos cuantos bien. Días antes.
4: Sí. Tampoco vamos a defender lo indefendible. Ay, o sea, no, hay cosas que no se puede...
3: Tú nos dijiste que hay 495 combinaciones. Sí. No dos, no tres, no diez, no cien, no... 495.
4: A ver, Ale, ya te pusieron en pantalla para toda la gente de radio. Probable rival de 16avos para México. 165 combinaciones que no incluyen... al tercer lugar del grupo A. Obvio no lo pueden incluir porque no podemos ir con el mismo, pero ¿qué cambia? Porque Alex, y para poner en contexto, Alex pasó de decirnos el partido México contra Chequia.
3: Que meta quien quiera.
4: Pues no, nunca dijo que meta quien quiera, pero sí dijo,
5: que agarro
4: no es tan tío. Importante, a hoy se despertó y nos dijo, no, desde ayer de la noche.
2: Le encontramos un valor.
4: Es importantísimo.
2: Un valor
4: así,
2: agregado.
4: Así, Alex nos dijo, es importantísimo el México Chequia. Y todos le preguntamos, bueno, ¿por qué? Alex, explícanos por qué es importante el México Chequia.
2: Todo nace a partir de que veo el Uruguay-Cabo Verde que transmitimos por esta cadena.
3: Sí.
2: Y vimos que el grupo H se descontroló y en serio. O sea, el grupo H ya es un desastre. Tanto España puede ser tercero y puede ser rival de México, probable rival de México, como Uruguay o como el propio Cabo Verde, que entendemos Cabo Verde, pero después de lo que hemos visto en la Copa del Mundo, pues empezó a generar muchas dudas. Y todo parte después de decir, México no se juega nada, ¿no? Porque va a ser líder, pase lo que pase. El problema es que si México termina perdiendo contra República Checa, le abre la puerta a que República Checa sí sea uno de los terceros lugares del grupo A, y eso altera todas las posibles combinaciones. En esta gráfica que vemos y describo para la gente de radio, si México gana su partido, Corea del Sur gana su partido, y no tenemos ningún representante del grupo A como tercer lugar, entonces, si me pueden regresar la gráfica, compañeros, entonces la cantidad sube a 46.1% de probabilidades de enfrentar al grupo E, que ahí está Ecuador, Curazao, Costa de Marfil como posibles terceros lugares.
3: El líder es Alemania.
2: Pero Alemania ya no será ya tercer no será. Lugar. El 32.1% de enfrentar al grupo C, donde está Escocia y Haití, Marruecos y Brasil difícilmente serán terceros lugares. Y baja a un 20% de probabilidades de enfrentar al grupo H, que ahí es donde está lo bravo. Porque si Uruguay le gana a España, ¿qué podemos decir? Se ve difícil Uruguay, pero ahí está la posibilidad. Y si Uruguay le gana a España, España se va al tercer lugar. Porque Cabo Verde tiene la posibilidad de subirse ahí. Y España podría ser un rival. Esto baja a un 20%, entonces las probabilidades de enfrentar al grupo H, si México gana y evita que Chequia se meta como tercer lugar, bajan muchísimo las posibilidades de enfrentar al grupo H.
3: Tradúcelo a la gente que nos está escuchando y que yo como ellos...
4: Ya lo traduzco.
3: No,
5: ya.
3: A ver, no, yo quiero reiterarlo.
4: Hizo su mejor esfuerzo.
3: Yo quiero reiterarlo. Dime los tres equipos, hoy, tres nombres de equipos más probables que nos pueden tocar.
2: Todo depende si México gana o pierde su partido.
3: Pensemos sí, que gane.
4: Que gane.
2: Aquí ya, si me ayuda la producción, si gana México y quita de la ecuación al grupo A, ajá, entonces es lo que te estaba diciendo. Tiene la gran posibilidad de enfrentar al E o al C, que son Escocia o...
5: Ecuador,
2: vamos a poner.
5: Yo lo veo más probable, ¿no? El Ecuador, Curazao. O sea, pero bueno,
4: también vas a, es que también vas a depender de que Ecuador gane su partido,
2: claro,
4: contra,
2: claro,
4: Alemania, o sea, porque a lo mejor en el E tampoco hay tercer lugar.
2: Esto es basarnos tal cual, ¿qué grupo tiene más probabilidades al día de hoy? Pero repito, si México pierde, ahí cambia completamente, porque ya es un 27.2% de enfrentar al H. Es la posibilidad más alta. Mm-hmm. Si México pierde y le da la posibilidad a la Chequia de ser un tercer lugar...
4: Irías contra España, Uruguay, Cabo Verde o Arabia Saudita. El
2: grupo H toma mucho mayor protagonismo y se vuelve un rival mucho más probable. Si México quiere evitar a España, si quiere evitar a Uruguay o a Cabo Verde, tiene que ganar.
5: Tenemos demasiadas posibilidades.
4: Y también depende de muchas cosas. Que creo que ahí es en donde no nos sentimos cómodos. Por lo menos Toñito y yo que somos...
3: Yo no.
4: Más
3: escépticos.
4: Escépticos y que nos gusta más lo tradicional, ¿no? Sí, Toñito, sí, sí. Que Alex puede ser más audaz en ese tema. A mí no me gusta que el sábado en la noche vamos a descubrir cómo están los 16avos de final. No,
3: es que hoy es una ruleta.
4: Está, el único partido que se va a decidir antes. Bueno, hay algunos, los que van el segundo lugar contra el primer lugar o segundo lugar contra segundo lugar. Eso sí se van a saber antes.
2: Ya hechos.
4: Y está bien, pero el del lunes, ya hay un partido de un tercer lugar, ¿estás de acuerdo?
2: Pero ese segundo contra segundo.
4: No, el lunes, ese es el domingo. El domingo y segundo contra segundo.
2: Segundo contra segundo, correcto.
4: El lunes ya hay un tercer lugar en juego.
2: Sí.
4: Ese se va a saber el sábado en la noche.
2: Se podría confirmar el sábado en la noche.
4: Entonces, no, se tiene que confirmar el sábado en la noche. Entonces va a haber.
2: A menos que lleguemos a ese grupo ya sin ninguno con posibilidades de ser tercero, ¿no? A estén ver. Con cero puntos y el resto ya tengan cuatro, si ya permiten, nadie los alcanza.
3: A ver, si pero bueno. Permiten, se están jornando, se están jugando jornadas de cuatro partidos,
5: sí,
3: de ocho equipos. Sí. O sea, el domingo se van a jugar partidos del grupo K y el grupo L. O sea, me refiero, también en ese sentido, o sea, no se trata que juegan el sábado y o el domingo y luego juegan el martes, no para nada, ¿no? O sea, en ese sentido, digamos, se van recorriendo.
2: Eso sí lo tiene muy planeado la FIFA.
3: Exacto.
2: Por eso todo el mundo decía, ¿y de dónde sacaron que México, si es líder de grupo, solo puede enfrentar a ciertos terceros lugares?
4: Porque tienen los
2: eso
4: días de descanso.
2: Eso está basado en el calendario. Los que juegan más pegados al partido de
3: exactamente.
2: México.
3: Exactamente.
2: Son los que se
3: ahora, meten. Pero como dice Nico, ¿qué necesidad había? Yo entiendo que, aparte, recordemos que cuando se planeó de origen este Mundial con 48, habían sembrado diferente a los grupos. Hoy hay 12 grupos, ¿sí? ¿Sí? Y cada grupo, sabemos que tiene cuatro equipos, pero lo habían cambiado, iba a ser diferente. Y esto de no saber quién contra quién va, o sea, es una ruleta, es una ruleta. Hoy, y yo te entiendo, y este gran esfuerzo y los porcentajes, y puede ser el Lacho, puede ser el Lío, puede ser el Leo, puede ser el Deo. O sea, pero finalmente es una ruleta. O sea, esto para tu planificación, sobre todo, fuiste primer lugar, el privilegio debería ser saber contra quién vas.
5: No,
3: me acordé de Mohamed
5: es que
3: en la liga.
5: Tercero.
3: Me acordé de Mohamed en la liga, ¿sí? Que decía es que yo soy líder y estoy esperando al de la repesca para saber dos días antes contra quién juego.
5: Pero el beneficio es que se supone que es de menor nivel el
4: se
5: de
4: supone,
5: que
4: no, el mayor privilegio, o sea, sí puede ser ese uno un privilegio, por supuesto, pero el mayor privilegio de México es jugar en el Azteca
5: también.
4: Y seguir y no mover del centro de alto rendimiento, que entendemos todo. El esfuerzo que está haciendo Alex y todo su equipo es sumamente valioso porque aparte pueden meterse a clarosports.com y ahí se va actualizando en tiempo real cómo están los 16avos de final al momento. Sabemos que va a cambiar, por supuesto que va a ir cambiando y es un poco lo que está poniendo FIFA sobre la mesa. Son las reglas que pone FIFA y nosotros nos estamos intentando adaptar claro. Para contarle a la gente detalle a detalle y momento a momento qué es lo que va pasando y cómo va cambiando todo. Pero no deja de llamarme la atención que hasta el sábado en la noche vamos a poder asegurar cómo están todos los 16avos de final.
5: Pasa
4: porque
5: otro
4: va a ser
5: punto, Nico,
4: oficial.
5: No hemos terminado ni la jornada 2. Entonces todavía es muy volátil. Hay equipos que han disputado un partido y hay que darle tiempo al torneo que se desenvuelva para que podamos tener mayor claridad. Y entiendo, ¿no? Porque pero, también la espera ha sido demasiada entre un partido y otro.
2: Pero arrancando la jornada 3, si ni República Checa ni Sudáfrica clasifican, automáticamente de esas 495 vamos a quitar 165.
5: Sí,
2: y es ahí rápido. El valor donde sí vas ya encontrando más posibilidades. De hecho, por ejemplo, el grupo F, que podría ser rival de México, si el A clasifica, si el A no clasifica, el F desaparece. Ya el F no te lo vas a enfrentar. ¿Me explico? Si vas
4: reduciendo. Bueno, por supuesto. Pero todavía no tienes una confirmación hasta el sábado en la noche.
2: Claro.
3: No.
4: Bueno, si tienen dudas, pregúntenle a Alex. 55-54-02-2844 @Claro Sports @W Radio México @Deportes W Radio. Ya saben, dudas con Alex, boletos con Toño. Así es.
5: Así con Dani, con Nico,
4: funciona. Nah, chistes. No, y ya. Pero si quieren preguntas con... con Alex, con Toño Boletos y Dani y yo.
5: Platicamos de
4: platicamos.
5: Lo que
4: quieras. Pausa, regresamos, todavía hay mucho más.
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0: Gracias por estar con nosotros. Son las 3 de la tarde con 22 minutos. Esto es Claro Sports en W. 55-54-02-28-44, arroba Claro Sports, arroba W Radio México, arroba Deportes W Radio. ¿Los convenció Alex con la importancia del partido del miércoles de Chequia o no? Se vale, la verdad.
3: A mí absolutamente, pero además yo desde que terminó el partido contra Corea...
0: ¿Absolutamente sí o absolutamente no?
3: Sí, no, absolutamente sí, por supuesto. Pero yo desde que terminó el partido contra Corea, que todo el mundo dijo, oye, pues ya con el primer lugar asegurado...
0: Sí, pero lo decías por otras razones, Toño.
3: Sí, bueno, pero voy a explicarlas. O sea, cuando mucha gente decía, es que ese partido da igual, si México lo pierde 10-0 y Corea gana 10-0, ya no se mueve, México es primero. Yo decía, a ver, independientemente del convencimiento que Ale nos hace hoy a todos los que lo vemos y escuchamos respecto a la importancia para tener un rival en teoría
0: más fácil, difícil. Sí, que puede salir peor, Ale, okay. Pero bueno.
3: Pero la importancia del partido
2: puede,
3: o sea, es la importancia
2: a España,
3: del
2: que
3: partido,
2: puede ser tercer lugar y si lo puedes evitar,
3: claro.
2: Y esta es la vía, mejor acercarse.
3: Bueno, a esa pero más allá de los números, la importancia del tercer partido para mí tiene que ver con que la selección mexicana no ha dado un gran partido en ninguno de los dos. No. Ni contra Sudáfrica, ni
0: mejoró contra Corea.
3: Sí, mejoró, pero no ha dado el partido que le esperamos y el grado de dificultad va a subir cuando enfrentemos el cuarto, que es un albur, una ruleta, y el quinto, que quiero suponer que estando en el Azteca, tiene la posibilidad de jugarlo.
0: Bueno, el quinto sí ya vamos a saber, ya va a haber claridad. Cuando juegues el cuarto ya vas a ver tu partido.
3: Pero voy a lo siguiente, Nico. El grado de dificultad en una Copa del Mundo va subiendo y tú no puedes relajarte más allá de las combinaciones de esto. No te puedes relajar diciendo, soy el primer lugar de grupo y entonces a verlos. ¿Quiénes no han jugado? Levanten la mano. Bueno, pásense de este lado. ¿quiénes tienen poquitos minutos? A ver, no. Tienes que poner lo mejor que tengas y jugarlo con la seriedad, como si necesitaras el resultado, que hoy nos damos cuenta que lo necesitas mucho más que otras cosas, pero no te puedes relajar. Y el tema Ochoa, le quieres hacer un homenaje, bueno, que juegue gran parte del partido el Tala y en los últimos minutos, depende cómo esté la cosa, dale 5 minutos para que lo aplaudan y adiós. Pero no te puedes decir, voy a probar a una media que no he utilizado, voy a darle descanso a Quiñones, voy a dejar que Raúl, a ver, mete lo mejor que tengas, porque todavía no juegas un gran partido.
0: Estoy de acuerdo contigo, aparte de que el tema descanso en este mundial tampoco tiene mucho sentido, porque estás descansando una semana. O sea, estás prácticamente en torneo de liga. Juegas cada semana, cuando en un mundial jugabas cada 4 días.
1: En Europa están acostumbrados a tener más...
0: a jugar cada 3 días.
1: ¿No? Yo ahí sí difiero. Creo que México es importante el partido contra Checa, porque al final es un partido de Copa del Mundo y porque lo tienes que jugar con esa necesidad, ¿no?, de sumar los 3 puntos y de tener el compromiso. Sí creo, por el discurso que ha manejado Javier Aguirre, es que todos pueden jugar y que todos son capaces de hacerlo. ¿A qué voy? Solo faltan 4 jugadores que no han disputado ni un minuto. 2 de ellos son arqueros y otros 2 son de campo, Memo Martínez y Mateo Chávez. Los dos no lo vería mal que arranquen un partido.
3: Pero no lo llevó a un campamento.
0: ¿Pero con qué objetivo?
1: Con el objetivo de que tengan ritmo futbolístico. ¿Pero
0: para qué?
1: Sí, voy a necesitarlos en la siguiente fase. ¿Qué tal si necesito de alguno de los jugadores?
0: No,
1: como necesité de Edson en la central, porque
0: no prefieres que tus 11, porque a ver, yo respeto muchísimo a Javier Aguirre, pero no todos tienen el mismo nivel y no todos funcionan igual y no todos rinden igual y no todos son igual de eficaces. En eso tenemos que estar claros.
1: Sí.
0: Hay 11 o 12 o 13 o 14 que están en un nivel diferente a los demás y que por eso han jugado la mayor cantidad de minutos. ¿No prefieren que esos 11, 12, 13 o 14 cada vez se sientan totalmente más cómodo, en mejor comunicación, más adaptados?
3: Totalmente.
0: Eso es la prioridad.
1: Pero
0: la prioridad
1: eso no
0: es esa.
1: Ha sido Javier Aguirre los últimos meses. Pero Javier Aguirre
2: estaba
1: ha
2: buscando
1: sido...
2: su convocatoria, ya que la tienes
1: sí,
2: definida.
1: No, porque también
2: y ahora buscas
1: sorprendió,
2: tu 11 titular.
1: Pero sorprendió.
0: ¿Cuántos cambios hizo? ¿Cuántas rotaciones hizo de Sudáfrica a Corea?
3: Ahí te va. Jugaron 8. A ver, espérame. De Sudáfrica a Corea repitieron 8 en la alineación titular.
0: Y uno fue por una expulsión. Porque si no, Montes hubiera sido.
1: Romo fue para mí una sorpresa. Y creo que todos
3: cuentan. A ver, pongámosle nombre. Repitieron el inicio contra Sudáfrica y Corea. El tal Arangel, Johan Vázquez, Gallardo, Lira, Brian, Alvarado, Quiñones y Jiménez. Son 8.
0: Para Javier Aguirre, esos 8 más Montes tienen un nivel diferente. O sea, ya estás hablando de una base de 9.
1: A Isra Reyes.
0: De 9.
1: Yo creo que ahí fue el planteamiento del partido, porque jugó diferente, jugó con una línea de 5 y entonces tuvo que quitar a Isra Reyes. Por eso sí cambia cómo vas a enfrentar a tu próximo partido y las circunstancias. El hecho de la expulsión de César Montes cambió más de lo que creemos.
3: A ver, ahí les va una. Romo. Romo entró en lugar de Fidalgo. Romo metió gol y después lo sacó para que entrara Obed cuando faltaban 20 minutos. ¿Romo debería repetir? O regresas a Vidal.
2: Es que Romo jugó por lo que ofrecía Corea como rival.
1: Exacto,
2: no porque,
1: rival.
2: Porque Romo sea mejor que Fidalgo para Javier Aguirre y entonces ahora Romo es mejor. O sea, depende no, de qué está buscando.
0: Con más razón, Ale. Entonces, buscando? Conocer a tu rival el sábado en la noche.
2: No, de acuerdo.
0: Bueno, un desastre.
2: Tendrá que ser un trabajo muy, muy grande para que.
0: Va a tener 2 días para tomar esa decisión.
2: No, para que desde ya estén.
0: ¿Cómo va a preparar el partido de 16avos de final si no sabes quién es tu rival?
2: No, va a ser un trabajazo.
0: Va a tirar. O sea, bueno, no.
2: Tendrá que ir analizando 5 o 6 opciones de las más probables.
1: Sí.
2: Definitivamente. Yo lo digo, ¿eh? No podrán el sábado decir, siempre fui, sí fue Escocia, vamos a estudiar a Escocia.
3: Hay algo muy fácil, Ale. Yo creo que México tiene que tratar de jugar mejor para sentirte más confiado contra quien le toque.
0: Pero los mismos.
3: Tú no puedes presagiar si me tocara este. O sea, tú tienes que prepararte para que te sientas confiado
2: Toño,
3: tú.
2: Pero tienes que estudiar al rival siempre.
3: ¿Pero qué rival?
2: O sea, los 5
0: lo vas a conocer el domingo en la mañana.
2: No sé, pero tú ya sabes que puede ser Escocia, que puede ser Ecuador, que puede ser Cabo Verde.
1: A ver, Ale,
2: ya
1: vas analizado. Conforme vayamos avanzando en los partidos, probablemente sean menores la cantidad de selecciones que podrías enfrentar. Y entonces, a lo mejor, si tienes el pool de 20, pues ni modo, a trabajar en 20 preparación.
2: A ver, Javier Aguirre, la selección tiene 40 personas a su disposición que pueden analizar 40 equipos.
3: Pero al final decide él.
1: Sí.
2: Sí, pero con base a lo que le diga su cuerpo técnico.
3: Mírale, para
2: no es lo mismo enfrentar a un Ecuador que te tocara en tercer lugar a un Cabo Verde. Tienes que jugar muy distinto.
3: O sea, no puedes tomar el partido contra República Checa como preparación para contra cinco. O sea, no, yo entiendo esto. No. Lo que decíamos,
0: tienes que tomar como preparación para tu jugar mejor.
3: Para tu equipo. Sí. O sea, a 8 ya no los va a mover. ¿Estamos de acuerdo?
0: A 9 no los va a mover.
3: A 9 con Montes. O sea, no va a mover a Rangel, a Montes, a Vázquez, a Gallardo, a Lira, a Brian, Alvarado, Quiñones,
0: esos,
3: Jiménez.
0: Esos 9 no van a jugar 16avos de final, sea el rival que sea.
3: Sea el rival que sea. Tienes dudas. No, que seguro, puede ser Romo o puede ser Fidalgo. No. Que puede ser Reyes o puede ser Sánchez.
2: No sé si prefiera jugar con otro mediocampista en lugar de...
1: Brian no va a jugar, tiene el tema de las tarjetas amarillas.
2: No, pero hablan de...
0: No, hablamos de 16avos de final. Esos 9, Ale... Para Toño y para mí.
3: Para mí no. Ya están.
0: Van a jugar. No, para ti y sí, para
3: ya
0: mí.
3: Están,
0: estamos
3: ya
0: en
3: están,
0: la misma.
3: Ya están.
0: Sí, sí.
3: Vamos.
0: Van a jugar 16avos de final. ¿Tú sí crees que no?
2: Yo no sé si en algún partido prefiero.
0: Te apostamos unas pizzas para
2: él. A Edson. No. Depende del rival. Depende
3: nombre y apellido. En la lateral, nombre y apellido. Entonces, si 9 están seguros, la duda es o Sánchez o Reyes en la lateral.
1: La duda de
3: y Romo o Fidalgo. Párale.
0: Totalmente. Totalmente.
2: Y Mora ya no cuenta en la ecuación.
3: A lo mejor si lo inicia en este partido, no lo mete a la conversación.
1: Están muy confiados. No sé si conocen algo más de Javier Aguirre, pero lo que ha mostrado Javier Aguirre partido con partido es que hace cambios.
0: El público está con nosotros. Mira, Toñito, ve el mensaje que me acaba de llevar.
3: Venga.
0: Vengo a decir que pocas veces escucho tan acertado a Toño como el día de hoy.
3: Ah, entonces fue elogio.
1: Depende de quién sea.
0: No, bueno, si ¿sí te llevaste un raspón? O sea, sí.
2: No sé si fue bueno, Toño.
0: O sea, te llevaste un raspón, ¿otra? Pero después te reivindicó.
2: No, entiendo. A ver, el 80% del 11 titular es el que mantienen todos los equipos, o sea, no inventen que, bueno, solo Osorio tenía 20 titulares.
0: Y en el Mundial no lo hizo.
2: Pero sí, depende mucho, o sea, yo coincido con Dani, a lo mejor Isra Reyes es el titular indiscutible, pero contra Corea por la velocidad, por el planteamiento, porque quería al Piojo Alvarado casi haciendo una línea de 5, quiso que Jorge Sánchez fuera.
3: Decíamos que contra Corea iba a jugar al Memote, que por eso lo probó tanto contra Serbia.
2: No, contra Chequia. Contra Chequia es.
3: Bueno, ¿y cree que entre el Memote?
2: Seguro va a tener minutos.
3: Ah, ¿seguro? O sea, ¿sienta Jiménez y mete el Memote?
2: Si entra Jiménez, Jiménez puede ser el titular, pero Memote tener sus 30 minutos.
3: Ah, bueno, diferente. O sea, no empieza el Memote.
2: Ah, no, no.
1: Y
2: no.
1: Sí creo que va a jugar Mateo Chávez. Yo contra Chequia.
0: Vamos a hacer una pausa. 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Algunos ven el final de una etapa, otros ven el inicio de algo más grande. 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Vamos a hacer una pausa muy rápida y regresamos porque todavía hay mucho más. Y Javi Alonso se va a querer enlazar con nosotros. Javi Alonso estuvo en un partido histórico.
3: Hombre,
2: estuvo a un histórico metro de Lionel Messi. No sé si quiera.
0: Ya, a lo mejor ya no quiere.
1: A lo mejor ya no se llama Javi.
3: Perdón, Messi estuvo
2: cerca de Javi
0: Alonso. Pausa, regresamos.
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18: Francisco Cerúndolo conquistó el ATP 500 de Queens tras remontar al estadounidense Tommy Paul por 6-7, 6-4 y 6-3. El argentino levantó así el quinto título de su carrera. Wimbledon le otorgó el último wild card de singles a Serena Williams, quien regresa al circuito tras anunciar su retiro en el US Open de 2022. La ganadora de 23 Grand Slams había vuelto hace unos días para jugar dobles. Wyndham Clark se quedó con el US Open al firmar menos 4, siendo uno de solo 3 jugadores bajo par. Superó a Sam Burns y Tom Kim. Scottie Scheffler, número 1 del mundo, terminó empatado en el cuarto lugar.
19: Estamos de regreso, esto es Claro Sports en W. Muchísimas gracias, son las 3 de la tarde con 38 minutos. 55 54 02 28 44. 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Vamos con mensajes de la gente después de la explicación que nos dio Ale. Muy, muy valiosa de cara a la jornada 3 de este Mundial. Dicen que Ochoa va de titular contra Chequia, ¿cómo ven eso?
20: A mí me gustaría.
19: Yo creo que todavía no se sabe, ¿eh?
21: Para mí no.
20: No se sabe, pero me gustaría. Creo que es rendirle un homenaje a alguien que lo merece.
19: ¿De,
20: y no es que
19: de titular?
20: Sí, porque te está en nivel para jugar. No es que no está. O sea, Memo, Dani, podría parar la Copa del Mundo completa.
21: Normalmente coincido contigo, pero a ver, no importa, si el tal Rangel, que es el titular de la selección mexicana, sigue teniendo más actividad, cada vez vas a estar más seguro de lo que haga, de cómo reciba los balones. Lo vimos contra Corea, contra Sudáfrica, pero titubear en un par. Fue el héroe.
20: En Corea.
21: En el último partido contra Corea con esa doble atajada. ¿Vuelves a generar eso de ahora te siento, ahora te pongo?
20: No, porque lo hablas,
21: lo
20: claro,
21: pones
20: en el vestidor.
21: Y le haces el homenaje 3 minutos o 5 a Memo.
19: Y, a ver, ¿y qué pasa si Memo hace un partidazo contra Chequia?
21: ¿5 minutos?
20: No.
19: Yo
20: planteo que esté desde el principio.
21: O sea, ya te pusiste peor porque entonces ahora ¿qué haces?
20: Qué bonito problema, ¿no?
21: No. Yo creo que el problema ya está.
19: Alex me dio ese ejemplo el otro día.
21: El titular de la selección se llama el tal Rangel.
19: Ya lo decidió Javier.
21: Ya lo decidió Javier.
20: Está bien. Pero tu suplente no es que es un suplente que no ha tenido actividad.
21: No. Pero es para una emergencia. Pero en caso de emergencia, si se lesiona, si lo expulsan, ya sabes que está Ochoa.
19: ¿No necesitarías que el tal tenga la mayor cantidad de minutos posibles para que pueda
0: agarrar confianza, ritmo, que no la tiene hoy.
21: Te lo dice cualquier portero, ¿eh?
20: Yo creo
0: hoy no tiene el ritmo que le gustaría a Javier que tuviera.
20: Yo creo que un tiempo le puedes dar a Memo Ochoa. Y que das un ejemplo muy bueno.
0: O sea, que empezar a Memo y lo sacas al medio.
20: Sí, porque también hay un mensaje a la interna de un proceso que se está viviendo más allá de esta Copa del Mundo, que es continuar el proceso con Rafa Márquez. Y justo esta selección tiene 13, digamos, facetas. Los muy jóvenes, los ya experimentados y los que van de salida. Si tú le enseñas que esa trayectoria pesa y que esa trayectoria es valorada y pones a Memo, también le enseñas a los otros que ese perfil de jugador es a lo que aspiras a llegar.
21: Para eso tuvo tantos partidos previos, para que las dudas se despejaran, para que llegaras al partido del 11 de junio contra Sudáfrica,
20: no duda,
21: ya sabiendo quién era tu portero. Yo escucho esa teoría de para que jueguen todos, que meta a Chávez y al Memote. ¿No es una fiesta infantil que les pone sellito a todos? A ver, todos los que vinieron tienen bolsa de dulces. ¿Quién falta? Estos dos. También les... A ver, no, es un mundial y tienen que jugar los que estén
20: Estoy
21: mejor.
20: Estoy de acuerdo, no
21: y
20: me parece que metan a Mateo Memo, y a Memo, ni Memo a Acevedo.
21: Ya tuvo una trayectoria que merece un adiós y yo
0: también. Ya decidió, Javier, sí. Ya decidió. No, ¿podremos estar de acuerdo o no?
20: En cuestión, a
0: mí Tala es el titular, pero que se afiance más como titular.
20: Y le puedes decir, Tala va a jugar Memo 45 minutos.
21: Yo no estoy de acuerdo.
0: A mí me gustaría que Memo entrara 5 minutos.
21: A mí también.
0: 10 minutos, que entrara... Que le aplaudían, porque cuando va a entrar de cambio se va a caer el estadio. Sí, sí, sí. Que le aplaudan, que le den un homenaje.
21: Y que no hay un accidente, no una jugada.
20: Y aparte, Nico, no es un jugador de campo que sí correrías un riesgo en el que
1: no
20: tiene 40
1: riesgo.
20: Años
1: no, sí, está cansado. Un riesgo, no porque Memo sea más... Porque pues, Memo se puede jugar como tal, el Tala se puede equivocar. Pero,
21: eso, pero
1: si tú pones de titular a Memo Ochoa y se equivoca, corre un riesgo que no está. O el caso contrario, si pones de titular a Ochoa y resulta que ese partido Ochoa saca 5 y tiene el mejor...
20: Salva.
1: ¿Para qué te metes? Me refiero a ese riesgo, no un riesgo de que si está Ochoa eres más vulnerable. Corres un riesgo, una conversación, un ruido externo que no lo necesita. Dale la confianza al Tala Rangel y mete 5 minutos, 10 minutos a Ochoa, que se caiga el estadio, que a nivel mundial esa imagen sea la más viral del día. Que
0: no, Ochoa y que Memo se vaya con la gran...
1: Yo eso lo vería.
0: Trayectoria que tiene, porque ya, aparte ya anunció que se va a retirar y...
21: Les voy a platicar una historia de hace 24 años. Y era Javier Aguirre el técnico. Metió a Beto García Aspe.
0: Sí.
21: Y se le cuestionó. Uh-huh. ¿Para qué lo metiste? Es que, bueno... Y se habló por un homenaje.
1: Pero
21: ya
1: tuvo muy pero espérame, diferente,
21: Toño. Ya tuvo 24...
0: Era contra Estados Unidos y Estados cuando la vida.
21: Ahí les va. Tuvo 24 años Javier Aguirre para que todo el mundo le dijera y él recapacitara, se me hace que la regué. O yo hice bien, yo lo volvería a hacer. 24 años después...
0: El contexto es diferente,
21: pero la situación es la siguiente. 24 años después, Javier ya no puede dudar de... A ver, por hacer y por meterlo, aunque no esté mejor... O sea, tuvo 24 años Javier Aguirre para haber aprendido aquel tema. ¿Qué haría si se le vuelve a presentar en contexto diferente? El decir, ¿pongo al que está mejor o al que le debo una trayectoria? 24 años para pensarlo.
0: A ver, vamos con más mensajes. Todavía vamos a tener... algunos días.
21: ¿Dos?
20: Y dice que ya no lo invitas.
0: Deberían jugar los que están con poco ritmo, sí, pero sería una pérdida de ritmo muy grande para los titulares. Coincido con Dimitri.
20: También.
0: Bien, no puedes perder ritmo porque estás jugando cada semana.
20: Vas a cambiar a todos. Vas a poner a lo mejor unos minutos a ciertos jugadores que también quieres que sigan
0: unos, haciendo. Unos minutos, pero tu base tiene que ser la misma hasta
20: pero
0: el minuto
20: la base la tiene,
0: 70, que agarren ritmo, que se entiendan todavía más. No es un equipo que lleva 2 años jugando juntos cada fin de semana.
20: Llevan dos partidos
0: y sí se concentraron mucho tiempo antes y lo que ya sabemos. ¿Qué más? Venga, tenemos más mensajes. Antonio dice, con este nuevo formato es difícil saber contra quién vamos. Solo es ponerse serio y no relajarse totalmente.
20: De acuerdo.
0: Y uno más. Ricardo dice, si a Messi lo hubieran expulsado en el primer partido, ¿qué hubiera pasado? Le perdonaron a la roja, no hay honestidad. Saludos a todos. Bueno, yo no creo que sea un tema de honestidad. Yo creo que fue un error arbitral importante porque Messi se debió haber ido expulsado. Hicimos muchísimo tiempo para ver si Javi Sol quería enlazarte con nosotros. Nervios, no sé. Nervios a full. O sea, no sé si va a estar Javi. ¿Sí?
20: Ahí está.
0: Uf. Javi. ¿Sí está? No. No.
21: ¿Qué partido? ¿Qué
0: no,
21: partido?
0: Está. No está Javi. No, y yo sabía que no iba a estar, que no iba a querer.
21: Un partido histórico. No.
0: Ah, sí está. Javi. Qué susto. ¿Cómo estás? Buenas tardes.
22: Hola. Hola, Nico. Qué gusto saludarles. Qué gusto estar aquí. En Dallas, en donde hemos sido testigos de una vez más de la historia y de la magia de Lionel Andrés Messi Cuccettini.
0: Cuéntanos, por favor, porque lo decía muy bien Toño Moreno, Messi estuvo a metros de tu persona. Me imagino que para ti también fue especial.
22: Sí, nos dio gusto vernos y reencontrarnos. Hace algún tiempo nos vimos en Monterrey, cuando se enfrentaron en aquel partido polémico. Y bueno, pues Lionel Messi contento, ¿eh? ¿Sabes de qué me percaté, Nico, compañeros? Del liderazgo de Leo Messi, de lo que él mueve en el equipo. Se tardaron en salir bastante
2: ¡vamos,
22: tiempo!
2: ¡Vamos, Messi! ¡Vamos, vamos, viejo! ¿Emocionado? Este es el más grande, estoy como nada, o sea, lo ilusionado.
22: Los goles históricos.
2: Ilusionado. Vimos el máximo goleador histórico de la selección y del mundo, ¿quién es?
22: Lionel Messi.
2: Lionel Andrés Messi Cuchitini.
22: Otra vez.
2: Lo queremos.
22: Otra vez.
2: Lionel Andrés.
22: Una, dos.
3: Una pregunta. ¿Cuántos años tienes?
22: Yo tengo. ¿Para qué quieres saber?
3: Una pregunta.
22: ¿Cuánto parezco?
3: 23.
22: Ah, 24. Casi.
3: No, le quería decir a toda la gente, estamos muy contentos porque Messi dentro de 2 días cumple años. Y cumple 39.
2: 39.
22: ¡39!
3: Pregúntame cuántos años tengo.
22: ¿Cuántos años tienes?
3: 39.
22: ¡Ah! Es que nací el mismo día que Messi.
3: Pregúntame a mí.
22: ¿Cuántos años tienes?
3: 45.
22: Ah, no, tú no.
2: Yo le quiero dejar un mensaje a Leo Messi. ¿Me puede dar cámara, por favor?
22: Claro, aquí estás.
2: Estamos ilusionados. Gracias, Messi, por todo lo que nos has dado. Estamos acá gracias a vos. Te queremos un montón. Y realmente queremos que pase un feliz cumpleaños maravilloso, boludo. Realmente, sos Argentina, viejo. Gracias a vos estamos acá y el mundo está con vos. Vamos por la cuarta.
22: Gracias, hermano.
2: Vamos por la cuarta.
22: Dame tiempo de excretar los viáticos.
3: ¿De dónde son ustedes?
22: Somos de México.
3: ¿De qué canal?
22: De México. México. México.
3: Luego ya, México. Es México. México. México. México. Pero.
22: Mesilandia, compadre.
3: Escucha, yo lo único que le diría a Messi. Que sea feliz, que sea libre, como está haciendo.
22: Sí, se lo merece. Se lo merece, hermano. Que disfrutes. Que disfrutes el partido. Aguántame para ir por los Fernet, amigos. Buen viaje.
0: Javi, para la gente de radio. ¿Sí? La gente de radio, ¿le puedes explicar lo que acaba de pasar? Porque realmente fueron 2 minutos.
1: En tele ya pusimos.
0: En tele
1: esto
0: sí.
1: Esto no factuado.
0: Esto no factuado, explicamos, tal. Pero no, para la gente de radio, que en periférico casi da un volantazo, explícales. Fue un gran momento.
22: Bueno, sí, me tuve que caminar 2 kilómetros afuera del estadio. Después les platico por qué. Y ya aquí casi no hay argentinos. Y vinieron estos 4 chicos emocionadísimos. Creo que están esperando un taxi o algo porque los veo algo perdidos, igual que nosotros. Y bueno, están emocionados, quieren hablar de Messi, ¿no? Y mira, sabemos que hay una rivalidad entre Messi y Argentina. Estamos en vivo, tuve que sacar mis dotes culturales. Y mis dotes anecdóticos para decir México, porque si no, imagínate cómo se iban a poner aquí, ¿no?
0: Sí, pero lo hiciste muy bien. Yo creo que salvo, no sé qué opinan, se mimetizó muy bien.
1: Es muy, muy profesional. De hecho, Javi, les puedo confesar que no viste ni uno de los 2 goles de Messi.
21: Ah, caray.
0: Ah, caray.
21: No.
1: Es que no, es muy profesional.
21: No nos mate la ilusión.
20: Estaba en el enlace.
0: Estaba comprando algo de comer.
1: Estaba preparándose para.
22: No, Javi.
0: Estabas en la fila.
22: La verdad, llegamos muy temprano y el color fue muy flojo para lo que nos ofrece normalmente la afición de Argentina, ¿verdad? Y yo estaba en el estadio y decía, caray, pues, ¿cómo aprovecho la pausa de hidratación? Ah, pues me voy a salir, se me hizo fácil salirme del estadio para entrevistar a los fans. Busqué historias de cómo estaban los aficionados viviendo el partido afuera del estadio. Me tocó ver junto con ellos y gritar el gol de Messi acá afuera. Y después el segundo, pues me tuve que adelantar en la conferencia para tener un buen lugar para ver de frente a Messi. Y pues ahí cayó el segundo, ¿verdad? O sea, ninguno de los 2 goles los vi en vivo.
0: Bueno, ya se nos fue. Toño, ¿no? Se nos fue Javi. Esperemos que todo bien.
21: Oye, permíteme una cosa. ¿Cuántos años tienes, Dani?
20: 39.
21: Tiene 39. Oye, a ver, Messi falla un penal a los 8 minutos y lo convierte al 38.
0: Muy mal tirado, la verdad. Lo tiró 2 metros
20: abajo. Mira, así como Messi hace cosas espectaculares, los penales no han sido su fuerte en la carrera de
0: a ver, nada más para comprobar que todo bien con Javi. Javi, te perdimos por un segundo, pero ¿todo bien?
22: Estás pisando y no pasa nada. No, pero no pasa nada. ¿Cómo están? ¿Emocionadas?
4: Estamos súper emocionadas. Fue un fantástico juego. No lo podíamos perder. Ya sabemos que Messi vino a quebrar el récord y lo hemos logrado. Estamos súper contentas de estar acá presentes. Pero tenemos una porra para Messi.
22: A ver, ¿cuál es?
4: Vamos, 1, 2, 3. ¡Messi! ¡Messi! ¡Messi! ¡Messi! ¡Go!
22: ¡Ah, muy bien! ¡Qué original todas! ¡Qué original todas, la verdad! Muchas gracias por venir.
19: Bien, Javi.
22: Muy bien, muy bien, muy bien. Gracias.
19: Bien, Javi. Gracias, te mandamos un abrazo, Javi.
22: Gracias.
19: Gracias.
22: Gracias, esto no
19: se ve
22: en
19: que
22: vivo,
19: te estás
22: ¿verdad?
19: Divirtiendo,
22: ¿eh? Cosas del trabajo, Nico. Cosas del trabajo.
5: Este mundial nos ha regalado al Pato y a Javi.
19: Y a Santi. Y a Santi. Gracias, Javi. Te mandamos un abrazo. ¿Cómo ven a Javi Alonso? Estaba triste,
5: es
19: ¿no?
5: un personaje.
20: Está sí. distraído el Javi.
19: Lo dejamos un poquito a cuadro y se ve un Javi
20: distraído, buscando
19: contento, feliz.
5: Oye, pero a ver, ahí te va. Yo lo decía al saludar. ¿Qué equipos han ganado de 2-2? México, Estados Unidos, Alemania y hasta hoy Argentina. O sea, son los únicos cuatro que tienes que poner entre los equipos
19: y
5: sobresalientes.
19: De esos, México aseguró el primer lugar.
5: Ajá.
19: ¿Quién más? ¿Tienes ese dato?
20: No, Alemania también.
19: Alemania ya tiene el primer lugar.
5: Alemania asegurado. También, sí, porque Costa de Marfil, bueno, ya.
19: Exacto, por la regla del duelo directo, ya no es diferencia de goles. Todo puede cambiar. Pero bueno, lo de Messi hoy.
5: Y hoy hay buenos partidos. Bueno, están jugando Francia y el de Noruega-Senegal.
19: Noruega-Senegal.
5: Y Francia le está ganando a Irak.
19: Es lo que quería checar. 1-0 con gol de Mbappé.
20: Exacto. Al 14.
19: Que se está transmitiendo en W Deportes, para toda la
5: y gente. Mañana se juega el grupo de Colombia, Portugal, Uzbekistán y Congo. Y pasado mañana Inglaterra gana Panamá y Croacia.
19: Perfecto. Dani, Alex, Toñito, gracias.
20: Gracias.
19: Gracias por estar con nosotros. Quédense en la radio. Recuerden que todos los partidos de esta Copa del Mundo se transmiten a través de Radiópolis a las 7, la delantera. Con Beto Lati y sus amigos.
5: Sí.
19: Ya es una cosa, Toño.
5: Otro descubrimiento. Después del Mundial, ¿va a seguir los programas deportivos?
19: Beto Lati. Por supuesto.
5: Ah.
19: Sí lo hace y lo sigue haciendo bien. Y a las 9, AS en W. También. Noruega contra Senegal y Jordania contra Argelia. A las 9 de la noche. Son los partidos de esta Copa del Mundo. Gracias de verdad por estar con nosotros, por acompañarnos y elegirnos cada tarde. ¡Vámonos! Que la pasen bien.

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17: Muy buenas tardes, la temperatura en estos momentos es de 25 grados. Yo soy Socorro Hernández y vamos a Noticias W. Las becas para el bienestar han beneficiado a más de 12 millones de estudiantes y han generado igualdad, además de mejorar las condiciones al entregarse de manera universal en todos los niveles educativos. Así lo señaló la presidenta Claudia Sheinbaum.
18: Y nosotros, claro que estamos de acuerdo y pensamos que debe haber un esfuerzo personal siempre. Impulsamos que las niñas y los niños estudien, que salgan adelante. Pero es importante que todos lleguen parejos a la escuela, que busquemos la manera de disminuir desigualdades cuando entran a la escuela. Van a tener mayor rendimiento en el salón, vamos a decirlo así, en las clases. Entonces nosotros nos vamos más por las becas universales, en la medida, por supuesto, que el presupuesto lo permita. Pero es mejor que lleguen todos con un apoyo para útiles, uniformes y lo que requieran las mamás y los papás para sus hijos, a que solamente sea para algunos. Y eso genera igualdad.
17: Este lunes arrancó formalmente el registro de los aspirantes a las coordinaciones estatales de defensa de la transformación y soberanía para las 17 gubernaturas que se disputarán en 2027. Es la voz de Citlali Hernández, presidenta de la Comisión Nacional de Elecciones de Morena.
19: Aceptan
15: bajo una carta de protesta de decir verdad, que no tienen ningún tema ante la justicia, que no son deudores alimentarios, que no tienen, digamos, ningún tema penal, y aceptan que es la comisión pueda solicitar de manera formal a las autoridades información para ratificar que lo que nos dicen de buena voluntad pues sea cierto, que es un requisito muy importante para nosotras y nosotros. Y también una carta en la que aceptan que conocen que el método es la encuesta.
17: La tercera es la vencida. Después de varios retrasos, esta mañana la jefa de gobierno, Clara Brugada, entregó las obras de renovación de 4 estaciones de la línea 2 del metro, Taxqueña, General Anaya, Ermita y Portales, que estuvieron en obras. Durante el recorrido señaló que la renovación fue profunda y no solo estética.
19: Que el recurso solo fue para arreglar la imagen del metro. No, de los 2.200 millones de pesos, las 2/3 partes, más de 1.400 millones, se fueron al mantenimiento estratégico del metro. Y solo 1/3 parte se destinó para arreglar las estaciones.
17: La jefa de gobierno también anunció que este miércoles ampliará el horario del metro hasta la 1:00 de la madrugada del jueves, ante el encuentro que disputarán la selección mexicana contra Chequia este miércoles en punto de las 7:00 de la noche en el Estadio Ciudad de México. Además, recordemos que de acuerdo con la SEP, las clases fueron suspendidas en todos los niveles escolares. En temas deportivos, la mexicana Katia García dirigirá este jueves el encuentro entre Túnez y Países Bajos en Kansas City, convirtiéndose en la tercera mujer en dirigir el encuentro durante la Copa Mundial de la FIFA 2026. Hasta aquí Noticias W. Recuerden que esta información ya la pueden consultar en todas nuestras plataformas. Yo soy Socorro Hernández y los dejo para que escuchen La Corneta.
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22: Afición pecadora, muy buenas tardes. Lionel Messi se convierte en el máximo anotador en la historia de los mundiales el día de hoy. Al anotar 2 tantos en contra de Austria, lleva 5 goles en 2 partidos. Lionel Messi es
23: un fenómeno. Pero la cagó. La cagó, che, la zurró toda.
22: Es un

0: Lleno, tienes la presión del equipo, tienes lo que sea que haya sucedido en el campo, y ahí es donde yo creo que las personalidades son las que dan o quitan la posibilidad de anotar, sí, sin duda. ¿Cómo eres tú? O sea, si eres una persona, digamos, dada al drama y a la laraca, yo creo que no eres un buen tirador de penales, creo, no lo sé.
1: Mira, Lionel Messi es un buen tirador. Históricamente ha anotado más de 100 goles desde los 11 pasos, o sea, de penal. Pero el mejor tirador que hay en el planeta en este momento se llama Raúl Jiménez, con una efectividad histórica superior al 95%.
0: ¿Raúl Jiménez?
1: Raúl Jiménez, el lobo de Tepeji.
0: El
1: antes del fútbol.
0: ¿Era Tepeji del Río?
1: Tepeji del Río, ahora de vuelta en Wolverhampton y jugando en estos momentos en la selección.
0: ¿Cómo le dicen
1: nacional
0: allá? Oh, you're from Tepeji. Is it Tepeji, really?
1: El lobo de...
0: Are you from Tepeji?
1: Sí. Bueno, pues Lionel Messi se pasa por el arco del triunfo a Miroslav Klose, que tenía el récord anterior, el teutón, el alemán, de mayor número de goles anotados en un mundial, y lo supera ya por 2.
0: ¿Y qué dijo Messi? A mí Miroslava, Miroslava Klose. Miroslava con la lengua, ¿ves?
1: No, porque Messi siempre es muy correcto, güey. O sea, lo más fuerte que ha dicho es bobo. ¿Qué mirás, bobo?
0: O sea, ni
1: mira
0: siquiera
1: para allá, bobo.
0: Cuando se pega en el dedo chiquito del pie con una mesa en su casa, ¿no? Dice, ¡la concha de la lora! O algo así horrible.
1: Quizá.
0: Me imagino, ¿no? Además, las loras, según yo, no tienen una vagina.
1: Tienen cloaca las loras.
0: Son aves, yo pensaría que tienen una cloaca. No
1: yo,
0: creo
1: yo no entiendo ese dicho argentino, y se lo he preguntado a varios argentinos.
0: Concha de la lora. La
1: concha de la lora, es para no decir la de tu madre, ¿no?
0: Es, pero
1: es
0: la una... lora, o sea, ¿qué?
1: ¿Quién
0: ¿Qué es? Onda con la lora? ¿Quién es la lora? Bueno, ya.
1: Pues sí, con 18 goles, Lionel Messi se va adelante como máximo anotador en mundiales. Argentina con un paso avasallador, 5 goles a favor, 0 en contra, 3 puntos. Bueno, hasta ese momento, ¿sabes si ya terminó el partido?
0: ¿Nueve? ¿Ya acabó?
1: Argentina
0: ya,
1: contra Austria.
2: Acaba de terminar 2-0, ya finalizó.
1: Pues lo sentimos por Österreich, pero
0: se la pelaron.
1: Se la pellizcaron.
0: ¡Comieron durísimo. Wurst!
1: Comieron Wurst, que es salchicha.
0: Salchicha.
1: Y pues provecho con ese choripán argentino que acaban de degustar los austriacos.
0: Pero vaya encuentro, o sea, entre dos selecciones legendarias, güey. O sea, de verdad, no, legendarias de tradición.
1: No, ¿por qué legendarias? O sea, Austria Alemán. Está muy lejos, muy lejos.
0: Pero
1: Austria
0: perdón,
1: no es Alemania, es Austria.
0: Me confundí entonces. Entonces no comieron Wurst alemana.
1: Sí, comieron
0: Wurst austriaca.
1: Salchicha vienesa.
0: Los austriacos hicieron algo muy bien y fue no recordarle al mundo que Adolf Hitler era austriaco. Yo cuando fui a Austria me dijeron, pobres alemanes, porque les cargaron toda la pila a ellos y el hijo de la tiznada este era austriaco. Pero bueno.
1: Era austriaco. Pero en fin, los austriacos el día de hoy se quedan en 0 puntos, lo sentimos mucho por ellos. Y los argentinos avanzando a tambor batiente. Y a ver quién, los frena, a ver si no se da el bicampeonato argentino.
0: Sería horrible, che, porque entonces los tendríamos que aguantar otros 4 años riéndose de nosotros. Bueno, si sí, es que sé. México no es campeón. ¡Ah! Ok, ya.
1: Pues es que lo dirás de chía. Y pues sí. O sea,
0: está difícil.
1: México,
0: mira,
1: difícilmente va a ser campeón.
0: Ya que llevamos, ahora sí me atrevo a hablar un poquito más de fútbol porque he estado abrevando, he sido permeado por la sabiduría de Alberto
1: los
0: Lati. He estado oyendo a Félix Fernández, Alberto Lati, incluso a Patti Cantú, que sabe mucho de fútbol. Y he estado aprendiendo un poco. Ya sé algunas cosas que no sabía. Sé cuestiones de cómo funciona el torneo, un par de reglas que no tenía yo, la verdad, en el radar. Estoy contento.
1: Qué padre, ¿qué aprendiste? Cuéntame.
0: Cada 4 años aprendo un poco de fútbol, porque el resto del año me importa un pito el fútbol, la verdad.
1: Pensé que ibas a decir que cada 4 años hay mundial, que eso aprendí.
0: No.
1: Espero que hayas aprendido. ¿Qué aprendiste? A ver.
0: He aprendido a callarme y a huir, y cosa que no hago muy seguido. Entonces, en el programa de televisión callo, juego, toco y aprendo, la verdad, pero bueno, bien.
1: Es algo, vamos avanzando, pero la percepción en el planeta, yo pienso... México lleva un paso también muy poderoso. 3 goles a favor, 0 goles en contra.
0: En papel, ¿no? Porque los que hemos visto los Juegos de México sabemos que fueron juegos sufridos, donde se ganó en el último con Corea.
1: El de Sudáfrica se ganó sin problema.
0: Yo siento que teniendo a 9 jugadores tendríamos que haberlos goleado terriblemente.
1: Pero se gana 2-0 con una ventaja cómoda, sin problema.
0: Sí, y luego el partido con Corea, pues no,
1: Corea,
0: nos hagamos güeyes.
1: Lo pudo haber ganado cualquiera de los dos.
0: La verdad, sí. Entonces,

0: Yo no sé, ahorita me da, es el jueves que jugamos otra vez
1: el con miércoles, Chequia. Pasado
0: miércoles.
1: Mañana.
0: Pasado mañana veremos qué hace el Vasco Aguirre, qué hace con el parado, o sea, qué hace con su parado, con su elección de jugadores y sus estrategias. Me da mucha curiosidad porque ese partido es de chocolate, da lo mismo. Si nos golean, da igual.
1: Da igual, importa. Da igual. O sea, México no pierde el liderato del grupo.
0: No, pero entonces quiero ver qué va a hacer. Si, por ejemplo, le vamos a dar un ratito de cancha a Memo Ochoa, si va a seguir el Tala en la portería, que ha hecho un extraordinario trabajo. Creo que con ayuda del espíritu del Pato Merlín logró parar ese gol, que se quedó la bola suspendida en el aire, quién sabe cómo, güey.
1: Pero si tú fueras, por ejemplo, no sé, polaco, güey, o algún uh-huh. otro país así, que Uzbek, no sé, que no vienen, que no están tan pendientes del mundial en este momento.
0: ¿Uzmekistán? Esos son uzmecos, ¿no? No uzbecos, los de Uzmekistán.
1: Sí, no, Uzmekistán no existe. Es Uzbekistán. Pero
0: cuando viene el ejército de Uzmekistán, ¡ahí viene la Uzbekiza! ¡Digo, la Uzmekiza!
1: Pero imagínate estos países, ¿no? Polonia, por decir. Ajá. Ven los resultados, no ven los partidos completos. Ven, wow, México no ha recibido gol. 6 puntos en sus dos primeros partidos. 3 goles a favor. México es contendiente al mundial, a ganar el mundial. Al igual que Estados Unidos, que calificó de manera avasalladora, ganando sus dos primeros partidos, sus primeros 6 puntos. Y lo mismo sucede con Argentina. Pero hay grandísimas diferencias entre Argentina, Estados Unidos y México.
0: Sin duda, pero en papel se ve bien. Y bueno, eso, según un artículo, creo que fue del Universal, ha hecho que la camiseta de México se venda más que ninguna, se supone.
1: No.
0: Tú corroboraste. ¿Tú corroboraste la información?
1: Pamela, nuestra jefa de información del programa de televisión, yo le dije, no, pues es que yo hice una búsqueda y pues como no se sabe realmente en la piratería, y dijo, ah, no, voy a defender. Y me mandó 2 notas de prestigiosísimos diarios en las cuales claramente las marcas que las producen dicen, la camiseta más vendida en el planeta en este momento es la camiseta de México, más que la verde amarela, más que la albiceleste, más que la de España, la que usted quiera.
0: ¿Y a qué crees tú que responda a esa popularidad de la camiseta de la Escuadra Nacional? A la 4T. La pinche puñetera 4T de mierda. Ok.
1: Mira, lo dice México, campeón del mundial en venta de playeras, vence a Argentina y a Alemania. Y aquí otro artículo que dice, el Tri demostró una vez más que es una de las selecciones de mayor impacto a nivel mundial.
0: Está bien.
1: ¿A qué responde? A que el mundial es en México, a que debutamos durísimo, jugando bien, ganando por lo menos, y a la fiesta nacional, a esa cantidad de videos que se han viralizado por todo el planeta, del desquicie que se arma en México con el fútbol, y que es único, que no sucede en ningún otro país del planeta. Y mira que están dementes en Argentina, están dementes en España, en Brasil ni se diga, en Inglaterra la juliganiza. Pero aquí en México la fiesta es distinta. Mira, la fiesta incluye a los extranjeros.
0: Es que eso es lo
1: celebramos
0: que
1: con los coreanos.
0: Y es más, los incluimos. Yo no sé si ellos están conscientes de que muchas veces es con pitorrisa y sorna. Porque de repente hay un pelón y todo el mundo... Y no es que le estén cantando algo bonito en español. Es de, el pelón... Y luego le gritan
1: un inglés
0: que
1: pelón que iba en el metro y todo el vagón del metro
0: el pelón.
1: Y el güey, soy yo el pelón.
0: No. Y ya, ¿no? Da lo mismo. Y la güera, ya eres mexicana, hermana, alemana, ya eres mexicana. Y todos para aventarla por los aires. Y celebrar que ahí hay otro humano, que no es de aquí. Y le vamos a dar un chile y le vamos a hacer que se tome no sé qué cosa y que diga chingue su madre de la América.
1: ¿Pero no viste el video este del cómic coreano que se ha hecho muy famoso en este mundial? Un coreano que habla muy bien español y hace stand-up comedy. Y que dice que en Corea te ven raro si empiezas a hablar nada más de la nada con un desconocido en la calle.
0: No lo acostumbran.
1: Y aquí en México sin problema. O sea, es muy común que acabes platicando con alguien en la calle. A mí me sucede con muchísima frecuencia. A ti también.
0: Fíjate que el yo...
1: Sobre todo cuando me dicen, ¿dónde dejaste esa listaca?
0: Alguna vez que estuve en Corea, fui a comer a un... Los centros comerciales luego tienen así como barcitos de sushi, de cosas, ¿no? Que es japonés, pues, pero no importa. Entonces te daban los platitos y yo fui con mi familia, ¿no? Éramos 4 personas, pero ellas se habían sentado como del otro lado de la mesa. Entonces empezamos a dejar todos los platos, los tenías que dejar apilados y te van cobrando según el número de bowls, de platitos, de colores que te comiste, ¿no? Y de repente tenía yo como 12 platitos porque no habíamos comido nada en todo el día. Y había unas coreanas sacándome fotos sin que viera y de repente... volteo y les digo que les sonreí y se fueron apenadísimos. Oh, no, perdón, perdón, perdón. O sea, como que me hacían perdón
1: por sacar fotos. ¿Por qué fotos?
0: Porque tenía ahí un altero de platos que parecía que me había tragado 12 bowls yo solo. Porque era como una esquina de mesa, entonces parecía que estaba yo solo.
1: Estaca.
0: ¡Oh, es un dragón
1: estaca,
0: de mierda! Taca. No, decía, maldito dragón, me da como acambado, hijo de puta. Y así, vi que les da pena interactuar, pues. O sea, no es común que te aborde nadie de la nada, ¿no?
1: Y otro fenómeno de nuestro país que se ha viralizado por todo el planeta es el Pato Merlín. El Pato Merlín que fue invitado por la presidenta de México.
0: Ah, esto me encanta,
1: a la
0: lo
1: mañanera.
0: Amo. Me encanta.
1: Ya saben cómo los políticos avispados.
0: Se cuelgan de todo.
1: Sí. Se cuelgan de todo. Yo por ahí había leído una declaración de la dueña del Pato que no iba a ir a la mañanera. Finalmente veo que la convencieron o la declaración que leí era falsa. Pero el Pato Merlín estuvo en la mañanera de Claudia Sheinbaum.
0: Ah, entonces sí fue. Entonces sí fue.
1: Sí fue.
0: A mí me había encantado que hubieran mandado a la presidenta a freír espárragos con ir a exhibirse en la mañanera, el ejercicio propagandístico más asquerosamente evidente del planeta.
1: Es muy útil.
0: Es muy útil para ellos, para indoctrinar
1: circular.
0: Y para decir mentiras y para desestimar información y para hacerse pendejos.
1: Vamos a oír al Pato Merlín en la mañanera y gozarlo y disfrutar del mundial.
0: Pato, que lo desplumen y lo laqueen, lo quiero en tacos. ¿Por qué lo llevan? Muy mal.
1: Adelante, Pato Merlín y presidenta de México. Esto dijo.
0: Ahí está el Pato. Dice que chin la 4T.
1: No.
0: Eso dijo el Pato.
1: No, claramente no hablas bien, Pato.
0: ¿No? Entonces, ¿qué dijo?
1: ¿Qué
0: es un honor. No creo.
1: Vamos a escuchar al Pato Merlín en la mañanera.
2: Hola, ¿qué tal? Buenos días. Mi nombre es Carla. Vengo a presentarles a mi familia. Mi hijo Carlos, mi hijo Cristian y el bebé de la casa que se llama Merlín. Nos sentimos muy honrados de estar aquí con la presidenta. Es un honor para nosotros estar enfrente de ustedes y que el mundo entero conozca lo que es la parte bonita mexicana, que siento que es por ese motivo nos hemos hecho tan virales, porque han visto una familia trabajadora, una familia que se levanta todos los días para ir por ese sustento, para mantener a una familia, ¿no?
0: Es un Pato con una camiseta.
1: Más bien.
0: Ya. Es un Pato con una camiseta.
1: Sí,
0: por favor.
1: La verdad, güey, Carla, lo siento, yo soy tu fan y todo, pero. Y qué padre que sean una familia unida y que trabajen desde muy temprano, pero esa no es la razón. La razón es que el Pato trae una camiseta.
0: ¿Y sabes qué? ¿Cómo se llama?
1: Sencillo.
0: Carla, la
1: doña del
0: qué
1: Pato.
0: Bueno, de verdad, felicidades por tu familia. Yo sé que es difícil a lo mejor negarse una invitación de presidencia, pero te usaron, Carla.
1: Es imposible. Estaca, si
0: es
1: suena tu celular y te marca y te pasan a la presidenta de México y te cita en su despacho, si la presidenta de México te llama, tienes que acudir.
0: Depende
1: punto.
0: Para qué.
1: No te dice para qué, te dice, quiero hablar contigo, necesito que
0: sí,
1: vengas
0: voy
1: a tal
0: por curiosidad.
1: Hora.
0: Sí, voy por curiosidad.
1: No, pues.
0: Pero esto de ir a prestarte un ejercicio mediático, entiendo, además para ella o para cualquier ciudadano de
1: México. ¡Da felicidad! ¡Es divertido! ¡Es padre!
0: Sí,
1: ¡es bonito!
0: Está bien, pero la verdad, hay que decirlo, se cuelgan los políticos de lo que sea, güey, de lo que sea. Y a mí el Pato Merlín me cae muy bien y me cae muy bien su dueña.
1: Sí,
0: y le deseo lo mejor a su familia.
1: Dice, quiero que vengas aquí a preparar unos cócteles en Palacio. Sin duda lo haces, güey.
0: ¿Sabes qué? Eso sí me gustaría, de verdad. No, o sea, hablar con la presidenta sería de verdad un honor, pero ahí sí depende. O sea, si te piden, oye, ven por ejemplo, no sé, José Ramón, te la has pasado jode y jode con que la 4T es una mierda. Quiero que vengas personalmente a las mañaneras a decir que la 4T es una maravilla. No, señora presidenta, discúlpeme, no lo voy a hacer.
1: ¿Por qué haría eso, Claudia Sheinbaum?
0: Por eso te digo, habría que ver, dependería de qué se requiera de uno. Al servicio de mi país, por supuesto, estoy cuando sea y donde sea. Pero al servicio de un movimiento político o de una figura o de un presidente o presidenta con A, de mujer, no estoy. Estoy a favor de mi país, no de mi gobierno. Mi gobierno lo separo perfectamente bien de lo que es
1: claramente,
0: mi país,
1: claramente.
0: Que es México. Una cosa es mi gente y mi país, y otra cosa es el pinche gobierno.
1: Pero
0: que
1: no es que interrumpimos groseramente a Carla, que estaba diciendo cosas bonitas, la dueña del Pato Merlín. Vamos a
0: terminar. Es un choro de cajón, pero si quieres vamos a seguirlo yo.
1: Es que no lo vimos completo, por eso
0: Venga.
1: Tengo la duda.
2: Para mantener a una familia, ¿no? Entonces creo que el mundo, por eso tenemos los ojos ahí, ¿no? Porque están viendo esa parte bonita, como lo dijo la presidenta, esa parte chiquita de lo que somos realmente nosotros. Nosotros no somos esa parte que dicen que son muertes, que son cosas difíciles.
0: No,
2: somos la parte trabajadora. Somos esa parte de la buena familia,
0: sí,
2: la familia mexicana.
0: Todos.
2: Entonces, les quiero agradecer a todos por la invitación, ha sido lo mejor que nos ha pasado en esta vida. Y pues bendiciones para todos. Gracias.
1: Qué bonito. Qué bonito que con una cosa tan humana, tan divertida. Bueno, no humana porque es un pato
0: con una camiseta y muy divertido. Ya.
1: O sea, que les cambió la vida.
0: Eso sí. Y ya sabes que ojalá, te voy a decir una cosa, ojalá y esto se refleje en un beneficio económico para la familia de Carla, creo dijiste que se llama. Uh-huh. Para la familia de Carla, ojalá y esto signifique una derrama económica importante y que el pues esta casualidad, la verdad, de que tienen como mascota un patito y le pusieron una camiseta, porque es una casualidad absoluta y total, sí lleve una buena imagen de México. No,
1: pero también es peculiar el hecho de que tengan un pato amaestrado. Que camine detrás de ellos por la central de abasto y por las calles y vaya
0: pegadito. ¿Has visto los desfiles de la OCA?
1: No se les salen los patitos de la fila.
0: Exacto. Creo que en Austria tienen los desfiles de la OCA, ¿no? Que van cantando, van tocando unas campanas y las OCAs, que es un tipo de ganso, van caminando atrás de la... Los puedes entrenar, los patitos son entrenables. Me parece muy bien, todo.
1: Austria dijiste, ¿verdad?
0: Menos el colguije del gobierno ahí.
1: Para quien no lo sepa, Austria acaba de perder 2-0 contra la selección argentina. Doblete de Lionel Messi, que se convierte en el máximo anotador.
0: ¡Fallaste un penal!
1: En la historia de los mundiales.
0: No. Chaparrito.
1: Falló un penal en el mundial anterior y en el anterior anterior. No es el único. Hugo Sánchez falló un penal en México 86 en el Estadio Azteca. Me consta porque yo estaba presente. Y por cierto, el día de hoy se cumplen 40 años... De la mano de Dios en aquel legendario partido entre Argentina contra Inglaterra, precisamente en el Estadio Azteca. Dos de los goles más famosos de la historia se marcaron en ese día. Los dos los hizo Diego Armando Maradona. Uno lo llaman el gol del siglo, que se llevó a media selección inglesa y casi se mete con todo y balón a la portería. Y el otro, la mano de Dios. Hoy, 22 de junio, se cumplen 40 años de ese...
0: De esa trampa. Maldita.
1: Es que fueron dos, fue la mano de Dios y fue el gol del siglo, los dos en el mismo partido y los dos Diego Armando Maradona.
0: La mano de Dios fue una tranza maldita, o sea, eso era penal, la mano de Dios.
1: No era penal, güey, ¿cómo va a ser penal si estaba en el área contraria?
0: Una mano en el área.
1: Pero en el área contraria.
0: Bueno, pues se hubieran desestimado el gol, pues.
1: Sí, no era gol, debió haber anulado,
0: por supuesto. A eso me refería, anulación de gol, perdón. Ya ven, ya voy aprendiendo la diferencia entre penal y anular un gol.
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1: Se estima que la disfunción eréctil afecta aproximadamente al 52% de los hombres mayores de 40 años. ¿Pero qué es la disfunción eréctil? 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
1: He estado ahí, ¿eh? Y sí la he aplicado.
0: No, dejen de aplicar la de nunca me había pasado. O sea, de verdad.
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5: Hola, soy Brenda Flores y esto es De Rival a Rival. En duelo estelar del Grupo H y de toda la fase de grupos, Portugal y Colombia medirán fuerzas en el Estadio Miami. Todas las miradas están puestas en Cristiano Ronaldo, quien podría marcar un nuevo capítulo histórico en su carrera dentro del Mundial del 2026, pues estará disputando su sexta copa. Además, los portugueses cuentan con futbolistas de primer nivel como Bruno Fernández y Rafael Leao, quienes aportarán creatividad y peligro constante en el área rival. Colombia, por su parte, llegará con toda la confianza puesta en Luis Díaz, extremo del Bayern Múnich. Además, el eterno James Rodríguez puede ser un as bajo la manga con su talento en zona de creación. Es así como lusos y cafeteros se enfrentarán por primera vez en la historia y lo tendrán que hacer en una Copa del Mundo.
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7: La Copa Mundial de la FIFA 2026 no solo pondrá en juego el título, sino también varios récords históricos. El más llamativo es el de goles. Los 16 de Miroslav Klose están en la mira de Lionel Messi, quien llega con 13 anotaciones, y de Kylian Mbappé, quien ya suma 12 tantos y aún tiene margen de crecimiento. Otro registro que caerá es el de más participaciones, ya que Messi y Cristiano Ronaldo alcanzarán 6 Copas del Mundo. En cuanto a triunfos, el alemán Miroslav Klose también lidera con 17, pero Messi está a solo una victoria de igualarlo y podría superarlo durante la fase de grupos.
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1: No solo te entretiene y te informa, también te dice cómo hacerte rico. Hazte rico con la corneta, porque el día de hoy nos visita Fernando Guerrero, subdirector de estrategia comercial de Finamex, casa de bolsa, y siempre nos da grandes consejos. ¿Cómo estás, Fer?
0: ¿Qué pasó, hola, Fernando? Hola.
12: Muy bien, ¿ustedes cómo están? Muchas bienvenido. Gracias, como siempre, contentos. Por la invitación.
0: Llenos de fútbol, pero muy contentos. Pero ¿sabes exacto. qué? Que ahorita con todo y el torneo del Mundial y demás, hay que poner atención a la lana. Ya sabes que estuvieron caritos los boletos y alguien los compró. Hay que comprar paquetes para ver los partidos. O sea, es un momento de pensar un poquito en cómo le vamos a hacer para que nuestro dinero trabaje para nosotros. Así que, ¿cómo le hacemos para hacernos rico?
12: Así es. Y miren, aprovechando el mood mundialista, justamente, déjenme decirles algo que seguramente estarán de acuerdo conmigo. Hay algunos errores en el fútbol. Que no necesita ser experto en fútbol y seguramente todos identificamos. Por ejemplo, un autogol.
0: Autogol.
12: Meter la mano en el área. Uh-huh. Bueno, pues así como hay errores en donde no necesita ser experto en el fútbol, pasa lo mismo en las inversiones. Hay errores que muchos cometemos que no tienes que ser experto para darte cuenta, y hoy les traigo los 10 autogoles de las inversiones.
1: ¡Ah, venga, perfecto! O sea, es el top 10. Errores que cometen los mexicanos al invertir.
0: Vamos al y número 10.
12: Ya ustedes es la número. Con cuál se identifican. El primero.
0: No empezar hoy. No empezar hoy es un error, ¿no?
12: Sin duda, no empezar hoy. Mañana, ahora sí, mañana ya lo voy a hacer.
0: Mucha gente no empieza, mi querido Fernando, porque es que es muy difícil, es que no sé cómo hacerlo, es que eso es para expertos. Y tú tienes la solución porque es muy fácil hacerlo con Finamex.
12: Exactamente. Y por eso les decía que el primero, que les, bueno, ya dijimos uno, el no empezar hoy. El segundo, ustedes no se van a sentir identificados porque yo sé que ustedes dos ya tienen la aplicación de Finamex. Pero se trata de dejar todo el dinero en la cuenta de nómina o en la cuenta de débito. Ese okay. es bien común.
1: No, hay donde no produce nada.
12: No te genera
0: es
12: nada.
0: Es más, pierde, se hace chiquito con la inflación.
12: Exactamente.
1: Estás viendo cuatísimo con el banco que está jineteando tu lana y exacto. tú ahí nomás tienes.
0: El banco numerito. Sí, esténse conscientes de eso. El dinero que dejan en el banco sí está jugando con él, invirtiéndolo y usándolo. Entonces, ¿por qué ellos van a ganar dinero con tu dinero y tú no? No seas güey.
12: Tanto trabajo que te cueste ese dinero correcto. Y ahí lo dejas sin que genere nada.
0: Sin que haga nada.
12: Otro, voy a esperar a tener más dinero para ahora sí empezar. Ese también es bien común. ¿Y qué es lo que pasa? Que si yo lo dejé en mi cuenta de débito, en mi cuenta de nómina, pues luego me lo acabo, me lo gasto y nunca tengo más dinero para empezar y nunca voy a empezar.
1: Aunque sea poquito, hay que empezar y hay que empezar hoy. No esperar a tener mucho dinero.
12: No importa lo que tengas, hoy puedes empezar. Invertir sin un objetivo claro. Nada más estoy ahorrando por ahorrar. Lo que va a pasar es que otra vez me lo voy a gastar. Pues ahí tengo dinero guardado, me lo acabo y ni siquiera está planeado, no está estructurado para qué lo quiero.
1: O sea, para lo que sea, para cuando sea viejito, para que quiero comprarme un coche en 3 años, porque
0: quiero poner un negocio. X cosa con mi lana.
12: El objetivo que tengas, pero hay que tenerlo claro para qué quieres ese dinero. Otro, seguir consejos de amigos o en redes sociales.
1: Las redes sociales están llenas de fraudes de inversión.
12: Justamente.
1: Hay que tener mucho cuidado.
12: Esto siempre nos lleva a historias trágicas, ¿no? Hay que buscar a los expertos, hay que acercarse a Finamex, no buscar consejos en amigos o en redes sociales.
0: Ok.
12: Y esto tiene que ver con el siguiente, buscar rendimientos extraordinarios. Si parece demasiado bueno para ser real, seguramente pues no, sí. no es real, es un fraude.
0: Tú dame tu dinero y yo te voy a regresar el triple en un mes. Pues no.
1: Pues no va a pasar. Te lo van a robar.
0: Te lo van a birlar, exacto. Ten cuidado.
12: No investigar o no entender qué estoy haciendo con mi dinero. Y esto también va de la mano con el anterior, ¿no? Me ofrecen rendimientos extraordinarios y luego preguntas, oye, ¿y en qué estás invirtiendo? No sé. Pero pues creo que el rendimiento está bueno. Hay que entender, hay que investigar en qué estoy poniendo mi dinero. Es fundamental.
1: ¿Qué más?
12: Paralizarse por miedo a equivocarse. Estoy lleno de noticias, están pasando muchas cosas, no tomo las decisiones, me voy a esperar a que después esté más tranquilo. Y la realidad es que siempre hay algo, siempre hay noticias, siempre hay algún evento allá afuera. Y yo lo que tengo que hacer es tomar decisiones independientemente de lo que esté pasando con el entorno.
0: Ahí está. Bueno, pues 8. Entonces, ¿cómo le hacemos para invertir en Finamex? Rápidamente, ¿cómo le hacemos para invertir nuestro dinero en Finamex?
12: Bueno, a ver.
0: ¿Faltan dos?
1: Sí.
0: A ver, échatela rápido para que ya nos digas cómo le hacemos.
12: No confiar en instituciones que no están reguladas. Esto es un error. Confiar en instituciones no reguladas. Siempre busquen instituciones reguladas y finalmente no considerar la inflación. Ojo, la inflación nos afecta a todos y si tenemos el dinero ahí sin invertir, el día de mañana no nos va a alcanzar para eso que queremos.
0: Ahí está.
1: Venga. Buenos consejos, ¿eh? Y ahora, ¿cómo le hacemos para invertir nuestro dinero en Cinemex?
0: Finamex, güey.
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0: 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Pues muchísimas gracias, Fernando Guerrero, el subdirector de Estrategia Comercial de Finamex. Gracias.
12: Gracias.
1: Gracias por hacernos más grande nuestro
0: patrimonio.
1: Sí,
0: patrimonio. Para hacer grande La Corneta.
1: Para hacer más grande nuestra lana.
0: Bueno, gracias a Finamex. ¿Ok?
1: Bueno. Sí, yo estoy bien, güey, la neta. Pero bueno, eso no le sorprende a nadie, ¿no? No es ninguna novedad. Y hablando de dinero, fíjense nada más esta declaración, esta revelación que hace Alfredo Adame. ¿Se acuerdan del programa de Chabelo? Me imagino, ¿no?
0: Sí.
1: El programa de Chabelo era muy entretenido. le servía muchísimo a los papás para poder crudear a gusto mientras los niños se entretenían en las primeras horas del domingo.
0: Y era un espectáculo dantesco en donde hacían trizas las esperanzas de las personas que en él concursaban, porque había dos premios, ¿no? De repente. Les vas a la catafixia, que era, puede ser un premio mayor, chidísimo, o puede ser un chivo, ¡oh, mi cuate! ¡Mira, un pato Merlín! O sea, no sé, te podían dar cualquier cosa. Y yo sufría mucho con las familias, porque decías, bueno, estos güeyes estaban ilusionados que ya se habían ganado un coche y de repente se los cambian por un chivo.
1: Un ganso, sí, un chivo.
0: Exacto.
1: Sí, no, terrible. Pero pues
0: que ese chivo, además, ese yo chiste, pensaba, ¿no? Ese chivo no amanece. O sea, este mismo fin de semana lo hacen barbacoa, güey. Ese chivo va a valer madre. Ese chivo que estoy tan bonito que veo en la tele va a acabar cocinado. Para eso son, no sé.
1: Pues sí,
0: pero sentía yo feo que lo exhibieran en tele antes de matarlo.
1: Pero era un paraíso para los patrocinios, porque cada juguete, cada juego, cada actividad estaba patrocinada por algún producto.
0: Y al parecer el trato de Chabelo con la televisora, la Televisa, era un trato donde él comercializaba una parte, y creo que una parte importante del programa, o sea, de las compañías que se anunciaban ahí, le pagaban una muy buena parte directamente a él, y no solamente a la televisora.
1: Pues eso se rumoraba, yo no sé si eso sea cierto, pero eso es lo que yo escuché en
0: aquellos
1: entonces.
0: ¿Cómo le dicen eso? ¿Broquear o bloquear?
1: Uh-huh,
0: o sea,
1: bloquear.
0: El broker, ¿no? Tú eres broker, entonces tú, digamos que tú tienes un contrato con la televisora, que lo que tú lleves como negocio pues es para ti, o un cierto porcentaje.
1: Les compras el tiempo, digamos.
0: Les compras el tiempo aire del programa, se los bloqueas, tú garantizas que le pagas a la televisora tanto dinero, y el negocio
1: que
0: hagas tú
1: vendas,
0: ya es tuyo.
1: Pues es para ti.
0: Exacto.
1: Entonces, Alfredo Adame hace esta rudísima declaración. Adelante.
0: A ver.
13: De los que más facturaron. Chabelo, te quiero decir que facturaba mínimo por programa cada vez que hacía su
12: familia.
13: En familia de Chabelo, facturaba aproximadamente 3 millones de pesos.
1: ¡Wow!
13: 3 millones de pesos
0: ¿de
13: cada programa, cada fin de semana, entre clientes. Yo le llegué a comprar broncolín, yo lo metí.
12: O sea, en todo.
13: Sí, andaba en todo.
0: Muy bien por Chabelo. Pero no es una ruda declaración. Pues qué bien.
14: Controso.
0: Por Chabelo, güey. O sea, no estaba haciendo nada ilegal.
15: Esta sección patrocinada por muebles.
14: Controso.
0: Controso, exacto. Pero bueno, a ver, aquí estamos hablando.
1: Imagínate, güey, 12 millones o más de pesos al mes.
0: Pero de los
1: pero
0: de entonces,
1: hace 20
0: güey.
1: Años o 30 años.
0: O sea, porque 12 millones de ahorita es mucho dinero al mes. Muchísimo. Pero imagínense 12 millones en 1980. Por ejemplo.
1: No, bueno, es como pensar 60 o 80 millones
0: correcto.
1: De pesos actuales.
0: Que bueno, además
1: al
0: de
1: mes.
0: Todo, recuerden que cuando, o sea, en el apogeo de En Familia con Chabelo, pues ni siquiera había televisión de cable. Podías ver tres cosas en México y una de ellas era ese espacio televisivo de la mañana que estaba, era un anuncio. Es más, no había show, era un anuncio con, vamos con los dulces, no sé qué, y aquí está el horno Mabe. Y el ajá. No sé qué, eran puras marcas todo el rato,
15: la,
0: todo
15: la
0: el rato.
15: La bicicleta Apache que vamos a regalar.
0: X, exacto.
1: Y así todo era anunciar productos.
0: Era un entonces, anuncio gigante en Familia
1: murió
0: con Chabelo.
1: Murió riquísimo.
0: No, yo creo que murió pues como todos, ¿no? No creo que haya una muerte rica, ¿no? Así, ay, qué rico, me estoy muriendo. Murió riquísimo.
1: Riquísimo.
0: Por eso lo que mueras en la cama. Esa sería la muerte más rica, ¿no? Acá, en un orgasmo y que en ese momento te reviente una vena en el cerebro. ¡Oh! Y adiós, güey.
1: ¡Qué horror! Uno de los momentos más altos en mi paso por la televisión, uno de los que guardo de verdad con verdadero cariño, era cuando existía una marca de muebles que se llamaba Hermanos Vázquez. Y yo era el que hacía los comerciales de la tienda. Durante más de 10 años lo fui. Y en alguna ocasión me tocó ir a la catafixia con Chabelo, porque detrás de las había tres puertitas, exacto. Y en una de ellas había unos colchones de Hermanos Vázquez, pero estaban cubiertos con su almohada y adentro de la cama estaba yo. Y entonces salía yo y Chabelo me entrevistaba sobre los productos de la tienda. Y la verdad, me la pasé sensacional.
0: Y
1: pude ser yo el regalo de la catafixia.
0: ¿Y estuviste en la cama con Chabelo?
1: Estuve en la cama con Chabelo.
0: ¿Él se metió a la cama contigo?
1: No, se sentó nada más en la cama. No. No cuchareamos ni nada.
0: Ah, en la cama. Ya.
1: Sí, dije en la cama, no en la...
0: Macana. Okay.
1: ¿Por qué macana? ¿Qué tiene que ver?
0: Cama, en la macama. La macama, exacto. Ok.
1: Y bueno, hablando precisamente de productos y de anunciantes, El ambiente ya se siente, los colores, la emoción, los gritos de gol y esas reuniones que nos unen en cada partido y para vivir cada jugada con el mejor estilo. 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
1: Muy bien. Muy bien, esta quita preciosa. Ya estás a punto de alcanzar a Beto Latin en su poliglotismo.
0: Ah, ¿es poliglotón?
1: Es poliglotón.
0: ¿O es netamente políglota?
1: No, es políglota.
0: O sea, habla un cachito de cada idioma, sería poliglotón. Ah,
1: tú y yo seríamos poliglotones ahí, medio que le mascamos a uno que otro, ¿no?
0: Pero, unas palabrejas.
1: No, pero Alberto está muy cañón. Muy cañón, por cierto, no se pierdan la delantera hoy a las 7 de la noche con Alberto Lati, Pati Cantú, José Ramón San Cristóbal y un servidor.
0: Y Félix Fernández.
1: Y Félix Fernández, por supuesto.
0: Que no lo dejes afuera.
1: Creo que hoy no va Félix.
0: Hoy no va, pero no importa. Tú, dilo, es más, dilo antes que nadie. Dilo antes que nadie, porque si no se enoja.
1: Félix Fernández, cómo me has hecho reír, cómo he gozado hacer el programa contigo. Qué ligereza, qué sentido del humor tiene, cómo sabe de fútbol. De verdad,
0: qué necio es.
1: Qué necio
0: eres. Qué necio es.
1: Qué poco entiendes de porcentajes, pero qué gozada ha sido hacer la delantera con él.
0: Entre la sapiencia cultural, gastronómica,
1: histórica,
0: de lectura histórica y además deportiva de Alberto Lati y la experiencia de Félix Fernández como portero, seleccionado nacional, uno de los porteros más reconocidos de México, un jugador profesional del Atlante, pues hay un gran balance en la delantera. Siento yo que si no le han dado chance a nuestro programa, dénselo porque estamos ofreciendo un programa de fútbol de verdad. O sea, sí se está hablando de fútbol, no de mamada y media. No hay sketches mamones ni nada.
1: Sí, y la gente lo está notando, ¿eh?
0: O sea, no hay... Digo, y cada
1: no
0: quien
1: está
0: hace
1: forzado.
0: Su, cada quien hace su esfuerzo. Las televisoras están haciendo el suyo todas, entre ellas Grupo Imagen. Pero siento que tenemos un programa netamente de fútbol y no de mamarrachadas.
1: Sí, eso es lo que estamos tratando de hacer y lo estamos gozando enormemente y ojalá ustedes nos acompañen. Pero bueno, ¿qué más tenemos el día de hoy? Diego Luna y Gael García. Después de que hicieran aquella película, ¿cómo se llamaba la que hicieron con Cuarón, que se besan al final? Tu mamá también, gracias nuevo. Mi unidad externa de memoria. Mi disco duro.
0: Tu mamá también. Sí, acaba, claro, hacen un trío con la chava esta, pero acaban...
1: Con Maribel Verdú.
0: Acaban, pues sí.
1: Acaban ahí, bueno, pues todo el mundo los tiene, los Charolastras, muy, muy ubicados juntos, ¿no? Uh-huh. Y le preguntaron a Diego Luna al respecto y esta fue su respuesta. Adelante, Diego Luna.
14: Esa es una de las cosas que cada quien hizo por su lado. Luego pasa eso, es que nosotros como... No sé cómo. Pituca y Petaca y Bonnie y Beth creen que así que vamos al baño juntos.
16: Pero... Bananín y Bananón.
14: Ajá, exacto. No estamos así cada quien así en su camita. Buenas noches. Buenas noches. No, pues a veces pasamos 6 meses y no nos vemos. De repente no hablamos en 2 meses y de repente tenemos momentos de mucha intensidad. Solo así te explicas una relación tan larga, ¿no? A veces estamos muy cerquita, a veces no. Y de repente con cosas así te das cuenta que pues estamos... Hay las cosas en las que coincidimos nos fortalecen mucho. No importa en el momento en la vida en el que estemos. De repente hay cosas que sí, eso, nos hacen siempre reconectar.
0: Sí, menos ese pequeño rorcillo, pero bueno, no lo vamos a...
1: ¿Tú crees que le digan a Diego Luna, dónde dejaste a Gael? ¿Y a Gael dónde dejaste a Diego?
0: Seguramente en algún momento sí, bueno, porque lo que pasa es que esa película precisamente que hicieron juntos, bueno, y cuando estuvieron durante muchos años haciendo varios proyectos juntos, pues sí se les identifica. Ahora, han hecho carreras muy exitosas, internacionales, cada uno por su lado. Y eso pues hay que reconocerlo.
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12: 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Bueno, hay momentos en la vida en los que uno se cuestiona quién es, cómo es, realmente me conozco a mí mismo. Y muchas veces, y lo hemos dicho en este programa, en el templo de los excesos se encuentra la sabiduría. Y en este caso el autoconocimiento. Vamos a escuchar ahora a un fanático argentino.
14: Muy joven.
12: Que salió muy joven, sí, en efecto. Un muchacho que está despertando ahogado. La vida. Y siento yo que estaba en ese estado etílico en el cual ya no eres tú, sino eso que reside en tu cabeza. Me refiero a una cantidad suficiente de alcohol para que te desconectes absolutamente y ya no sepas ni qué estás diciendo. No te vas a acordar de lo que dijiste, no te vas a, de alguna manera, estar tranquilo hasta que alguien te diga qué fue lo que pasó anoche. Escuchen a este hombre, siento yo que está en un blackout alcohólico, hablando de su experiencia aquí en la Ciudad de México. Adelante, en argentino borracho. Uh-huh. Venga.
15: A la banda, a ver si se me entiende la banda.
16: ¿Qué te pasó?
15: Yo soy un muchacho ebrio, porque me gusta estar ebrio. Me trajeron un putero, sin saber. Yo pensé que era una disco. Y me siento muy incómodo, porque hay tetas, hay culo, pero hay tetas y culo muy, muy explícito. A simple vista se puede ver. ¿Cómo? No tiene la gracia de eso de hablar, viste, conquistar y a ver si me muestra una teta. No hay. Entonces, yo a la cámara le pregunto, ¿soy o un chico muy normal que quiere tener hijos, familia, Dios, patria y familia? ¿O soy un puto, boludo? Por ahí soy homosexual, no lo sé. Si soy homosexual me estoy enterando ahora, porque me siento incómodo en un lugar donde hay culos y tetas a simple vista. Aguante el Fernet, aguante Boca y vamos, la concha de su madre.
12: Está, está haciéndose la gran pregunta. O soy un muchacho normal, o soy puto.
14: O sea, soy gay.
12: Eso dijo.
14: O soy homosexual.
12: Bueno, y además de
14: que
12: todo...
14: Que no tiene nada de malo.
12: Él no está seguro si lo es o no. Entonces, a lo mejor se está encontrando con ello. Él quería ir a un lugar tradicional donde pues hubiera ligue, ¿no? Y a lo que lo llevaron fue a un prostíbulo, por lo que él dice. Y le pareció pues demasiado fuerte el que hubiera cuerpos expuestos, ¿no? Pues ahora sí que a la venta o a la renta, como sucede en esos lugares.
14: ¿Te acuerdas
12: lugares?
14: La primera vez que entraste a un table y viste... senos y traseros de manera explícita por todos lados.
12: A mí siempre los tables me parecieron... ¿De qué?
14: ¿De irte?
12: No, me quería quedar, estaba yo muy contento. De hecho, hay un lado oscuro y difícil de ese tipo de negocios, todos lo sabemos, pero cuando fueron legales aquí en la Ciudad de México, no fui a la primera vez aquí en México, fui en el extranjero, y luego aquí en México fueron legales en la Ciudad de México durante mucho tiempo y... pues era divertido, la verdad, porque ibas, bebías y estaban ahí bailando y demás. Después los volvieron a prohibir
14: era Disney, por los citados Islandia, problemas. Wey.
12: Pues sí, finalmente. Yo no sé si te acuerdas, pero alguna vez conocí a una bailarina y salí con ella un par de veces.
14: Claro que lo recuerdo, pues yo la conocí también en la misma noche que tú.
12: Saludos a la Terrible Terry, no voy a decir su nombre, pero su nombre artístico era la Terrible Terry y hasta nos fuimos a un concierto de David Bowie algún día. Muy divertida, además ganaba muchísimo más que yo haciendo lo que hacía. Esto hace muchos años, como yo creo que casi 30 años, ¿no? Pero
14: pero me gusta mucho la honestidad de este muchacho argentino diciendo, men, a lo mejor yo soy yo, ¿no? Esto no está mal, solo yo no soy de acá. Ahora, yo pienso que llevas un gay a un table joven y tampoco se espanta, ¿no? Dice, pues mira, chichis. No se incomoda por ver chichis.
12: A lo mejor él o no
14: el enfermo de Eduardo Iniesta, por lo menos, no se molestaría.
12: No, acuérdate que también está el asunto el indoctrinamiento, judeocristiano, ¿no? A lo mejor era un muchacho de un hogar muy conservador y sintió que era demasiado. La cosa de sentir culpa, porque estoy viendo tetas y culos por todos lados. Ahí, evidentes, allí están. Los veo, casi los puedo tocar. Pues a lo mejor a él eso le causó es un shock. Nunca lo había experimentado y se sintió, pues de alguna manera, agredido, ¿no?
14: Pues sí. Pero bueno, algunos de los coreanos que estuvieron en el partido en Guadalajara en su derrota contra México terminaron diciendo: perdimos 1-0, nos vamos al putelo. Perdimos 1-0.
12: Nos vamos al putelo.
14: Ganamos 1-0, nos vamos a...
12: Yo no sé por qué hay que ir a...
14: Pero sí son sórdidos, sí, tienen un aspecto deprimente.
12: Está ese lado con problemáticas que todos conocemos porque no está bien regulado el asunto. En algunos otros países, por ejemplo, las trabajadoras de este estilo, bailarinas y también trabajadoras sexuales, tienen, por ejemplo, seguros médicos, tienen ayudas del gobierno, o sea, es un trabajo, ¿no? Eso es lo que faltaría en países como el nuestro, regular el trabajo... bueno, una cosa es una bailarina y otra cosa es una trabajadora sexual, pero sin duda la regulación de este tipo de actividades ayudaría, protegería a las personas que a ellos se dedican. Entonces, pues veremos si en el futuro avanzamos un poquito como sociedad e incluso podemos darle un marco legal suficiente que proteja a los trabajadores y trabajadoras sexuales.
14: Que permita que se disfrute eso sin...
12: Correcto, sin decir estoy a lo mejor contribuyendo con algo malo.
14: ¿No?
12: Exacto. Entonces, okay. Yo también, eso es como los toros, ¿no? No voy porque además de todo, pues, hay algo ahí que me hace ruido.
14: Tú me has dicho muchas veces que por qué no cambio de equipo y por irle a Pumas. Y yo me pregunto, ¿le voy a los Pumas o...?
15: ¡O soy un puto, boludo!
12: Deberías de cuestionarte también, o sea, ¿voté por Morena, hice bien o...?
15: ¡O soy un puto, boludo!
12: O sea, no sé.
14: Yo tengo mi conciencia tranquila, la futbolera y todas las demás. Pero llegó el momento, damas y caballeros, del Top Ten. Aquí en La Corneta, el Top Ten lleva por título... Formas de decir...
12: Tengo diarrea. Formas de decir tengo diarrea. Vaya, ¿por qué? ¿Por qué hizo esto?
14: ¿Por qué? No lo sé, no pero sé. Esta es la número... Formas de decir, tengo diarrea. ¡Chale! ¡Ando tirando el aceite porque volé el tapón!
12: ¡Uy, se me rompió la junta del diferencial! ¡Necesito ir al baño! La junta del diferencial.
14: ¿Qué sigue?
12: Formas de decir, tengo diarrea. ¡Híjole!
16: ¡Qué feo! ¡Se me está saliendo la vida por el más pequeño de todos los agujeros!
12: La vida. Es muy... creo que pocas cosas son tan feas como cuando te enfermas lo suficiente del estómago para que te suceda eso.
14: Uf, sí.
12: Es terrible porque además te deshidratas, duele. Eso es un horror, es una cosa fea.
14: Yo hace unos años contraje 3 distintas infecciones estomacales simultáneamente.
12: ¡Wow!
14: Nunca en mi vida había tenido tal diarrea.
12: ¿Aparte de las venéreas?
14: No, nunca he tenido enfermedades venéreas. Pero no podía dormir, güey, porque me quedaba tantito dormido...
12: Y
14: mocos.
12: No,
14: y a bañarme, a cambiar, y otra vez. Y trataba de quedarme otra vez. Espantoso.
12: ¿Así?
14: Sí, la peor diarrea que he tenido en mi existencia. Pero bueno, vamos a la que sigue, que es la número
17: 8.
14: Formas de decir: tengo diarrea. ¡Ay, se me anda saliendo el caldo de la cazuela!
12: ¡No! ¡Qué feo, güey!
14: Hay una fuga en la bodega de frijoles.
12: Vámonos a la número
17: 7.
14: No te oigo gozar, ¿eh? Siento esto, que esto...
12: Es que está muy cochino,
14: esto,
12: güey.
14: Esto ofende tus estándares.
12: Es mucho, es los, muy escatológico. Pero voy a terminar, soy un profesional. O sea, lo tengo que hacer. O sea,
14: pero tú dices unas salvajadas terribles y ahorita, ay, con tantita diarrea te agüitas, de
12: no
14: veras.
12: No sé por qué.
14: ¿Sientes feo?
12: Yo no sé. Y cuando estabas enfermo, ¿te podías bañar con diarrea o no?
14: ¿O no? Prefería hacerlo con agua, gracias.
12: ¿O no te alcanzaba? Okay. Bueno, esta es entonces la número 7. Formas de decir: tengo diarrea. ¡Uy! Les voy a preparar un agua deliciosa de cacarindo. ¡No! ¡Esto está horrible! ¡Tamarindo!
14: ¡Ay! Como que traigo un chorro de ganas de estar solo. ¡Con permiso!
12: Pues sí.
14: La número
17: 6.
12: Formas de decir: tengo diarrea. ¡Híjole!
14: Esa fanfarria salió con caldo.
12: ¡No! ¡Wow! No, yo creo que le reventó una naranja a la piñata. Está aguado. Ok. La que sigue es la número...
17: 5.
14: Formas de decir: tengo diarrea. Híjole. Ya me dio catarro polaco.
12: ¡No! ¡Qué feo! Bueno, la que sigue es la número...
17: 4.
12: Formas de decir: tengo diarrea.
14: Perdón, es que hay una manifestación allá atrás.
12: No, ¿una manifestación de qué, güey? Una manifestación de un espíritu chocarrero. ¿Qué?
14: Esa estuvo mejor, ¿no? Esa no fue
12: no estuvo tan gráfica.
14: Tan gráfica, tan visual.
12: O sea, y ahorita vengo, voy a tirar el tejuino.
14: La uno es enorme, ¿eh?
12: ¡Ay, el topo se hizo castor y ya reventó la presa! Okay.
14: Eso estuvo bien.
12: La que sigue es la número...
17: 3.
14: Formas de decir: tengo
12: esto
14: diarrea.
12: Está horrible, güey.
14: Ya está listo el aguamiel. ¡Ah!
12: ¡El aguamielda! ¡Guau! El aguamielda.
14: Cosa tan terrible.
12: Asquerosa, güey. Espero que esté alguien comiendo la número
17: 2.
14: Formas de decir: tengo diarrea.
12: ¡Chale! Ya se me aflojó el monedero. ¡Guau!
14: Eso sí está bien porque no lo visualizas tan brutalmente,
12: está,
14: ¿no?
12: Está terrible, güey. Bueno,
14: y también me están llorando las nalgas.
12: es que te extrañan. Me están llorando, güey. Qué bruto. Esto está horrible, güey. No, ya está lista la enmolada de calzón.
14: Ese era el uno.
12: No. Sí. El uno es otra cosa, ¿no? A ver, nuevo, tenemos la número
17: 1.
12: Formas de decir: tengo diarrea, vas.
14: No, pues esa era la 1, güey.
18: Ríos de agua viva, ríos de agua viva, ríos de agua viva.
12: Ríos de agua viva. Ahí está, güey. ¿Eso qué? ¿Eso es rock cristiano? ¿Qué es eso, güey?
19: Oh, no lo sé, yo creo que Memes es cristiano.
12: Ríos
19: no
12: de agua viva. No sé, güey.
14: Formas de decir: tengo diarrea. Me encuentro en erupción volcánica de calabaza.
12: No. Qué terrible. Bueno.
14: Tengo el mal japonés, el de Kagasawa. Tengo el anís convertido en cascada.
12: El mal de Kagasawa. Ok, bueno, pues ahí tienen, niñas y niños, su programa de radio. Perdón, de verdad, ofrecemos una muy sentida disculpa a todos aquellos que hayan estado, por ejemplo, degustando sus alimentos mientras hicimos este ejercicio escatológico aguado y feo. Y les agradecemos mucho, le agradecemos a Jared Borghetti su presencia en este programa, gracias a Moisés Muñoz. Y a ustedes los invitamos a que nos vean en La Delantera. Hoy ya saben, como todos los días de 7 a 9 de la noche, el miércoles hay partido de México, por lo cual pues no habrá, pero tendremos programa.
14: No, cambio de horario, estaremos de 4 a 6.
12: Así es.
14: En lugar de estar de 7 a 9. Formas de decir tengo diarrea. Ando bien mundialista, no sé si Cago Verde o Chorrea del Sur.
16: ¡No! Chale, la selección de Chorrea del Sur.
14: Esa horrorosa. Ay, esta gente mexa, de veras.
12: Bueno, ahí tienen.
14: Están bien cañones. Pero bueno, como bien decía el señor San Cristóbal, nos escuchamos si gustan a las 7 de la noche y nos vemos en Claro Sports. Si quieren también a esas horas, estará Pati Cantú, Moisés Muñoz, no.
12: Pati Cantú, Alberto Lati, el señor Videgaray, un servidor.
14: Félix Fernández.
12: Y bueno, pues ahí los esperamos en La Delantera.
14: Bueno, listo.
12: Bueno, descansa el hocico porque vas a tener que ladrar más ahorita en la tarde.
14: Así es, no, pero feliz. Y así nos vemos también en la noche en Imagen Televisión en punto de las 11 en el canal 3.1. Y muchísimas gracias. Gracias por su preferencia. Quiero descansar un rato de este güey que tengo que ver al ratito.
12: Yo también, así que yo voy a descansar de este güey y del otro güey que tengo adentro en el cerebro. Así que me voy a callar y nos vemos al ratón.
14: ¿Algo que quede pendiente, nuevecito?
19: No, porque ya.
12: ¿Nos podemos ir?
14: Bueno, pues, entonces, ¿o quieres platicar un rato?
12: ¿Ya se pueden ir a dónde nos quieres mandar?
19: No, a comer.
12: A comer.
14: Popó. Ahí nos vamos. Provecho a los dos.
12: Gracias.
14: Adiós.
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30: Son las 5 de la tarde en el tiempo del centro de la República Mexicana. Usted lo sabe.
0: a partir de que empezó el Mundial, estamos en este horario. Y hoy vamos a estar en un mini programa, porque a las 5:30 nos desconectamos de la radio para dar paso a la previa del partido Francia-Senegal, que se va a poner bueno. Y además, si es Francia-Senegal, ¿verdad? O es Noruega contra... ¿Cuál juega? ¿Noruega-Senegal? Ah, Noruega-Senegal. Bueno, tendremos ese partido con el Haaland y toda la cosa para que usted lo pueda disfrutar en exclusiva en W Radio. Aquí no se cae la señal, ni se interrumpe, ni nada. Bueno, están en tormenta eléctrica ahorita en el estadio. Pero bueno, ya sabe que se las han ganado, ¿no? Los FIFAs. En fin, pobre gente que está ahí esperando a que empiece el partido y esperando a que ver si va a reanudarse y demás. Tormenta eléctrica y demás en Estados Unidos. Por lo pronto, nosotros estaremos desde este momento hasta las 5:30 al aire en radio. Y a partir de las 5:30, pues cámbiese al YouTube o empiece.

0: no nos alcanza para el envío. Pero van a poder disfrutar del partido de la selección. Totalmente. Con una copita bien sabrosa de...
1: de vino. Entonces, vino prevenidos.
0: Tinto del mejor. Así es que vayan con nosotros. Ya ahorita conéctense de una vez a la señal de YouTube, en el canal de W Radio. Estamos transmitiendo en vivo este programa. Y a partir de las 5:30 solo estaremos en YouTube. Nos vamos de la radio, estaremos en YouTube. Y en YouTube, por ahí de las 6.
1: De las 6, ahí vemos. Vamos viendo porque tenemos libertad, ahí no hay tanto de cuestión de los cortes, pero prevenidos y les regalamos cosas.
0: Pero ahí les vamos a hacer la pregunta. Salvador va a venir con el regalito. Sí. Y va a soltar la pregunta.
1: Exacto.
0: Muy bien, gracias, Salvador Zaragoza. Dicho esto, y hablando del Mundial, el fútbol rebasó a Harfuch. Resulta que el mejor operativo de seguridad en la historia de México es la Copa de la FIFA. Mientras discutíamos estrategias, presupuestos, policías, discursos, abrazos, no balazos, los datos nos están contando una historia de goliza. La semana, tan solo la semana de la inauguración de la Copa 2026 del Mundial en México, Estados Unidos y Canadá, pero bueno, particularmente esa semana en México, el promedio semanal de homicidios bajó estrepitosamente. Se registró el menor del que se tenga registro en este país. 35 asesinatos diarios. Digo, son 35 personas. Pero es el más bajo de la historia de este país, en lo que se ha medido durante una semana. No fue una reforma, no fue una nueva ley, no fue un nuevo discurso ni una nueva estrategia de seguridad planeada desde el gobierno, no fue una mañanera, fue un país seducido por el balón. Durante unos días, millones de mexicanas y mexicanos compartieron la misma conversación, la misma emoción y el mismo motivo para salir en la calle con la camiseta verde, la blanca o la negra, en lugar de salir con miedo. El fútbol otra vez demostró que puede hacer algo que la política llega años, años sin conseguir. Unirnos, borrar las diferencias políticas, partidistas, económicas, sociales, porque cuando se apaguen las luces, híjole, va a estar difícil. Ojalá que el Mundial nunca terminara. Cuando termine esta fiesta de fútbol veraniego, vamos a regresar a la rutina. Van a volver los homicidios, las cifras incómodas y también las conferencias de las mañanas donde en lugar de explicar por qué la violencia va a repuntar, quizá otra vez inviten a Merlín para hacerse patos. Soy Enrique Hernández Alcázar, bienvenidas, bienvenidos. Comenzamos.
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0: La semana pasada les dijimos que la Coordinadora Nacional de Trabajadores de la Educación decidió replegarse, cambiar la estrategia, redefinirse. Retirar el plantón en el Centro Histórico de la Ciudad de México, retirar los bloqueos, las manifestaciones, las protestas en los estados donde tienen más representatividad. Y surgió algo que les dio, por lo menos a la sección 22 de Oaxaca, el gobierno federal les dio 800 millones de pesos. ¿Eso costó el retiro de la CENTE? ¿Eso costó calmar el enojo, las exigencias de la disidencia magisterial? Hoy, desde el Palacio Nacional, Claudia Sheinbaum negó que el gobierno federal haya entregado 800 millones de pesos a la CENTE para que se retiraran del centro histórico. A ver, dijo que no se lo entregaron a la CENTE, pero explicó que el dinero fue entregado directamente a las escuelas de Oaxaca para fortalecer la educación pública y mejorar las condiciones de los estudiantes, y poner ahí pintura en los salones y pizarrones, y no se los dieron a los líderes sindicales. Eso dijo esta mañana la presidenta. Pero mejor se lo pregunto

0: perdone usted, directamente a Luis Alberto López Pasos, es vocero de la sección 22 de la CENTE en Oaxaca. ¿Cómo estás, Luis Alberto?
1: Hola, ¿qué tal, Enrique? Un gusto saludarte. Muy buenas tardes.
0: ¿Les dio el gobierno 800 millones para que ya se fueran con su plantón a Oaxaca?
1: Híjole, mediáticamente se puede manejar de esa manera, pero pues no, no es lo correcto. Hay un acuerdo de mesas tripartitas que el gobierno federal va a sostener con cada una de las con cada uno de los contingentes que conformamos la CENTE. En el caso de Oaxaca, estos 800 millones es un presupuesto que va a ejercer la propia Secretaría de Educación Pública para la contratación de docentes que hacen falta en nuestro estado, para el pago y te comento, por ejemplo, en Oaxaca tenemos mucho la situación de que hay personal humano, personal que está realizando funciones que no le están siendo pagadas como deben ser correspondidas. Por ejemplo, en el caso de tenemos maestros de secundaria técnica, secundarias generales, que incluso han trabajado en nuestras comunidades 5, 10, 15 horas. Perdón, están cobrando el sueldo de 5, 10, 15 horas y están trabajando en las comunidades 20 o 30 horas. Esto nosotros lo denominamos recategorización, pago de horas tequio, pago de horas adeudo. Entonces, todo este presupuesto que se trabaja para, en el caso de Oaxaca, lo repito, lo va a manejar la Secretaría de Educación Pública. No hay un peso pasa por la parte sindical, por la representación sindical, pero que sí nosotros hemos demandado, sin duda, la contratación de docentes, la contratación de personal administrativo, la contratación de personal de apoyo y asistencia a la educación, intendencia, como lo manejamos, el pago de funciones, por ejemplo, maestros que hacen funciones de director desde hace 10, 15 años y que no devengan un salario como tal, ¿no? Que aún tienen. Y todo esto es producto derivado de la reforma educativa de 2013, toda esta situación que se dio.
0: De la mal llamada reforma educativa, decía López Obrador, que luego modificó y que luego no los dejó contentos tampoco a ustedes.
1: Así es, a partir de ese momento cambia el tema de operatividad y nosotros tenemos en el estado pues un Instituto Estatal de Educación Pública, ¿no? Es el que se encarga, es la autoridad educativa local. Entonces, todo ese presupuesto desde el 2013 a la fecha pues no ha incrementado. No ha incrementado, se ha manejado con el mismo techo presupuestal el Instituto Estatal y toca a los maestros pues estar exigiendo la contratación de personal porque la autoridad educativa nos dice, ¿sabes qué? Pues no hay, simplemente no hay apertura, no hay temas de contratación. Entonces es donde Oaxaca, dentro de las demandas centrales que tiene como estado, pues ha exigido la contratación de personal. Ahorita está en una ruta el gobierno federal de mesas tripartitas, me parece que hoy está con la sección 14 Guerrero, ya tuvo también con la sección 9, sin embargo, pues cada estado tiene sus particularidades. Nosotros hemos pedido al gobierno federal también que se dé una vuelta por el estado, que recorra las comunidades y que vea la carencia que tenemos en cuanto a docentes, ¿no? En cuanto a docentes, te repito, hay escuelas donde un docente pues atiende 40, 50, 60, 70 niños de diferentes grados, multigrado, ¿no? Entonces, esperemos que este recurso se aplique, este es el compromiso, no ha llegado ningún recurso, y te puedo comentar, en el 2025 hubo un presupuesto de 700 millones que incluso no se ha concretado. En el gobierno de Andrés Manuel López Obrador también se prometió equipar a todas las escuelas con una computadora, una impresora, un mobiliario, que consta de 15 sillas, 15...
0: O sea, ¿se usa realmente ese dinero para esos fines de mejora de las escuelas, mejora de quienes tienen un adeudo o que tienen una injusticia salarial o contractual o de honorarios, etcétera? ¿Sí se utiliza para eso? Porque he estado leyendo en los medios, en la prensa, en columnas, en las redes sociales. Igual el año pasado les dieron 800 millones de pesos y acabó el conflicto. ¿Esa era su lucha? O sea, ¿su lucha fue por obtener estos 800 millones de pesos y ya vámonos y a lo que sigue?
1: No. Nosotros te comento, el 25 de mayo como Oaxaca también entregamos un pliego estatal de demandas. Las demandas en el estado viene la contratación de personal, sin embargo, todo repite la federación. Entendamos que Pues realmente todo depende de la Secretaría de Educación Pública, la contratación o ampliación del presupuesto. Entonces, sin duda, al emitirnos la autoridad estatal, decir, ¿sabes qué? Pues no está en mis facultades, es nacional. Nosotros tuvimos mesa tripartita con el gobierno federal. El año pasado se logró un presupuesto de 700 que todavía no ha sido aplicado. Tenemos procesos administrativos todavía parados. Tenemos situaciones que todavía no se han atendido desde este rubro.
0: O sea, les dicen que sí
1: Y no
0: para
1: va
0: que
1: a
0: ya
1: ir
0: se
1: este tema.
0: vayan y luego no les transfieren y no lo aplican el presupuesto, ¿o cómo?
1: En el tema de retirarnos, eso es muy importante que se mencione. Oaxaca tiene un principio, bueno, tiene dentro de sus principios el número dos, que es consulta bases.
0: Sí.
1: Nosotros hicimos dos consultas durante la movilización. La primera con muy cerrada en el tema de si avanzábamos o nos quedábamos. La segunda nos la respuesta que dan los compañeros es dar un receso a la movilización. Recordemos que pues la sección 22 de Oaxaca seguía pues por no un tema popular, sino por un tema de bases, y la consulta, repito, es el principio, la máxima toma de decisiones que tiene nuestro movimiento. Hay compromisos con los padres de familia, hay compañeros, compañeras que pues también tienen comunicación permanente, constante con las autoridades. ¿Qué se logra en este momento? Pues evidenciar la falta de atención de este gobierno, y que realmente los compañeros sa son sabedores que la sección 22, o con toda la fuerza que movilizó a la gente, aún no es suficiente para poder echar abajo esta ley del ISSSTE de 2007, ¿no?
0: Que ya
1: Entonces
0: les
1: hace
0: dijeron que
1: falta
0: no se va a
1: mayor.
0: echar abajo, ¿no? Ese es un hecho.
1: Esa es la postura que ha manejado el gobierno federal y que manejó durante todas las 4 semanas de de movilización de la sección 22, 3 de la coordinadora. Esa fue la postura que ha manejado, y sin embargo, nosotros lo hemos mencionado en todos los espacios, ¿no? Esta no solo afecta a los trabajadores del servicio de la educación, también afecta pues a otros gremios, y que es importante que también durante esta jornada se visualizó todas las afectaciones que trae. Esperemos poder reorganizarnos, concentrar mayor número de compañeros movilizados, incluso la suma de otros sectores, porque pues realmente el magisterio es una parte de los 3.5 millones de trabajadores que cotizan al ISSSTE. Entonces, para nosotros, repito, los compañeros están conscientes, se evidenció el tema de falta de respuestas de un gobierno, en muchas ocasiones, y te lo comento. Yo creo que es importante esta parte, ¿no? A veces el magisterio dice, a lo mejor está bien, nuestra postura es no traemos la abrogación de la ley del ISSSTE 2007, pero hemos evidenciado este gobierno, hemos señalado cómo nos ha tratado, cómo nos ha criminalizado, lo que pasa, lo que sucedió hoy, ¿no? Y que está en tendencia en redes sociales. ¿Cómo es posible que un espacio de que se denomina del pueblo y para el pueblo pueda estar acudiendo, pues, el Pato Merlín
0: No,
1: y no
0: bueno, pues
1: pueda
0: ya sabes
1: estar
0: que es política, ¿no? El Pato
1: Claro.
0: Merlín llegó antes a ver a la presidenta que las madres buscadoras o ustedes.
1: Sin duda, y que, por ejemplo, toda la movilización que hizo la coordinadora o las madres buscadoras, pues no dio eco en Palacio Nacional y no se atendió, ¿no? Estamos, repito, en el tema de ahorita mesas tripartitas con gobierno federal. Hay situaciones locales que tienen que atender cada uno de los estados. Esperemos que estas sean de carácter resolutivo, que tengamos respuestas todos los contingentes, desde el más pequeñito hasta los más consolidados, como es la sección 22, respuestas concretas a sus demandas. Muchas de estas situaciones, repito, son producto de la mal llamada reforma educativa, ¿no? Donde pues prácticamente, y te lo comento, aquí en Oaxaca ha pegado mucho el tema de contratación, jubilación de compañeros, compañeras, y ya no la reposición del personal, ¿no? Entonces, eso ha generado, pues, y el gobierno del estado lo sabe. Giras que van el gobernador del estado, el Instituto Estatal de Educación Pública de Oaxaca, a través de su director general, pues lo primero que se le acercan los padres y madres de familia es la contratación de personal para todas las escuelas, la atención de infraestructura, y que sin duda, pues la sección 22 también abandera, ¿no? El poder generar condiciones mínimas en cuanto a infraestructura, en cuanto a equipo, para nosotros poder brindar un buen servicio. Tú has de conocer las características propias de nuestro estado, cómo se encuentra. Tenemos comunidades con mucho rezago, con mucha marginación, y que una computadora, una impresora
0: Hacen
1: son de
0: diferencia.
1: mucha utilidad. Sí, sin duda, para la práctica docente, ¿no?
0: Pues te
1: Y
0: agradezco
1: que
0: mucho, Luis Alberto, estos minutos. Vamos a estar muy pendientes revisando los acuerdos y los posteriores, digamos, consecuencias de toda esta negociación. Gracias por estos minutos.
1: Un abrazo, hasta luego.
0: Igualmente, Luis Alberto López Pasos es vocero de la sección 22 de la CENTE en Oaxaca. Una pausa y volvemos.
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4: New Sport Report. La Copa Mundial de la FIFA 2026 tendrá a varias estrellas ausentes por lesión. Diversas selecciones sufrieron bajas de enorme peso que frustraron el sueño mundialista de algunos de los futbolistas más importantes del planeta. Brasil es uno de los países más afectados, pues no podrá contar con Rodrigo, Eder Militao, ni la joven promesa Estevao. Países Bajos perdió a Xavi Simons y Matthijs de Ligt, mientras que Inglaterra quedó sin Jack Grealish. Francia tampoco tendrá a Hugo Ekitike, y Alemania afrontará la competencia sin Serge Gnabry y Marc-André Ter Stegen. Japón, por su parte, no podrá contar con Kaoru Mitoma, uno de sus jugadores más desequilibrantes.
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0: 5 de la tarde con 20 minutos en el tiempo del centro. Como nombre de película de comedia de los 80s. ¿Y dónde está el senador? Verónica Méndez, cuéntanos dónde anda Enrique Insunza.
15: Pues sabrá Dios, diría mi abuelita. Enrique, ¿cómo estás?
0: Pues sí, mejor nunca dicho.
15: Y es que ni presencial, ni en línea, ni nada. El senador Enrique Insunza no se aparece a trabajar. Van 54 días que no acude a la Cámara Alta. Y fíjate que llamó la atención hoy, Enrique, que estaba programada, se llevó a cabo una reunión de la Comisión de Derechos Humanos del Senado de la República. Y bueno, pues ni presencial ni en línea, el senador de Morena, Enrique Insunza, acusado de presunto narcotráfico, pues insiste en no presentarse a sus deberes legislativos. El senador no se presentó hoy a la sesión a distancia, hasta la pusieron a distancia, a ver si así, mira, ¿no? Ni así. Nánchez. Ni nada, Enrique. En este lunes, la Comisión de Derechos Humanos del Senado tenía programada una reunión de trabajo a la que, pues no, no se apareció ni en línea el senador. Vamos a escuchar el momento en el pase de lista y en el que, bueno, pues pasaron también a balconear a otros senadores que tampoco estaban. Pero aquí bueno, lo importante era saber si Enrique Insunza se enlazaba o no. Vamos a escuchar.
16: Tengan sus cámaras encendidas y que al escuchar su nombre digan presente. Senadora Reina Celeste Asencio.
17: Presente.
16: Senador Alejandro Moreno Cárdenas. Senadora Edith López Hernández.
18: Presente.
16: Gracias. Senadora Verónica Díaz Robles. Senador Enrique Insunza Cázares. Senadora Laura Estrada Mauro.
18: Presente.
16: Senador Saúl Monreal Ávila.
18: Presente.
15: Hay que recordar, Enrique, que tu tocayo Enrique Insunza...
0: Espérate, pues, qué óvole. No todos los no Enriques somos iguales, se lo decía yo a Peña.
15: No ha tenido apariciones oficiales en la Cámara Alta desde el pasado 29 de abril, fecha en la que pues se dio a conocer este escándalo y estas investigaciones de Estados Unidos contra funcionarios y exfuncionarios mexicanos. En este periodo pues ha sido señalado por el Departamento de Justicia de Estados Unidos dentro de las investigaciones en las que se atribuyen presuntos vínculos con el narcotráfico y en particular con el grupo criminal de los Chapitos. Hasta el momento han transcurrido, te decía yo, 54 días sin que el senador Enrique Insunza registra actividades públicas o participación en las sesiones de la Cámara Alta. Pero eso sí, ha mandado a un personero a recoger su cheque, porque hay que recordar que tiene las cuentas congeladas, sí. Pero pues ese no es ningún problema, porque la Cámara Alta en este río de protecciones también le dio la facilidad de que envíe a alguien, a un abogado o a un secretario, a quien quiera.
0: A un personero, como dices. O sea, le están pagando con cheque de los que se usaban en los 90, o sea, con cheque de papel, no ¿sí? por transferencia. Entonces puede mandar así a alguien al banco, cobrar eso y que se lo lleven en efectivo.
15: Así es, Enrique. Ah, así mira. Es como está cobrando.
0: Porque normalmente que les transfiere, ¿no? A los senadores.
15: Sí, claro. Generalmente se les hace la transferencia de su dieta.
0: No, pues mira, que fíjate qué suave diría Manolín.
15: Pues sí, Manolín tiene mucha razón, porque para el senador Enrique Insunza Manolín
0: y Chilinsky, ¿no? Ahora sí que Manolín y Chilinsky para todos. Qué bárbaro.
15: Todas las facilidades tiene Enrique Insunza en la Cámara Alta para no trabajar, pero eso sí, para cobrar.
0: No así fuéramos están las nosotros, cosas, ¿verdad? Enrique. No fuéramos tú o yo. En fin, Vero, te mando un abrazo.
15: Otro para ti, muy buenas tardes.
0: Verónica Méndez es reportera en W Radio. Bueno, pues así las cosas. Son las 5:24.
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0: Y ya estamos empezando a saber que suelta la sopa el Mayo Zambada ante la justicia norteamericana. Arturo Ángel, ¿cómo andas?
19: ¿Cómo estás, Enrique? Muy buenas tardes. Sí, bueno, en realidad estamos haciendo un análisis y una revisión de cómo ha evolucionado el caso de Ismael Mayo Zambada, sobre todo porque el fin de semana, no sé si lo pudiste ver, salió una nota donde nos enteramos que el que fuera embajador de Estados Unidos en México, el señor Ken Salazar,
0: correcto,
19: pues va a sacar un libro con sus memorias, al parecer muy orientado hacia el trabajo que él tuvo como como embajador de Estados Unidos en México, y esta relación que sobre todo con el gobierno de López Obrador, ¿no? Que me parece que pasó por dos momentos muy claros, o más bien tuvo dos etapas, ¿no? Primero fueron más o menos, porque Ken Salazar llega en el 2021 como embajador a Estados Unidos a México, designado por el gobierno de Joe Biden, y la verdad es que, Enrique, los primeros tres años, recuerdo que era una relación prácticamente de piquete de ombligo con el presidente López Obrador, ¿no? Era,
0: sí, sin duda.
19: Ver, sí, a Ken Salazar entrando y saliendo de Palacio Nacional, ¿no?
0: Incluso tenía derecho de picaporte, decían.
19: Ajá, totalmente, ¿no? Incluso algunos hasta levantaban la ceja de, ¿pero qué hace el embajador todo el tiempo ahí dentro del Palacio Nacional? Los críticos de la 4T decían, bueno, en Washington sabrán que su embajador prácticamente de parte todos los días con el presidente, bueno, Pero luego pasó dos eventos, uno de los cuales es justamente de que estamos hablando esta vez, que fueron primero la detención del Mayo Zambada, ¿no? 19 de Mayo Zambada en agosto del 2024, Enrique, que como el propio Mayo Zambada describió en una carta, que parece que así fueron los hechos, pues con engaños lo llevaron los hijos del Chapo en una reunión donde supuestamente iba a estar Rubén Rocha y el rector de la Universidad de Sinaloa, el señor Cuen, que a la postre fue asesinado, ¿no? O ese mismo día, al parecer, fue asesinado, y dice el Mayo, pues me engañaron y ahí me, en contra de mi voluntad, me trasladaron a Estados Unidos. Bueno, ustedes recordarán que el gobierno de López Obrador y también el de la presidenta Claudia Sheinbaum han insistido todo el tiempo en que les parece que esa operación tuvo la complicidad de Estados Unidos, ¿no? Entonces, ese fue el primer evento que medio descompuso la relación con Ken Salazar y el gobierno del presidente López Obrador, y luego lo de la reforma judicial.
0: Sí, claro, eso le dio todavía un quiebre peor.
19: Totalmente, y la cosa acabó tan mal que ya no solamente a Ken Salazar no lo reciben en Palacio Nacional, sino que incluso al final de ese sexenio, y todavía el pedacito que estuvo con Claudia Sheinbaum, a Ken Salazar le pidieron, o a los secretarios de Estado le pidieron que ya no se reunieran con Ken Salazar y que todo pasara por la Cancillería. Bueno, pero lo que refiere Ken Salazar en las memorias que se, de acuerdo con el adelanto al que tuvo acceso el diario Reforma, es que dice Ken Salazar que en el 2024 un empresario muy cercano, no refiero al nombre del empresario, pero dice muy cercano al presidente López Obrador, le comunicó al propio Ken Salazar que López Obrador tenía mucho miedo, Enrique, de la información que fuera a revelar el Mayo Zambada, ¿no? Entonces, Ken Salazar cita en este pasaje de sus memorias que este empresario le confió que el presidente López Obrador tenía un gran temor de lo que fuera a expresar el Mayo Zambada. No, evidentemente no refiere el nombre de esta, de este empresario. No deja de ser, me dijo que el presidente dijo, no sé qué, hay que tomarlo
0: con. Sí, un medio teléfono descompuesto, pero que dice Ken Salazar que un empresario cercano a López Obrador le dijo que López Obrador le dijo que tenía miedo de lo que iba a revelar el Mayo, o de lo que podría revelar el Mayo, ¿no? Que le digo, pues parece chisme de lavadero, pero pues eso dice Ken Salazar y lo va a publicar en sus memorias.
19: Ahora, independientemente de que parece chisme de lavadero, la situación encuentra lógica, ¿no? Con los hechos que hemos venido viendo, ¿no? Y en ese sentido es un poco la revisión que hicimos, la nota que estamos publicando esta tarde, porque lo cierto es, Enrique, que el Mayo Zambada, luego de ser pues detenido de esta manera, pues sí empezó a negociar con los fiscales de Estados Unidos, ¿no? A negociar, él no bajo la premisa de que él no quiere de ninguna manera seguir la ruta que siguió el Chapo Guzmán, que recordemos que el Chapo Guzmán hasta la postre sigue diciendo que él no hizo nada, ¿no? Sí, en sus cartas.
0: Ah, no, él es el pueblo bueno según él mismo, pero mira, déjame hacer una pausita porque nos vamos de radio, en este momento despedimos la transmisión de radio. Parece que ya van a regresar los franceses y los iraquíes a la cancha ya en Filadelfia para el segundo tiempo. Para el segundo tiempo. Todo esto en el 730 de AM ya está sucediendo aquí en Radiopolis, donde tenemos todo el mundial. Pausa en radio y no se vaya, no se mueva. Aquí seguimos en YouTube y al rato unos regalos. Pausa en radio. Y nosotros nos seguimos.

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